0: mete de memoria al área de zurda, sacando de cabeza Clever Ferreira. La pelota es de Independiente, que busca su primer gol de la noche. Arias para Montiel. Montiel lo van a comer y lo comieron nomás. Recupera el decano que quiere el quinto. En la contra va escapando la Méndola por izquierda. La dejó correr, escapó Canelo en velocidad. Quedó pagando lo Mónaco. Canelo para el quinto. Canelo que va, la metió tres dedos, se la regaló, se la entregó a Santiago Mele. Salida para el rojo.
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2: La arrancó como el Kun Agüero y la terminó como Canelo, haciendo pasar de largo muy fácil a lo Mónaco, en velocidad y después tirando un pase de tres dedos a la más absoluta nada.
0: ¿Y Nati?
2: Sí.
0: Cada vez que los Mónacos juegan un nuevo partido, vale menos.
2: Sí, yo creo que igual vale menos los Mónaco porque Independiente lo puso en remate. Porque hubo una dirigencia que en todo momento, desde hace más de un año, está empujándolo a irse. Y eso evidentemente dinamita la confianza, dinamita el precio del futbolista. Yo pocas veces vi una institución que, desde los dirigentes hasta el técnico, digan que se quiere, que quieren vender a un futbolista lo antes posible. Y lo vienen haciendo con los Mónaco, que era posiblemente el activo más valioso, más oneroso que tenía la institución.
0: Balón parado para el rojo, tiro libre para Independiente que busca el descuento. Avaldo para pegar el arco. Avaldo es para el 1-4 de Independiente. En casi 40 del complemento, la metió Avaldo. Avaldo. Y un regalito para Luis Cingolotti. Gustavo Jove, todo tuyo.
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0: Lateral para Independiente. ¿Qué pasa, Hernán Valdés, con lo Mónaco? No da más.
3: Lo Mónaco no da más y no tiene más cambios Independiente. Ya hizo las cinco variantes.
0: Un partido fatídico de Independiente, Juan Minotti.
2: Sí, sí, absolutamente. Continuidad de lo que venían siendo sus últimos encuentros. Igual creo que este es el peor, que este profundiza, que ni el más pesimista de los hinchas de Independiente, incluso viendo lo mal que jugó su equipo contra Platense o contra Vélez, se esperaba una actuación de estas características. Evidentemente va marcando un fin de ciclo de muchos jugadores, cuerpo técnico, dirigentes. Los dirigentes me parece que en este partido acaban de terminar con su última oportunidad de pensar en una reelección. Incluso aunque venga una figura nueva con la cara lavada, como puede ser Gastón Gaudio, si arrastra a estos dirigentes seguramente no tenga chance de ganar.
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0: Abrimos el WhatsApp Nacional, Nataluti.
4: Sí, por supuesto, 11-3-870-7485. Recordemos que está participando por todos los sorteos. Lauro Ferreira de González Catán dice: hola Juli, nada más mando saludos, está perfecto. Miguel Montero de Tucumán: hola amigos de la Radio Nacional, estoy escuchándole desde Los Arándanos. Soy Arisa Luis Miguel, del DECA y Boca del Alma, viva la patria.
0: Se viene el centro de Montiel, el cabezazo de Avaldo. A una mano, la domina, la controla Luis Cingolotti, sale el decano que golea Independiente 4-0.
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0: Ganaba la posición. Canelo lo dormía. Ah, Kevin Lo Mónaco, falta contra Canelo. Tiro libre para Atlético y tarjeta en el rojo.
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6: Afuera el 10, Franco Nicola, adentro el 22, Facundo Pimienta.
2: Pimienta es un delantero por afuera, hizo inferiores en Vélez. Veloz, ya a esta altura del partido difícilmente puede influir. Tampoco va a tener influencia lo de la Mónaco, pero si está lesionado, ¿no debería jugar más arriba y dejar otro jugador en defensa?
0: Tiro libre para Atlético Tucumán, que lo gana 4-0. Está eliminando Independiente. Acomodó con Panucci para el quinto. Tiro libre, 30 metros, calle central. Tello para la orden, para la indicación. Con Panucci para la ejecución. Va con Panucci con la derecha. Corner Corner para el Decano.
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0: Dame otra rapidito.
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0: El tiro de esquina lo hace la Méndola, cerradito, buscando el Olímpico a las manos de Santiago Mele. Atlético Tucumán 4, Independiente 0. Estamos ya en 44 de las partes finales. En estos octavos de final de la Copa Argentina. Rebote favorece al Decano en mitad de cancha, que quedó bien parado para el quinto. Jugando Nacho Galván. Apertura a la izquierda para la Méndola, que lo va a encarar a Arias como toda la noche. La Méndola la filtró por abajo. Se la encuentra Santiago Mele. Salida para el rojo.
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0: Hago un repaso con Julieta Ataluti. ¿Qué pasó en Vicente López?
4: Fue empate 1-1 entre Platense y Coquimbo Unido. Lo ganaba el conjunto de Martín Palermo con gol de Jiménez. Lo empató, va a dar al final.
0: ¿Y qué pasó en Victoria con el Matador?
4: Perdió el conjunto de Dabove 1-0 ante Montevideo City Torque. Y Sichilo fue el autor del gol para los uruguayos.
0: ¿Qué hicimos con Cerro Porteño en Brasil?
4: Empate 1-1, lo había abierto el marcador López. Lo empató sobre el final, gol en contra de Carlos Miguel.
0: Millán con la pelota, la meta al área, tiene descuento Independiente. El cabezazo de Montiel por encima del travesaño. Pegó en el techo del arco. Saque de meta, saque de portería para Atlético Tucumán, Minotti.
2: Y estas le salen al rojo, el centro de Millán, casi frontal, otro cabezazo de Tempone, que desde el ingreso por Ábalos, inexplicable que haya salido Ábalos, cabeció un par de pelotas en el área rival, ninguna pudo tener destino de red.
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0: Saque de arco para Atlético Tucumán. Cuando el árbitro Facundo Tello le pide la pelota a Luis Imbolotti y señala el final de la historia en la cancha de Newell's Old Boys de Rosario. Una goleada histórica de Atlético Tucumán contra Independiente. El Decano aplastó, enterró al rojo por 4-0. La alegría es tucumana, la decepción es del rojo de Avellaneda.
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0: Goleada aplastante de Atlético Tucumán ante Independiente por 4-0. El equipo de Julio César Falcioni accediendo, clasificándose a los cuartos de final de esta Copa Argentina. Una goleada que va a ser muy, pero muy difícil de olvidar para el Decano, pero sobre todo para Independiente, Minotti.
2: Sí, claramente que va a traer repercusiones. Seguramente arrastra el final, o varios finales. El final cantado, la crónica de una muerte anunciada para Quinteros, para muchos de estos dirigentes. Probablemente esto pueda abrirle los ojos a buena cantidad de hinchas y socios que tienen que votar a fin de año, para pensar y para, de alguna manera, prestar detallada atención a los pormenores de las listas, para no encontrarse con sorpresas de gente que viene viviendo de la institución hace 20 años, de gente que entró a la directiva del rojo cumpliendo funciones con sueldos muy menores en su vida privada, en su vida personal, algunos siendo, por ejemplo, fletero, y hoy tienen onerosas casas en Cantris. Bueno, rastrear un poquito esa cuestión para los hinchas puede servir, puede despertar, puede alertar para pensar a quién votar. Es cierto que el panorama es oscuro, es cierto que del otro lado la alternativa es la de un hombre cercano a Claudio Tapia, reconocido casi exclusivamente por haberle secado la nuca con un trapo y por ser el hijo de un dirigente que ya pasó por Independiente y que fue condenado por asociación ilícita mientras desempeñaba un cargo, mientras se desempeñaba como vicepresidente. El panorama es oscuro. En la estricta realidad seguramente decante en la salida de Gustavo Quinteros, que nunca le encontró la vuelta, que nunca le aportó juego Independiente, que nunca mostró una idea y clara más allá de apostar a las individualidades, y seguramente también sea el fin de ciclo de algunos referentes de este club. Por ejemplo, el capitán Iván Marcone, que hoy jugó claramente diezmado físicamente y que mostró en todo momento que le molestaba, que le dolía y aún así no salió de la cancha. Marcone, como capitán de Independiente, ha tenido muchas de estas derrotas, como la de hoy, como este 4-0, y muy pocas alegrías.
0: El título de Juan Ignacio Minotti, me voy a la zona baja con Hernán Valdés. La alegría es tucumana. Atlético lo acaba de aplastar Independiente 4-0, Hernán.
3: Así es, Lucas. Pasó a cuarto de final porque espera por el Docivio Independiente de Rivadavia. Porque volvió a ganar en este estadio por esta copa. Lo había hecho en Talleres 3-0. Y todo lo contrario, la vereda enfrente. Porque Independiente suma su tercera derrota en forma consecutiva, contando la 2 del torneo, dejando una muy mala imagen. Por eso las horas de Gustavo Quintero creo que están contadas. Es obvio mañana, pero Independiente va a tener que buscar un entrenador y se le viene un partido más que complicado, porque tendrá que ir a la Fortaleza a jugar con Lanús para sumar puntos, porque si no, otro año más que Independiente verá las copas por tele, y eso es lo que preocupa a la dirigencia también.
0: El análisis de Hernán Valdés en zona baja. Al final, usted fue una especie de vidente, Valdés. Porque cuando yo le dije que Atlético jugaba con la alternativa, usted me dijo como el Inter de Milán. Y hoy pareció el Inter de Mourinho este equipo.
3: Pero que le dije, ¿no? La verdad que lo borró de la cancha Independiente.
0: Vos me dirás, Juli Nataluti, cuando podamos escuchar algunos testimonios, por supuesto, del lado del equipo vencedor.
4: Sí.
0: Del equipo del Emperador, que goleó 4-0 el equipo de Falcioni, Nataluti, 4-0.
4: ¿Lo tenemos para escuchar a Nicola? Figura del partido.
8: Potreros en San Miguel, en Alderetes. ¿Te imaginaste un partido así? Porque son esos partidos que uno los sueña de pibe.
9: Sí, sí, la verdad que de soñar, todos lo soñamos. Creo que tiene sueño jugar en primera, siempre sueño un partido así. Pero nada, estoy re contento por primero porque le dimos la alegría a esta gente que se hizo no sé cuántos kilómetros y que el equipo pudo sumar, pudo pasar de pase. Estoy muy contento, la verdad.
8: ¿Qué se propusieron en la previa o el partido se fue dando? Porque el penal, que parecía que era el momento de Independiente, después viene tu gol, esa corrida, y en el segundo.
9: Yo creo que, bueno, de adentro lo veo que estábamos haciendo un buen partido, que el penal. Nada, bueno, son decisiones, por ahí yo lo puedo ver como que no es, pero bueno, ya está tomada la decisión. No venía cuesta arriba porque veníamos estando atacando todo el tiempo. Pero bueno, nada, menos mal que pegó en el palo, Luis igual creo que lo había adivinado. Y nada, después Nacho me dio un buen pase, hice el gol y de ahí es más fácil llevar el partido. Ellos tienen que salir a buscarlo y nosotros poder jugar de contra.
8: Me dio un buen pase, hablame de los dos goles, porque el pase te lo dio, pero recorriste más de 40 metros, definiste, y después el segundo gol, te lo imaginaste, estabas con una confianza plena.
9: No sé, creo que corre de acá, la verdad que cada vez que la iba tirando para adelante, me veía más cerca, digo, ¿qué hago ahora? Me veía re encostado y nada, pateé de zurda y pude hacer el gol, que es lo importante, y después el otro, no sé quién era, amigo, la verdad yo no era ese. La verdad que perfilé, miré el arco y es algo que ponele, que lo estoy practicando y que no salía nunca, y bueno, ahora nada, se dio y estoy muy feliz.
8: Bueno, disfrútenlo, la verdad que hicieron historia, hicieron un partido para la historia del DECA.
9: Bueno, muchas gracias. Yo no quiero pasar la oportunidad de saludar, mandar saludos a mi familia, a mi novia, a mis amigos, a toda la gente que me banca, a la gente esta que es hermosa, está re loca y nada, y a los chicos que no pudieron estar acá, que están allá en Tucumán, esto de ustedes. Y nada, vamos a seguir peleando para seguir pasando de fase.
4: Hasta ahí la palabra de la Méndola.
0: No lo puede creer la Méndola, ¿eh? Parece estar viviendo un sueño del cual no se quiere despertar, hasta en su voz. Se palpa de que el partido consagratorio que hizo no se lo esperaba ni en sus mejores deseos.
2: No, decididamente. Es un jugador habilidoso, él siempre lo fue. Me ha tocado en algún momento, trabajando en scouting, destacarlo y anotarlo como un futbolista con gambeta interesante y con desequilibrio individual, incluso jugando en algún momento en Primera Nacional, que tiene 27 años y siempre fue de altibajo su carrera. Nunca alcanzó este nivel, al menos de manera sostenida, y este es un pico histórico. Dos goles, asistencias, desequilibrio cada vez que encaró, fue lejos el mejor jugador de la cancha y una actuación individual para recordar.
0: ¿Está preparado?
2: Sí.
0: Está listo Juan Ignacio Minotti para largar, para lanzar sobre la mesa y sobre el aire de Radio Nacional el comentario final de Juan Ignacio Minotti para analizar, para explicar esta goleada histórica de Atlético Tucumán 4-0 ante Independiente por la Copa Argentina.
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2: Ha ganado con baile. Atlético Tucumán 4-0 sobre Independiente lo sacó de la cancha, lo borró al rojo. Después de un primer tiempo de relativa paridad, en el segundo fue todo del conjunto de Julio César Falcioni. Los partidos se analizan de atrás hacia adelante. Por eso hay que marcar que durante los primeros 20 minutos, parejos, de trámite chato, la historia parecía volcarse en favor Independiente, que tenía alguna aproximación, siempre dejando en claro que sus intenciones ofensivas estaban supeditadas a dejar espacios en defensa. Muchas veces la parte de ataque y la parte de defensa de un equipo se pueden analizar como compartimentos separados. Y en muchos otros casos, como en el Independiente, no. Independiente hipoteca sus oportunidades defensivas en pos de tener más gente en ataque. Y en defensa está a la vista, hoy le hicieron 4 goles, y en ataque también está a la vista, hoy no hizo ninguno. Con lo cual, evidentemente, la apuesta es errónea. En esos primeros 20-25 minutos hubo aproximaciones, hubo llegadas, pero no muy concretas, hasta que los 25, después de un córner, Ábalos peleó una pelota con Clever Ferreira, se sumó la Mónaco y la pelota terminó dándole la mano. O la mano de Ferreira, mejor dicho, terminó tocando la pelota en un claro penal. Y Tello demoró bastante en dar y que terminó concediendo muy a su pesar después de que el VAR lo invitara a revisarla. Fue a hacerse cargo Montiel. No ejecutó mal, pero fue fuerte, cruzado y alto y la pelota terminó pegando en el palo. Y casi inmediatamente después de esa acción, un golpe que cambió la historia del partido. Porque no solo Independiente erraba un penal, sino que después de un tiro libre mal ejecutado y una mala salida de Ingolotti, que se mostró poco firme en ese sentido durante toda la noche, vino la contra. Galván trabando con Abaldo, que perdió varias pelotas fáciles, lanzando en velocidad la Méndola y primero de los actos de la función extraordinaria de la noche de la Méndola. Corrió, ganó en velocidad por izquierda, a todo el mundo arrastró, corriendo en una marcha muy veloz, no pudo Pérez Cursi, no pudo Arias, se metió en el área y de zurda cruzó el remate para vencer a Mele y poner el 1-0. Independiente empujó, pero ya evidenciaba sobre el final de ese primer tiempo que iba a dejar espacios defensivos y tuvo un par de oportunidades Brondo que le tapó Mele. Como si todo eso no fuese suficiente, en Independiente empezaban las lesiones, porque Marcone mostraba molestias físicas, a pesar de que no salió nunca. Gutiérrez mostraba molestias físicas y sí había sido reemplazado para que ingrese Matías Abaldo. Como ya les conté, jugó y no jugó bien. Tampoco lo hizo bien Maxi Mesa, que fue el titular hoy en lugar de Abaldo. Realmente jugó muy mal y encima mal ubicado en la cancha por afuera por un entrenador que claramente parece perdido. En la segunda mitad, el rojo fue al ataque desordenado, sin ideas y sin llegar demasiado, y dejó un sinfín de oportunidades para que Atlético Tucumán lo gole. Primero apareció la Méndola, cruzando toda la cancha por derecha, ganando una pelota ante la desatención de Fedorco, probablemente el peor de la cancha. Tiró el centro desde la derecha y apareció Brondo por el primer palo para empujarla y poner el 2-0. Esto a los 3 del segundo tiempo, pero 5 minutos después iba a caer el tercero. Otra contra, esta en este caso por el sector opuesto, por la izquierda del ataque de Atlético Tucumán, donde debía defender Arias, no apareció nunca en la jugada de Arias. Condujo la Méndola una vez más. 2-1 con Nicola contra Fedorco. Soltó hacia la izquierda para Nicola. Fedorco estuvo ahí, pero probablemente hubiese sido mejor que no estuviese, porque no influyó en nada en lo que fue una definición cruzada sencilla del uruguayo número 10 de Atlético Tucumán para poner el 3-0. Y como si no fuese suficiente, a los 25 llegó la frutilla del postre. El gol de Sidney Cabral contra Argentina en el Mundial. El gol de Cabo Verde. El mejor gol del Mundial. Replicado una vez más por el extraordinario Nicolás Laméndola, que hoy hizo un partido memorable. Tomó la pelota después de una mala jugada del rojo por derecha, por el sector opuesto, por la izquierda, tal como había hecho el lateral de Cabo Verde. Enganchó de izquierda a derecha, se perfiló para su pierna diestra y sacó un remate combado al segundo palo que se clavó en el ángulo de Mele. No hubo tiempo para mucho más. Independiente intentó algunas cosas, ensayó embates que no sirvieron demasiado. Los cambios de Quinteros. Los cambios de Quinteros de alguna manera lo sacan de la dirección técnica, ya de por sí, ya sin tener en cuenta el resto. Sacó a Ábalos, el número 9, perdiendo. Hizo debutar con el 4-0 en contra a un juvenil, a Rayago, por el muy flojo Fedorco. Aún así no se justificaba poner un juvenil con el 0-4 en contra.

0: oyentes que están más enfocados en ver fantasmas. Fantasmas que es probable que existan con la cercanía de Luciano Nakis y la AFA, pero se están encargando poco de gestionar una institución que tiene una cabeza totalmente incapacitada para hacer esa cabeza. Estoy hablando de Néstor Grindetti. Nunca estuvo en condiciones de ejercer la presidencia del club. Probablemente ya no está, por una cuestión de edad, en condiciones de ejercer ningún tipo de cargo político. Y una dirigencia hacia abajo, que se ha encargado mucho más de dañar a Independiente en pos de su beneficio personal que de tratar de gestionar a una institución de semejante tamaño. Ha caído una vez más Independiente, derrota papelonesca, que probablemente no tenga las consecuencias que los hinchas quieren. Ganó Atlético Tucumán, un triunfo histórico, 4-0, para meterse en cuartos de final de Copa Argentina.
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2: El análisis de nuestro comentarista Juan Ignacio Minotti, explicando esta goleada histórica de Atlético Tucumán, 4-0 ante Independiente. Lo último en tu posición, Hernán Valdés.
3: Bueno, Luca, que Atlético Tucumán espera por el Docibi o Independiente Rivadavia por esta copa y por el torneo. Juega el lunes 14:45 en Río Cuarto ante Estudiantes. Independiente juega ese mismo lunes, pero 5 de la tarde en la Fortaleza ante Lanús. El próximo compromiso del rojo, hay que ver con qué técnico, si con Gustavo Quintero, o habrá interinato o algún técnico elegido.
2: Abrazo grande, Hernán.
3: Un abrazo.
2: Lo último en tu posición, Julián Taluti, en Estudios Centrales.
4: Recordemos que por la Copa Libertadores, Platense y Coquimbo Unido volaron 1-1. En Vicente López, Tigre cayó en victoria 1-0 ante Montevideo City Torque. Por la Copa Sudamericana, Messi está en el banco en Inter Miami jugando por la League Cup frente al León de México de Johan Romaña, 0-0, 35 minutos.
2: Juli, gran trabajo como siempre.
4: Abrazo.
2: ¿Qué técnico estará libre, no? ¿Qué técnico estará sin trabajo?
0: No va a venir un nuevo técnico seguramente con esta dirigencia que está terminando su ciclo. Va a ser un interinato de Mateo Itucio en caso de que se vaya Quinteros hasta fin de año y después se verá. Hay uno de los candidatos a presidente, que es el Luciano Nakis, siempre tuvo la intención de contar con Gabriel Milito, que por ahora no se ha pronunciado. Bueno, del otro lado no termina muy claro a quién pretenden, porque además han quemado muchísimas naves, no pueden volver atrás en muchos casos, muchos hinchas piensan en Holland, es imposible con esta dirigencia, así que en ese sentido difícil pensar en el 2027.
2: Chao, Juaní, un placer como siempre.
0: Abrazo, Luca.
2: Chao, Juli.
4: Abrazo.
2: El cierre a cargo de Gustavo Jove, mi nombre es Luca de Jesús, gracias por acompañarnos en cada transmisión, en cada partido del Fútbol Show Nacional, que no para de crecer. Las mediciones así lo indican, así lo marcan, así que muchas gracias a todos nuestros compañeros, a toda la radio y por supuesto a todos ustedes que nos eligen y nos bancan en cada partido del Fútbol Show Nacional en la radio más grande de la Argentina. Nos reencontramos el viernes desde el cilindro con más fútbol en la radio más grande del país. Chau.
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0: Bienvenidos, esto es Historias de Vida con un poco de fútbol. Ya nos van reconociendo los que nos suelen escuchar con la cortina del enorme Gustavo Cerati, la excepción. Este ciclo que hacemos contándoles alguna historia extraña, desconocida, oculta del mundo del deporte para contenerlos en ese maravilloso mundo del deporte y muchas veces del fútbol también, dentro del espacio del Fútbol Show Nacional en la enorme Radio Nacional. En el marco de un torneo que ya tiene su fecha, su desarrollo y sus partidos más que interesantes en nuestra querida radio, bueno, se da el espacio para que nosotros también le contemos algo diferente del mundo del fútbol y del mundo del deporte. Hoy va a ser una vez más del mundo del fútbol. Nos pueden seguir en nuestro canal de YouTube, @FutbolShow870, donde, como les digo siempre, van a encontrar las transmisiones del Fútbol Show Nacional y también la playlist de Historias de Vida con un poco de fútbol, con los episodios que va subiendo Luca de Jesús, los que ya emitimos, por supuesto, por Radio Nacional. Creo que el último en subirse fue aquel de Rosy Ruiz, la maratonista cubana que en Estados Unidos se tomó el subte para ganar una carrera. Bueno, y ya va a haber alguno más ahí dando vueltas, por si se quieren prender, por si se engancharon quizás un poco después de los primeros episodios. Ahí están, del primero al sexto, séptimo, ya hemos ido subiendo, y van a ir estando todos de a poquito, los que ya hayan escuchado o los que se hayan perdido en la hermosa Radio Nacional. Bueno, para la historia de hoy, volvemos a retomar un tema que ya en algún momento hemos tratado. Los que nos siguen habitualmente, seguramente ya hayan escuchado un par de historias en las cuales yo me referí a los peores refuerzos de todos los tiempos en el fútbol inglés. La primera de todas que grabamos, la de Igor Stepanovs, aquel que era una broma y quedó en el Arsenal. La de Ali Díaz hace poquito, la del supuesto primo de George Weah, que no era. Es una manera de mostrar que estas cosas que les contamos, extrañas, insólitas, no pasan en el mundo del amateurismo ni bajo condiciones económicas pobres, sino que pasa en las que se presumen como las mejores ligas del mundo, las que supuestamente no tienen fallas, las que todo lo pueden y sin embargo tienen grietas por todos lados. Y además, los ingleses hacen muchas encuestas de este tipo respecto de quién ha sido el peor refuerzo de la historia de la liga, y en general hay nombres que se repiten. El de hoy, el protagonista de nuestra historia del día, es uno de esos que los ingleses señalan como uno de los peores, en general como el tercero de los peores, detrás de estos dos que ya les mencioné. Aunque para mí ni por asomo llega a tener un nivel tan bajo como los otros dos mencionados, a priori porque era profesional a diferencia de Lidia, y porque además no era una broma, sino que este, como ya se van a enterar, lo compraron esperando que rindiera y simplemente no funcionó. ¿Dónde está la particularidad de esta historia, entonces? En un lugar ajeno al fútbol, diferente al fútbol, aunque siempre el fútbol tiene espacio en nuestro programa, y es probablemente el disparador de todo lo que les voy a contar a continuación. La historia de hoy es la historia del jugador que unos años después de ser presentado como estrella de la Premier League, se autosecuestró para cobrar el rescate. Repito, la historia de hoy es la historia del jugador que unos años después de ser presentado como una estrella de la liga inglesa, se autosecuestró para cobrar el rescate, porque no le alcanzaba para pagarse sus vacaciones. Les agrego en este caso y les anticipo de qué va a ir la historia. Una historia que es bastante reciente, tanto que el protagonista siguió jugando a nivel profesional hasta el año pasado, mediados de 2024. E incluso para los más chicos, para aquellos que les gusten los videojuegos, las consolas y eso, es un futbolista ya de la generación FIFA Pro Evolution, más atrás Winning Eleven. Es un jugador que estuvo presente en los videojuegos y con interesante potencial, porque se lo veía como una aparición importante que iba a marcar el fútbol mundial. Obviamente hoy no aparece en esos juegos, pero sí en la época que ya les voy a contar, 2010, 2011, 2012... estaba ahí dando vueltas y era un futbolista interesante. El protagonista de nuestra historia del día se llama Savion Nsereko. Nsereko, con esas N de África que no sabemos si se pronuncian o no. Era un chico de origen humilde, nacido en Uganda, que por la situación dura en su país no pudo ser criado por su familia, y que con unos pocos años de vida fue adoptado por padres alemanes, de una familia alemana. Se crió con ellos en Múnich y de muy chiquito empezó a mostrar un talento fenomenal para el fútbol. Era un crack extraordinario, aunque pequeño. Juega tan bien este chico, delantero, hábil, gambeteador, que empezó a destacarse en las inferiores del Múnich 1860, un equipo muy tradicional de Alemania, que oscila entre primera y segunda, con una cantera interesante de la cual en general saca jugadores el Bayern Múnich. Pero claro, en determinado momento el crecimiento de este juvenil fue tan grande que el club le quedó chico. Y lo vinieron a buscar de varios lugares del mundo. Finalmente, a los 16 años, pasó de Alemania a las inferiores del Brescia de Italia. Equipo que por aquel entonces tenía una muy buena cantera y que aspiraba a ser una institución más grande de lo que finalmente terminó siendo. Cereco llegó a Italia a priori para jugar en las inferiores, como les decía, del Brescia, pero muy poquito tiempo duró en las inferiores porque era realmente muy bueno y enseguida lo subieron a primera. Brescia en aquel entonces estaba en la segunda división del fútbol italiano y con 16 años, cerca de los 17, el Cereco ya fue subido a primera y empezó a ser una de las figuras del equipo. La rompía, no lo podían parar. Era el mejor jugador que tenía el Brescia en segunda división, siendo un pibe de 16, 17 años. Para que se den una idea, para que tengan algún pequeño contexto de lo que era este chico, y de la era, además, de la cual estoy hablando, escuchamos un pequeño audio de un resumen de un partido en el cual la rompió.
1: 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Terza ora di volare.
0: Aquel día Brescia le ganó 4-0 al Pisa con dos goles de Cereco que la rompió. No tiene mucho sentido, insisto, el audio que sea más extenso en italiano. Sí les traduzco algo de lo que dijo el periodista de Sport Italia. Este joven de 19 años, al que media Serie A y más allá equipos de todo el mundo siguen con atención, quizá ya se haya reservado un lugar en el futuro. Lo veían como un fenómeno a Savion Cereco. Y habla de los dos goles, porque los dos goles vinieron en un minuto, como el show de Cereco. Estaba claro que era un futbolista destinado a grandes cosas. Tanto que de la selección de Alemania lo seguía mucho a pesar de jugar en otro país. Y su rendimiento era tan bueno que decidieron convocarle a la selección. Por supuesto, juvenil, sub-19. En aquel momento, para jugar la Eurocopa de esa categoría. Quizás el torneo más importante del mundo para chicos de esa edad, sacando el Mundial. El Cereco fue al Mundial, perdón, a la Eurocopa con Alemania. Y la rompió absolutamente toda. Fue tan destacada su actuación que Alemania salió campeón de aquel torneo y él fue elegido como el mejor jugador del campeonato. Hizo un solo gol, pero destacaba por todos lados: gambeta, velocidad, remate de media distancia. Era un proyecto extraordinario, bárbaro. Pero como suele suceder con este tipo de chicos tan jóvenes, a los cuales se les carga tanta presión y la vida los pone en un lugar tan alto, de manera tan apresurada, cuando todavía las bases, los cimientos, el piso no lo tienen tan firme, la situación lo superó. Era todo muy de golpe para un chico tan joven, y esta es la parte reflexiva de la historia, si quieren. La prensa hablaba del talento del siglo, y de alguna manera nos tenemos que hacer cargo, todos los periodistas, más allá de estar nosotros a miles de kilómetros, pero de esto de ponerle motes a los chicos tan chicos o ponerlos en un lugar al que probablemente lleguen solos, pero todavía es un lugar en el que no están. Y ponerlos en esa situación es cargarlos de una presión que muchas veces les termina jugando en contra. La historia se le empezó a ir de las manos en Cereco cuando empezaron a venir a buscarlo los mejores clubes del mundo. Muchos clubes del mundo, de nombre muy importante. Y terminó en el West Ham. ¿Por qué en el West Ham? Se preguntará si habían equipos más importantes que peleaban por él. Bueno, el West Ham hizo mucha fuerza por traerlo. querían sí o sí contar con él. A principio de la temporada, el entrenador del equipo había renunciado porque la dirigencia, en medio de la crisis del 2008, le había vendido dos figuras importantes. Cuando se fue el técnico, llegó otro nuevo entrenador, la figura de Gianfranco Zola, extraordinario futbolista italiano, compañero de Maradona en Napoli, ídolo del Chelsea. Y a Zola, que venía haciendo un buen campeonato en la primera mitad del año, a la mitad del torneo, le venden a Craig Bellamy, el galés figura del equipo, que se va al Manchester City. Temían que renuncie también, con lo cual le pusieron a disposición toda la plata que entró por Bellamy para que busque un reemplazo. Y Zola, que veía mucho fútbol italiano por sus orígenes italianos, se fijó rápidamente en el hombre de Brescia, Savion Cereco. Y para tentar al chico, que solo tenía 18 años, ofertó 10 millones de euros, pónganse en contexto, estamos hablando de poquito menos de 20 años atrás, 2008-2009, mucha plata para aquel entonces, y más para el West Ham, y además le ofreció la camiseta número 10, a un pibe de 18 años. Lamentablemente, Brescia aceptó, el chico pasó a Inglaterra, pero bajo una presión extraordinaria. No siendo más que un adolescente, era uno de los refuerzos más caros de la historia del club y tenía la 10 en la espalda, y hacerse cargo. Lamentablemente, en el equipo inglés no le fue nada bien. En 6 meses jugó solo 10 partidos, uno nada más de titular, los otros 9 desde el banco, no hizo goles. Y su rendimiento fue tan malo que en 6 meses el equipo no lo quería ver más y se lo quería sacar de encima. Y buscó venderlo. Lo consiguió finalmente. Obviamente hay algunos que creen que fue exagerada la reacción del equipo, apresurada, que había algo más atrás, porque no se puede descartar un juvenil de 18 años con tanta proyección y por el que se pagó tanto en tan solo 6 meses. Puede ser que haya algo de eso. Los hinchas lo recuerdan como un papelón absoluto. Su paso por la institución, un chico que no estaba en condiciones ni físicas de jugar en primera división, que era muy endeble, que se caía al piso solo. En fin, dejó un muy mal recuerdo. Y a fin de cuentas, al West Ham no le salió tan mal, porque enseguida venderlo todavía tenía proyección y en consecuencia recuperó algo del dinero. Lo vendieron por poco más de 3 millones de euros a la Fiorentina de Italia. Otro buen destino para este chico. Ya ahí su carrera empezó a ir decididamente a pique. Tampoco se adaptó y empezó a pasar de préstamo en préstamo. Primero, equipos más respetables como el Bolonia, y luego equipos como equipos del profundo ascenso italiano o equipos de países poco competitivos como Bulgaria. Y ya para el año 2012 su vida decididamente no era lo que él esperaba, aunque seguía manteniendo la relación del contrato profesional con la Fiorentina hasta fines del 2012, y eso más o menos lo tenía atado a algo interesante, pero ya jugando en equipos muy débiles y estaba claro que no rendía. Y además, en esos equipos débiles había cortado diversos préstamos por ausentarse a los entrenamientos, por casos de indisciplina, y no ausentarse un día o dos, sino ausentarse una semana, dos semanas sin aviso. Ya empezaba a avisar que algo en su vida no andaba bien. Mientras jugaba en uno de estos equipos menores, ya en el ascenso de Alemania, de su país adoptivo, la historia toma un giro drástico. Sus padres reciben un terrible llamado. Del otro lado de la línea hablaba un grupo de secuestradores que aseguraba tener cautivo a su hijo y que exigía un rescate para liberarlo sin hacerle daño. ¿Quieren saber cómo termina esta historia? Quédense y acompáñenos en esta pequeña pausita musical como solemos hacer. Aquellos que nos escuchan seguido en Historias de Vida, en las transmisiones del Fútbol Show Nacional, en los programas también del Fútbol Show Nacional, sabrán, ya me habrán sacado la ficha para qué lado voy en general en el mundo de la música. Me gusta el rock, no es una novedad. Y en general habrán notado que me gustan bandas del pasado. Lógico, siendo el rock un movimiento de los más trascendentes en lo cultural en el siglo XX. Pero como la de hoy es una historia reciente de un jugador que estuvo en vigencia hasta hace muy poquito, voy a ir con una banda nueva. También en plena vigencia, de chicos muy jóvenes. Más jóvenes que yo. Yo ya no soy tan joven, tengo 30, pero estos chicos sí son jóvenes de verdad. En una de esas, si les suele gustar la música que elijo, a estos no los conocían y lo toman como una buena recomendación. Banda estadounidense, de hermanos jovencitos. Sacaron su primer disco en el 2017, el último en 2023, y siguen trabajando y preparando más material. Con ustedes, si no los conocían, se los presento. Greta Van Fleet, Safari Song.

Greta Van Fleet, los hermanos Kiska de Michigan, mucha potencia inspirada en aquel rock fuerte de los años 70. Si les gustó, hay una banda interesante ahí para explorar. Tuve la oportunidad de verlos en Argentina, vinieron a uno de esos festivales grandes y después dieron un showcito aparte, muy muy bueno, en un teatro de la calle Corrientes. Tienen mucha mucha potencia estos chicos. Retomamos nuestra historia. Hablábamos de Nsereko, que estaba en uno de esos múltiples préstamos de la Fiorentina en los que no le iba bien, en este caso un equipo del ascenso alemán, y la familia recibe un llamado dificilísimo, un llamado en el cual le indicaban que su hijo, porque hablaron con los padres, estaba secuestrado y exigían un dinero, un rescate para la liberación, para soltarlo sano y salvo. La familia no supo mucho qué hacer ante esta situación y tomaron una decisión a priori lógica. Se contactaron con la policía de Alemania. Policías e investigadores montaron una suerte de búnker en la casa de los muchachos en Nsereko, o de los padres de Nsereko, las familiares, los hermanos, para monitorear todo lo que sucediera, para vigilar movimientos de la casa y para diseñar una estrategia, delinear los pasos a seguir en esta cuestión judicial, en esta cuestión policial. Esto pasa habitualmente en películas policiales y en la vida real. La policía empieza a pensar junto a la familia cuál es la mejor estrategia, si se paga un rescate, si se paga una parte, si se dilata el pago del rescate, buscando a ver dónde pueden estar los culpables. Pero enseguida, después de esto, los investigadores empezaron a notar cosas raras en la historia. Lo primero que llamó poderosamente la atención de los policías fue el bajísimo monto que exigió la banda de secuestradores, o supuesta banda de secuestradores, para devolver sano y salvo a Nsereko. 3.000 euros. Hay versiones que dicen que fue un poquito más, pero siempre en un número muy bajo, de poca plata. A ver, para cualquier mortal, 3.000 euros es un montón de dinero. Pero pensando en secuestradores, pensando en que además se trataba del secuestro de un tipo profesional que había tenido múltiples transferencias millonarias, y parecía poco, parecía raro, los policías tomaron nota, aunque de alguna manera también contemplaron la posibilidad de que haya sido un secuestro al azar y que no supieran de quién se trataba el secuestrado, y que en consecuencia, bueno, estuvieran pidiendo algo bajo para sacárselo de encima rápido y seguir en la ola delictiva. Enseguida empezaron a rastrear los últimos pasos del futbolista, como con sus llamadas telefónicas, con sus gastos en tarjeta de crédito, y sus últimos gastos en tarjeta de crédito figuraban en Tailandia. Recordemos, él jugaba en Alemania y era de Alemania. ¿Qué hacía en Tailandia? Enseguida, obviamente, por estar involucrado en otro país, aparece Interpol en la investigación. Pero más allá de dar parte a las autoridades pertinentes, los investigadores comenzaron a tener pruebas más concretas de que había algo más atrás de toda esta cuestión. Sus últimos gastos referían a hoteles lujosos, alquileres de coches caros, fiestas, boliches, alcohol, todo por montos que superaban ampliamente el presupuesto mensual con el que contaba a esta altura de su vida en Nsereko, jugando en la cuarta división de Alemania. El tipo se había dado una vida bárbara, parecía. Bueno, unas semanas más tarde, de todo este acontecimiento y de toda esta investigación, del llamado telefónico, el futbolista de origen ugandés apareció sano y salvo, vivito y coleando, sin el más mínimo rasguño. El detalle es, ¿cómo y dónde apareció? Apareció en un resort hotel de Pattaya, una localidad turística. Me río, perdón, no voy a poder evitar reírme. Una localidad turística de playa en Tailandia. Y claro, empezaron a llegar las imágenes de Nsereko y de la policía. Y las imágenes no parecían las de un rehén siendo liberado, sino más bien las de una persona siendo arrestada y encarcelada por la policía. Los investigadores habían reunido pruebas y llegado a la conclusión de que el otrora talentoso proyecto de jugador se había secuestrado a sí mismo. Había fingido ser capturado por maleantes. Había llamado él mismo a sus padres para chantajearlos, porque se había quedado sin plata. En sus vacaciones exóticas por Asia,
El muchacho en Sereco se había gastado en una semana 25.000 euros. Se dio todos los lujos, se la patinó en absolutamente todo y se quedó sin un centavo y sin manera de volver a su casa. No había comprado tampoco el pasaje de vuelta. Claro, los investigadores lo condenaron. Fue arrestado, fue condenado por fraude. Y no tuvo que cumplir prisión efectiva. Llegó a un acuerdo, probation, trabajo voluntario. Y pudo evitar ir a la cárcel. De todas maneras, él jamás admitió su culpa. Habló de un malentendido, de que pidió la plata, pero que no fingió el secuestro. Aunque sí asumió que su situación financiera se había descontrolado. Y le contó a la policía alguna de las actividades dispendiosas que tenía en Alemania. Por ejemplo, les dijo que habitualmente, escuchen esto, pagaba aviones privados para irse de fiesta con sus amigos de Alemania. ¿Iba de Múnich a Berlín? No. ¿Iba de Múnich a París? No. De Alemania a Florida, Estados Unidos. Algo que le costaba alrededor de 200.000 euros cada ocasión. Se la patinó todo. Dilapidó su dinero, su fama y su talento. Su contrato con la Fiorentina fue rápidamente rescindido después de estos acontecimientos y comenzó a jugar de modo casi amateur en categorías muy menores del fútbol alemán. Su vida no cesó de tener escándalos. Poco después de este incidente, protagonizó otro incidente policial. Fue acusado por un compañero de plantel del Victoria Köln, o Victoria Colonia, por la ciudad, sería la traducción, de la tercera división de su país. Lo acusaba a su compañero de robarle un reloj caro de su bolso mientras él estaba en rehabilitación por una lesión en la rodilla. No tenía muchos escrúpulos a la hora de conseguir dinero el señor en Sereco. Bueno, finalmente se retiró hace menos de un año, les decía, jugando para el BSC Zettling, un equipo regional de Múnich, que no compite casi ni amateurmente. La ciudad de origen de sus padres adoptivos, bueno, lo albergó al menos para que viva ahí y pueda seguir despuntando el vicio del futbolista. Así finaliza la historia de Savio en Sereco, el jugador que se autosecuestró para pedir un rescate de 3.000 euros, porque necesitaba pagar sus vacaciones. Ha sido un placer entretenerlos media horita en otra historia de vida con un poco de fútbol. Soy Juani Minotti y, por supuesto, estamos más que felices con la respuesta que está teniendo todo lo que tiene que ver con el Fútbol Show Nacional y con lo que me hacen llegar también respecto a este programa. Y todas las ideas, todas las sugerencias que tengan pueden hacérmelas llegar por las vías oficiales de la radio, por el WhatsApp, por las redes sociales, por mis redes sociales, @JIMinotti con doble T, tanto en Twitter como en Instagram. Todo lo que quieran será bienvenido, será recibido. Gracias por la recepción que tiene este programa y nos reencontramos la próxima con más historias de vida con un poco de fútbol.

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1: Las 10 de la noche en la República Argentina. Nueva sede de la Libertad Avanza en la ciudad de Buenos Aires. La inauguración estará a cargo de la secretaria general de la Presidencia y titular de la Libertad Avanza, Karina Milei. El acto será mañana jueves por la tarde en el barrio porteño de Barracas y allí la funcionaria anunciará las actividades que se llevarán adelante tanto en la ciudad como en la provincia de Buenos Aires. Festival del Chocolate y la Nieve en Esquel, nos informa Andrés Campos.
2: Este fin de semana largo, Esquel ofrece un festival de sabores y experiencias que vinculan la mejor nieve para la práctica del esquí con el chocolate artesanal.
3: Llamamos Festival de Sabores y Experiencias, que une el chocolate y la nieve. Las chocolaterías y confiterías participantes van a tener actividades, beneficios y promociones y descuentos con menús especiales. Una clase maestra de una chocolatier de la Escuela Cocina Culinaria, una clase abierta a pastelería con sus ñoquis de chocolate.
1: Aumenta el número de muertos en Colombia. El presidente Abelardo de la Espriella confirmó que al menos 265 personas murieron, 3.494 resultaron heridas y 496 siguen desaparecidas por el terremoto. El tránsito con Ernesto Arriaga.
4: Mañana abre el paso Cardenal Zamora en Villa Angostura, ruta nacional 231 para el paso de camiones. Ya están en la espera aproximadamente 50 camiones que van a pasar en el sur de Neuquén. El paso Pino Hachado informaron que va a habilitarse a partir de las 9 de la mañana para que pasen 250 camiones de Argentina a Chile. El paso Jamen Jujuy abre mañana a las 8 de la mañana hacia toda la zona de Chile.
1: En Jujuy, en donde nos escuchás por AM790, la temperatura es de 9 grados, con cielo despejado. Aquí en Buenos Aires, 9 grados 8 décimas, la térmica es de 8 grados, humedad 77%, el cielo está cubierto.
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6: Como si pudiésemos frenar los relojes, como si el tiempo no pasara de largo, volvemos a encontrarnos con Héctor Larrea y Bobby Flores en estas charlas donde la propuesta fundamental es disfrutar la buena música. Esto es lo mejor de Mirá lo que te traje.
7: Héctor.
8: Flores.
7: ¿Cómo le va, Héctor?
8: ¿Cómo le va a Ud?
7: Con ese, muy bien, con ese sombrero tan lindo que tiene hoy.
8: A Ud. Sí.
7: Ahí me va bien. ¿Usted?
8: Te conté que aprendí la palabra. Cuando mi madre me leía las historietas,
7: sí,
8: aprendí la palabra hurra, que no sabía.
7: ¿Hurra y jajaja? Ja, ja.
8: Sí. ¡Hurra! Decían los chanchitos cuando le ganaban, sí. Porque se peleaban. Me leía la historia. De eso no te olvidas nunca. No me lo contaron. Esto me acuerdo.
7: Ah, sí.
8: Me leía. Los chanchitos se peleaban con el lobo feroz.
7: Claro.
8: No sé si te lo conté.
7: No, del lobo no llegó.
8: Él no llegué. Entonces el lobo se iba y decía, va, doble, va, triple, va. Digo, mamá, ¿por qué dice va, doble, va, triple, va? Sí. Es lo mismo que decir va, pero él va, es lo feroz, gracioso.
7: Se va mascullando, claro.
8: Se va mascullando. Va, doble, va, triple, va. Como que no le importaba. Sí. Y siempre le ganaba a los chanchitos.
7: Es verdad.
8: Qué lindo es que tus viejos te lean cuentos.
7: Es algo que aún se recomienda como método, si se quiere, de acercamiento a su hijo, que uno le cuente cuentos. Le invente, sino que vaya siguiendo el nene el movimiento de la mano en la hoja, el cambio del dibujito.
8: Sucede mucho que yo le pedí, y veo que es general eso, la criatura le pide muchas veces el mismo cuento. al padre o a la madre.
7: Sí, es verdad. Y yo le voy a decir algo ahora, las nuevas generaciones, ¿saben que tiene mira la misma película 16 veces seguidas?
8: Sí.
7: Y escuchan la misma canción todo el viaje. Yo a veces lo llevo sí. a algún lado sí, y voy a poner sí, la sí. canción y termino de ponerla de nuevo. Pero tiene 10 más, no quiero esa. No sé bien cómo
8: había
7: funciona.
8: Una película de Flash Gordon que mi hija más chica veía tanto que yo me asusté.
7: Sí.
8: No me daba cuenta que era normal.
7: Claro, yo también. Yo digo, este pibe no pasa de eso. No, me va a escuchar siempre la misma porque es una especie de encariñamiento que tienen.
8: En el programa que yo hago en la Nacional Folclórica sacamos un tema sí. que era la máquina de coser. Ah, porque era el aniversario del patentamiento de la máquina de coser.
7: Entonces,
8: entre otras, la Singer.
7: Ah.
8: Entonces yo decía que en muchísimas casas, casi en todas, de la clase media, media baja, mm-hmm. hay una máquina de coser y en derredor de esa máquina de coser una historia. Entonces me empezaron a llamar, en mi casa hay, en mi casa hay, en mi casa hay, sí. mi mamá es costurera, mi mamá es modista, mi abuela era modista, mi abuela era costurera. Bueno, y yo empecé a sacar mis cosas también, cómo era que yo le ayudaba a mi madre, pero no te lo voy a contar ahora.
7: No.
8: Eso me llevó a pensar la maravilla que es la memoria y cómo funciona el cerebro. Entonces conseguimos algo de internet, conseguí un libro acá a la vuelta sobre las virtudes de la memoria, cómo funciona.
7: Ah, la memoria.
8: Y conseguí comentaristas de internet que sacamos con Micaela, una productora muy buena.
7: Sí.
8: Es una maravilla las cosas que no sabemos. Vulgarmente, ¿no? Los científicos sí. Y los científicos ignoran muchas cosas también de las funciones magníficas, excelentes del cerebro. ¿Qué es la memoria? ¿Cómo funciona la memoria? Tiene una serie de variantes extraordinarias.
7: Sí, es selectiva, ¿no? Siempre.
8: Es selectiva.
7: No es precisa.
8: No. Y eso nos llevó, yo hace rato que quiero saber cosas sobre los sueños.
7: Ajá.
8: Porque lo que dicen los científicos de muy arriba, Freud, por ejemplo, no es difícil de decodificar.
7: Claro.
8: Entonces estamos buscando un material que nos sirva para divulgación, que lo entendamos todo.
7: ¿UD?
8: Sí, yo y mi productora. Que es...
7: ¿Sueños premonitorios, todo eso?
8: No sé, no, ya... ¿Por qué se producen los sueños?
7: Ah.
8: No, en el sueño premonitorio no me quiero meter, porque se habló mucho.
7: Se habló mucho, sí, yo me tuve un tiempo en eso.
8: Y es relativo eso.
7: Sí.
8: Yo creo que es relativo. Lo que me cuesta decodificar es el surrealismo de los sueños. ¿Viste que es surrealista?
7: Claro, bueno. Freud decía, yo me acuerdo de una frase de Totem y Tabú, de una de las obras de Freud, no me acuerdo bien cuál ahora. Pues leí muchas juntas, obviamente no me quedó mucho, pero... y decía que es mucho más fácil vaticinar los sueños a partir de la realidad que vaticinar la realidad a partir de los sueños.
8: Ah, sí, claro.
7: Se mezclan elementos de nuestra vida cotidiana en sueños con elementos que uno no sabe, ¿no?
8: Está muy linda esta charla, pero además,
7: sí.
8: ¿Trajiste algo de música?
7: Sí.
8: ¿Te olvidaste?
7: Pero,
8: Héctor,
7: yo sueño con música, le dije eso.
8: Yo también sueño.
7: Usted también es una enfermedad.
8: Sí, es mi refugio.
7: Yo soñé el otro día, soñé toda la noche una canción que detesto. Era una pesadilla para mí. Era terrible. Y la tuve 2 días en la cabeza, la canción. Es una canción horrible.
8: Un día te voy a contar algún sueño.
7: Sí, yo también.
8: Bueno. Pero vamos a buscarle la forma para que no sea aburrido, porque no hay nada más aburrido que cuando una persona te cuenta un sueño. Pero para ver si le encontramos conexión.
7: Es como la gente que cuenta viajes.
8: Ah, y la que te muestra fotos. Y tenés que mirar y hacerte el interesado.
7: Un día le voy a contar, mis tíos se habían ido a Bariloche y vi durante 8 años, 8 navidades seguidas las diapositivas del viaje a Bariloche.
8: Ay, mami, ¿te acordás la época de los slides?
7: Sí, me acuerdo, sufría.
8: Yo viví la época de los slides.
7: Yo estuve a punto de incendiar mi casa con mi primo. Bueno, Paul McCartney. Paul McCartney ya es una de esas 5 o 6 personalidades en la música, como Quincy Jones, que ya no se discuten más.
8: Está tan fuera de discusión como los Beatles.
7: Como los Beatles enteros, claro.
8: En su momento.
7: Este tema se llama Who Cares. Uh-huh. Lo elegí al azar. porque cualquiera de las canciones
8: tiene
7: su valor.
8: Sí, sí, sí. Y su creatividad, ¿no?
7: Entonces agarré y puse el dedo donde saliera y salió Hooker.
8: Buenas melodías, que no es fácil eso, ¿eh?
7: Y arreglos.
8: Porque hacer una viola y cantar, cualquiera canta, pero compone cosas que quedan.
7: Y los arreglos, y el baterista que tiene, que ¿sabe quién es? Avi Laboriel Jr.
8: No sabía.
7: Que es el hijo de Abraham Laboriel. Un baterista de jazz que tocó con todo el jazz de los 70.
8: Sí.
7: O sea, ¿quiere escuchar a Paul McCartney?
8: Agarró el free jazz.
7: Hookers se llama.
8: Dale. Vamos.

0: Ahí tiene. Sí, bueno. Todo es original. ¿Dónde puso la voz también? Para no esforzarse tanto.
1: Hay
0: para...
1: sonido, hay ritmo, hay...
0: Sabe mucho, hay sabe
1: música.
0: Mucho.
1: Hay música. Sí. Y no de gusto es quien es. Te traje... Mirá lo que te traje.
0: A ver.
1: Yo, este programa... Vos no lo sabés, pero... Y nadie lo sabe. Lo armo y lo desarmo varias veces.
0: Sí.
1: Hoy te iba a traer trompetas. Mm. En diversos géneros.
0: Qué bueno.
1: En el jazz, en el tango y en otro género que no me acuerdo.
0: ¿En el tango en trompetas?
1: Sí. Acá, señor.
0: Ah, qué bueno. Claro. No me suena trompeta en el tango.
1: Ah, porque tiene que ser muy bueno. Hay trompetistas que han fracasado en el tango.
0: Dizzy Gillespie me suena tocando algo de...
1: Claro, con Fresedo.
0: Con Fresedo. Y después no sé cuánto más.
1: Es todo en historias. Que un día te lo voy a comentar porque me la contaron a mí.
0: Con Willie Cook y Goncalves.
1: Claro, los que incentivaron esa visita
0: sí.
1: fueron Lalo Schifrin y el
0: Lalo, claro.
1: y el saxofonista.
0: Willie Cook.
1: No, ah.
0: ¿El gato?
1: El gato Barbieri.
0: Ah, sí.
1: Sí.
0: Ah.
1: Pero ya te voy a contar más, porque hay cosas bastante graciosas. Como por ejemplo que le pusieron un caballo para que fuera. Me parece que ve un poco de gastada ahí.
0: Ah, sí, Aguilespi. Sí,
1: lo vistieron de gaucho, sí.
0: Aguilespi.
1: Sí, sí. Sí, sí. No solo eran talentosos, también eran cómicos. Te traje a Pablo Aslan, muy buen bajista.
0: Argentino.
1: Toca todos los géneros que vengan bien. Mm. Bien. Y lo llamó a Néstor Marconi con bandoneón, a Nicolás Ledesma en piano, para otras canciones, Abel Rogantini en piano, Ramiro Gallo en violín, Daniel Pipi Piazzolla en batería.
0: Pipi.
1: Sí, señoras y señores. Y... Gustavo Vergali.
0: Gustavo Vergali.
1: El gran artista de la trompeta.
0: Estuvimos juntos con él, ¿se acuerda?
1: Gustavo Vergali. Para mí uno de los más grandes músicos. Lo quieren en todo el mundo.
0: Sí.
1: Porque
0: sí.
1: ningún género le es extraño.
0: No.
1: Ningún matiz falta en esa trompeta si lo reclama la obra.
0: De verdad.
1: Y aquí han grabado un tango hermoso del compositor Joaquín Mora, que murió en Panamá hace unos años, antes vino a despedirse, me dejó unas grabaciones de él,
0: ¿ah, sí?
1: tocando el piano, sí. No nos conocíamos, pero vino, él sabía que iba a morir, estaba viviendo en Panamá, y como músico trabajó hasta el final de su vida. Era afrodescendiente, por eso le llamaban el Negro Mora. Joaquín Mora, que compuso de las melodías bellas que tiene la canción, fuera del género, ¿no? Tango y no tango. En toda esa primera línea de buenas melodías están los tangos de Joaquín Mora. Hay una composición que se llama Divina, que tiene también letra, pero la música es superior. Y eso es lo que toca Aslan acá, con el destaque absoluto de Gustavo Vergali. Uh-huh. Si querés escucharlo...
0: ¿Cómo no? Pero por favor...

0: quieres que te diga, Flavio? Para mí es perfecto.
1: Sí, linda orquestación.
0: Sí.
1: Qué acorde todo.
0: Sí, buen arco el de Aslan para el bajo.
1: El contrabajo.
0: Tiene una expresión para el arco.
1: Sí, hay que tocar con arco, no es fácil. No es fácil.
0: Hay que ser muy músico para tocar con arco.
1: Yo tengo amigos guitarristas que han intentado hacer la de Jimmy Page, el de Led Zeppelin, que tocaba la guitarra con el arco, y Eddie lo miraba y le decía, no te va a salir nunca.
0: Son dones especiales, regalos que te hace la vida.
1: Sí. Hay que tensar la cuerda diferente.
0: De tu cerebro, no sé de qué zona.
1: El oído, el darse cuenta cuando está listo el acorde, cuando no.
0: Y el oído tiene que ver con el cerebro.
1: Está todo en la cabeza.
0: Sí. Qué creación extraordinaria el cuerpo humano. Laboratorio, sí, impresionante.
1: Sí.
0: ¿Qué traje, bueno, Flores?
1: Le traje, el otro día hablaba con un chico musicalizador de acá, de la radio, y me decía, no sé cómo había salido el tema de los gatos, Vito Nevia. Y me decía, a mí de los gatos, un rocker, ¿no? A mí de los gatos me gusta rock de la mujer perdida. Entonces yo le decía, con otro amigo que teníamos de mi edad, ¿qué te gusta? ¿Rock de la mujer perdida? ¿Nada más de los gatos? Sí, nada más. Entonces lo que te gusta a vos es Papos Blues, no te gustan los gatos. Porque en ese disco, es el que está Papo. Ahí debuta Papo oficialmente. Ya había tocado un poco, pero era un muchacho del montón.
0: Ajá.
1: Lito Nevia es el que dice, vení, toca acá. Y en el año 68, que esta canción es del año 68... le cambia el sonido no solo a los gatos, sino al rock, que hasta ese momento era un rock de melodía, era un rock de piano, guitarra y bajo. Papo pone la guitarra al frente y hace

0: Donde Lito, sí, sí. Papo no llegó a componer como Lito, digamos. Lito, bueno, ¿no? No. Papo, y no tenía, Papo era más rocker. Lito se vinculó otro.
1: Sí, sí, sí, sí.
0: ¿Quiere escuchar entonces a Los Gatos y ese comienzo de ese guitarrista que en aquel tiempo se llamaba Norberto Napolitano?
1: A ver, Norberto.
0: Y que debutaba con Los Gatos en la, lo que para mí, y esto Lito también me ha dicho sí, sin decírmelo, así con la cabeza, la mejor formación de Los Gatos, que era Ciro Fogliatta en el teclado, en el órgano Hammond, Moro, que terminaría su carrera en Cerú Girán, nada menos, en la batería, Alfredito Tot, en ese entonces de 16 años, en el bajo, Lito Nevia y Papo. ¿Quiere escuchar?
1: Sí, señor.
0: Esto se llama Mujer de Carbón.

0: otro día tenés que hablar algo sobre la nueva poética que trajo esta gente.
1: Lito Nevia. Sí, bueno, Javier Martínez de Manal, Soulé en Box Day.
0: Hay una nueva poética.
1: Pibes leídos, ¿eh? Bueno.
0: Y alguna gente dice, ¿por qué no pasa alguna vez algo de Don Verídico?
1: Me acuerdo y me río.
0: Muchas veces me han dicho
1: la Landricina.
0: Pero yo no tengo nada, claro, Landricina. Una Landricina diferente a todo lo que había hecho hasta ese momento. Yo quería... Ya estábamos en Rivadavia.
1: Era un personaje de él, ¿no?
0: No.
1: O sea, ¿ah, no?
0: No, no. Don Verídico es de Julio César Castro, un uruguayo ya fallecido.
1: No sabía.
0: Falleció muy joven. Sí. Muy inteligente. Sí. Que me dijo, no es un viejo mentiroso. Es un viejo fantasioso que es distinto. Sí. Pero ¿cómo le...? Yo lo quería a Luis siempre. ¿Sabés de qué año es esto?
1: No.
0: El primer año de la Landricina, 76, hace 42 años. Yo le dije a los oyentes, no tengo nada. Entonces llama un muchacho a Radio Nacional, le deja su teléfono a la operadora me lo da, lo llamo, y dijo, tengo 15 micros de Don Verídico.
1: No.
0: Sí, año 76.
1: Qué hallazgo, ¿eh?
0: Sí, yo lo quería siempre a Luis, y Luis no quería contar cuentos. Yo, vení, rapidísimo, mirá que estamos tratando de ubicarlo bien, anda bien. Si vos venís, todo va a ir para arriba, sí, sin ninguna duda. Fue así. Pero él, no, dice, un día veníamos de Monte Maíz, en Córdoba, ¿no? Manejando Luis, sabés que Luis era corredor de autos.
1: Sí.
0: Entonces era un peligro venir, ¿no? Yo le daba charla para que fuera un poco más despacio. Y dices, che, dice...
1: Como papo.
0: Sí, tengo un amigo que ahora está en mi casa, está paseando, es uruguayo,
1: sí,
0: es autor de... ¿Quién es? Julio César Castro. ¡Lo he leído! Digo, ¿qué? Sería lindo hacer ese viejo. El viejo ya en el libro se llamaba Don Verídico.
1: Ah, había un libro
0: que
1: previo.
0: ¡Hombre, que es un poder!
1: Sí, me acuerdo.
0: Y entonces aparecen, por ejemplo, ¡hombre, que es un poder! De mala suerte para los ranchos, Aleluyo Carreto, decía Luis. Sí. Los nombres eran eso, Aleluyo Carreto, Bibliorato Flojo de Manos, Moretón Pestaña, Calamitoso Carpeta, Los Cortejos.
1: Permítame, Héctor, que lo interrumpa, porque a mí a veces me ha pasado de hablar de Landricina y ponerlo como ejemplo de tipo que podía hacer muchísimos personajes en la radio al mismo tiempo y sin confundirse.
0: Sí, claro.
1: Eso era un arte tan especial. Hacer
0: claro,
1: un diálogo.
0: Él teatralizaba los cuentos.
1: Teatralizaba tan bien. Fue único en eso, ¿no?
0: Por eso fue tan bueno esto.
1: Ya,
0: ¿no? Que en la historia de la radio yo no me daba cuenta, pero gravitó Landricina a través de este personaje. Gravitó en todo. Grabó en las mejores. Grabó en Philips siempre. Una empresa de primera magnitud.
1: Uh-huh.
0: Ahora, conmigo estuvo 5 o 6 años, no me acuerdo bien.
1: Sí,
0: yo no guardo nada, porque yo digo que las cosas de la radio son del aire y el aire se las lleva.
1: Sí, sí.
0: Ya pasó, a la vez que se dijo, pasó.
1: Sí.
0: Estas grabaciones son excelentes, no sé de dónde las habrá sacado, porque son grabaciones de estudio.
1: Sí, alguno que laburaba en el estudio.
0: Andás a ver.
1: Sí, sí.
0: Acá hay una historia...
1: Yo fui de eso, sí.
0: ...que tiene mucho que ver y es muy graciosa, la historia de Aleluyo Carreto, que termina con un rancho con motor, ya vas a ver por qué. Es muy bueno el libro, excelente la participación de Landricina, y esto sucedía, tratando de alegrarle a la gente en las mañanas de Rapidísimo, en el año 1976.
2: A Luis Landricina dando voz y vida a Don Verídico, paisano conocedor de todos los pagos y fogones. Don Verídico, arrímese a la rueda.
3: Hombre, que supo ser asunto serio para la rueda, ahora que dice... Aleluyo Carreto, el casado con Atónita Burbuja.
2: Atónita.
3: Mujer más loca que un buscapié, mira. Tan loca que le decían la pastilla.
2: ¿Por qué?
3: Por lo de menta. Mujer llena de antojo. Cuando se fue a casar con Aleluyo Carreto, se le antojó que el sol le entrara todo el día por la puerta del rancho.
2: ¿Y el marido?
3: Todo el día difícil, le dijo el Aleluyo, porque el sol lo que tiene es que si a la mañana está de un lado, a la tarde está del otro y no se puede.
2: ¿Y la mujer?
3: En un llanto. Si usted me quisiera, le dijo, no dejaba de hacerme el gusto por una pavada de esa, de que el sol se mueve de aquí para allá. Lo que pasa, le dijo la mujer, es que usted no me tiene una pasión, ni un cariño, ni un afecto, y eso es lo que pasa.
2: ¿Y el Elucho?
3: Enojado como araña en el plumero, me enderezó para el boliche el resorte tomando unos vinos. ¿Estaban quién? El Pardo Santiago, la Dubija, el Tapio Olmedo, debutante Lulú, 44 Pirilos, Santurrón Corneto, y en aquella mesa Rosadito Verdoso comiendo higo.
2: Bueno.
3: La Dubija fue la que le preguntó qué le andaba pasando.
2: ¿Y?
3: Y el Aleluyo contó que a la mujer se le había antojado que el sol le entrara todo el día por la puerta del rancho y que así no era vida, dijo.
2: Pero pobre.
3: Para consolarlo, la Dubija lo invitó con un vino y le picó un quesito duro. El gato se le arrimó y lo acarició suavecito con la cola. Y Rosadito Verdoso lo convidó con un hijo. En un rincón, mientras le hacía punta un palito, el Tapio Olmedo comentó.
4: A ver, si el hombre no es muy abombado y se da idea, tiene rancho con sol en la puerta cuando se le antoja.
2: ¿Cuando se le antoja?
4: ¿Y yo qué dije?
2: Cuando se le antoja.
3: Entonces vamos a ver si de una vez, tiene un criterio, ¿o qué?
2: Está bien, don Verdugo, está bien, está bien.
3: El Tapio Olmedo se le arrimó y le explicó el asunto.
4: Lo que tiene que hacer don Aleluyo, le dijo, es edificar arriba de una rueda de carreta acostada. Cuando el sol le va dando vuelta, usted hace dar vuelta al rancho y le emboca el sol donde se le antoja.
2: Y Aleluyo,
3: dicho y hecho, le quedó un rancho giratorio, mire, de lo más bonito. Venía gente de lejos para ver. La mujer invitó a todos los parientes para que se reventaran de la envidia. Y el pobre Aleluyo se pasaba el día empujando el rancho para que diera vuelta arriba de la rueda. De tanto en tanto miraba al sol y le decía, ¿por qué no te estarás quieto un poco?, le decía.
2: ¡Pobre hombre!
4: Veo que usted tiene un sentimiento para la fatiga y el aspecto de la persona, el hombre humano, en la faz de la cara.
3: Hasta que un día a la mujer se le antojó que también la luz de la luna le entrara toda la noche por la ventana.
2: ¡Pero qué cosa!
3: Y allá se pasaba Aleluyo día y noche empujando el rancho hasta que una vuelta la mujer se durmió y él aprovechó para ir de nuevo al boliche. Ajá. Para consultas.
2: ¡Claro!
3: Muerto a sueño contó todito lo de la mujer, lo del sol y lo de la luna. Y otra vez el Tapio Olmedo lo aconsejó.
2: A ver.
4: Usted, le dijo, lo que tiene que hacer es ponerle motor. Usted le pone motor al rancho y se mata la risa.
2: Y Aleluyo,
3: güey, le puso. Aquel rancho con motor era un lujo, mire. Que venía gente de lejos para ver. Hasta que un día la mujer se le antojó que el ruido del motor la ponía nerviosa.
2: Bueno.
3: Entonces Aleluyo salió y aceleró el motor a fondo. Y el rancho empezó a dar vueltas con la mujer adentro a una velocidad infinita. Se escuchaban los gritos, el ruidaje, la cacerola y el rancho meta a dar vueltas con la mujer adentro. A una velocidad que le volaba la cal de las paredes.
2: ¡Oh, qué barbaridad!
3: Recién como a las 2 horas, cuando ya había agarrado una velocidad, pero velocidad, el Aleluyo lo frenó de golpe.
2: Y la mujer
3: quedó que venía gente de lejos para verla.
0: Ese era también un refugio para mí.
1: Ese estudio.
0: Yo en la radio, es la grabación de esto era un refugio. Yo, como siempre, yo he tenido grandes problemas en mi vida.
1: Esto no era en vivo.
0: No. Iba grabado porque...
1: Yo me acuerdo de escucharlo, pero creí que era en vivo.
0: No, porque Luis era un artista que trabajaba muchísimo.
1: Sí, claro.
0: Ambos. Ambos. Él estaba con... Digo, me estaba acordando del representante, del manager.
1: ¿De Luis?
0: De Luis, que tenía dos artistas que se lo sacaban de la mano. Horacio Guaraní y Luis Landricina. Y los muchachos otros representantes me decían, lo de este chico, Fernández el apellido, es la historia envidiada por todos.
1: Claro.
0: Tener a Landricina y a Horacio Guaraní, eso es lo que quisieran todos.
1: Sí.
0: No tenía que trabajar, estaba en la casa y recibía, se lo sacaban de las manos.
1: Claro.
0: Y
1: Luis Landricina trabajaba mucho en festivales, ¿no? En festivales del interior.
0: Sí, no daba abasto. Entonces, con los artistas, tenés que tratar de grabar para estar seguro. Claro. Porque por ahí no llegan de vuelta un día.
1: Claro, claro.
0: Sí, Sánchez sí, Sánchez iba siempre, Zapac también. Mm. Casi todos iban siempre.
1: ¿Qué elenco tuvo usted? Qué envidiado.
0: Un elenco.
1: ¿Sabe que lo envidio, no?
0: Un elenco.
1: Con una envidia que no es sana.
0: Además, lo que yo pedía me lo daba. Yo me decía, no, esto es tanta plata, porque era coproducción. Gastó mucho plata. Tuve a Raúl Rossi, tuve a un montón de personalidades. Por lo menos 10 o 15.
1: Pueyrredón Arenales. Extraordinario.
0: Yo de vez en cuando te voy a aportar algo, porque esto está para la historia de la radio. La radio siempre, en todas las épocas, bueno, desde que yo tengo uso de razón, aportó buen humor.
1: Me acuerdo de... Yo hice un programa que se llamó Radio Bangkok.
0: Sí, me acuerdo.
1: Con Lalo Mir. Sí. Y me acuerdo de Lalo, que nos frenaba el aire. Y cuando salíamos del aire, pegaba un puño en la mesa y me decía, acá yo no tengo a la Andricina, ¿me entienden? No pueden hacer 7 personajes juntos.
0: Sí,
1: y
0: pero lo hacían bien al humor, ¿eh?
1: Sí, sí, pero éramos más limitados, digamos. Bueno, Héctor,
0: ¿y vos qué trajiste?
1: Yo le agradezco tanto que traiga estas cosas, Héctor, porque usted es el único que puede traer esto. Y sí, Héctor, y sí.
0: La verdad, casualidad, gracias a un oyente lo puedo tener.
1: No es casualidad, Héctor. El oyente por algo lo guardó.
0: Sí.
1: Mire que yo he grabado cosas de la radio y no quedó nada. Bueno, le voy a traer un tipo. Este es el único, para que tenga una idea de lo que es este tipo para mí. Es el único show que yo trabajé para pagarme un pasaje para ir a verlo. ¿Sí? Me acuerdo con Willy Crook, con mi amigo Willy Crook. Hicimos un show que no quería hacer ninguno de los dos, pero nos pagaban muy bien en un lugar. Yo pasaba música y ella estaba con su banda, para ir a ver gente. Entonces yo terminé de cobrar ese show y fui a la agencia de viajes y le dije, tengo un pasaje para Nueva York para el domingo. Quiero estar el domingo, porque tocaba Gil Scott Heron.
0: ¡Ah!
1: El iniciador de lo que de todo lo que hoy se escucha en música negra, sí. El rap, el
0: sí.
1: Lo hizo Gil Scott Heron.
0: Sí.
1: Un tipo con muchísimos problemas personales. Lo vi en un lugar que se llama el SOBs en New York, que me lo recomendó Rodman de los Cadillacs, que me dijo, anda que siempre toca ahí porque vive a la vuelta. El tipo vivía ahí a la vuelta.
0: ¿Qué toca Rodman?
1: Rodman toca el saxo en los Cadillacs, y en Cienfuegos, bueno, tiene
0: Yo traté a algunos muchachos.
1: Sergio Rodman es el de Rulo, saxofonista.
0: Sí, yo conocía mucho a
1: Mimi Aníbal. Maura.
0: Aníbal, ¿te acordás de Aníbal?
1: Aníbal, sí, sí. Sí, sí, bueno. Él fue...
0: Después fue productor de Oreiro, cantante.
1: Claro, sí, sí.
0: Se ha retirado.
1: Sí. Se retiró, pero bueno, fue iniciador también junto a Rodman. Bueno, Rodman me dice, andá al SOBs que siempre toca ahí. Voy al SOBs, llamo, no había internet ni nada en esa época, ahí estoy hablando hace 20 años. Bueno, llamo. Reservo las entradas y me voy a Nueva York. Gasté toda la plata que había ganado, me la gasté en ese viaje para ir a ver esto. Y es el mejor show que viene.
0: ¿Verdad?
1: Gil Scott Heron. ¿Quieres escucharlo?
0: Sí, señor.
1: Esto es...

0: Ahí estaba Gil Scott Heron, esta se llama Gun, es del año 77, 78.
1: Qué bueno para ser de esa época.
0: Sí,
1: los
0: bueno.
1: Los matices Gil... de sonido son notables ahí, ¿eh?
0: Gil era un tipo muy, muy rebeldón para el sistema. O sea, era un tipo que quería grabar con sus músicos, su música, esto, el otro. Entonces no era un tipo dócil. Entonces él tenía que producir sus propios discos. Una historia, la verdad, impresionante, la de Gil Scott Heron, que se murió hace unos años.
1: Lo que te traje ahora tiene que ver también con la folclórica. Yo hablo con folclore siempre. Sí. Trato de lograr un tríptico balanceado donde se muestren las distintas posibilidades artísticas del intérprete. Uh-huh. Que el oyente tenga la posibilidad de decir, ah, esto es distinto a esto, esto es distinto a esto. Bueno, programa un disco de Falú. Uh-huh. Llegó a la radio, había que digitalizarlo. Uh-huh. No se puede confiar hoy en las...
0: En el analógico.
1: No, hay que... Así que la radio me lo proporciona, ¿sí, no? Había programado a Eduardo Falú en tres cosas completamente diferentes que dabas una idea del estilo en general.
0: Guitarrista excepcional.
1: Sí, sí. Más guitarrista que cantor.
0: Un buen gusto.
1: Ah,
0: sí, más.
1: Pero ¿cómo toca la viola?
0: ¿Cómo toca la viola?
1: Bueno, llego acá para digitalizar y me dice el chico que se encarga de eso, ¿te olvidaste un disco? El de Falú. Me olvidé de Falú. Uy, por Dios, porque... Lleva trabajo armarlo,
0: sí, ¿sí?
1: Escuchar
0: sí,
1: mucho. Pero... Bueno, le digo, anda a verlo a De Dios, José Luis De Dios, sí, que es el jefe de discoteca de la AM, de esta radio, de todas las radios.
0: De todas las radios.
1: Y pedirle un disco de Falú, que vamos a ver cómo me arreglo. Yo te voy a decir que más o menos lo balanceamos de nuevo, otro disco, pero lo armamos, ese tríptico lo armamos. Y me manda un disco... Y yo dije, bueno, este título me gusta, este título... No escuché, no tuve tiempo de escuchar. Le digo, ¿está todo bien el disco? Sí, está todo bien. Y elijo algunas canciones muy lindas donde aparece un piano. Uh-huh. Digo, qué buen piano. No sabía quién era ese piano. Y sucedió una cosa que a mí me gusta muchísimo. Que el oyente se interese por saber cosas del disco.
0: Claro.
1: Y me dicen dos o tres oyentes por teléfono, ¿quién es ese pianista?
0: ¿Quién es ese pianista?
1: ¿Por qué era distinto? Era diferente. Entonces voy a verlo a De Dios. Es tan fanfarrón que como se llama De Dios, él dice que es Jesucristo.
0: Sí.
1: Es buen chiste,
0: entonces sí.
1: A lo que hay hoy día. Entonces, le digo, ¿quién toca el...? Porque el disco no tenía los intérpretes.
0: Y
1: ese es Lito Vitale. Lito Vitale con Falú. Sí. Vos y yo sabemos muy bien que calza este muchacho. Lito Vitale.
0: Lito es un tipo que tiene una mano izquierda que está, yo le digo siempre, está totalmente distorsionada con la derecha. O sea, no son del mismo tipo.
1: Yo me quedaba hasta última hora porque veía esas cosas. Me quedaba hasta última hora en Canal 13 para ver ese amigo del alma. Porque es un gran músico.
0: Es un pianista sensacional.
1: Lo que más me gustó es que la gente se interesara. A mí me gusta que la gente se interese por saber cosas de la música. Es un logro de parte del oyente eso. Entonces, te traje una canción que es tan bella, Flores, que a lo mejor no lo conoces.
0: ¿Falú y Vitale? Mire usted.
1: Falú y Vitale. Entonces pedí el disco de nuevo y lo traje acá. La canción se llama Amor en zapatillas. Yo lo había escuchado muy poco, lo tenía olvidado ese tema. Y tuvo un éxito entre la gente y celebramos porque, bueno, pase más de... No está en todas las canciones, están muchas de ellas, en 4, 5 o 6, Lito Vitale. Pero vas a ver qué bien se pone en la misma onda de Falú en el color folclórico. ¿Querés escucharlo?
0: ¿Cómo no?
1: Flowers.
0: Dale. Vamos.

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1: Las 11 de la noche en la República Argentina. Argentina comprará 10.000 millones de dólares, así lo afirmó el viceministro de Economía, José Luis Daza. El funcionario señaló que el Banco Central sumará esa cantidad de divisas antes de las elecciones presidenciales de 2027 para llegar con mejores condiciones financieras y económicas. Alertas por nevadas, rige para la zona cordillerana y precordillerana de Catamarca, La Rioja y el norte de San Juan. Se esperan nevadas persistentes de variada intensidad por momentos fuertes, con vientos intensos, con reducción de visibilidad y posible viento blanco. El deporte con Nicolás Álvarez.
2: Por la Copa Argentina, Independiente perdió con Atlético Tucumán 4-0. Al término del partido habló Gustavo Quintero, su entrenador, y dijo que no se le pasa por la cabeza renunciar.
3: Asumo la responsabilidad de todo lo que me corresponde y cumple siempre el contrato. Así que ni se le pasa por la cabeza, salga primero o salga último, nunca voy a abandonar antes. Al contrario, esto me da mucho más fuerza, energía para trabajar, para ver si le podemos sacar lo mejor a cada jugador.
1: El tránsito con Ernesto Arriaga.
4: A esta hora cierra el paso James Jujuy. El Cristo Redentor sigue cerrado por nieve. El Cardenal Zamora abre mañana a las 9 de la mañana y el Pino Ochoa a las 8 de la mañana a Chile. Continúa nevando en el Cristo Redentor, en Puente Linque y Las Cuevas, con más de 10 centímetros de nieve acumulada, como así también toda el Puyehue totalmente habilitado. Por favor, acatar las órdenes de Gendarmería Nacional.
1: En Río Grande, en donde nos escuchás por AM640, la temperatura es de 1 grado, cielo despejado. Aquí en Buenos Aires, 9 grados y medio, la térmica es de 7 grados y medio, humedad 77%, cielo cubierto.
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2: Que viva la música. Héctor Larrea, Bobby Flores, en lo mejor de Mirá lo que te traje.
3: Tengo una oreja sola, Héctor.
4: Después le voy a contar un cuento de un tipo que tenía un bulto.
3: un día en un estudio de radio.
4: Había un ruido.
3: Buscaban por las paredes, por todos lados. Vino gente de otros pisos.
4: Y uno era medio sordo. Entonces tenía. Se acordó que tenía un audífono en el bolsillo. Y dice: voy a ver, como yo no puedo escuchar.
3: Claro.
4: Voy a ponerme el audífono. Ah, tenés un audífono.
3: Y ahí todos miramos y dijimos: ¿tenés un audífono?
4: Tenés un audífono. Y era el audífono.
3: Era el audífono.
4: ¿Se da cuenta?
3: Y las radios son así. No se pueden.
4: Gracias. ¿Cómo le va, Flores?
3: Le quiero agradecer que usted ha tenido la deferencia de regalarme un jarabe muy rico.
4: Bueno, soy muy bueno para todos.
3: Muy bueno. El jarabe del buen humor se llama.
4: El jarabe.
3: Es un jarabe que uno lo toma y se pone. Vio que se, capaz que está medio de bajón y todo. Se toma el jarabe y uno sonríe.
4: Yo le decía a Prieto, Antonio Prieto. Yo tenía una relación.
3: Antonio Prieto.
4: Sí, una relación
3: chileno, ¿no?
4: Chileno. Un encanto de persona.
3: Que cantaba cara de payaso, boca de payaso, pinta de payaso.
4: También, de payaso, pero, sí. Pero.
3: La novia.
4: La novia, lo más popular. Tuvo mucho éxito en Cuba también.
3: Sí.
4: Este.
3: Elegante, un tipo de smoking siempre.
4: Sí, además, flores de gente, buena gente. Sí. Y entonces, él me invitaba a comer a la casa.
3: ¿Qué? ¿De la época de Sandro, él también, de esa época?
4: Anterior.
3: ¿Anterior?
4: Sí. De los fines de los 50, principios de los 60.
3: Ah, mire.
4: Principios de los 60. Pero yo llegué a trabajar con él después, ya en una segunda época de él, primera época mía. Entonces, un programa que se llamaba Casino.
3: Casino.
4: Y lo que antes había sido Casino Phillips. Y bueno, trabamos cierta amistad. Y entonces íbamos a comer en su casa, o en la mía, o en otro lugar afuera. Y él siempre se tomaba entre dos y tres copas de vino.
3: Ah,
4: y decía, yo tomaba dos máximo. Entonces digo, pero decime una cosa, amigo Antonio, no es mucho tres copas de vino. Dice, no es mucho. Hay que darse un poquito, dice, porque si no, ¿por qué? Y dice, porque si no la vida es como es nomás.
3: Porque ¿qué tipo ese, Antonio?
4: No, una maravilla.
3: Y tenía un hermano que se llamaba Joaquín, ¿puede ser?
4: Mi hermano Joaquín.
3: Mi hermanito Joaquín. Sí, sí.
4: Cantaba muy bien, Antonio.
3: Sí.
4: Cantaba muy bien. Antonio ahí grabó tangos. Tiene un long play de tango y tiene dos grabaciones con Juan D'Arienzo en la Víctor.
3: ¿Con D'Arienzo?
4: Sí, sí.
3: Había que cantar con D'Arienzo.
4: Sí, uno que se llama Después de la Boda y otro no me acuerdo. No, muy buen cantor. Como invitado, ¿no?
3: Sí. ¿Por qué como invitado? ¿A qué se refiere?
4: Porque era, no era el cantor de la orquesta de D'Arienzo. Era el cantor invitado que trabajaba en el mismo sello. Lo mismo hizo Libertad Lamarque. Cantó como invitada con D'Arienzo. D'Arienzo era un tipo muy popular.
3: Sí.
4: De un estilo popular y de una música muy popular.
3: Yo me acuerdo de verlo los domingos al mediodía, D'Arienzo, en un programa que, digo, me llamaba mucho la atención ver una orquesta al mediodía.
4: Sí.
3: ¿No? Pero bueno, era sábado continuado, una cosa así. Era.
4: Yo le disparaba un poco a las orquestas por televisión porque en televisión todo suena mal.
3: Sí, sí.
4: No es que sea porque es la televisión,
3: no.
4: Es porque no hay.
3: Los estudios no tienen esa acústica necesaria.
4: No, se escapa el sonido, se escapa mucho.
3: Y sí, y los festivales, eso que usted. Y el Festival Buenos Aires de la Canción, donde Sandro ganó, que usted cuenta, ¿dónde se hacían? ¿En Luna Park?
4: Se hacían algunos en el Luna Park. Donde Sandro ganó con Quiero Llenarme de Ti,
3: sí.
4: Fue en el Teatro San Martín, la sala grande.
3: Ah, la Casa Cubierta.
4: ¡Qué sala la Casa Cubierta!
3: ¡Qué lindo, sí!
4: ¡Qué sala linda!
3: Ah, ¿se hacían ahí en el teatro?
4: Se hacían ahí, se hacían en todas partes, se hacían en otros teatros.
3: Mire, usted se la llevó bien, si ahí siempre, anunciando tipos que después hicieron historia.
4: El muchacho que hacía eso.
3: Sí, los festivales.
4: Ciro Dante Sosa.
3: Sí.
4: Era locutor.
3: Me contó.
4: Ah, te conté que era sobrino de Perón.
3: Era sobrino de Perón.
4: Sí, sí, Sosa. Sí, sí. Por Sosa. Por la madre de Perón, sí, claro.
3: Ah, mire.
4: Nunca aprovechó nada, ¿no?
3: No, era una cosa. Pero qué suerte que tuvo. Yo siempre. Porque usted ha trabajado con tipos que hoy son leyendas.
4: Es cierto.
3: Porque tampoco hay mucho material para andar escarbando, para andar.
4: Y me acuerdo
3: mirando.
4: De esa noche, Anderle era co-compositor, era co-compositor y co-autor con Sandro. Y esa noche estaba cantando él, Quiero llenarme de ti. Sí. Él me decía, ¿sabes dónde está la trampa, Titor? Porque la trampa le llaman los números, a dónde, los músicos, ¿a dónde está la parte de la canción que va a ser recordada por la gente?
3: La que era diferencia.
4: Otros llaman el momento cúlmine de la canción. Entonces era cuando él decía que en Quiero llenarme de ti, que la habían terminado de trabajar hacía pocas horas.
3: Ah, ¿sí?
4: Sí.
3: Ah, era nueva la canción.
4: Sí, no, Sandro no sabía si iba a ir. El arreglo se hizo el último día, lo hizo Jorge López Ruiz.
3: Jorge López Ruiz.
4: Entre la naturaleza y la vieja tristeza, poder olvidar.
3: Ese puentecito.
4: Dice, ahí está la trampa. Sí. Quiere decir el yeite.
3: Sí, sí. Sí, en todos
4: no los... trampa de estafa.
3: Sí,
4: ¿eh?
3: Sí.
4: Es la parte que la gente va a recordar. Unos recuerdan unas partes, otros otras, porque así es la música, ¿no?
3: Así es. Bueno, Papo me decía del Blue de Santa Fe, que es una de sus blumas.
4: Claro.
3: Que es muy básico, ¿no? Es un blues que...
4: Pero sí, dice, pero hay canciones que están ya, parecen destinadas al éxito.
3: Se empieza, ¿no? Cada estrofa empieza, huye.
4: Sí.
3: Eso solo.
4: Sí, y ya está.
3: Huye. Entonces, y ya está. Eso, sí, con sí, eso, sí, eso, con eso es la diferencia.
4: Siempre es algo lo que destaca. No son muchas. Las cualidades de calidad pueden ser muchas, pero lo que prende...
3: El yate.
4: Es el yate.
3: El yate.
4: Y no se sabe, el yate es un envío de la vida. Ya.
3: Sí,
4: un
3: sí,
4: envío
3: sí.
4: Gratuito de la
3: no
4: vida.
3: Todos pueden inventar un jay.
4: No.
3: ¿Te trajo música?
4: Sí, yo traje música, pero vos también.
3: Sí, traigo.
4: Bueno, Jairo.
3: Jairo.
4: Jairo.
3: Qué cantante tan dúctil.
4: Tan dúctil.
3: Se canta cualquier cosa.
4: Y encima tiene voz payadoril, le digo yo.
3: Claro.
4: Él una vez vino, porque antes viajaba y estaba un tiempito acá y se volvía a París.
3: Él es cordobés, básicamente.
4: Es cordobés. Yo lo conozco de cuando él tenía 15 años.
3: Que no se llamaba Jairo.
4: No, se llamaba Marito González.
3: Marito González, sí.
4: Y bueno, desde aquel entonces que nos conocemos, tuvimos un trato bastante cercano. Yo le decía que tenía voz payadoril porque a él le gustaba cantar milongas criollas también.
3: Ah,
4: y milongas porteñas también. Y había una que se llamaba, no me puedo acordar ahora.
3: ¿Qué es la milonga porteña?
4: La colungo de alpargatas y una... El Serafín se llamaba la milonga. La colungo de alpargatas y una mirada sin fin. Y ella tenía... Él tenía la voz, esa voz aguda de los payadores antiguos.
3: La voz es... Claro, sí, ahora caigo.
4: Y la milonga porteña es la gestada en arrabales.
3: La que...
4: Y está la milonga de campo, la milonga de la llanura, que sí. Es otra cosa completamente distinta.
3: Sí,
4: la gestada en arrabales tiene toda esa mezcla, potente mezcla del hombre, del gaucho que se vino y del inmigrante desplazado. Aquel inmigrante que... Al inmigrante le habían prometido... tierras, un lugar para cultivar, un lugar para trabajar. Después no era nada, ¿de dónde fue a parar?
3: A la boca.
4: No, a los yotivencos de todo el entorno. Y donde vive, ahí esos son arrabales con gente que no podía tener una educación tampoco.
3: Claro.
4: Entonces allí se gesta el tango. ¿Dónde se va a gestar el tango si no es?
3: Eso no sé si me equivoco.
4: Y la milonga, ¿no?
3: Dígame usted, quizás me equivoco de cabo a rabo, pero el disco ese que hizo Piazzolla con letras de Borges.
4: Sí.
3: ¿Eso podría ser milonga porteña?
4: Sí.
3: Ahí está.
4: Sí.
3: Ah, entendí.
4: Que Borges no lo aceptaba, pero bueno.
3: Qué bien
4: eso es largo de conversar. A mí me parece que se equivocaba Borges. Porque
3: sí,
4: vos lo estás escuchando hoy, y lo que aportó Astor a eso es la parte surrealista del arte verdadero y profundo.
3: Sí, sí, sí.
4: Lo que Astor le aportó a Borges, desafortunadamente Borges no llegó a valorarla.
3: Borges era jodido, Borges, en ese punto. No era como...
4: Y sí. Él, con Hombre de la Esquina Rosada, hubo un montón de problemas con las películas que se hicieron. Él cuestionaba todo. Y bueno, pero era una obra, desde lo literario, tan importante.
3: Sí. Bueno, es que Borges mismo también hablaba mal de él a veces.
4: Sí.
3: Mire lo que he escrito, dijo una vez.
4: Sí,
3: eso lo escribí yo, me parece.
4: Sí. Y además era honesto, ¿eh?
3: Sí.
4: Cuando él decía que algo de él estaba mal,
3: sí,
4: era porque él honradamente pensaba que estaba mal. Bueno,
3: Jairo.
4: Jairo tiene éxito donde quiera que va. Se junta con este cantor, hace un dueto, éxito. Graba en Francia.
3: Éxito.
4: En Francia, éxito. Va a España, éxito. ¿Sabéis dónde es un ídolo que la gente... No hay gente que no tenga una... un disco de Jairo en la casa, y hay chicos que se llaman Jairo por admiración de los padres a Jairo.
3: ¿Dónde?
4: En Costa Rica.
3: Mire.
4: Tanto lo admiran, lo quieren en todas partes, pero sí, hoy como sí, Costa Rica, imagino, porque traje un disco grabado en Costa Rica con la Orquesta Sinfónica Juvenil. Entre todas las cosas que Jairo grabó en ese recital con la Orquesta Sinfónica Juvenil de Costa Rica, que es un organismo muy popular y muy respetado allí, por su calidad musical, tiene nivel. Sí, sí. Grabar con esa orquesta es una cosa importante en la carrera de un artista.
3: Claro.
4: Y una de las cosas que más le han aplaudido siempre, en todas partes, es Milonga del Trovador.
3: Ah, Milonga.
4: De Astor y Ferrer.
3: Sí, de Astor y Ferrer.
4: Que esto lo grabó con la Orquesta Sinfónica y es diferente. A lo mejor es la primera vez que lo escuchás con la Sinfónica.
3: Sí, seguro, no. Seguro. Sí.
4: ¿Querés escucharlo ahora?
3: ¿Cómo no? Por favor.
4: Bueno, dale.

0: Como cantor tenés que bancarte esa orquesta también, ¿eh?
1: Sí.
0: Si no tenés autoridad y presencia, te pasan por arriba.
1: Sí, sí, pero qué bien arreglado. Bueno, sí, sí. También Jairo se acomoda siempre.
0: Es una, ¿no? Además es un artista muy serio y una persona seria.
1: Una persona seria.
0: Respetable, sí. Una maravilla de tipo.
1: Bueno, Tito...
0: ¿Trajiste algo o
1: sí,
0: no?
1: Sí, le traje algo del sello Blue Note, ¿sí? Uh-huh. El sello... de jazz.
0: Querido sello Blue Note,
1: que tantas satisfacciones nos ha dado a lo largo de nuestra vida,
0: ¿no? Vos has tenido gran familiaridad con ese sello.
1: Sí, sí, yo trabajé 7 años para Blue Note.
0: Mirá,
1: sí, vos. Sí. Sí, sí, fue...
0: Yo no sabía a qué se debía la grandeza de Blue Note.
1: No, bueno, tienen, ellos buscan ahora, ya le conté que el nuevo director es Don Woods, que era productor de los Rolling Stones y de Bob Dylan, un tipo que también tenía sus propias orquestas y anda en la búsqueda de cosas nuevas todo el tiempo. Ha reabierto el catálogo de Blue Note, está reeditando en nuevas ediciones, digamos, más elegantes, obras de qué sé yo, por ejemplo, salió uno de ¿cómo se llama este? Stanley Tarantine, que es una caja de 10 discos de Stanley Tarantine, de los cuales hay 4 discos que nunca habían salido. Grabaciones de él que quedaron guardadas, archivadas. Don Guas está haciendo ese laburo, ¿no? Por un lado. Por el otro, busca artistas nuevos. Entre estos artistas nuevos, un cantante, José James. José James es un músico cantante neoyorquino, muy familiarizado con la música soul en su barrio, digamos. Él es de... yo lo conozco, trabajé en Argentina cuando vino, estuvo en la primera visita, estuvimos juntos con José James un par de noches, y él es muy fan de Marvin Gaye y toda esa camada de músicos soul, pero se dedicó al jazz cantando. Y tomó el camino de salvando las distancias, ¿no? Billie Holiday. El primer gran disco de él es un disco de canciones de Billie Holiday.
0: Pero mira,
1: que él las hizo con otros arreglos y los puso en circulación de nuevo. Ahora agarró un disco de un cantante soul que se llama Bill Withers. Muy famoso Bill Withers en los años 60 y 70. Y agarró estas canciones y las metió en el jazz. Hizo el camino inverso. ¿Me explico? Y tiene un disco que es sensacional, que son canciones de Bill Withers hechas por José James con músicos de Blue Note de primera. ¿Quieres escucharlo?
0: Sí, desde luego.
1: Esto se llama Lovely Day. El que la acompaña, la que la acompaña a José James aquí, es Lala Hathaway, hija de el genial Donny Hathaway, Roberta Flack Donny Hathaway.
0: Sí, sí, sí.
1: La hija es la que lo acompaña acá a Lovely Day a José James. ¿Vamos?
0: ¿Cómo no?

0: Como lo, no viendo cómo lo grabas, grabándotelo. Grabándote. Eso es.
1: Bueno, pero él también.
0: Sí, sí, sí, toda aporta gente muy seria. También, ¿eh? Sí, gente muy seria, muy comprometida con lo de él.
1: Bien, Flores.
0: ¿Qué tiene?
1: Yo tengo, siempre tuve entusiasmo.
0: Es cuando me mira así porque tiene algo abajo.
1: Tengo algo lindo.
0: Eso.
1: Otra vez Cortázar.
0: Cortázar.
1: Sí.
0: Julio.
1: Julio Cortázar. A mí me gusta. Tengo algunas cosas para traer dentro de un tiempito, porque le estoy pasando de vinilo a CD.
0: Ah, yo las estoy buscando, tengo unas para usted que próximamente.
1: Tengo unas muy buenas. Halcón chiquitito así.
0: ¿Alfredo?
1: Sí, Alfredo.
0: ¿Alfredo Halcón?
1: Sí, diciendo unos poemas de Baldomero Fernández Moreno, sí, que salieron en disco y nunca más se supo nada. Sí. Discos retirados de catálogo hace mil años. En los tugurios donde yo voy a buscar discos, y seguramente vos también... Sí. Así me encuentro con todos los melómanos locos, que buscan cosas descatalogadas, y encuentro cosas, eso te lo voy a traer. Sí. Pero siempre me gustó tener los poetas, porque después no se reeditan y los perdés. Cortázar no, Cortázar es más popular, está desde que apareció Internet, además, hay muchas cosas de Cortázar en Internet. No todas estas, pero algunas de estas seguramente deben estar. Yo tengo los discos. El otro día traje un disco... Cuando escuchamos, Torito.
0: Torito.
1: Hoy traje cosas cortas. Y acá, casualmente, hay un... Vos sabés que había una parte de la obra de Cortázar, que era... uno de los capítulos era Instrucciones para subir la escalera.
0: Sí. Genial.
1: Otro, Instrucciones para llorar.
0: Para dar cuerda al reloj.
1: Instrucciones para dar cuerda al reloj. Y acá tengo el preámbulo para dar cuerda a un reloj.
0: Ah,
1: pero está en la tercera parte. Son cuatro cortitos.
0: Qué lindo.
1: Que van a ser...
0: Por él.
1: Por él. Y además hace consideraciones de por qué no quiere leer cosas prolongadas y lee cosas muy breves. Sí. En parte tiene razón. Porque yo he escuchado, por ejemplo, cosas prolongadas, como él mismo leyendo Torito, que no lo quiere hacer más. Hacer más, ni siquiera en los discos, porque decían que eran muy largas, y ahora te vas a enterar de lo que piensa él de las cosas prolongadas.
0: Qué lindo.
1: Pero yo digo que eso es relativo, porque el peruano Guerrero Martínez ha leído libros enteros por radio de lo que todos nos acordamos. Él dice que las cosas prolongadas distraen, y tiene razón en parte.
0: Sí. Bueno, ¿qué era lo que leía el negro Martínez?
1: Él leyó, por ejemplo, un
0: García
1: libro...
0: García Márquez.
1: Un bestseller. ¿Ah? Sí, yo no me acuerdo ahora los títulos.
0: Y leía el libro, de hecho, un libro de ahora, digamos.
1: Mira, un libro de 600 páginas, un día tardó una semana en leerlo, porque leía una hora y pico leyendo el libro. Una clase de arte radial.
0: Sí, acá
1: te traigo la primera parte. Él hace esas consideraciones de por qué hay que buscar textos cortos para leer.
0: Sí.
1: Porque son cosas que no... Él dice que son para leer, no para ser escuchadas. El razonamiento no es del todo malo, pero hay excepciones.
0: Sí.
1: Acá presenta más sobre escaleras. Con la introducción de él. ¿Querés escucharlo?
0: Sí, por favor.
1: Dale.
2: Aquí... Hay un pequeño apéndice a mi viejo manual de instrucciones que se titula Más sobre escaleras. En un lugar de la bibliografía del que no quiero acordarme, se explicó alguna vez que hay escaleras para subir y escaleras para bajar. Lo que no se dijo entonces es que también puede haber escaleras para ir hacia atrás. Los usuarios de estos útiles artefactos comprenderán sin excesivo esfuerzo que cualquier escalera va hacia atrás si uno la sube de espaldas. Pero lo que en esos casos está por verse es el resultado de tan insólito proceso. Hágase la prueba con cualquier escalera exterior. Vencido el primer sentimiento de incomodidad e incluso de vértigo, se descubrirá a cada peldaño un nuevo ámbito que si bien forma parte del ámbito del peldaño precedente, al mismo tiempo lo corrige, lo critica y lo ensancha. Piénsese que, muy poco antes, la última vez que se había trepado en la forma usual por esa escalera, el mundo de atrás quedaba abolido por la escalera misma, su hipnótica sucesión de peldaños. En cambio, bastará subirla de espaldas para que un horizonte limitado al comienzo por la tapia del jardín salte ahora hasta el campito de los Peñalosa, abarque luego el molino de la Turca, estalle en los álamos del cementerio y, con un poco de suerte,

0: llegue hasta el horizonte de verdad, el de la definición que nos enseñaba la señorita de tercer grado, y el cielo y las nubes, cuéntelas cuando esté en lo más alto, bebas el cielo que le cae en plena cara desde su inmenso embudo, a lo mejor después, cuando gire en redondo y entre en el piso alto de su casa, en su vida doméstica y diaria, comprenderá que también allí había que mirar muchas cosas en esa forma, que también en una boca, un amor, una novela, había que subir hacia atrás. Pero tenga cuidado, es fácil tropezar y caerse. Hay cosas que solo se dejan ver mientras se sube hacia atrás y otras que no quieren, que tienen miedo de ese ascenso que las obliga a desnudarse tanto. Obstinadas en su nivel y en su máscara, se vengan cruelmente del que sube de espaldas para ver lo otro, el campito de los Peñalosa o los álamos del cementerio. Cuidado con esa silla, cuidado con esa mujer.
1: Después hay un relato poético, encantador, que esto sí creo que está en internet, que se llama Los Amantes. Vos te debes acordar. Y es cortito y lindo.
0: Este poema se llama Los Amantes. ¿Quién los ve andar por la ciudad si todos están ciegos? Ellos se toman de la mano, algo habla entre sus dedos. Lenguas dulces lamen la húmeda palma, corren por las falanges, y arriba está la noche llena de ojos. Son los amantes, su isla flota a la deriva, hacia muertes de césped, hacia puertos que se abren entre sábanas. Todo se desordena a través de ellos, todo encuentra su cifra escamoteada. Pero ellos ni siquiera saben que mientras ruedan en su amarga arena, hay una pausa en la obra de la nada. El tigre es un jardín que juega. Amanecen los carros de basura, empiezan a salir los ciegos, el ministerio abre sus puertas. Los amantes rendidos se miran y se tocan una vez más antes de oler el día. Ya están vestidos, ya se van por la calle. Y es sólo entonces, cuando están muertos, cuando están vestidos, que la ciudad los recupera hipócrita y les impone los deberes cotidianos.
1: Después creo que es posterior a... Instrucciones para dar cuerda a un reloj.
2: Sí, sí.
1: Y con toda la ironía, porque tiene un humor impresionante,
2: sí,
1: no lo vamos a descubrir.
2: Sí, no, claro.
1: Si vos me vas a decir, Titor, ¿qué me dice? Descubrir a Cortázar ahora, buenas noches, muchas gracias. Bueno, pero con esa ironía y ese humor que él tiene, ahora te cuenta preámbulo a las instrucciones para dar cuerda al reloj.
0: Aquí hay textos escritos y publicados hace años, con cronopios o sin ellos, pero siempre en torno a su mundo de juego, a esa grave ocupación que es jugar cuando se buscan otras puertas, otros accesos a lo no cotidiano, simplemente para embellecer lo cotidiano, al iluminarlo bruscamente de otra manera, sacarlo de sus casillas, definirlo de nuevo y mejor. Aquí, por ejemplo, este preámbulo a las instrucciones para dar cuerda al reloj. Piensa en esto. Cuando te regalan un reloj, te regalan un pequeño infierno florido, una cadena de rosas, un calabozo de aire. No te dan solamente el reloj, que los cumplas muy felices y esperamos que te dure porque es de buena marca, suizo, con áncora de rubíes. No te regalan solamente ese menudo picapedrero que te atarás a la muñeca y pasearás contigo. Te regalan, no lo saben, lo terrible es que no lo saben. Te regalan un nuevo pedazo frágil y precario de ti mismo. Algo que es tuyo, pero no es tu cuerpo. Que hay que atar a tu cuerpo con su correa como un bracito desesperado colgándose de tu muñeca. Te regalan la necesidad de darle cuerda todos los días, la obligación de darle cuerda para que siga siendo un reloj. te regalan la obsesión de atender a la hora exacta en las vitrinas de las joyerías, en el anuncio por la radio, en el servicio telefónico. Te regalan el miedo de perderlo, de que te lo roben, de que se te caiga al suelo y se te rompa. Te regalan su marca y la seguridad de que es una marca mejor que las otras. Te regalan la tendencia a comparar tu reloj con los demás relojes. No te regalan un reloj, tú eres el regalado. A ti te ofrecen para el cumpleaños del reloj.
1: No es extraordinario. Bueno, lo que viene ahora es una cosa muy breve, que es como la aquiescencia del ingenio, del talento para escribir, para imaginar, que eso es un buen escritor, ¿no?
2: Sí,
1: claro. El escritor es un ser muy imaginativo, que propone a veces nuevas maneras de pensar las cosas. Es muy chiquitito, pero muy talentoso. Sí. Y se llama Aplastamiento de las Gotas.
0: Aquí hay un texto para cuando sopla el norte, que se llama Aplastamiento de las Gotas. Yo no sé, mira, es terrible como llueve. Llueve todo el tiempo, afuera tupido y gris. Aquí contra el balcón con goterones cuajados y duros que hacen plaf y se aplastan como bofetadas uno detrás de otro. ¡Qué hastío! Ahora aparece una gotita en lo alto del marco de la ventana. Se queda temblequeando contra el cielo que la triza en mil brillos apagados. Va creciendo y se tambalea. Ya va a caer y no se cae. Todavía no se cae. Está prendida con todas las uñas. No quiere caerse. Y se la ve que se agarra con los dientes mientras le crece la barriga. Ya es una gotaza que cuelga majestuosa y de pronto supa y va, plaf, deshecha, nada. Una viscosidad en el mármol. Pero las hay que se suicidan y se entregan enseguida. Brotan en el marco y ahí mismo se tiran. Me parece ver la vibración del salto, sus piernitas desprendiéndose y el grito que las emborracha en esa nada del caer y aniquilarse. Tristes gotas, redondas, inocentes gotas. Adiós, gotas. Adiós.
2: Qué lindo, Cortázar. Qué lindo que lee Cortázar sus cuentos y todo eso. ¿Los lee o los recuerda?
1: No, los lee. Pero para mí es de los escritores que yo he escuchado, es el que mejor lee su obra. Me gusta cómo lee.
2: Sí. ¿Sabe quién leía bien su obra? Una vez lo escuché en radio así, medio casualmente, era Isidoro Blaistein.
1: Ah, sí. ¿Te acuerdas de Isidoro Blaistein? Sí, ese, pero cómo no.
2: Ese leía bien sus cuentos también,
1: sí,
2: ¿eh?
1: Sí, sí.
2: Muy divertido, esa voz que tenía. Muy gran divertido.
1: Gran estima, cerrado por tristeza.
2: Cerrado por tristeza.
1: Qué título extraordinario.
2: Bueno, la balada del boludo, ¿no?
1: No, cerrado por
2: melancolía. Cerrado por melancolía.
1: Sí, sí.
2: Y la balada del boludo no era de él también. Sí, sí. Uno puede ser un boludo atómico, un boludo triste. Cada uno tenía una lógica.
1: Sí, Beatriz Arlo dijo una cosa.
2: Sí.
1: Beatriz Arlo.
2: Sí, Beatriz Arlo.
1: Muy inteligente.
2: Sí, sí, muy lúcida.
1: Dijo, ese es un... Por radio, ¿no? Ese es un boludo. Dice, pero un boludo importante. Es un boludo con vista al mar.
2: Bueno, sí, sí. Sí, sí.
1: Extraordinario.
2: Sí, sí, sí, es verdad.
1: Extraordinario.
2: Es verdad. Bueno, vamos a la música, Titor. Músico nacido de padres italianos, pero él nacido en Nueva York en el 35, como Antonino Lo Tempio. Antonino Lo Tempio.
1: Ligeramente italiano el nombre.
2: Y el apellido, todo, sí.
1: Todo, sí.
2: Bueno, Nino Tempo.
1: Ah, bueno. Tempo.
2: Músico muy, un músico nacido en New York, en Niagara Falls. Empezó con con clarinete, saxo tenor y después se lo arregló para ser multiinstrumentista, ¿no? Compositor también, Nino Tempo.
1: Sí.
2: ¿Sabe dónde se hizo?
1: ¿Para el cine o no?
2: Sí, le voy a decir esto, él se hizo muy famoso en La Historia de Glenn Miller, una película que ganó Oscar y todo. Él hacía de Glenn Miller, en una parte.
1: Ah, bueno.
2: Una de las partes de la historia de Glenn Miller. Sí, sí, un tipo que trabajó siempre, pero estaba como muy disperso, porque actuaba, producía discos de otros, hacía sus propios discos, producía a la hermana. con quien gana su primer Grammy en el año 64, que la hermana se llamaba Carol Otempio, pero artísticamente era April Stevens, cantante de la época de Frank Sinatra, ¿no? De...
1: ¿Sí?
2: Bueno, Nino tiene una discoteca, tiene una discografía, digamos, que va por todos lados, desde clásicos del jazz y estándares del jazz hasta canciones tradicionales italianas, y hasta metió mano en, él fue uno de los pioneros de la música disco, la música diseñada para bailar.
1: No es poco, ¿eh?
2: No, sobre todo porque estamos hablando de la música de discoteca, que es del 77, 78, por ahí. Él, en el año 73, 4 años antes, hace un disco con una banda de muy maravillosa, del que se llamaba Los Saxos de la Quinta Avenida, que era una cosa así, medio una mezcla de Glenn Miller con soul de Otis Redding. Agarró un poco de todo y hizo un disco de música muy bailable, que en su momento fue un fracaso. En su momento salió y no pasó nada con el disco.
1: Uh-huh.
2: Años después, cuando aparece la música disco, rescatan esa obra de Nino Tempo, que de ahí es donde la agarro yo, que soy en el 77, empecé a trabajar en esto de los discos, y ese disco estaba muy de moda y era un disco viejo. 4 o 5 años atrás tenía.
1: Mira.
2: ¿No? El disco se llama Come See Me Around Midnight, Ven a Verme Alrededor de Medianoche, y tiene la particularidad que en el 73 pasó totalmente desapercibido, pero entre el 77 y el 79 tuvo 4 o 5 números uno sacados de ese disco, ¿sí? Cuando él ya había desarmado la banda, él estaba totalmente en otra cosa ya. ¿Quiere escuchar ese disco tan extravagante y pionero?
1: A ver.
2: Acá está Nino Tempo.
1: A ver, che.

0: swing tenía, Nino, sí. Le sobraba, ¿eh?
1: Le digo algo para terminar, para de redondear la historia esta. Cuando se pone de moda este disco, años después, y a él le dicen, ¿por qué no armás esta banda de nuevo? Él le dice, no, porque ¿sabe con quién estaba tocando? Con John Lennon. Él era saxofonista del disco Rock and Roll de John Lennon. Los discos de esa época de John Lennon. Sí. El saxo era Nino Tempo.
0: No me ve.
1: Claro. Sí, sí, un tipo bárbaro.
0: Qué bueno. Yo no sé si vos te acordás cuándo empezó el Festival de San Remo. Yo no me acuerdo. Si empezó a fines de los 50 o en los 60.
1: Yo lo agarré ya grande.
0: Lo que sé que, pero te enteraste.
1: De sí, aquí. Sí, me acuerdo de San Remo.
0: Venía para nosotros.
1: ¿Se transmitía en directo?
0: Claro, y había una gran expectativa por lo que pasaba en el Festival de San Remo. Y siempre surgían éxitos.
1: Sí.
0: Y en un determinado momento, creo que fue en el 60.
1: Era un festival italiano, festival italiano. Internacional.
0: San Remo, ¿no? Sí, sí. Era internacional, no, pero las canciones eran todas italianas.
1: Todas italianas.
0: O por lo menos se cantaban.
1: Sí, sí, me acuerdo de eso, sí, sí.
0: Eran muy...
1: Salían los discos después.
0: Después fue decayendo, como todos los festivales. Eurovisión, todo eso. Con el tiempo se van... El Buenos Aires de la canción.
1: Cancionema.
0: Cancionísima era un programa de televisión. De la RAE. Creo que en el 66 gana una canción que se llama Dio como te amo.
1: Dio como te amo.
0: Debe ser como ti amo. Pero yo con el italiano no me llevo muy bien. Lo miro de afuera, como para que no me muerda. Dio como te llamo. Lo cantó Gigliola Cinquetti allí.
1: Gigliola.
0: Creo que había una versión a dúo en el mismo festival con Domenico Modugno.
1: Domenico Volare.
0: Medio Mundo grabó Dio como te amo.
1: Me suena Dio como te amo.
0: Y también, y este es un logro para mí porque yo no lo tenía, lo tengo de hace poco tiempo. La versión de Mina.
1: Mina no se perdió nada. Mina no se perdió una.
0: No se perdió una. Y todo lo hacía. Sí. Lo hace. Sí. Magistralmente. Hoy no te traigo ningún dueto con Mina. Hoy te traigo a Mina en vigencia, en la vigencia de la actividad plena. Sí. ¿No?
1: ¿Ella participaba de estos festivales?
0: No.
1: Era ya había...
0: Sí, no. Estaba fuera todo. Mina cantando Dio, como te amo, que es una cosa aparte.

0: ¿Qué trajo ahora?
1: Le traje jazz cubano. Mongo Santa María. Ramón Santa María Rodríguez, Mongo. Sí, ¿sí? Nacido en 1921.
0: A Chucho Valdés no le gusta que digamos jazz latino. Sí, es jazz cubano.
1: Jazz cubano. Sí, bueno. Mongo Santa María, nada, empezó con Armando Peraza, que después terminó siendo percusionista de Santana.
0: Gran éxito tuvo este muchacho, ¿eh?
1: Sí, él se traslada a Nueva York en los 50, trabaja con Pérez Prado, él es uno de los que está en el Mambo, la movida del Mambo de Pérez Prado, de ahí pasa a trabajar con Tito Puente, ¿sí? Y de ahí pasa a trabajar con Willy Bobo, Carl Jader, hasta que descubre, enamorado de Elis Regina, descubre la bossa nova. Y empieza a meter mano en la música más abajo, digamos, ¿no? Para el tipo del universo era Cuba, Nueva York. Sí. Cuando encontró Brasil, ¿qué encontró después? Argentina. Ajá. ¿Y qué encontró en Argentina en esos años? Estoy hablando de los principios de los 70. Sí. Encuentra al Gato Barbieri en pleno éxito.
0: Ah, bueno.
1: En pleno éxito. El Gato había hecho...
0: ¿Qué año me dijiste?
1: 73, 74, 75. El Gato había hecho El Último Tango en París.
0: Claro, no, lo que yo te iba a decir es que El Gato no estaba en Argentina hace rato.
1: No, pero bueno, empezó a incursionar en músicos de este lado y le sonó El Gato Barbieri, no, obviamente. Y ahí hace su propia versión, Mongo Santa María, de el Último Tango en París. Muy, en ese momento estaba muy de moda, ¿no? ¿Quieres escucharla?
0: Sí, como no.

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les va? Bienvenidos, aquí estamos. Claro que sí, arranca una nueva edición de A2 en la madrugada del jueves. Será cerca un fin de semana XL, pero aquí estamos a pesar del frío. Este frío que congela, este frío que cala los huesos, este frío que se siente en todo el país. En algunos lugares, más que frío, es una tortura. Aquí empieza De A2, este programa menos descontracturado, divertido, el que intenta robarte una sonrisa, el que va buscando que consigues el sueño de una manera diferente. 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Llegamos a todos lados. La importancia de la radio de bandera no se dan una idea. Algunos no tienen ni idea. Y esos son peligrosos. Estamos llevando adelante este programa para todos aquellos que a esta hora, por ejemplo, y tengo la lista, miren, para los que están ruteando, tractoreando, cosechando, sereneando, estudiando, veterineando, empanadeando, sañando, panadoreando, altamareando, recorredoreando, computadoreando, amasando, y seguimos recibiendo consejos con su creatividad. Para todos esos y más, porque están los noctámbulos, los que sufren de insomnio. Para todos ustedes, programa que nació por y para ustedes. ¿Qué más agregar? Intentando que se olviden de lo tedioso del día, con la radio encendida para dormir, conciliar el sueño. 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Sí, Jackie Carol Macrevicio, nuestra productora ejecutiva comercial general, abogada por jurisconsulta y mancha papeles, que está de vacaciones, inmerecidas vacaciones. Jorgito Falcone, que ya encontró soporte para la bicicleta. El hombre tiene, encontró el lugar donde poder encajar la rueda y dejarla parada ahí, porque él la dejaba acá al costado, siempre tirada, pero ahora parada, la mete justo ahí y la deja para que después, a la hora que se va, la encuentre en buen estado. ¿Eh? Y la pueda sacar con facilidad. Así que siempre es bueno encontrar dónde dejar la bicicleta, ¿no? A veces se hace difícil, a veces uno por ahí en noches lluviosas la encuentra embarrada, pero hoy, por ejemplo, esta semana que no llovió, yo me adelanté a lo que me decía mi hermosa Sonia y lavé el auto, entonces dijo, bueno, esta semana no tiene problema, esta semana ni yo voy a tener el auto mojado, ni Jorge la bicicleta embarrada. Así que esa es una buena posibilidad al querido Jorge Falcone, a quien saludamos formalmente, nos musicaliza, nos pone al aire, nos da una mano. Ahí está el hombre de la bicicleta, 20 kilómetros para ir, 20 kilómetros para venir, impresionante, ¿eh? Con el frío que hace, le queda la bicicleta congelada cuando llega a la casa, pero resguardada, porque acá la tiene un kilo y dos pancitos. Señoras, señores, ustedes son esenciales en nuestra madrugada, porque con su amor, con su interacción, con su lealtad, su compromiso,
nos cargan las pilas, la energía necesaria para que este programa funcione. Pero nada de todo eso sería posible, ni siquiera el soporte de la bicicleta, sin su presencia. Esta mujer hermosa, insustituible, inimitable, irreemplazable, única. Esta morocha hermosa, esta profesional de la hostia, a la que en esta sección que hemos denominado Redescubriendo a Cristian Castro, la presentamos de esta manera.

0: Señoras y señores, amarla así es soñar despierto, con los ojos abiertos, sin ninguna duda, señoras y señores, con ustedes, ¡Sonia Ferraris! ¿Cómo está, mi amor?
1: Muy bien, ¿cómo dicen que les va? Muy pero muy buena madrunoche, feliz jueves 13 de agosto para todo el mundo.
0: Sí, ¿todo bien?
1: Bien, todo muy bien.
0: Qué linda sonrisa, mi amor.
1: Lo mismo
0: digo. Menos mal que vos venís en coche o venís en micro, en tu caso en colectivo. Ajá. Porque si no, no hubieses podido dejar la bicicleta.
1: No iba a tener lugar, ¿no?
0: Ya la había estacionado Jorge ahí. Así que, ¿cómo fue tu día? ¿Todo bien?
1: Bien, bien, bien. Una linda tarde de miércoles, sí. Acomodando chakras.
0: Claro, hoy
1: es
0: miércoles.
1: Así que imagínese.
0: Frío, ¿no? Qué frío. Sí. Yo tuve que salir como nunca hoy varias veces el día y se sentía el frío. En un momento, mirá que yo no suelo encender la estufa porque sí, pero en un momento a la tarde sentía tanto frío en casa que dije, voy a encender la estufa y me puse adelante. No como ustedes que ponen el culito en la estufa. Yo me puse de frente a la estufa y me venía el airecito acá y sentía qué lindo. Digo, no puede hacer tanto frío, viejo. Y de paso, meterle un palazo a la gente de la del predio. Mira lo que iba a decir, de la costa, del municipio de la costa, Edelap es la tuya, ¿no? Sí. La de La Plata. Edea. Han venido facturas, señores, de 750.000 pesos, de 1.5 millones de pesos. ¿Eh? La gente no tiene como para poder pagarla, señor intendente de Jesús. Usted y su séquito de lamebotas que están ahí, hagan algo por la gente. ¿Eh? De verdad le digo. Porque la gente ya no puede comprar la garrafa porque gastar una garrafa es realmente oneroso. Si tampoco pueden encender la estufa eléctrica porque les cobran facturas siderales, no sé cómo va a ser esta gente. Todavía falta mucho por recorrer en este invierno. Pero bueno, dicho esto, hermosa mía, todo bien entonces. Lo tuyo en general, la tarde acomodando los chakras. ¿Cómo está Amanda?
1: Bien, bien. ¿Todo bien? Ya recuperada, sí. Estuvo transitando un resfrío bastante potente, pero sí. ya está recuperada.
0: ¿Está comiendo bien?
1: Sí. No sé, porque
0: voy a tener que ir, ¿eh?
1: Está bastante fiaca para cocinarse.
0: ¿Viste? Voy a tener que ir, Amanda, ¿eh? Voy a hacer alguna cosa para que te voy a cocinar y te voy a dejar todo en el freezer.
1: Voy a contar una infidencia. Hace unos días fui y, bueno, como estuve un rato largo, le cociné, sí. Le dejé la comida preparada y todo. Y le daba fiaca comerla. Primero le daba fiaca cocinarla. Se la cociné. Y después le daba fiaca comerla.
0: ¿Qué quiere? ¿Que te la den en la boca, Amanda? Sé. Que te hagan el avioncito, Amanda.
1: Que se la mastique.
0: A ver, como yo le hacía a mis hijos cuando era chiquito, Amanda. O como le hacías a esta morochaza también, para claro. Darle la papa.
1: Voy a silenciar el teléfono porque ya me veo que me empieza a meter raro con mensajes.
0: No, Amanda, te pido por favor, ¿eh? Acá estamos, señores, empezando a andar. En un rato vamos a leer parte de la carta emotiva y desgarradora, por cierto, de Leo Messi para su papá. Tiramos las monedas un rato, porque no sabía quién de los dos iba a llorar más leyéndola. Y conociendo como lo conozco a este amor, amor imposible, voy a leer yo la parte más sustanciosa de esa carta que Messi le dedicó a su papá y que realmente es para que se te desgarre el corazón, sinceramente. Un Messi que voló anoche, lo contábamos, Sonia, estábamos haciendo el programa y el vuelo llegaba a 5:40 de la madrugada, casi cuando vos cerrabas la discoteca, Messi estaba aterrizando en Fort Lauderdale y ya hace un rato terminó de jugar, se puso la camiseta número 10 como su papá quería verlo jugando y enfrentó al León de México en el marco de la Leagues Cup. Fue con derrota, pero la vuelta fue realmente ovacionada por la gran cantidad de público que se dio cita en el estadio de Miami. Así que muchas cosas, seguramente Sonia nos va a sorprender con tantas maravillas que tiene siempre dentro de su manga. Te contaba hace un rato, y lo hacemos partícipe a los oyentes, Sonia, que venía en el colectivo en un momento de la tarde, tuve que hacer un trámite, y venía una señora ahí sentada, venía hablando, tengo que imaginar que su hija vivía en algún punto donde el donde el eclipse se pudo ver con claridad.
1: ¿En Rusia o en Europa, seguro?
0: Teniendo en cuenta que la mujer hablaba en castellano, calculo que debe haber sido España. Digo, por decir, porque podía haber sido Reykjavik en Islandia, podría haber sido Rusia, como bien decís, Portugal. Los lugares los has mencionado todos. Pero me causó sorpresa porque en un momento estaba así, agarrado del pasamano, y la señora decía, ahí lo vieron y se pudo ver bien, ¿no? Y contame, los chicos estaban con... Se ve que venía hablando con una hija o con alguien cercano que tuvo la chance de observar el eclipse total que se dio en varios lugares, como bien vos decís, de Europa y de América, ¿no? Teniendo en cuenta en América del Norte, casi cerrando, no, Groenlandia, Islandia, Europa, y después se fue cerrando para acá. No sé con cuánta claridad pudo haberse visto, pero yo hago el dibujo mentalmente, Sonia, de cómo vos me pintabas que iba apareciendo, ¿no? Desde Rusia, España, Portugal,
1: exacto, bueno,
0: Islandia.
1: El recorrido de oscuridad fue desde el Ártico ruso hasta España.
0: Ahí está,
1: puntualmente.
0: El Ártico ruso, entonces. Sí. Perfecto. Ese, bueno, y está seguramente alguien de su familia estaba observando. Y después un amigo mío que puso en su estado de WhatsApp, qué lindo verlo. Se ve que también, como vos orientaste y recomendaste, a través de las redes sociales, mucha gente se prendió a ver este espectáculo maravilloso de la naturaleza.
1: Claro, lo transmitió la NASA desde su canal oficial también.
0: Exactamente. Así que acá estamos con muchas cosas, con la historia.
1: Copadísimo estaba Brian May. Bueno, él es astrofísico.
0: Sí.
1: Así que viajó a España exclusivamente para disfrutar del eclipse solar.
0: Me
1: olvidé de
0: ese detalle que me acabas de decir. Tenés razón. Ahora que lo decís, ahora lo recordé rápidamente. ¿Nuestros oyentes se van a comunicar con nosotros a dónde?
1: A nuestro WhatsApp 11-3-870-74-85. Recuerden que allí los leemos. En ausencia de nuestra productora, les pedimos que sean escritos los mensajes, porque bueno, ella es generalmente quien se ocupa de pasarle a nuestros operadores los mensajes de voz, ¿sí? Así que en lo posible estos días, hasta que vuelva Jacqueline Macarevicius, vamos a pedirle si son escritos. 11-3-870-74-85.
0: Y ya comenzamos a andar el camino de la music en esta madrugada. Música ochentosa y muy melosa para esta jornada de jueves.
1: Vamos a arrancar con La Morena de Dionne Warwick. Uh-huh. Musicalmente, nuestro día 2 del día de hoy. Heartbreaker.

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1: Un minuto, en realidad dos. Han pasado de las 0:30, 0:32 minutos en esta madruga fría noche, como nos dijo alguien por ahí, que ya lo voy a leer en nuestro Facebook de Día 2, agradeciendo enormemente a todos los que a través del Facebook nos hacen llegar su cariño y su amor. En este caso, les decía César Orlando Santillán, que nos dice: hola chicos, buenas madrufrías noches. En realidad, no, yo le agregué el madrugano fría, ya por eso me fui al Joraca, pero es madrufrías noches. Y dice: tengo un tips para calentar la camita, dice César Orlando Santillán. No sé si creerle, ¿eh? Una pregunta en general, no me sale una...
0: Una encuesta.
1: Una encuesta. ¿Por qué no me sale encuesta a esta hora de la madrugada? Una encuesta en general. Porque sí. Nos dice César Orlando Santillán: tengo un tips para calentar la camita. Botellitas de agua caliente, de las de Gatorade, señorita, como dijo Bilardo. Pongo 4 y aguantan hasta mañana. Tanto. ¿Qué le pone? ¿Agua volcánica dentro para que aguante 8, 7, 6 horas?
0: Fábricas de termo, te digo que... Chau,
1: sí,
0: adiós.
1: Claro, olvídate. Pero bueno, le vamos a creer a César. Yo quiero saber en el común de la gente qué es lo que piensa, ¿no? Y estos mensajes que nos llegan al medio del corazón cuando le decimos que ustedes son realmente amorosos con nosotros y nos emocionan. Rubén Neto dice: ¿cómo me hace falta su programa en mis noches de trabajo? Y más en estas frías noches en las que hay que salir a hacer mis recorridos. Gracias, Rubén. Y así muchos, ¿no? Como Mario Echeverri, que dice: saludos, Fabián y Sonia. Brindo y disfruto por otra noche compartida desde San Luis. Y cada uno de ustedes que nos hacen llegar su amor, su compromiso y el hecho de estar permanentemente con nosotros a cada momento. Gracias.
0: Y empezamos a agradecer también los mensajes que van llegando a nuestro WhatsApp, sí, en esta madrunoche de jueves. Primero déjame saludar, sí, antes de que se me pase el dato, a Manuel. Él vive en Neuquén, trabaja en la empresa Cliva.
1: Sí.
0: Y es el novio de mi compañera de viaje, de Romina.
1: Ajá.
0: Con quien viajo a la ciudad de Buenos Aires desde La Plata.
1: Sí.
0: Y está trabajando allá y dijo que nos iba a escuchar.
1: Ah, bueno, un beso.
0: A través de la FM 103.3.
1: Manuel, muy bien. Un beso, un abrazo gigante para Manuel.
0: Y a Marcelo, mi vecino, que sigue internado, que se recupere pronto porque Zeus, Laika y el gatito Bonji lo extrañan mucho.
1: Y menos mal que te lo cuidan, Marce. Menos mal que te lo cuidan, ¿eh? Así que un beso grande, pronta recuperación. Y para Manuel, gracias por prenderte a la radio. Desde la provincia de Neuquén, un abrazo gigante para vos.
0: Es una alegría enorme volver a escucharlos. Que Dios los bendiga. Muchas gracias por la compañía, Michelle de Albardón, provincia de San Juan. Les pido una oración por las personas de Colombia. Un abrazo, gracias. Renato de Bahía Blanca también se suma por aquí. Hola Sonia, Fabián, buena madrunoche. Espero su música, abrazo. Renato ansioso porque nos escribió a las 22:54.
1: Quería ser primero que primero.
0: Me encanta. Querida parejita de A2 y Sonia, Fabián, esperemos una madrugada llena de buena música y buenas historias. Como siempre, los saluda desde Santa Fe, Ana María. Gracias, Ana María.
1: Gracias, Ana María.
0: Buena madrunoche, Sonia, Fabián. Por fin tengo toda la noche para escucharlos. José de Tucumán, cordiales saludos. Qué lindo, bienvenido, José. Va a ser un gusto acompañarte entonces.
1: Sí, sí.
0: Hola, Sonia, Fabián. Quiero desearles un programa estupendo y una noche maravillosa. Fabián, Sonia, son un regalo de Dios para nosotros. Gracias, gracias. Atair Soares, bien. Coelho, de la ciudad de Sao Paulo. Un abrazo con todo mi cariño.
1: Paren que nos van a hacer llorar.
0: Me encanta, Tahir. Muchas gracias. Un beso grandote para vos también. Buena madrunoche. Aquí estoy. Gracias por acompañarme. Gerardo Gómez de La Marque, allí en la provincia de Río Negro. Lulú canta presente desde Valle Viejo, allí en la provincia de Catamarca también. Feliz jueves, gente hermosa. Feliz jueves también para vos, Lulú. Muy buena madrunoche para nuestros queridos amigos de DEA 2. Fabián Codevila, Sonia Ferrari, si les escribimos desde el barrio La Cruz, como siempre aquí en Tacuarembó, escuchándolos. Diana, Zuli, Nubia, Cintia, Marisela y Sergio deseándonos todo lo mejor. Allá con, mira, con lluvias en Tacuarembó y 10 grados. Mira. Buenas noches. Radio, saludos desde Neuquén Capital, muchos besos para Gerardo, que lo amo. Bueno, Gerardo seguramente se está anoticiando, no solo él, sino el país entero. Joana, un beso grande para vos y obviamente para Gerardo también. Muy buenas, Oscar y Eugenio. Buenas madrunoches, Sonia, Fabián, Adea 2. Un abrazo, gracias por el programa. Gracias a ustedes. Héctor Osvaldo Vargas del barrio Tres Cerritos, por aquí se conecta también. Fabi llegó el jueves. Ajá. Sonia, Fabián, excelente el programa de Adosis y también la Discoteca Nacional. Se queda, ¿eh? Le pega de largo Héctor, así que muchísimas gracias. Hola Fabián, Sonia, equipo y oyentes de todo el mundo. Te faltó sanganeando. Ah, lo que... sanganeando.
1: ¿Qué vendría a ser? Viene de zángano.
0: Seguramente.
1: ¿Está con Z?
0: Sí. Julián César de Caleta, Olivia, allí en la provincia de Santa Cruz.
1: ¿La pongo o no la pongo? Para... tengo miedo, nene.
0: Buena madrunoche, que tengan un excelente programa y bendecido jueves, escuchando la radio hasta que me dé sueño. Nos escribe Diego Arias desde Palpala, provincia de Jujuy. Buena noche madrugada, señora Sonia, señor Fabián. Hoy de Franco, pero me quedé para escuchar el comienzo de su programa. Todas las noches madrugadas los escucho. Soy fiel oyente. No soy de escribir, pero espero siempre la madrugada para escucharlos. Un abrazo bien fuerte. Ricardo de Joaquín B. González, en la provincia de Salta, que me hace una linda sugerencia para el especial de las 4 de la discoteca, así que la voy a tener muy en cuenta.
1: Perfecto.
0: Por aquí también se va sumando Griselda. También es el programa para los que jugamos Candy en la cama y escuchamos DEA 2. Estoy en el... Mirá en qué nivel está. 19.554, Griselda.
1: Eso sí que tener tiempo de ocio, ¿eh?
0: 19.500. Yo te puedo creer. Muy buenísima madrunoche, amigos del mejor programa de Sudamérica. Gracias, Gri. Mabel de Santa Fe también se está sumando por aquí. Buena y fría madrunoche. Y yo estoy descansando. Ajá. Claro, es la actividad de Mabel.
1: Sí, está bien.
0: Está descansando.
1: Muy bien.
0: Gracias por acompañarme. Siempre se pasan con esa alegría que nos transmiten. Los felicito. Mabel, bueno, muchísimas gracias. Muy buena madrunoche, Sonia, Fabián en sintonía, acortando la noche con buena música y buenas historias. Uh-huh. Luisito Salas, del Paraje Esperanza, allí en la provincia de Santa Cruz también. Saludos, amigos de DEA 2, brindo por otra noche compartida. Vamos todavía, chin, chin. Mario querido, nuestro amigo de San Luis, allí siempre presente, Fabi. Hola, hola, buena madrunoche. ¿Me extrañaron estos dos días que no escribí? Eso es para que sepan lo que se siente cuando ustedes nos abandonan dos o tres noches. Tiene razón, sí, tiene razón. Yo le extrañé. A veces qué raro que Nelly no anda por acá dando vueltas. Aunque por ahí no escribo, sí los escucho hasta dormirme. Buen jueves. Saludos del Isma, que está pachucho y mimoso.
1: Mira, pa, opa, mira que... Mira qué situación, ¿eh? Pachucho y mimoso. Habrá que curarlo. Si tapachucho.
0: Y mimarlo.
1: Sí.
0: Nelly, Ismael de San Benito, provincia de Entre Ríos, muchos besos para ustedes. Por aquí también se va sumando Isabela. Cómo me gusta escucharlos, de a dos, ajá, Sonia, Fabián. En esta madrunoche que empieza, querido Fabián, los de Jesús siempre fueron igual de inútiles para el pueblo. Viví mucho tiempo en Santa Teresita. Deseo que tengan un hermoso jueves. Son geniales juntos. Los quiero mucho. Isabela desde San Rafael.
1: Mirá vos, Isabela de Santa Teresita, y no, ahora en San Rafael.
0: No se ahorró eufemismos.
1: No, muy bien. Acompaño.
0: Muy buenas y frescas trasmadrunoches, queridos compañeros. Aquí estoy compañereando con DEA 2. Siempre sintoneando con ustedes. Placer inmenso escucharlos. Abrazo gigante y mejor jueves para todo el gran equipo. Montones de besos, Oscar de Merlo. Tengo miedo de que seamos una mala influencia a nuestros oyentes, Fabi.
1: Si no lo fuimos hasta ahora.
0: Nos están inventando muchas palabras.
1: Pues yo algunas las anoto y otras tengo dudas.
0: La Real Academia Española me parece que nos va a perseguir.
1: ¿Qué agregamos de las de hoy?
0: Ahora vemos. Buen día, amigos de la radio. Fabián y Sonia, mi DJ preferida. Qué invierno más frío este año les tocó. Un abrazo bien fuerte, Norberto, nuestro compatriota de Israel, allí presente. Buena madrunoche, Fabián, Sonia, equipo de Día 2. Feliz jueves. Gracias por las hermosas palabras. Buena música, magnífica compañía la de Día 2 desde Jujuy. Muchos cariños y abrazo grande nos envía Titi. Beso, Titi. Gracias por acompañarnos.
1: Normita, un beso.
0: También nos está escuchando Beatriz en Paraná. Diego, nuestro amigo Dieguito Martins, sí, de La Paz, sí, allí en Canelones. Emma de La Plata, compartiendo Día 2. Gracias, Fabián y Sonia, por el afectuoso trato que le dan a la audiencia. Es un placer, ustedes lo merecen, Emma, por favor. Buena madrunoche, Sonia, Fabián, acá en mi trabajo, sereneando. José, de San Rafael Mendoza, un abrazo a la distancia. Vamos, Josecito, todavía. Y nosotros que estamos locuteando, locutando.
1: Ahí está, me gustó.
0: Locutando. Locuteando, ¿no? Locutando.
1: Locutando.
0: Hola, hola, Fabián y Sonia, qué lindo escucharlos. Fabián,
1: sí,
0: te faltó decir a aquellos que están enamorando, amando mientras esperan escuchar esas dulces voces. Hoy por acá, un día frío y con llovizna, pero presente para escuchar buena música y sobre todo la buena onda que le ponen. Besitos para los dos de Gladys de Santo Tomé, provincia de Corrientes.
1: Pongámonos de acuerdo, o estamos enamoreando o estamos amando. ¿En dónde nos quedamos?
0: Y las dos, me parece que van de la mano.
1: Enamoreando la ponemos, enamoreando.
0: Sí. Y amando.
1: ¿Pero estarán escuchando en el momento que se están amando? No lo vamos a saludar al pie. Ah, digo.
0: De gusto. Hola, Sonia, Fabián, buena madrunoche. Muchas bendiciones. Nos envía nuestra querida Betty del puesto Las Taguas, allí en Malargüe, provincia de Mendoza. Sigue en alerta la Patagonia, hablando de, bueno, incluidas las provincias de Cuyo también, por nevadas. Miles de camiones todavía siguen varados en la cordillera. Sí. Sigue siendo realmente preocupante la situación. La verdad, ya llevan casi un mes. Varados los camioneros esperando poder cruzar.
1: ¿Sabes lo que es eso durante, o sea, 30 por 24, 30 días por 24?
0: No, terrible. Bueno, el Paso Cristo Redentor tengo entendido que lleva récord de días cerrado.
1: Qué bárbaro.
0: Y bueno, siguen los alertas, amarillos y naranjas por nevadas para varias provincias, así que después vamos a hacer una recorrida.
1: Paneo, claro que sí.
0: Beso grande, Betty. Buena madrunoche, Fabián, Sonia, desde San Rafael. Hacía mucho que no podía escucharlos. Por acá está fresquito. Un abrazo grande, Valeria. Postdata.
1: Sí.
0: Un beso y abrazo para mi hermano Carlos, que cumple años. Ajá. Y para Claudio, que está en viaje. Bueno, para Claudio, buena ruta, buen viaje, buen destino. Nos va a encantar acompañarlo, sí, nos está escuchando. Y para Carlos, un muy pero muy feliz cumple, que se cumpla todo, pero todo lo lindo que desea.
1: Buena vida y vamos por más, Carlos. Un abrazo grande.
0: Sonia, Fabián, muy buena madrunoche. Abrazos enormes. Se nos envía Rubén de Bahía Blanca. Sí. Tito de San José de la Dormida, allá en el norte cordobés. También se suma a Fabi Osmar de Fray Ventos. Hola, muy buena madrunoche, Sonia, Fabián. Feliz jueves. Hasta las 6 los acompaño. Bendiciones y buen programa. Por aquí también Rubén de La Rioja.
1: Sí.
0: Nos saluda también Eduardo, el compa veterinario. Hola, buenas noches. Así caliento la cama. Durante la noche te dan compañía, calor y tranquilidad y no te pelean. Cero discusiones. Bueno, saludos desde el norte. Gran abrazo a ustedes. Y bueno, vamos a describir de qué manera calienta la cama nuestro amigo Eduardo.
1: Ah, bueno. Esos dos lechoncitos.
0: Dos lechones peludos hermosos allí durmiendo. Hermoso. Me encanta. Qué bonita. Casi haciendo cucharita.
1: Sí. Sí,
0: un perrito moreno y uno
1: sí,
0: marroncito.
1: Y uno marroncito. Y con leche, si se quiere.
0: Es infalible. Esa no falla.
1: No,
0: esa no falla,
1: nada,
0: Edu.
1: Para nada.
0: Muy bueno tu tip.
1: Olvídate.
0: Buena madrunoche, amigos de Día 2. Bendiciones. Doy gracias a Dios por haber creado dos ángeles que resguardan nuestras veladas y así juntos disfrutar de buenas melodías, dando vida al universo y irradiando calor para combatir las noches frías. Un abrazo grande, los llevo en mi vida, siempre desde el Carmen, Jujuy, Martín Romero.
1: Que nos acaba de inmortalizar con una caricatura de esas que nos suelen mandar nuestros oyentes, una cada vez una más linda que la otra. Se esfuerzan y salen y van y vienen y es espectacular.
0: Me encantó, Martín.
1: Igual siempre sos más linda vos.
0: Ay, el reloj que se me cayó y se me rompió.
1: Uy, el grone.
0: Ay, sí, cómo lo extraño. Gracias, Martín. Muy buena madrunoche, mis amores. Sonia Fabián, en los crudos inviernos patagónicos de mi infancia, mi abuela llenaba con agua hirviendo unas botellas de cerámica de una bebida, creo que era de ginebra,
1: sí,
0: y las colocaba en la cama. Así dormíamos calentitas. Ahora tengo una bolsa de agua caliente de goma que realmente dura, sí, toda la noche.
1: Uh-huh.
0: Que disfruten de un cálido jueves. Abrazo apretadito desde mi corazón, Maggie de Comodoro.
1: Eran buenos contenedores esos de cerámica, ¿eh? Retenían el calor, de verdad, sí. Era muy buena la acción de tu abuela para calentar la cama, sin ninguna duda.
0: Hola, Sonia, Fabián, ¿cómo están? ¿Con frío? Bolsa de goma con agua caliente. Fue muy emocionante la carta de Leo Messi. Yo hace un tiempo entrenaba a niños con el fútbol. Ellos sueñan ser como Messi. No solo como jugador, sino como la gran persona que es. Ejemplo a imitar. Lindo programa. Carlos Cuenca, de la ciudad de El Carmen, provincia de Jujuy. Muchísimas gracias, Carlos.
1: Gracias, Carlos.
0: Hablando de los Messi, en un ratito nada más, vamos también a charlar acerca del conmovedor gesto que tuvo Jorge Messi con Médicos de Rosario. Un gesto que ha sido revelado hace algunas horas. Uh-huh. Se ocupaba, parece, de todos los detalles. Y vamos a charlar al respecto, ¿no? Nos dio pie Carlos.
1: Sí, totalmente.
0: Bueno, dos más.
1: Dale.
0: Gerardo de Sal, si puedes. Buenas madrunoches, en casa, tranqui. Ay, qué lindo, Gerardo, que hoy no tiene que estar recorriendo el parque.
1: Tranquilo en casa.
0: Sí, me encanta. Besos para
1: calentito.
0: Vos. Que disfrutes de tu jornada, ¿sí? Tere, de Capilla del Señor. Sí. Hola, mis amigos de Nacional, feliz jueves. Saludos para todos. Gracias, Tere. Un abrazo bien fuerte también para vos. Y no lo puedo dejar a Jorge alias, el capitán camionero.
1: No, muy bien.
0: Qué lindo es tenerlos como compañía en este viaje. Sonia, Fabián, voy por la ruta 22, cerca de Río Colorado. Los escucho por AM870. Muchas bendiciones para todo el equipo y para mis colegas camioneros. Qué hermoso es mi país. Y escuchándolo a ustedes, ¿qué más se puede pedir? Felicidad total. Lleva flameando allí en su camión una bandera argentina, sí. Orgulloso. Me encanta. Bueno, bienvenido. Es un placer acompañarte, capitán. Buena ruta.
1: Imagino que cuando dice Río Colorado es camino a Bariloche. Yendo hacia
0: la
1: el sur.
0: ¿La ruta 22?
1: Me pregunto porque hay una localidad del Río Colorado yendo a Bariloche. Siempre la recuerdo porque en el año 86, yendo de viaje de egresados, paramos ahí para ver el partido Argentina-Bélgica, las semifinales. Argentina ganó 2-0 y lo vimos en Río Colorado. La final con Alemania la vimos directamente en Bariloche, pero siempre recuerdo ese lugar, particularmente por esa parada obligada en los micros, en un viejo restaurante, para poder ver justamente Argentina y Bélgica. Mirá vos, por eso me quedé pensando en esa... Con ese nombre, digo, pues, viste que hay ciudades, pueblos que se repiten en su nombre, así que...
0: Sí, Fabián, es la misma que te lleva a Bariloche, responde el capitán. Gracias por estar tan atento. Buen viaje, buena ruta.
1: Hermoso lugar, y uno tiene el mejor recuerdo porque justamente además ganó Argentina ese día con los dobles de Maradona. En un rato... Ya les vamos anticipando, ahora vamos a escuchar un poquito más de música. En un rato suplantamos la historia por la carta de Leo Messi. Esa carta emotiva que llega al corazón, es la carta de Messi dedicada a su padre, en su partida y todo lo que ha significado en su vida. Me parece que vale la pena que la podamos leer y la podamos juntos disfrutar. Eso en un rato nada más. Pero antes...
0: Más música, me gusta esto. Finales de los años 70, comienzos de los 80.
1: Sí.
0: En este caso, junto a Captain Antenil, Do That to Me One More Time.

0: Qué lindo volver a escuchar, ¿no? Canciones como esta. Sí. Por Dios. Captain Antenil. Hazme eso una vez más.
1: Hay un trabajo acá, con Sonia. Miren que nosotros buscamos la música, intentamos que no se repita otras radios que solemos escuchar los dos, que nos gusta porque justamente traen la música de los 80. Hablábamos recién que son, se reiteran casi siempre los mismos temas. Y miren que hay para elegir, miren que hay para poder buscar con tranquilidad y notar que hay temas que no se escuchan habitualmente. Y nosotros intentamos eso en nuestro programa, intentamos que no se reiteren los temas. Y la chance ahí está.
0: Sí, por supuesto, pero incluso de los mismos intérpretes, sí, ¿no? Total. A veces uno dice, no, de tal, siempre la misma canción, sí. Siempre la misma canción.
1: Uh-huh. Es verdad.
0: Django, corazón mágico, Django, sí, corazón mágico, Django, sí, corazón mágico. Sí. Tiene miles de temas, Django, uh-huh. Por ejemplo, ¿no?
1: Entre otros, bueno, sí, a mí, particularmente hay un tema de Django que canta con los Pimpinela.
0: Ay, que sí, me por ese hombre.
1: Ese hombre. Ese, me encanta ese tema.
0: Ay, es desgarrador.
1: Sí, porque es el amigo que lo está agarrando.
0: Sí, bueno, en la primera y en la segunda parte, cuando ella vuelve con él.
1: Con él.
0: Con Joaquín, y él se lo dice. Desde terrible. Que te ha dejado a mi lado está. Y Django pega ese sí, grito desgarrador.
1: Porque aparte tiene el corazón destrozado y lo muestra.
0: Sí, así. Sí, totalmente.
1: ¡Ese hombre!
0: No, a mí me gusta Cuando Quieras, Donde Quieras.
1: Ah, también.
0: En el lugar muy que lindo. Prefieras.
1: En cualquier momento venimos, hacemos un especial. Hace mucho que no lo hacemos. En cualquier momento metemos un Django, Perales, Manolo Galván. Metemos una seguidilla de esos.
0: Manolo, ¿cómo me gusta? Ah, a mí qué también. Bello despertar. Claro. Al encontrarte a mi lado.
1: Exactamente.
0: Me gusta.
1: Está bien, muy bien. A mí, por ejemplo, me encanta.
0: Tú me dejaste en banda.
1: José Luis Perales, me encanta. Y a su barco le llamó Libertad. Y en el cielo descubrió Gaviotas. Ese tema me encanta.
0: Samaritanas del Amor me gusta. De Perales.
1: De José Luis Perales. Sí. Vamos a armar,
0: José Vélez.
1: O también.
0: El Canario.
1: Cuánto artista infravalorado, ¿no? Uh-huh. Lamentablemente. Digo, teniendo en cuenta lo que han sido. Y lo que han significado para nuestro país, porque estamos hablando de artistas que durante los 70 y los 80 llenaban, colmaban los estadios, los teatros, no hacían estadios, vamos a hablar con propiedad, pero los lugares donde se juntaban y tocaban y cantaban, se llenaba y hacían 4, 5 y 6 funciones. José Vélez era un habitué de nuestro país, y ahora hace cuánto que no lo vemos por acá. Por ejemplo, por nombrar uno, Camilo VI, uno recuerda siempre a su mamá, que venían juntos con Camilo. ¿No la recordás?
0: No, no me acuerdo.
1: ¡Ay, se viene el informativo y no lo tenemos a al Pelo Pincho!
0: No lo tenemos a Darío Bursin, pero está Fernando Pedernator.
1: Es que
0: también tiene su tema presentación.
1: Totalmente, porque Bursin debía peinarse, en realidad, y no salía la foto. Porque no tenía.
0: Pensé que había mucho viento.
1: Mucho viento. Por eso viene en Pedernator, el hombre de San Luis, que es un muchacho serio,
0: sí.
1: Con gustos algo, ¿cómo decirlo? No lo voy a prender fuego.
0: Pero no sabes lo que baila, la coreografía de este tema de Guayas Guayas.
1: ¿La baila?
0: Decir, él es, joder. No te puedo explicar.
1: Mira qué descubrimiento.
0: Sí, la tiene muy clara.
1: Se viene Fernando Pedernera, alias Pedernator, en el informativo de la una. En un rato, buen día. Y volvemos, venimos y volvemos con la nota, con la carta de Leo Messi con su papá, recientemente fallecido. Mientras suena
0: Guayas, Guayas.

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1: Viaja y viaja el segundero hasta posarse en las 2 de la madrugada. La reforma a la Carta Orgánica del Banco Central obtuvo dictamen en diputados en una reunión conjunta a las comisiones de Finanzas y Presupuesto y Hacienda. La Libertad Avanza alcanzó 42 firmas sobre 73 diputados presentes. El PRO, la UCR y los partidos provinciales acompañaron al oficialismo en la firma del proyecto. El jefe de gabinete participó del Consejo Regional del Norte Grande junto a gobernadores. En Misiones, Diego Santilli analizó con los mandatarios iniciativas destinadas a mejorar las condiciones productivas y logísticas de la región. Y además trataron propuestas para fortalecer la articulación entre la nación y las provincias. Yanina Milei inaugurará un local partidario de La Libertad Avanza. La secretaria general de la presidencia pondrá en marcha una nueva sede de La Libertad Avanza en la provincia de Buenos Aires, un local destinado a las reuniones en cercanías de Parque Lezama. El acto comenzará a las 18 y tendrá lugar en Avenida Caseros 514 del barrio porteño de Barracas. El tiempo en la ciudad de Buenos Aires y alrededores: temperatura 8 grados 6 décimos, sensación térmica 6 grados 5, humedad 78%, el cielo está cubierto. El sistema de alerta temprana del Servicio Meteorológico Nacional indica que rige una alerta amarillo por viento y otro por nevadas en el oeste de la provincia de Salta.
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Que seguramente Lionel no esperaba, porque era joven aún Jorge, su papá. Pero la muerte se adelantó y se lo llevó. Y Leo le dedicó una emocionante carta que la escribió con el corazón y que nosotros vamos a leer en esta sección del programa, donde habitualmente va la historia del día, porque merece, sin ningún lugar a dudas, tener el título de la historia del día. Todavía no puedo creer que te hayas ido. No caigo. O mejor dicho, no quiero caer. Se me hace muy difícil imaginarme que ya no te voy a ver más. Que no vamos a hablar más. Sé que estabas sufriendo y que es lo mejor. Pero te fuiste muy pronto. Todavía nos quedaba mucho por disfrutar juntos. Tanto me pedías que juegue el último mundial. Y días antes de empezar, fue cuando peor te pusiste. Era la primera vez que no ibas a estar en un torneo. Pero mamá me decía que ibas a estar mejor y que ibas a estar bien para poder viajar. Yo te decía que íbamos a llegar a la final. Así podías viajar. Cada vez que terminaba un partido esperaba y extrañaba tu mensaje. Ahí me di cuenta de que la situación era fea de verdad. Así todo, no dejaba de pensar en llegar lo más lejos posible, para darte tiempo y que vieras un partido. Llegamos a la final. Y no pudiste estar. Quería ganarla, para llevártela y mostrarte una nueva. No pude. Las piernas no me daban más. Esta vez intenté ir contra mi físico, pero no pude. Nunca pude sentirme bien. Cuando llegué creías que habíamos perdido la final por penales. No pudimos hablar de nada de todo lo que pasó. No pudiste disfrutar nada. No fuimos campeones. Pero no sabes cómo disfrutamos cada partido. Una vez más, tenías razón. Tenía que estar y jugarlo. Te cuento esto porque fue lo único que no pudimos hablar, porque todo lo demás ya lo sabes. Hablábamos todos los días y nos veíamos cuando se podía por mis compromisos. No sé qué voy a hacer sin vos. No sé cómo seguir. Yo solo jugaba al fútbol y ahora tengo bastantes dudas de que vaya a seguir haciéndolo por mucho tiempo más. Estuviste al lado mío desde el principio. Faltaba tan poquito para el final. ¿Por qué no aguantaste ese poquito más? Y terminábamos juntos. Sé que tu felicidad era ver bien a tu familia, a tu mujer, a tus hijos. Y sobre todo sin que se enteren los otros. Verme jugar a mí. Desde chiquito siempre fue así. Me llevabas a todos los entrenamientos apenas llegabas de trabajar. A muchos me llevaba mamá porque vos estabas trabajando. Obviamente, a los partidos nos faltabas a uno. Cómo sufrías viéndome y cómo disfrutabas, aunque nunca me regalabas muchos elogios. Fuiste papá, amigo, representante. Siempre eras la persona que tenías que ser en cada momento y nunca te equivocaste en nada. Más allá de algunos reproches o peleas, siempre tenías razón. Al final, se terminaba dando como vos decías. Te voy a extrañar mucho. Pero siempre vas a estar presente y sobre todo en la educación de mis hijos. Porque les enseño y los educo como ustedes lo hicieron conmigo.
Descansa en paz. Y cuídanos desde arriba como lo hacías acá. Gracias por todo. Te amo, pa.

0: Ahí teníamos la música junto a Carly Simon en día 2, Coming Around Again.
1: Una 13 minutos en esta madrugada de jueves. La tarde-noche de ayer con mucho fútbol. Repaso pequeño porque vale la pena, Porque en Tucumán deben estar festejando la gente de Atlético, la mitad de la provincia, la otra es de San Martín, ¿no? El decano en Rosario le ganó 4-0 a Independiente. Partido válido por la Copa Argentina. Se metió en octavos de final. Atlético Tucumán le ganó 4-0. Lo pasó por arriba a Independiente. Una verdadera paliza que dejó tecleando la continuidad del entrenador, aunque él se encargó de decir en conferencia de prensa, Gustavo Quinteros, que de ningún lado se fue sin cumplir su contrato y que esta no va a ser la excepción, que va a seguir adelante más allá de este golpe. Habló de vergüenza, pidió disculpas a la gente. Lo cierto es que Independiente recibió una terrible y soberana goleada. Se jugó en Rosario, insisto, en el estadio Marcelo Bielsa, y Atlético Tucumán se pavoneó ante Independiente. Después hubo partido de Copa Sudamericana, donde Tigre perdió en victoria como local ante Coquimbo de Chile 1-0. Y ahora tendrá que... Perdón, ante City Torque de Uruguay. Montevideo City Torque de Uruguay le ganó a Tigre en victoria 1-0. Y la semana que viene la definición en Uruguay para ver quién se mete en la próxima instancia de Copa Sudamericana. También tenemos que hablar de Platense y Coquimbo, en cancha de Platense, fue 1-1, lo ganaba Platense y sobre el final, en la última del partido, Coquimbo logró el empate y la semana que viene la definición es en Chile. Siempre hablando, en este caso, de la Copa Libertadores y también el pasaje a octavo de final. Partidos de la tarde-noche de ayer, ya contamos lo de Leo Messi, que jugó con Inter Miami ante León de México y perdió 3-2 quedando afuera de la League Cup. Un poquito el repaso de lo que fue una tarde-noche de fútbol, la del miércoles.
0: 1:15 del jueves 13 de agosto de 2026. Y bueno, quedamos así como conmovidos, sí, ¿no? Después de la lectura de la carta de Leo despidiendo a su papá Jorge Messi.
1: Le barranqué al final, sobre el final. Mordí la banquina, pero me venía conteniendo.
0: Te la bancaste como un duque. Yo sinceramente no hubiese podido.
1: Por eso tiramos la moneda. En realidad no la tiramos.
0: Bueno, te diste cuenta que usé mi moneda tramposa.
1: La que tiene dos caras. Mismo...
0: Exactamente. Bueno, revelaron el conmovedor gesto que tuvo justamente Jorge Messi con médicos de Rosario, ¿no? El padre de Lionel ayudó a crear un programa de formación en trasplante de médula ósea pediátrico.
1: Impresionante.
0: Y estamos hablando de un proyecto en el que se involucró toda la familia. Me parece que está bueno que esto también se difunda.
1: ¿Qué te parece?
0: Algunos días después de su muerte, justamente, fue que se reveló una historia que Jorge Messi había guardado en silencio. Y era la promoción de un programa de formación en trasplante de médula ósea pediátrico que transformó la salud pública de Rosario y que permitió que el hospital de la ciudad acumulara 100 procedimientos de ese tipo en pacientes sin cobertura social. La historia la contó el médico Jorge Tartaglione. El padre de Lionel Messi se acercó al municipio de Rosario con la intención de financiar tratamientos para niños con déficit de hormona de crecimiento, la misma condición que su hijo había padecido en la infancia.
1: Exactamente.
0: ¿No? Pero bueno, desde el municipio le respondieron que ya tenían estructura para hacerse cargo de esos casos y le hicieron un pedido diferente. ¿Podría ayudar a formar médicos especializados en trasplantes de médula ósea? Jorge dijo que sí, y lo que vino después superó cualquier expectativa. A través de la Fundación Leo Messi, se contactó con los profesionales del área, los escuchó y elaboró un proyecto de formación continua con el equipo de trasplante pediátrico del Hospital Universitario Valdebrón de Barcelona, referente internacional, ¿no?, en la especialidad. El médico hematólogo pediatra del Hospital Víctor Vilela de Rosario, Juan Di Santo, fue uno de los profesionales que participó del programa y, bueno, describió lo que significó aquella experiencia. Al principio la formación era solo para el jefe y subjefe del sector, pero Jorge lo hizo más abarcativo. El programa terminó por incluir a hematólogos, pediatras clínicos, enfermeros y hemoterapistas, todos los eslabones del equipo que después iban a aplicar ese conocimiento de vuelta en Rosario. Fíjate vos la magnitud, sí, ¿no? Lo que Di Santo describió después, bueno, fue una forma de compromiso que pocos esperaban de alguien con la agenda y la exposición pública de la familia Messi. Él no solamente brindaba apoyo económico, sino que se ocupaba personalmente de todos los detalles. Jorge coordinaba las rotaciones con el Valdebrón, gestionaba los traslados, el alojamiento y cada trámite administrativo. Siempre estuvo presente, preocupado por el bienestar de cada uno de los profesionales que iban durante meses a Barcelona. La familia entera se involucró. Cuando Di Santo viajó a Barcelona, no llegó solo a una ciudad desconocida. Uno de los hijos de Jorge Messi, hermano de Lionel, lo esperaba en el aeropuerto, lo trasladaba y permanecía atento a cualquier necesidad que surgiera. Su familia le ponía el cuerpo al proyecto, indicó el médico, bueno, con una frase que resume de alguna manera el espíritu, ¿no?, de toda la iniciativa. El objetivo que Jorge tenía en mente era preciso y no se limitaba a la capacitación individual. Lo que él quería era que todo ese conocimiento volviera a Rosario y que todo este equipo fuese un vehículo para poder transmitir el conocimiento a otros profesionales y que lo pudiésemos aplicar en niños que requieran este tipo de tratamiento y que no tengan cobertura social. Esa cadena funcionó. El Hospital Rosarino llegó a los 100 trasplantes de médula ósea, un número que, bueno, Di Santo puso en valor al recordar que antes de que el programa existiera, esa capacidad sencillamente no estaba disponible para los niños de la ciudad que no tenían obra social. Bueno, la historia vio la luz justo cuando el mundo se emocionó con la sentida carta, ¿no?, que Lionel le escribió a su padre.
1: Sí, y cuando hablas del mínimo detalle, era en los momentos de esparcimiento, en los momentos, si tenían la comida adecuada, el alimento necesario, en cada mínimo detalle, pero de verdad mínimo detalle. Increíble, y para resaltar, para elogiar, para destacar, ese como muchos otros gestos de la familia Messi, ¿no?, que se van a ir conociendo en el transcurso de los años, que ellos guardan sensiblemente bajo 7 llaves, porque no quieren que se conozcan, porque justamente lo hacen sin ningún tipo de búsqueda paralela o que les pueda redituar. En este caso lo hacen de corazón, solidarios. La verdad que es para resaltar. Recuerden la cantidad de respiradores que lamentablemente no se permitieron ingresar en la aduana en plena cuarentena estricta, en plena pandemia. Habían llegado a la Argentina. Digo, siempre está pendiente de acciones solidarias que desconocemos, pero que están y que la gente te cuenta y te pide, por favor, que no la menciones, porque no está en ellos justamente querer ningún tipo de reconocimiento.
0: 1:22 en la República Argentina. Tengo por aquí un beso enorme para enviarle a Ricardo, nuestro cocinero neuquino, allí en Villa La Angostura, como siempre, acompañándonos. Marisol de San Fernando, mira, también se va sumando por aquí. Hablando de la carta de Leo a su papá. Uh-huh. Sería la carta que todos los argentinos lo hubiéramos escrito a nuestros padres. Un gran padre, compañero y cómplice de su vida. Uno se siente así cuando se nos va quien nos dio la vida. Todo cambia y cuesta aceptar tremenda pérdida. Me conmovió el alma y el corazón. Te queremos, Leo. Dios te dará fuerza, pero más adelante. Te abrazo con mi corazón, Marisol de San Fernando. Gracias, mi reina. Beso grandote, grandote. Nos encolumnamos, ¿no?, tras las palabras de Marisol.
1: Sí.
0: Buena madrunoche, Sonia, Fabián, qué alegría volver a escucharlos. Los extrañé, no pude escucharlos estos días. Estuve donde no tenían internet. Feliz y bendecido jueves, besitos. Alejandra de San José de Hachal, qué bueno que volvió. también otra que extrañábamos,
1: sí,
0: mirá.
1: Sí, y no se comunicaba y ahora sabemos por qué.
0: Hola, buena madrugada, Sonia, Fabián, equipo, gracias por su compañía a través de la radio. Julio, nuestro amigo de Campamento Vespucio, allí en la provincia de Salta. Hola, Sonia, querida, Fabián, de A2, feliz jueves, un placer escucharlos con sus lindas historias y hermosa música. Saludos y bendiciones, Juan y Mabel, de Montecomán, allí en la provincia de Mendoza.
1: De Mendoza.
0: También por aquí,
1: ¿quién?
0: Se suma Gerardo, ajá, de San Juan. Gracias, Fabián, por leer la carta de Leo a su papá. Abrazos y buenas noches. Abrazos para vos también.
1: Gracias.
0: Malvina nos está escuchando allí en Paraná también, provincia de Entre Ríos. Aguante, Lionel, te amamos, escribe Violeta de Salta, capital. Uh-huh. Hola, buenas y felices madrunoches. Lali is coming around again. Perdón, un tiempo sin escribir, pero estamos aquí siempre. Y hay canciones que resucitan en la tristeza. Sí. Les mando un gran cariño y todas las bendiciones para ustedes. Un abrazo desde Montecomán a la distancia, sin distancias. Lali me encanta, siempre sí, tan creativa en sus
1: ahí,
0: mensajes.
1: Exacto.
0: Un abrazo fuerte, qué lindo volver a leerte, Lalita, uh-huh. Gracias. Gracias, Pomelo, por leer la carta completa. En otros programas lo hicieron parcialmente. Laura, desvelada tejedora jujeña en Ciudadela.
1: Gracias.
0: Podata, afectuoso, saludos a Sonia.
1: Sí, claro. Por favor, no tenés perdón, sino.
0: Gracias, Laurita. Un beso grandote, grandote para vos. Laura me envió hace unos cuantos meses unos brotes de lengua,
1: sí,
0: de suegra.
1: Me acuerdo.
0: ¿Sabés lo linda? Las cambié de lugar en casa. Las puse en la entrada del patio a la cocina.
1: Sí.
0: ¿Sabés lo lindas que están?
1: Muy bien.
0: Han tenido un montón de hijitos, hermosas.
1: Muy bien.
0: Así que gracias, Laurita. Abrazo fuerte para Oscar, que nos está escuchando en Delviso, y también para Leo de Córdoba, capital. Buena madrugada. Sonia, Fabián, gracias, Fabi, por compartirnos la carta que Leo le escribió a su padre. Es muy emotiva. Un abrazo.
1: Gracias, de verdad. Pegó, ¿eh? Y...

0: un medio camión y un cuarto, no llegaba a un camión, era un tres cuartos de camión con pañales de descartables.
1: Bien, que existe.
0: Está prevenido.
1: Claro.
0: Necesitamos, vamos a estar ahí en Tapaqué y quién nos va a ayudar, si no.
1: En un ratito nada más charlamos al respecto. Ahora hay más música del recuerdo en DA2. Llega Billy Preston, My Sweet Lord.

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0: la música en día 12 de la mano de Steve Perry. Oh, Sherry.
1: 1:36 de la madrugada. No tenemos a la productora y es que entonces nosotros tenemos que prepararnos al tecito en esa madrugada, el cafecito. No tenés nada vos, mi amor.
0: Sí, no, ya me tomé mi café, obviamente no fue batido.
1: No te vi.
0: Como ya, me lo traes ya aquí, pero ya, sí. La verdad que sí, sabes que sí. Nos sentimos perdidos.
1: Estamos mal criados, te me dejaron la llave de la gaveta.
0: Sí.
1: No tengo jugo de limón, tengo que andar.
0: Qué barbaridad,
1: digo. Tengo que andar con la bolsita con el limoncito.
0: Me tengo que preparar el mate.
1: Vos te tenés que preparar el mate. Gaby Celi tiene todo desordenado arriba del escritorio.
0: Sí, imprimirme la data, imprimirme la info de ANSES. Ay, no, ya me estoy volviendo loca.
1: Menos mal que usted, por lo menos, le prepara la música, le dejan lindos cartelitos.
0: Tengo mi locker lleno.
1: ¿Ah, sí?
0: Sí, palo, sí. Los tengo todos. Bueno, les cuento.
1: Cuento
0: porque es algo muy, pero muy interesante. Y me gusta que nosotros ya tengamos nuestro lugar reservado. Porque sí, que te ocupaste, ¿no?
1: Sí,
0: el tema.
1: Sí, yo me ocupé.
0: Bueno, vivir solo, mudarse con los hijos o ingresar a un geriátrico.
1: Ajá.
0: Durante años esas parecieron ser las principales alternativas para muchas personas al llegar a la vejez, ¿no? Bueno, obviamente, hay gente que llega sola por determinadas circunstancias. Bueno, el aumento de la expectativa de vida y el deseo de conservar la autonomía durante más tiempo han impulsado la búsqueda de otros modelos. En Tapalqué,
1: sí,
0: provincia de Buenos Aires, allí cerquita de Azul, un municipio justamente del centro de la provincia, funciona desde 2009 una experiencia que propone una respuesta diferente. Viviendas para adultos mayores dentro de un complejo comunitario con asistencia y servicios, pero sin el régimen de una residencia geriátrica.
1: Qué bueno es eso.
0: Me gusta.
1: Total.
0: El proyecto cuenta con 27 viviendas y actualmente viven allí 31 personas.
1: Uh-huh.
0: Cada unidad tiene dormitorio, baño, cocina y comedor y puede ser ocupada por hasta 2 residentes. Para ingresar, los postulantes atraviesan entrevistas con el equipo profesional y una evaluación médica que contempla tanto el estado físico como el cognitivo, ¿no? El requisito es que puedan desenvolverse de manera autónoma, uh-huh, que no necesiten asistencia permanente.
1: Uh-huh.
0: Bueno, este es un complejo habitacional donde residen adultos mayores de 60 o personas mayores, y es una experiencia que inicia previo al año 2009 y es casi el único que hay a nivel público. Esto lo explicó Eugenia González Roca, que es una trabajadora social y responsable justamente del complejo.
1: Sí.
0: Según señaló, se trata de una experiencia poco habitual dentro de las políticas públicas destinadas a adultos mayores. Lo interesante de este proyecto es que casi no hay, enmarcado desde hace 17 años, experiencias públicas de este nivel. La vida cotidiana se diferencia a la de un geriátrico. ¿Por qué? Los residentes pueden entrar y salir sin horarios establecidos, recibir a sus hijos y nietos e incluso alojarlos durante algunos días, siempre que exista acuerdo con la persona con la que comparten la vivienda, ¿no? Lógicamente. Bueno, el municipio, mientras tanto, brinda asistencia sanitaria, alimentación, limpieza y mantenimiento. Pareció maravilloso.
1: ¿Qué te parece?
0: Vivir en este complejo permite vivir en comunidad. Resumió, González Roca. De lunes a viernes hay un enfermero hasta las 20, uh-huh, mientras que durante los fines de semana una guardia recorre las viviendas en los turnos de mañana y tarde. El complejo también ofrece almuerzo de lunes a sábados y feriados, limpieza profunda semanal y mantenimiento de las viviendas y del predio. La propuesta incluye además distintas actividades, ¿no?, para sostener la vida social de los residentes.
1: Sí.
0: Talleres de teatro, alfabetización, literatura, reflexión grupal, ciclos de cine. La intención es que la asistencia no se limite a cuestiones vinculadas con la salud o las tareas domésticas, sino que también haya espacios de encuentro, ¿no?, que puedan interactuar los que viven allí.
1: Sí, claro.
0: Bueno, ¿cuánto cuesta vivir en el complejo? Porque uno dice, bueno, el tema de los geriátricos hoy en día está complicado.
1: Sí, sí.
0: Bueno,
1: onerosos.
0: El acceso está regulado por una ordenanza municipal y el costo se establece en función de los ingresos previsionales. Dato más que interesante.
1: ¿Qué te parece?
0: Para los residentes de Tapalqué equivale al 50% de sus haberes.
1: Sí.
0: Para quienes llegan desde otra localidad, el valor es del 75% durante los primeros 3 años y luego pasa a ser del 50%. Si la persona solo tiene jubilación, se toma ese monto. Si tiene jubilación más pensión, se suma todo.
1: Está bien.
0: Es la mitad del total.
1: Está perfecto.
0: El pago contempla tanto la vivienda como los servicios que brinda el municipio. Y bueno, para la responsable del complejo, esa combinación representa una diferencia importante frente a los gastos que implicaría alquilar una vivienda y contratar asistencia, ¿no? De manera particular.
1: Total.
0: Así que realmente me pareció súper interesante para comentarlo. Y
1: como alternativa, una alternativa válida para... Hay gente que con 60 años quiere vivir en un lugar tranquilo, no ser carga para sus hijos, buscar... y ahí quizás lo encuentren porque, insisto, digo y reitero lo que vos ya contaste, no tiene el régimen de un geriátrico en el cual estás casi enjaulado, encerrado y sin posibilidad de salir, y acá vas y venís como vos querés, te podés manejar por tus propios medios y encima tenés gente que te cuida, ¿no? Digo, siempre y cuando, como vos bien recalcaste, no necesites cuidados intensivos, ¿no?
0: Claro, sí, la asistencia permanente.
1: Exactamente.
0: ¿No? Me parece que está bueno esto que destacás,
1: bueno,
0: lo de mantener un margen amplio de independencia.
1: Totalmente.
0: ¿No? Así que, bueno, bien, ojalá se replique este modelo en muchos rincones del país.
1: Sí, totalmente.
0: Y como decías vos, o sea, además, no todos ingresan por el mismo motivo. Pues si sube uno grande, por ahí no quiere ser una carga para los hijos. Hay gente que llega a los 60, 70 sola. Porque no formó familia, no tuvo hijos, no tuvo descendencia. Bueno, hay personas sin familia, otros que buscan una vida más tranquila.
1: Es muy bueno lo que destaca, sí.
0: La ciudad. Y bueno, como decías vos, ¿no? Muchos que no quieren ser una carga para los hijos.
1: Mentira, bueno, yo no reservé nada porque tenemos las toninas nosotros.
0: Ah, claro.
1: Tenemos las toninas nosotros. Vamos ya. Es más grande, tenemos parque, parrilla.
0: Bueno, pero me parece, está bueno esto, ¿eh?
1: No,
0: está bueno,
1: bueno.
0: De que haya un lugar donde se combate con acompañamiento y actividades la soledad de la vejez.
1: Muy americano es esto, se ve mucho en películas norteamericanas, este sistema de lugares donde se va a vivir el hombre grande o la mujer grande y tiene esta alternativa de poder salir, poder entrar, siempre con algún acompañamiento secundario, con gente que le recuerda cuándo tomar alguna medicación, pero no más que eso, y hacen su vida en su departamento con sus cosas y no tienen a nadie que esté permanentemente, hasta se torna molesto muchas veces, ¿viste? Que hay gente grande que quiere hacer sus cosas y cuando tienen a alguien encima, lo digo por conocimiento de causa, ¿no? Así que me parece una alternativa genial, no válida.
0: Aparte, qué lindo Tapalqué. ¿Conoces Tapalqué?
1: No,
0: es hermoso. Bueno, mi abuelo Cirilo era de Azul, en realidad, allí cerquita de Tapalqué.
1: Azul sí conozco, te iba a decir, conozco, ¿sí? Azul, no conozco Tapalqué.
0: Bueno, pero él se la pasaba en Tapalqué, sí. Y hemos viajado con mi mamá y mi tía hace algunos años para devolverlo a su terruño.
1: Muy bien.
0: Y bueno, yo tengo algunos recuerdos cuando era chica del balneario. Un balneario municipal que incluso está hermoso, está muy cuidado, hay parrillas,
1: unos
0: hornos de barro.
1: Qué lindo.
0: También en el balneario.
1: Qué lindo el horno de barro.
0: Hay reposeras todas pintadas de colores, que son de material,
1: sí, sí.
0: ¿No? Bellísimo el balneario. Bueno, hay un complejo termal también, hay una pulpería también muy histórica, muy famosa, la pulpería San Gervasio. Hermoso Tapalquea. 300 kilómetros aproximadamente de la ciudad de La Plata, capital de la provincia, como para ubicarnos geográficamente.
1: Cerca, bastante cerca.
0: Sí.
1: Yo pensé que era más la distancia, que era más larga. Y te decía, conozco Azul, y el Azul es el pueblo de Matías Jesús Almeida, ¿no? Además, jugador de la selección, hoy técnico del Monterrey, surgido de River, que jugó en la Lazio y en el fútbol de Italia. Lindo, muy lindo pueblo Azul también, que tengo la dicha de conocer.
0: 1:45 del jueves 13 de agosto de 2026 y hay más besos para enviar, amigas, amigos que están por allí. Bueno, Leo de Córdoba hace un ratito nos escribía con respecto a la carta de Leonel a su padre, ¿no? Que se motiva, pero el manejo de valores que implica el apoyo a la capacitación de los médicos realmente es conmovedor,
1: sí.
0: Como enaltece a esta familia. Me faltaba completar el mensaje, Leo. Lo merecía, gracias. Hola, madrunocheros. Acá de vuelta la familia viajera. Rodo piloto.
1: Sí.
0: Caro copiloto. Ajá. Frigobar y mensajera. Muy bien. Durmiendo dos hijos, un sobrino, tres gatos y una perra.
1: ¿Dónde están metidos?
0: Salimos de Cerro Alto, Río Negro, destino la maravillosa ciudad de Buenos Aires.
1: Mira.
0: Sí, nos envían por ahí una carita de como de sofoco. No, chicos, no esperen calorcito por la ciudad de Buenos Aires.
1: No.
0: Abrazo enorme. Dicen, acortan distancias con tanta buena onda. ¡Qué lindo! ¡Qué lindo! O sea que había lugar también para nosotros,
1: sí,
0: ¿no?
1: Hay lugar.
0: Está Rodo, Caro, los chicos, el sobrino, los gatos, la perra. Y estamos nosotros también metidos.
1: Exactamente, estamos en el medio.
0: Un beso grandote, buen viaje. Nos va a encantar acompañarlos.
1: 1:47, esta madrugada en Nacional. Y un poquito más de música, ¿te parece, amor mío?
0: El que nos sugirió el capitán, que estuviste buscando por ahí hace un ratito...
1: O el que vos quieras, tenemos para elegir. Tenemos para dedicar o tenemos para...
0: Tema de película.
1: Dale.
0: Vamos primero con esto. Joe Cocker y Jennifer Warnes desde... Qué linda película. ¿Cómo la conocimos por estas tierras?
1: Eso que no me acuerdo.
0: Porque, claro, en realidad tuvo varios... creo que era días de honor. ¿Cómo era? Bueno, ahora la buscamos.
1: Pará, sí. No, días de honor... bueno, ya me va a salir. Vamos.
0: Ayúdame.
1: Con... Sí, pará, que enseguida lo buscamos, ¿eh? Acá no hay... Mientras escuchamos.
0: Allí donde pertenecemos.

0: era reto al destino, Fabián. Tuve un fleque, te tuve un lagunón. Porque en realidad el título original de la película era Oficial y Caballero. Pero bueno, por estas tierras conocimos como Reto al Destino, esa película protagonizada por Richard Gere, y obviamente a la cual esta canción que escuchábamos pertenecía, ¿no? La banda de sonido.
1: Esa película ganó el Oscar a Mejor Actor de Reparto Louis Gossett Jr., que murió hace un par de años y que era el teniente coronel o el sargento, y que le decía mayonesio a él, que era el soldado Mayo, en
0: realidad. Exactamente. Bueno, y también la canción ganó un Oscar como la mejor canción allá por el año 1982, por la película, y un Globo de Oro, la mejor canción un año después.
1: Peliculón, impresionante.
0: Toda final, buena, toda buena. Todo,
1: ay, cuando sí, él la va a buscar a la fábrica.
0: Qué emoción.
1: Lo que era él primero y lo que lo convirtieron, ¿no? Era un ratero, un ventajero, y lo fueron enderezando. El sargento, que al final le fue a agradecer, se emocionan los dos. Linda, hermosa película. No nos va a quedar mucho tiempo porque vamos a tener una dedicatoria especial para el capitán, ¿no? En un rato. ¿Te queda algún saludo por mencionar? Porque alguien hace un rato nos pidió un tema y nosotros, cuando podemos y vemos que hay una ventanita, Sonia inmediatamente, computadora en mano, busca las mejores alternativas para dicha canción y terminamos encontrando una linda versión. En un rato ya la vamos a anunciar. Pero antes, ustedes saben, mientras nos vamos preparando para esta despedida de nosotros dos, ustedes saben, insisto, se quedan en esta denominada matiné nocturna, que va de las 0 horas. Estas dos primeras horas con DA2 pegaditas, se viene a la Discoteca Nacional hasta las 6 y no te podés quedar afuera. Tenés que aguantar los trapos con esta morocha hermosa que raja la tierra, porque ella lo merece, porque el programa es espectacular, la música, las efemérides y todo lo que trae, que tiene escondido siempre y se guarda la guacha para ese programa.
0: Bueno, me quedó para mañana algo por contarles. Del Superagente 86.
1: Terrible. Temible operario del recontraespionaje.
0: Yo te conté una
1: vez que yo tenía el viejo contestador, cuando usaba los contestadores en el celular, era la música del Superagente 86, y yo mismo decía: te comunicaste con mi zapatófono.
0: Qué bueno, me encanta.
1: Después de la señal, déjame tu mensaje. Y así tenía grabado, me encantaba. Era una serie que no me perdía nunca, pero. Y así fue que sonaba el teléfono y se escuchaba la música, y enseguida mi voz diciendo eso, el inventor del celular prácticamente, porque tenía ese zapatófono, pero que era disco, era increíble, ¿no? Mira vos como todo tiene que ver con todo acá. Tirás una piedra al aire y la hacemos arena. Nosotros, ¿te gustó esa,
0: Y nos construimos un castillo en la playa.
1: Espectacular. Me salió así, Una cosa
0: de loco. Vivimos hoy, súper inspirados. Imagínense mañana en modo viernes.
1: Ah, imagínate, con esta negra hermosa, imposible no estar inspirado.
0: Bueno, tenemos por ahí un tiempito. Déjame saludar.
1: Dale.
0: A Cecil Hughes, que nos está escuchando en Esquel, provincia de Chubut. Abrazos, chicos, feliz noche. Linda la lectura de la carta. A mí también me quiebra leer cosas así a mis hijos. Abrazo grande.
1: Abrazo.
0: Gracias, Cecil. Y Ana María, de Santa Fe. Yo escuché al doctor que explicó el gran trabajo que hizo Jorge Messi con los chicos que sufrían como él, como su hijo, y que llegaron ya a hacer 100 trasplantes de médula, realmente para admirar a esta familia. Y todo en silencio. Gracias, Ana María, gracias por hacerte eco también de lo que comentábamos recién.
1: Lo escuchaste al doctor, pero no con la dulzura que te lo contó Sonia, ¿eh? Acá es un plus, no es lo mismo. El doctor lo cuenta fríamente y le da a la situación un marco de interés general. Nosotros le aportamos amor y dulzura, no es lo mismo, no nos... Es así, viejo, ustedes no saben, no se dan cuenta lo que nosotros... A veces tenemos muchas cosas para hablar y otras que no, y decimos estas boludeces para ir cerrando, porque todo ayuda y...
0: Tampoco están así.
1: No, las boludeces que digo yo, no las tuyas. Nosotros hacemos así, ¿viste?
0: Hablando de cosas que nos quedan. Mañana también te voy a hablar de Batistuta, que va a volver a jugar.
1: Sí, es verdad, lo leí por ahí. Sí. En razón, tuvo muchos problemas de los tobillos, casi no podía moverse.
0: Sí, bueno, pero el tipo va a jugar igual.
1: Gracias a Dios, sí, es una muy buena
0: 57
1: noticia.
0: Pirulines.
1: Y mañana te voy a traer la camiseta de Batistuta.
0: Me encanta.
1: Firmada y dedicada para mí, una de la Fiorentina del año 93. Mirá lo que
0: bueno,
1: mañana te lo voy a traer y la vamos a mostrar.
0: A la Fiorentina.
1: Sí, sí, sí, la vamos a mostrar porque es ídolo la ciudad. Prácticamente cualquier momento le ponen Batistuta si se deja de llamar Fiorentina la ciudad. Vos sabés que ahí nació Pinocho, ¿no?
0: Te tengo miedo.
1: No, no, de verdad te digo. Yo me sorprendí cuando visité Fiorentina.
0: Claro,
1: no, no. Ustedes van para todo. Mirá, él es un degenerado.
0: No,
1: Sammy.
0: Pero...
1: Bueno. Yo, todo, ¿por qué tienen toda la cabeza podrida? Yo soy el único que la tengo que tener podrida. Pero en serio, ahí nació Pinocho y vos caminás por las calles de Florencia y en todos los puestos callejeros te venden Pinochos de toda la forma. Y yo fui un boludo, no compré ni uno, vos podés creer. Y no sé, no voy a volver nunca más, me parece. Pero qué linda ciudad es Fiorense, sí te digo, Firenze. Nos vamos.
0: Bueno, te vas. Yo me quedo haciendo la discoteca hasta las 6. Mañana nos reencontramos, minutos sí. Después de las 0. Y el cierre con Conor Maynard. ¿Cómo me gusta?
1: ¿Dedicado a...?
0: ¡Al capitán! ¡Feliz viaje! 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

0: 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Las 2 de la madrugada en la República Argentina. El ministro de Economía dijo que pronto se anunciarán nuevos RIGI en la Bolsa de Córdoba. Luis Caputo adelantó nuevos proyectos del régimen de incentivo a las grandes inversiones por hasta 50 mil millones de dólares. Precisó que hasta el momento se presentaron 43 proyectos por un monto de 148 mil millones, de los cuales el gobierno aprobó 23. El presidente designó a la magíster Adriana Baravalle, secretaria de Innovación, Ciencia y Tecnología. A través del decreto 730/2026, aceptó la renuncia de Darío Leandro Genua a partir del 27 de julio y le agradeció los servicios prestados durante su gestión. Baravalle asumió el puesto en la jefatura de gabinete de ministros. Juicio a Pity Álvarez, declaró la ex de Cristian Díaz y complicó al músico. Verónica Román, madre de la hija de 16 años del hombre asesinado el 12 de julio de 2018, afirmó que no percibe arrepentimiento en el ex líder de Intoxicados. En la segunda audiencia del juicio, la mujer afirmó que dijo esperar que se haga justicia por él y añadió que si tiene que pagar, que pague. Tiene que ir preso, señaló. En San Martín de los Andes, Aluminé, Villa Pehuenia, Moquehue, Cabiahue y Copahue, provincia de Neuquén, donde escuchan Radio Nacional en AM1440 y por la FM92.5, rige una alerta amarilla por nevadas. En la ciudad de Buenos Aires y alrededores, temperatura 8 grados 6 décimos, sensación térmica 6 grados 5, cielo cubierto, humedad 77%.
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Así es, me encanta, me encanta, me encanta esta hora del día, la que vuelve a darme la posibilidad de abrirte de par en par las puertas de la Discoteca Nacional.

Un recuerdo en formato acústico para abrir musicalmente la Discoteca Nacional de hoy con los Enanitos Verdes. Aún sigo cantando.

una lección me dio la vida. Tenés que hacer lo que el corazón diga. Y por eso estamos aquí una vez más, poniendo el corazón en cada palabra para llegar a todos los rincones de la patria. Señoras, señores, bienvenidas, bienvenidos. ¡Feliz jueves para todo el mundo! Vaya el abrazo y el agradecimiento a quienes nos vienen acompañando con Fabi en nuestro DEA 2 y que ahora se quedan insomniando, por ejemplo, ¿no? Intentando ganarle la batalla a Morfeo, esperando que llegue el sueño y, lógicamente, a quienes están en sus lugares de trabajo, a quienes están viajando, como esa familia hermosa, Caro, Rodo, los chicos, el sobrino, bueno, los gatos, la perra, tienen un largo viaje, ¿no? Desde Cerro Alto, allí en Río Negro, hasta la ciudad de Buenos Aires, así que por lo menos hasta las 6 seguramente quien les habla los estará acompañando. ¿Cómo va la vida por ahí? Esperemos que muy, pero muy bien. Nosotros aquí con muchas ganas, como siempre, dispuestos a hacerles compañía, buscando ser esa bocanada de aire fresco en esta parte del día, la del comienzo, cuando nos proponemos, ¿no?, que sea justamente el mejor del año. Nos pone en el aire el señor Gabriel Octavio Zeni en esta primera parte de nuestra discoteca. Desde el control central del RA1, Radio Nacional Buenos Aires, hoy nos supervisa Ricardo Artola. Y en la planta transmisora de Radio Nacional, ubicada en General Pacheco, los hermanos se han unido. Enrique y Claudio Aparicio llevan este mensajito de madrunoche, gestado en Maipú 555 de la Ciudad Autónoma de Buenos Aires, a todos los rincones de la patria, merced a nuestras 49 emisoras. Hoy vamos a saludar muy, pero muy especialmente a los compas y colegas de nuestra LRA 52, Radio Nacional Chosmalal, en la provincia de Neuquén. Allí nos sintonizás en AM670, ¿sí? Nos quedamos hasta las 6 haciendo juntas la discoteca nacional llena de historias, hechas canciones. Vamos a estar, obviamente, ocupándonos de la situación en nuestra Patagonia, que sigue bajo alerta por nevadas persistentes, de la situación de miles de camioneros varados allí en la cordillera. Bueno, hay algunos alertas sobre para dar a conocer, ¿no? Alertas naranjas por nevadas, alertas amarillos por vientos para Catamarca, para Mendoza, para Neuquén. Así que en un ratito nada más vamos a hacer una recorrida por nuestras provincias, contándoles desde el Servicio Meteorológico Nacional qué es lo que se viene de cara a este jueves 13 de agosto de 2026. Estamos empezando a transitar juntas, en sintonía, el Día Internacional de los Zurdos. Tiene una historia que la vamos, lógicamente, a compartir en esta madrunoche. Hay matera con Don Luis, hay un bonito relato cuando la noche invite, cuando la noche convide, hay un especial y muchas ganas de pasarla bien. Así que nos ponemos en marcha y empezamos a navegar de la mano de Javier Calamaro.

Ahí estaba Hilda Lizarazu versionando a Charlie, buscando un símbolo de paz. Antes, en vivo, Babasónicos, Yegua. 2 y 24 en la República Argentina y estamos en marcha, ¿eh? Esta discoteca no para hasta las 6, así que atente al lupo. Quienes se pongan por delante, porque arrasamos con todo. Nos conectamos como siempre en esta madrunoche, ustedes saben, y si no se los cuento, hay un WhatsApp que lo hace posible. Si gustan enviarnos algún mensajito, es el 113-870-7485. Sí, sabemos que hay muchas de ustedes que por allí nos van ratificando, que se quedan siendo parte de esta madrunoche de radio, y eso verdaderamente nos hace muy felices. 113-870-7485. Tengo besos ya así de arranque para enviarle, bueno, por ejemplo, a Lulú, que se queda en sintonía allí en Valle Viejo, en la provincia de Catamarca, a Oscarcito del Viso. Bienvenido, permiso, se puede, pero claro que sí. Será un gustazo hacernos compañía, Oscar. Muy buenos días, madruganocheros. Buen inicio de jueves para todos. Espero que haya pronósticos de lluvias musicales. Sigan así, saludos. No sabés la cantidad, tormentones de música tenemos, Juan Manuel. Beso para vos allí en San Miguel de Tucumán. Olguita de Villa Radatili se va sumando allí en la provincia de Chubut. Muy buena madrunoche. Sonia, equipazo y gran audiencia nacional e internacional.

Gracias, gracias por sumarte. Por aquí nos ratifican también los amigos de Tacuarembó, que se quedan en sintonía. Sergio, las chicas, besos para ustedes. Hola, Soña, buena madre, noche. Hace un tiempito que no te escribo, pero no me olvido. Son unos genios. Gracias, como siempre, por estar, Juan, de Villa Constitución. Te escucho a través de Nacional Rosario. Un abrazo bien fuerte, lo mejor para vos. Gracias, Juancito. Un abrazo fuerte que vuelve, lógicamente. Bueno, gracias a Miguel, que nos está escuchando allí en Albardón, en la provincia de San Juan. A Julio Mazo, de Santo Tomé, en Corrientes. Muy buena madrunoche, Soña, querida equipo nacional. Feliz jornada. Jueves especial para vos. Abrazo para todos los oyentes. Un placer, como siempre, tenerte en mis oídos. Bueno, el placer es compartido, Julio. Gracias, gracias por quedarte, igual que Alejandra, en San José de Hachal, allí en San Juan. Me quedo en la discoteca un rato, vamos todavía, me quedo para hacerte compañía. Ale, a vos y a todos los amigos, a todas las amigas que nos escuchan por allí, justamente a través de nuestra LRA 51, Nacional Hachal, Buenaventura Luna, en la provincia de San Juan. Mientras, les regalamos canciones. Se viene la portuaria ahora. El bar de la calle Rodney.

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Estaba Vicentico con una de Andrés Calamaro para no olvidar. 2:37 y yo no me olvido que les prometí una recorrida por nuestra patria, paseo por nuestras provincias, visitándolos y contándoles qué es lo que indica el Servicio Meteorológico Nacional para el día de hoy. Tengo una recorrida pormenorizada. Y se la voy a agradecer a mi querido Fernando Pedernera, nuestro puntano compañero, que por aquí nos informa que para el NOAA, hablamos de Jujuy, Salta, Tucumán, Catamarca, Santiago del Estero y La Rioja, el pronóstico está indicando cielo algo a parcialmente nublado, hoy con ambiente fresco a temblado, ¿sí? Templado. Mínimas entre 3 y 10 grados y máximas entre 15 y 22, con baja probabilidad de precipitaciones. Me voy al NEA, Formosa, Chaco, Misiones y Corrientes, donde se esperan tormentas intensas con lluvias abundantes, actividad eléctrica, posible granizo y ráfagas de viento que pueden superar los 70 kilómetros por hora. Por la zona de Cuyo, hablamos de Mendoza, San Juan, San Luis y La Rioja, el pronóstico está indicando cielo parcial a mayormente nublado, temperaturas mínimas cercanas a 0 grado en zonas altas y máximas de entre 12 y 18. Posibles precipitaciones aisladas se esperan también en la zona de Cuyo. En el centro del país, Córdoba, Santa Fe, Entre Ríos, Buenos Aires, La Pampa y el área metropolitana de Buenos Aires, se espera cielo mayormente nublado a cubierto. En Córdoba, tiempo seco con mínimas entre 3 y máximas de 15 grados. En la Patagonia, hablamos de Neuquén, Río Negro, Chubut, Santa Cruz y Tierra del Fuego, ambiente frío con cielo parcial a mayormente nublado, posibles nevadas también, más que nada en la zona de la cordillera y zonas altas con temperaturas lógicamente bajo cero en la montaña y máximas que apenas llegarían a los 10 grados en el este de nuestra Patagonia. Y puntualmente, paseando por ciudades, les cuento que en Macachín, provincia de La Pampa, en este momento el cielo está cubierto con lluvia. 5 grados 8 décimas la temperatura, la térmica 2 grados 3 décimas y se espera una máxima de 13 grados. A partir de la mañana se pronostica cielo mayormente nublado, pero durante la madrugada van a continuar registrándose lluvias aisladas en Macachín. En Resistencia, provincia de Chaco, también el cielo está cubierto con lluvia débil. Máxima para hoy 19 grados con tormentas aisladas y chaparrones hasta la tarde inclusive. O sea que va a llover gran parte del día de hoy por Resistencia, provincia de Chaco, que ahora presenta 11 grados 5 décimas de temperatura. En San Luis, cielo ligeramente nublado. 6 grados 6 décimas la temperatura, 5 grados 7 la sensación térmica y la máxima para hoy 16 grados. En Neuquén, capital, cielo parcialmente nublado, 5 grados 6 décimas la actual, 3 grados 2 décimas la térmica y la máxima para este jueves está prevista en 11 grados. Por la Ciudad Autónoma de Buenos Aires, mientras tanto el cielo sigue cubierto. La temperatura en este momento es de 8 grados 5 décimas, 6 grados 7 la térmica y para hoy también se pronostican lluvias aisladas, pero a partir de la tarde. Ayer finalmente no se cumplieron las lluvias que estaban previstas, pero bueno, vamos a ver si es el mismo caso hoy. Lluvias aisladas, hay entre un 10 y un 40% de probabilidades por estos lados hacia la tarde. La máxima no superaría los 12 grados. Dicho esto, vamos a seguir adelante de paseo por el país, pero a través de la música y con ellas.

Qué lindo escucharlo en Ofre ahí, acompañando a Flor Paz en Huiñay. Antes escuchamos a la coplera Mariana Carrizo y un guayno de Chacho Echenique, Doña Ubenza, tras Julia Elena Dávalos y Señora Doña María. 10 minutos faltan para llegar a las 3. ¿Qué les parece cerrar esta hora a pura música ciudadana en la discoteca?

0: ¡Qué lindo! ¡Pura milonga! Hemos cerrado la primera hora compartida en la Discoteca Nacional. Ahí teníamos a Juan D'Arienzo y su orquesta típica, el rey del compás, con la milonga de Ángel Villoldo, volada de aficionado. Antes, escuchamos a Charlo, con la milonga de Charlo y Enrique Cadícamo, No hay tierra como la mía, y Jorge Casal había cantado en la orquesta de Aníbal Troilo, Patio Mío, un tango de Troilo y Cátulo Castillo. Faltan segundos para llegar a las 3 de la madrunoche. Si bien en instantes nuestra historia, con la cual invita a la noche, con la cual convida a la noche, que hoy lo tiene como protagonista a un soltero empedernido llamado George Clooney, hasta que se enamoró, claro. Nos informamos y te cuento, dale.
1: 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Las 3 de la madrugada en la República Argentina. La Secretaría de Educación suspendió durante 2026 dos requisitos del programa de vouchers educativos. La medida alcanzó a las certificaciones mensuales que deben realizar las instituciones educativas y el inciso que establece el cese de la prestación. La medida busca evitar que las condiciones administrativas afecten la continuidad de las trayectorias educativas de los beneficiarios. La Agencia Federal de Emergencias aprobó el plan de fiscalización de entidades del Sistema Nacional de Bomberos Voluntarios. A través de la resolución 9/2026, estableció el cronograma de controles para el periodo comprendido entre el 1 de julio de 2026 y el 30 de junio de 2027. Las fiscalizaciones verificarán la correcta aplicación de los fondos públicos y el cumplimiento de la normativa vigente. En la causa que investiga la desaparición de Loran Peña, declaró el oficial que estaba de guardia en la comisaría. Eduardo Rafael Torres, que ese día trabajaba en el destacamento de 9 de julio, habló durante casi 4 horas ante el Tribunal Oral Federal de Corrientes. El policía reveló que los celulares secuestrados se analizaron sin testigos. En Las Leñas, provincia de Mendoza, donde escuchan Radio Nacional Malargüe, en AM790 y por la FM88.1, rige una alerta amarilla por nevadas. En la ciudad de Buenos Aires y alrededores, temperatura 8 grados 5, sensación térmica 6 grados 7, cielo cubierto, humedad 78%.
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La noche siempre, la noche invitada a curar esos corazones rotos, lastimados y descosidos que han quedado en el camino. La noche que además nos invita y nos combina con historias como esta.

Durante más de 20 años, George Clooney repitió una idea una y otra vez. No volveré a casarme. Nadie lo veía como una simple respuesta. Parecía una decisión definitiva. Pero un encuentro bastó para cambiar el resto de su vida. A los 52 años, George ya tenía prácticamente todo lo que millones de personas podrían soñar. 2 premios Oscar, una enorme fortuna, fama mundial. Era considerado uno de los hombres más atractivos del planeta. Y sin embargo, había algo que estaba convencido de que no formaría parte de su vida. Después de que su matrimonio con la actriz Talia Balsam terminara en divorcio en 1993, llegó a decir públicamente que no volvería a casarse. Durante más de 2 décadas, se convirtió en uno de los solteros más famosos y codiciados de Hollywood. Su nombre estuvo relacionado con varias mujeres. Los rumores nunca desaparecieron, pero ninguna de aquellas relaciones cambió su postura sobre el matrimonio. Hasta 2013. Ese verano, una amiga en común llegó a su casa del lago de Como acompañada de una mujer llamada Amal Alamuddin. No era actriz. No buscaba a los fotógrafos. Su carrera no pertenecía al mundo del cine. Mientras la vida profesional de George giraba alrededor de películas, estrenos y ceremonias, Amal había construido una destacada trayectoria como abogada, especializada en Derecho Internacional y Derechos Humanos. Había estudiado en la Universidad de Oxford y en la Universidad de Nueva York. Su mundo profesional era completamente diferente al de George. Y quizá eso fue precisamente parte de lo que despertó su interés. Aquella primera noche hablaron durante horas. No fue un encuentro preparado como una cita romántica. De hecho, los padres de George también estaban allí. Pero algo comenzó aquella noche. Después empezaron a escribirse. Cada conversación los acercaba un poco más. Y poco a poco ocurrió algo que George no había imaginado durante años. El hombre que durante tanto tiempo había asegurado que no volvería a casarse, empezó a imaginar un futuro con ella. Menos de un año después de conocerse, decidió pedirle matrimonio. Cuando le mostró el anillo y se arrodilló, Amal quedó tan sorprendida que tardó mucho más que unos segundos en responder. George contaría después, entre bromas, que permaneció de rodillas alrededor de 20 minutos. Por un momento llegó a preguntarse qué estaba ocurriendo. Finalmente, Amal aceptó. En septiembre de 2014 celebraron su boda en Venecia. Familiares y amigos viajaron hasta Italia para acompañarlos. Pero lo más importante no eran las fotografías, ni el lujo, ni la celebración. Era que aquel hombre que durante años había pensado que el matrimonio ya no formaría parte de su vida, acababa de comenzar un capítulo completamente nuevo. En 2017 nacieron sus mellizos, Ella y Alexander. Desde entonces, ambos han intentado preservar la privacidad de sus hijos y mantenerlos alejados de una exposición pública innecesaria. Amal continúa trabajando en Derecho Internacional y Derechos Humanos. George continúa actuando, dirigiendo y participando en iniciativas humanitarias.
Y cuando habla de cuánto cambió su vida, ya no coloca los premios ni el éxito profesional en el centro de todo. Habla de su esposa, de sus hijos, de la familia. Porque encontró algo que para él terminó siendo más importante que la fama. Encontró a la persona con la que desea compartir cada mañana. Muchas veces estamos convencidos de que una puerta se ha cerrado para siempre, hasta que la vida nos sorprende cuando menos lo esperamos.

0: Paseo por el mundo a través de la música. Habíamos escuchado a Diango. Cuando quieras, donde quieras. Manolo Galván, Deja de llorar. Y recién, José Luis Perales, Samaritanas del amor. Seguimos disfrutando de la música de aquí, de allá, de todas partes.
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0: Qué lindo paseo por el mundo y qué legado musical, enorme, el de Dalida, una mujer que ha conquistado la música y que por aquí se despachó junto a Alain Delon en Parole, Parole. Luego del compositor Burt Bacharach en Cada Instante, Cada Día y recién en el clásico de Umberto Tozzi, Ti Amo. 3:33, linda recorrida por el mundo a través de la música de la Discoteca Nacional. Señoras, señores, hacemos una pausa y a la vuelta no solo que tenemos la materia de Don Luis, sino que les cuento de qué se trata nuestro especial de hoy.
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0: Qué lindo recuerdo con Alfredo Zitarrosa, Stephanie. 3:39 en la República Argentina. Y qué lindo cuando la música, cuando algún intérprete desempolvan recuerdos. Mira, Ana María nos está escuchando en Santa Fe y nos escribe: qué lindo escuchar a Alain Delon en la madrugada de Radio Nacional. Vendí ropa de hombre en una época en Santa Fe, y teníamos un póster gigante de él. Cuando las mujeres pasaban, morían. Era ropa muy fina, tipo Yves Saint Laurent. Ay, mirá qué bien, me encanta, Ana María. Bueno, gracias por la anécdota. Un abrazo bien fuerte para vos. Stephanie Zitarrosa, un grande, gracias. Sonia nos escribe, Emma de La Plata. Gracias a vos, Emita, por seguir en sintonía. Qué bueno, cuántos somos. Julio Mazzo de Santo Tomé, allí sigue prendido a la discoteca, igual que Santiago en Luján. Buenas noches, Sonia, me quiero tomar el atrevimiento de dedicarte una canción. Mojándolo todo, Luis Eduardo Aute. Muchísimas gracias, Santi, un abrazo bien fuerte para vos. Mario de San Rafael, hola, acá siempre escuchándote. Un abrazo, abrazo que vuelve, Mario. Gracias, gracias por acompañarnos. A Piruco, nuestro amigo camionero, también el agradecimiento y buena ruta, Piruco. Hola Sonia, bendiciones. Olga de San Rafael, provincia de Mendoza, en sintonía, como siempre. Gracias, Olguita, beso para vos. Hola, muchas gracias por la compañía. Feliz jueves. Matías de Neuquén, abrazo fuerte, Mati, gracias a vos por la compañía. Buena madrugada, Sonia, querida, qué lindo es escucharte. Besos y abrazos. Ariel. Besos y abrazos también para vos, Arielito. Buenas noches, Sonia, soy Ángel, amigo camionero de Atocha, nuestro compañero del departamento San Lorenzo, allí en la provincia de Salta. Buen viaje también, Angelito. Qué lindo, cuántos amigos transitando las rutas argentinas, por allí prendidos a Radio Nacional. Nos encanta acompañarlos. Guille, nuestro amigo de Paraguay también. Buen día, Sonia querida, qué gusto escucharte de nuevo. Qué linda historia, la de George Clooney, no la conocía. Y excelente la selección musical. Gracias por este paseo por el mundo. Un abrazo bien fuerte para vos, Guille, y gracias por tu valoración. Nos encanta siempre darnos un lugar para viajar a través de la música. Y bueno, hoy con este bloquecito con Dalida, realmente muchos, me incluyo, seguramente hemos descubierto algo nuevo, así que gracias al exquisito oído y gusto musical de nuestro querido compañero Gabriel Ceni, que fue quien hizo la selección. Lali de Montecomán, allí en San Rafael, mi querida Sonia, sos el faro de muchos de nosotros, los insomnes, cada uno por razones diferentes, pero encender nuestra alegría es lo que haces. Y nos brindas el remedio universal de la música. Te mando un abrazo enorme. Hermoso Manolo Galván. Siempre te acompaño. Gracias, Lali. Un beso grandote para vos. Gracias por tus palabras. Sos muy generosa. Por fin conseguí el remedio que me recetó la doctora Garzón esta mañana. Se llama Discoteca Nacional. Abrazos. Me lo tengo que tomar con un café, con un tostado con queso untable. Bueno. Me alegra, te digo que sobredosis de Discoteca Nacional ahí para vos, Michelle. Muchas gracias. Ay, qué ocurrentes que son nuestros amigos. Hola, mi querida Sonia, acá escuchándote como siempre, qué hermosa música estás pasando. Imposible pegar un ojo escuchándote. Ay, esa es la idea, Stella Maris. Gracias, gracias de corazón, sos muy generosa. Sonia querida, ¿cómo estás? Soy Nicolás Obadilla, aquí desde Tucumán, con mi mamá Isabel, te estamos escuchando. Cariños para vos y para tu mamá Amanda. Gracias Nico, gracias Isa, y esos cariños a mi mamá serán enviados, como siempre. Buenas madrunoches, qué temas, dan ganas de ponerme un botamanga ancha con un saco de pana. Me encanta. Nuestro amigo Goyo, Jorgito, gracias. Goyo retro, Goyo vintage, me encantó. Beso para vos también. ¿Cuántos amigos, cuántas amigas? Mirta Beatriz del barrio de Mataderos se va sumando por aquí. Sonia, gracias por la música de hoy en francés, el idioma que me encanta. Abrazo enorme y gracias otra vez. Siempre todo lo que elegís es lo mejor en música y en relatos. Sos genia, sos hermosa. Vos sos muy generosa, Mirta. Gracias, ¿eh? Yo sigo, mientras tanto, con mis autodefinidos, crucigramas y demás. Está muy bueno eso, está muy bueno. Gracias, Mirta. Gracias por acompañarnos. Gracias también a José. Buen día, soy de Grobay y los escucho a través de LRA5 Nacional Rosario. Qué hermoso programa. Gracias. Gracias, Juanjo. Bienvenido. Es un gustazo acompañarte. Bueno, Oscar Suárez, de Los Ralos, también. Allí canta presente en la provincia de Tucumán. Mi querida Sonia, buena madrunoche. Excelente la discoteca y la grata compañía. Saludos a todo el equipo. El equipo agradecido, Oscarcito. Gracias. Gracias a vos por sumarte. Igual que a Laurito Ferreira, nuestro riojano amigo de González Catán. Cada vez más temprano se suma Lauro. Buen jueves también para vos, nos encanta acompañarte. Sonia, gracias como siempre por tu música. ¡Cuántos recuerdos! Bart Baccarat, ¿cuánto hacía que no escuchaba algunos de sus temas? Julián César de Caleta Olivia, allí en la provincia de Santa Cruz. Me gusta cuando sorprendemos. Y me gusta que se hagan eco. Amigas, amigos, muchísimas, pero muchísimas gracias, de corazón. Liliana Quinteros, nuestra amiga de La Tablada, buena noche, gracias por Stephanie, gracias por el querido Alfredo Zitarrosa, preciosa la historia, preciosa historia de amor. Gracias, Lili, gracias también por hacerte eco. Buenas noches, Sonia, qué hermoso tema, hacía mucho que no escuchaba. Gracias por estas canciones, realmente difícil dormirse. Laura, nuestra amiga de Pergamino, mil disculpas, Laura, no era la idea. Pues quizás sí, un poquito sí, no te lo voy a negar. 14 minutos para llegar a las 4. Se viene en instantes nuestro especial, ¿sí? Tiene que ver hoy con uno de los grandes cantores que ha dado nuestra música ciudadana, ¿eh? No somos habitués de conmemorar los fallecimientos, ¿no? O de hacer homenajes los días de los fallecimientos de los artistas, de los compositores. Pero bueno, con los compañeros de la discoteca de Radio Nacional nos pareció que hoy sí podíamos hacer la excepción y ubicar en nuestro especial a Piero Bruno, Hugo Fontana. Los fanáticos de la música ciudadana saben, claro, que hablamos de Hugo del Carril. Bueno, no solo cantante argentino, sino productor, director de cine, actor, guionista, militante. Así que lo vamos a escuchar a Hugo del Carril hoy en nuestro especial. Se cumple un aniversario de su fallecimiento, acontecido el 13 de agosto de 1989. Así que tenemos una recorrida por muchísimos tangos interpretados por Hugo del Carril, Corrientes y Esmeralda, Malevaje, Garufa, Esta noche me emborracho, Buenos Aires, Qué falta que me haces, Luna de Arrabal, Percal y tantos otros. Así que en un ratito hay Hugo del Carril en nuestro especial de las 4. Ahora lo que hay es la invitación al disfrute, porque llega nada más y nada menos que Don Luis invitándonos a su matera, con estas historias de pueblos, de esos que dicen algunos, donde nunca pasa nada. Adelante, maestro.
1: En un pueblo, ni muy grande ni muy chico de Entre Ríos, parecido a tantos pueblos que jalonan lo largo y lo ancho de nuestro bendito territorio, pueblo que suele definir el comentario popular como pueblos donde nunca pasa nada. Y cosa con la que yo no estoy de acuerdo tampoco para nada. Porque ¿qué es que pase algo? Aparecer en los diarios. Desgraciadamente cada vez que un pueblo chico aparece en los diarios por alguna cosa ingrata. Porque los diarios no se ocupan de las cosas cotidianas, de las cosas simples. Donde las noticias de policía llegan a ser hechos exclusivamente accidentales porque no hay delitos premeditados, porque todo el mundo se conoce. Y nadie cometería la torpeza de robar ni siquiera un timbre de bicicleta o estaría en el comentario de todo el pueblo al otro día. Y el comisario de ese pueblo, un poco de tanto no anotar nada, porque anotaba nomás lo esencial, las cosas, estaba, no pasaba de ahí, de un partido de básquet, un partido de fútbol con el otro pueblo. Una noche, cualquiera le dijo a los amigos, ¿qué vamos a hacer un asado esta noche? Para romper la rutina. Asado de hombres, pues en la comisaría no van a ir con mujeres. ¿Y quién eran los hombres invitados? Los hombres sobresalientes del pueblo. Juez de paz, jefe de correo, jefe de estación, boticario, gerente de la tienda, el dueño de los almacenes Ramos Generales, el presidente de la cooperadora policial, el carnicero que puso la carne, abogado, médico, intendente. Y te dirán, ¿y para comer asado no vas a juntar? No, el asado era un pretexto para estar un rato juntos, jugar algún truco, contar algún cuento, reírse un rato. Y empezaron temprano, con lo que nosotros llamamos comúnmente el vermucito, y que nunca es vermucito porque es la picada con el mismo vino con el que vamos a acompañar el asado. Ya arrancamos con... La picada organizada por una mujer, al no querer, siempre tiene cierto detalle estético, cosa que no ocurre cuando la reunión es de hombres solo. El hombre es muy guasuncho para la cosa. Y estarán todos hombres solos, que nunca entran a la cocina para nada. Entonces, te imaginas, se organiza la picada, mortadela, bola, cortada a los guasos, queso duro y picante para hacerse. Y aceituna de las ordinarionas, esta que le arrima el escarbadiente y rajan para afuera. Que llegás a comer un 25%, las otras están todas en el suelo. Y empezaron con eso y con algún truco, algún tute, se hicieron mesas así, y el asado a la entrerriana, despacito, casi al resplandor de la brasa, porque no había ninguna apuro. Se hicieron las 2 de la mañana en estos trámites, 2 y pico, y se terminó el vino. Y el comisario lo llama al cabo de cuarto, porque era en el patio de la comisaría, y le dice al cabo de la guardia, Medina, hermano, vení. Y viene Medina, ordene, señor. Que le hizo el saludo porque había gente, si no, nunca le decía. Y le dice, haceme el favor de llamar Boliche Cabral y decirle que manden vino. Del que a mí me gusta, decirle para el comisario, él ya sabe el que a mí me gusta. Una dama Juana, decirle que mande, decirle que yo después paso a arreglar con él. A la orden, y pega la vuelta, y sobre el mismo talón vuelve a girar y le dice, discúlpeme, señor, ¿te recuerda el número del Boliche Cabral? Se memoria el comisario y le dice, 2232. Muchas gracias, señor. Y se va. Ustedes estarán pensando, en un pueblo chico, a las 2:30 puede haber un boliche capaz de atender un pedido telefónico. Ahí está la cuestión. Este es un boliche de doble juego. O sea, de dudosa reputación. No sé si me explico para los más grandes. Vendía pimentón y otras cosas. Y... va este y de apurado, che, mete mal el dedo. Y en vez de 2232, que era el boliche Cabral, marca 2222. Y ese no era el boliche Cabral. Era la parroquia del pueblo. 2:30 de la mañana suena el timbre en el teléfono, en la mesa de luz del cura párroco. Un salto así pegó el curita porque dijo, extrema unción clavada. Nadie va a llamar para un bautismo a esa hora. Y casi con temor de una mala noticia de alguno de los compueblanos, el sacerdote dice, hola, ah sí, el cabo de cuarto acá en la comisaría local, el cabo Medina le habla. Dice el comisario que le mande vino. Dice, ¿cómo? Que dice el comisario que le mande vino. Dice, ¿está seguro? Sí, sí, del que usted ya sabe. Y le puso tanta voz de cómplice que se desorientó el cura, porque ahí recordó que lo había convidado con vino de misa al comisario. Y pensó para adentro, estará de antojo, pero no le entendía el horario. Entonces le dice, pero a esta hora, sí, sí. Y una dama Juana dice que le mande. Ahí se dio cuenta el cura párroco que estaba equivocada la llamada. Y como buen cura párroco, decidió investigar qué estaba pasando en su pueblo para ver si tenía argumentos para el sermón del domingo. Le dice, ¿y para qué quiere vino el comisario, si es que se puede saber? Ah, ese está con los amigos acá, tan de farra. Ah, no me diga. ¿Y quiénes son los amigos? Y le da la lista el otro. Ah, dice, están todos, sí, sí. Y seguramente desde temprano. ¡Ja! Desde las 9 están chupando tupido y meta con ta cuentos verdes tan. Ah, qué bien. ¿Y qué hora es ahora, cabo? Y miran el reloj de la guardia y dicen, ahora son 3:20 de la mañana. Ah, 3:20 de la mañana. Así que están chupando de las 9, se terminó el vino y el mismo comisario en persona pide más vino para seguir chupando en la misma comisaría a las 3:20 de la mañana. Un ejemplo el comisario, ¿eh? Habría que destacarlo esto en los diarios porque es un ejemplo para la comunidad. Lo felicito por el jefe que tiene. ¡Oh! Se quedó duro el cabo. Y pensó para sus adentro, ¿quién es el atrevido este que se permite poner en tela de juicio las actitudes de mi jefe? Y endureció el tono. ¿Quién habla de ese lado? Y del otro lado, con no menos firmeza en el tono de voz, dice, para que sepa mi amigo, de este lado habla el cura párroco. ¡El cura párroco! Y lindo cura tenemos en el pueblo, ¿eh? A las 3:20 en el boliche de Cabral.

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1: 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Las 4 de la madrugada en la República Argentina. El gobierno prevé adquirir al menos otros 10.000 millones de reservas antes de las elecciones. El viceministro de Economía, José Luis Daza, aseguró que el país llegará a los próximos comicios con mejores condiciones financieras que el año pasado. El funcionario añadió que la gente está más dispuesta a arriesgar que la robe un motochorro que a poner la plata en el sistema financiero. El RENAR habilitó el registro de silenciadores y miras nocturnas para armas. Los legítimos usuarios deberán acreditar que pertenecen a un club de tiro o presentar un permiso de caza vigente. El organismo también estableció un trámite para registrar armas recibidas por herencias sin necesidad de contar previamente con una declaratoria judicial. Además, fijó nuevos requisitos para quienes quieran obtener un permiso para portar armas de guerra e incluirá controles de antecedentes y una evaluación de riesgo. Internacionales, la cantidad de muertos por el terremoto en Colombia subió a 265. Lo confirmó el presidente Abelardo de la Espriella, mientras que los heridos ascienden a 3.494 y los desaparecidos a 496. El mandatario precisó que un total de 25.872 son las familias afectadas y 53.816 las personas impactadas negativamente por el sismo. En el noroeste de la provincia de San Juan, donde escuchan Radio Nacional Hacha al Buenaventura Luna, en AM1150 y por la FM102.1, rige una alerta amarilla por nevadas. En la ciudad de Buenos Aires y alrededores, temperatura 8 grados 6 décimos, sensación térmica 7 grados 1, cielo cubierto, humedad 77%.
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Martes del jueves 13 de agosto de 2026 y aquí estamos una vez más reencontrándonos con los y las oyentes de las 4. Así que bienvenidas, bienvenidos. Es un placer saberlos por allí entrando a la Discoteca Nacional. Vaya el abrazo a quienes nos vienen acompañando desde los primeros minutos de este día. Hablando de los que se suman, ahí está Mónica Gabriela Lisi, ya dispuesta a ponernos en el aire y para darle play a nuestro especial del día de hoy. Hablábamos hace un ratito del hecho de que no, a mí particularmente, sí, me gusta homenajear a los artistas, a los compositores, a los creadores, a los intérpretes, siempre el día de su nacimiento. Pero bueno, consideramos con los compañeros de la discoteca de Radio Nacional Buenos Aires que hoy era una buena ocasión para recordar a Hugo del Carril. ¿Sí? Fallecía un 13 de agosto a los 76 años, un día como hoy, allá por 1989, una de las grandes figuras, sin lugar a dudas, de la cultura argentina. Cantante, actor, director, productor, que ha dejado una extensa trayectoria en el cine y en la música popular. Así que, si les parece, vamos a empezar a recorrer nuestro especial de hoy a modo de homenaje, recordando a Hugo del Carril. En el comienzo lo vamos a escuchar con un tango de Francisco Pracánico y Ciredoño Flores, Corrientes y Esmeralda.

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0: Una perlita, ¿no? Un himno sobre la resistencia social y la voz indispensable del artista popular frente a las injusticias. Ahí lo teníamos a Hugo del Carril, una de las grandes figuras de la cultura nacional, a 37 años de su fallecimiento. Lo escuchamos en Corrientes y Esmeralda, de Francisco Pracánico y Celedonio Flores, Malevaje, de Dijépolo y Juan de Dios Filiberto, en Garufa, de Juan Antonio Collazo, Víctor Soliño y Roberto Fontaina. También cantó Barrio Reo, de Roberto Fugazot y Alfredo Navarrine, Esta Noche Me Emborracho, de Dijépolo, en Blanco y Negro, una milonga, de Néstor Feria y Fernán Silva Valdés. Buenos Aires, de Manuel Romero y Manuel Jovés, Qué Falta Que Me Haces, en orquesta de Armando Pontier, de Miguel Caló y Pontier, Luna de Arrabal, de Julio César Sanders y Enrique Cadícamo, Percal, de Homero Expósito y Domingo Federico. También se despachó con Me Besó y Se Fue, de José Canet, Nada Más, de Juan D'Arienzo y Luis Rubinstein, Indiferencia, de Rodolfo Biaggi y Juan Carlos Torri, Silbando, de Sebastián Piana, Cátulo Castillo y José González Castillo. También La Casita de Mis Viejos, de Juan Carlos Cobián y Enrique Cadícamo, Madame Yvonne, de Eduardo Pereira y Enrique Cadícamo. Cantó Tres Esquinas, un tango de Ángel D'Agostino, Alfredo Atadía, Enrique Cadícamo, Mano a Mano, de Gardel, Razzano y Celedonio Flores, y por supuesto recién, Si se calla el cantor. Canción emblema de Horacio Guaraní, hoy Hugo del Carril, protagonista de nuestro especial de la Discoteca Nacional. Sé que muchos y muchas de ustedes han disfrutado de este momento y eso verdaderamente nos pone muy felices. Llegamos a las 5. Alto en la Discoteca Nacional, nos informamos. Para eso nos cuenta lo que hay que saber a esta hora el señor Fernando Pedernera.
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2: Las 5 de la madrugada en la República Argentina. Argentina y Estados Unidos prorrogaron un acuerdo de cooperación espacial. El entendimiento, firmado originalmente en octubre de 2011, establece un marco para trabajar de manera conjunta en el uso pacífico del espacio ultraterrestre. La extensión se concretó mediante un intercambio de notas entre ambos gobiernos, firmadas en Buenos Aires el 27 y 30 de julio, día en que comenzó a regir. El INDEC dará a conocer el índice de inflación de julio este jueves a las 16. Recordemos que la Oficina de Estadísticas Porteña señaló que la inflación en la ciudad de Buenos Aires fue de 2,9%. El dato representó una suba de 1,1 punto porcentual respecto de junio. ANMAT suspendió la habilitación de droguería Lomas. La medida fue adoptada por incumplimientos detectados durante una inspección y por falta de documentación que acreditara la corrección de las irregularidades. La suspensión alcanzó al tránsito interjurisdiccional de medicamentos y especialidades medicinales que realiza la empresa cordobesa. En el noroeste de la provincia de Neuquén, donde escuchan Radio Nacional Chosmalal, en AM670 y por la FM92.3, rige una alerta amarilla por nevadas. En la ciudad de Buenos Aires y alrededores, temperatura 8 grados 3 décimos, sensación térmica 6 grados 8, el cielo está cubierto, la humedad es del 79%.
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0: Estamos en todo el país. Misiones. Las cataratas del Iguazú están ubicadas dentro del Parque Nacional Iguazú. Es un monumento natural declarado una de las 7 maravillas del mundo. Están justo en la frontera entre Paraná, Brasil y la provincia de Misiones. En total, tienen 275 saltos de hasta 70 metros de altura. Por sus pasarelas mimetizadas en plena selva, se puede avistar de cerca la Garganta del Diablo, el pico más alto. Más de 1 millón de personas del mundo visitan Argentina cada año solo para ir a las cataratas del Iguazú. 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

Y de aquí para allá, ahí vamos, agradeciendo estar vivos un día más en la faz de la Tierra. Claro que sí, como siempre en esta parte de nuestra discoteca, en este momento, el del reencuentro con los y las del Club de las Cinco, celebrando el milagro de vivir. Señoras, señores, buen día para todo el mundo. Qué lindo saber que estamos coincidiendo una vez más en este rinconcito del día, en esta parte del día. Pasaron 8 minutos de las 5 del jueves 13 de agosto de 2026 y vamos, por supuesto, agradeciendo a quienes nos vienen acompañando desde que arrancó este jueves, allá tempranito junto a Fabi Codevila. Hoy se celebra el Día Internacional de la Zurdera. Así que feliz día a mi querida compañera técnica operadora Mónica Gabriela Lisi y, bueno, en su nombre, a todos los zurdos y zurdas, ¿sí? Este día fue establecido allá por el año 1976, cada 13 de agosto, por la Asociación Internacional de Zurdos para concientizar sobre las dificultades que afrontan en un mundo diseñado básicamente para personas diestras. Mira, se calcula que en Argentina son zurdos el 12% de los varones y el 8% de las mujeres. Así que, obviamente, feliz día para todos ustedes. Además, un día como hoy, en 1931, se creaba la Academia Argentina de Letras, institución que desde entonces se encarga de estudiar, cuidar y difundir el buen uso del idioma español en nuestro país. Mantiene lazos con la Real Academia Española y con todas las academias del mundo hispanohablante, siendo parte de una gran comunidad dedicada a preservar y enriquecer nuestra lengua. Mira, actualmente está integrada por 24 miembros, destacados en literatura, en estudios de idioma, quienes trabajan día a día para proteger la riqueza y la identidad de nuestra forma de hablar. 13 de agosto del año 2026, ya con un feliz cumple y una linda vida. Los mejores deseos para mi querida amiga Paula Polichela, que ya va arrancando su jornada. Ella arranca tempranito allí en la ciudad de La Plata, así que a pasarlo hermoso. ¿Cómo viene la historia, climatológicamente hablando, por esta parte del mapa? En la ciudad autónoma de Buenos Aires tenemos el cielo totalmente encapotado, bien cubierto. Hay pronóstico de lluvias para hoy por la tarde. Ayer también había pronóstico de precipitaciones, finalmente no se dieron. Hoy también son bajas las probabilidades, pero, como digo siempre, son probabilidades al fin. Se espera una máxima de 12 grados. Hoy, en este momento, tenemos 8 grados 3 décimas de temperatura y 6 grados 8 de sensación térmica. La humedad es del 79% y el viento proviene del sudeste a 10 kilómetros en la hora. 1019.6 hectopascales la presión. Datos del tiempo por la ciudad autónoma de Buenos Aires y alrededores. En un ratito me doy una vuelta por el país, porque, bueno, sigue en alerta por nevadas nuestra Patagonia, siguen varados miles de camiones en la cordillera. Hay algunos alertas, mira, uno naranja para Catamarca y sur de Mendoza, ¿sí? Por frío intenso y por nevadas intensas, y un alerta amarillo en Neuquén. Lleva récord de días cerrado el paso Cristo Redentor. Realmente es angustiante la situación. Y, bueno, lamentablemente para los próximos días se esperan temporales de nieve. En Mendoza, desde Chubut incluso hasta el norte del NOA. Así que en un ratito vamos a profundizar, lógicamente, y nos vamos a dar una vuelta por nuestro país. Tengo un beso enorme para Ramón. Se está sumando, es la primera vez que nos escribe. Él trabaja en seguridad en Viedma, provincia de Río Negro, y para nosotros es un gusto inmenso acompañar a tantos y a tantas, y a contramano del sol, bueno, como decimos con Fabi siempre, ¿no? Serenean, rutean, a quienes tejen, a quienes cocinan, a quienes empanadean, ¿sí? Sea cual sea tu actividad, estés donde estés, haciendo lo que te toque, vayas donde vayas, nos encanta acompañarte. Tantos amigos en el rubro petrolero, en nuestra Patagonia, gente embarcada. Bueno, la radio siempre tiene como premisa eso,
acompañar, fundamentalmente en estas horas, ¿no? Porque hay un concepto que obviamente está bien establecido, ese de que durante la mañana la radio informa, durante la tarde entretiene, durante la noche y la madrugada acompaña. Bueno, a eso apuntamos. Y ni qué decirlo a quienes transitan las rutas argentinas. Hola Sonia, viajando de Comodoro Rivadavia en camión hacia Pehuajó. Soy Daniel. Un abrazo de corazón a corazón. Dani, un abrazo para vos. Buena ruta. Y nos encanta ir con vos, allí en la cabina de tu camión. También van viajando una familia hermosa que arrancaron en Cerro Alto, Río Negro, con destino a la ciudad de Buenos Aires. Deben estar todavía en viaje. Rodo, el piloto. Caro, la copiloto. Los hijos, el sobrino, los tres gatos, la perra, han ido haciendo paradas por allí, pero nos han ido escuchando durante toda la madrugada, así que para nosotros también un mimo al alma haberlos acompañado. Gracias, a Rubén, que está por allí en Bahía Blanca también. Gracias por el especial, Sonia, un gran argentino, y ni qué decir, como actor y cantor, un hombre algo olvidado. Gracias por Hugo del Carril hoy en el especial. Un placer, Rubén. Buenas noches, Sonia querida. Yo arranco recién de Mendoza a Buenos Aires. Ahora a full con Nacional. Mucha neblina, así que mucha precaución. Abrazo y bendiciones. Roque, buena ruta, buen viaje. Te estaremos acompañando este ratito. Sonia, buena madrugada. Soy Marcos de Ibarlucea, Santa Fe. Qué gusto escucharte. Gracias por la música y la compañía. Saludos. Marcos, abrazo fuerte para vos. Gracias. Gracias por acompañarnos. Tangos por Don Hugo del Carril, excelente, nos escribe Víctor desde Becar. Miriam de Quilmes, por aquí, linda madrunoche mi querida Sonia. Por suerte ayer finalmente no hubo lluvias, eso sí, estuvo nublado, ventoso y frío. Abrazo, espero que no vuelvan los días de lluvia, sino que vuelvan los soleados. Gracias, buenísimo el especial de hoy, bien tanguero, me encantó. Gracias Miri, beso para vos. Bello concierto. Estremece escucharlo a Don Hugo del Carril. Liliana, nuestra amiga de la tablada, allí en Córdoba. Elenita Belloso, la Sonia de mi corazón. Estoy feliz porque puedo estar con vos un ratito. Hermosos los tangos. Seguramente te los cantaste todos, Helen. Beso para vos. Buen día, hermosa. Gracias por la música, las historias y el especial de hoy. Fabuloso. Besos, Teco, nuestro amigo de General Pacheco. Allí en la provincia de Buenos Aires, te quito que tengas un hermoso día. Clara de Puerto Iguazú, también va sumando por allí. Julio Mazo de Santo Tomé, provincia de Corrientes. Es un placer escucharte. Gracias. Buen día, preciosa. Yo soy zurdo, para agarrar la plata uso las dos manos. Oscar de Belviso. Beso para vos y para Julián César, que nos está escuchando allí en Caleta Olivia, provincia de Santa Cruz. ¿Cómo me gusta esto de recorrer todo el mapa, saludando amigas, amigos, en cada rincón de nuestra patria? Como digo siempre, ¿no? Donde haya un corazón que palpite en Argentina y que esté sintonizando alguna de nuestras emisoras de Radio Nacional. 5:16, matecito en mano, les cuento cómo sigue el calendario de pagos de ANSES. Hablando de todo un poco, hoy, jueves 13... se abonan jubilaciones y pensiones que no superen los haberes mínimos a quienes tengan documentos terminados en 3. También se pagan pensiones no contributivas a beneficiarios con DNI concluidos en 6 y 7, asignación universal y asignación familiar por hijo a quienes tengan documentos concluidos en 3 y asignación por embarazo a beneficiarias con documentos finalizados en 3. Dicho esto, más música en lo que nos queda de la Discoteca Nacional, ahora con Airbag, la partida de la gitana.

Claro que sí, el momento en el que todo comienza de vuelta, ¿no? Así cantaban los Turf en Pasos al Costado. Antes escuchamos a Miranda con Tu Misterioso Alguien. 5:29 del jueves 13 de agosto y nosotros por aquí, lógicamente, viajamos por el país tal cual lo prometimos. Me voy a Comodoro Rivadavia, en la provincia de Chubut, donde el cielo está parcialmente nublado. 2 grados 7, la temperatura máxima para hoy, 10 grados, con cielo mayormente nublado, indica el pronóstico. En San Fernando del Valle de Catamarca, el cielo está parcialmente nublado. La temperatura es de 2 grados 4 décimas, la térmica 7 décimas de grado bajo cero y se espera una máxima de 18 grados, hoy con cielo parcialmente nublado. Por Viedma, provincia de Río Negro, el cielo está ligeramente nublado. 4 grados 8 décimas la temperatura, 2 grados 6 la térmica, la máxima está pronosticada en 11 grados, con cielo mayormente nublado. Sigo viaje, me voy a Santo Tomé, provincia de Corrientes, el cielo está cubierto por allí, 11 grados 9 décimas la temperatura, se esperan tormentas durante gran parte del día, hasta la tarde inclusive, por Santo Tomé, y una máxima de 18 grados. 5:30, sigo viaje. En Ibarlucea, provincia de Santa Fe, el cielo está cubierto con lluvia y se esperan justamente lluvias y chaparrones hasta la tarde inclusive. Hacia la noche cielo nublado, la máxima 11 grados. De Ibarlucea a Bahía Blanca, provincia de Buenos Aires, donde el cielo está cubierto y la temperatura es de 4 grados 6 décimas. Térmica 2 grados 4 en Bahía. Y la máxima para hoy está pronosticada en 13 grados. Buen día para Sole de Castelar, que está por allí ya en sintonía. Buen jueves para todos. Consulta. En mi mochila guardo paraguas. Linda música, me acompaña toda la madrugada porque dejo la radio prendida toda la noche. No me gusta el silencio total. Bueno, Sole, yo te digo, si volvés tarde, yo te diría que sí, que lleves el paraguas por las dudas. Hay bajas probabilidades, pero bueno, probabilidades al fin, decíamos recién, de que se registren lluvias aisladas en la tarde de hoy, ¿sí? Por estas pampas. Abrazo para Tere de Capilla del Señor, también para José, que va arrancando su jornada allí en el Calafate, provincia de Santa Cruz. Mientras nosotros por aquí seguimos adelante, disfrutando de la música. Estelares, aire.

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Eso es lo que vos te pensás, querido. Ahí lo teníamos, a Chano, compañía. Tan biónica con loca, ya sobre el final de nuestra discoteca de hoy. Antes de despedirnos, bueno, quiero mandarle un beso grande a Raúl. Nos contaba que en Trenquelauquen está diluviando, literalmente, ¿sí? Cerca del límite con La Pampa, ¿no? A propósito de ello, los amigos que vienen viajando, Rodo, Caro, también nos reportaban que el tramo que hicieron pasando por Macachín, justamente en la provincia de La Pampa, también había sido bajo una intensa tormenta. Así que abrazo fuerte por allí, chicos. Gracias. Gracias por habernos acompañado. Y a Roxy, que desde Guaymallén por aquí se conectó sobre el estribo. Feliz día a todos los zurdos, a mi hija Gabriela, que tiene una letra preciosa. Gracias, Roxy, por supuesto, un feliz día para Gaby. Y Mónica Lisi también tiene una letra preciosa, muy prolija, cuasi caligráfica, mira, te podría decir. Bueno, hasta aquí llegamos, ¿sí? Basta Sonia, llegó el momento de decir hasta luego. Algunos llegan, otros nos retiramos, así que a tener el mejor día. Es el jueves, mañana en modo viernes, ya nos estaremos reencontrando. Dios mediante, minutos después del acero con Fabi Codevila, haciendo día dos, y como siempre, luego abriéndonos de par en par las puertas de la discoteca nacional, si Dios quiere. Solo si él, y yo sé que va a querer. Se viene el panorama federal de noticias a las 6, pero antes el cierre musical de esta discoteca con un mini especial. Hoy con Fito Páez, que me invita con él a rodar mi vida. Chao, hasta mañana.

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0: días, bienvenidos al Panorama Federal de Noticias, 6:00 a.m, un minuto en la República Argentina y hasta las 7, como dice el separador, como dice la apertura, vamos a estar acompañándonos con toda la información del ámbito nacional e internacional. Y ya te cuento que en la ciudad autónoma de Buenos Aires la temperatura es de 8 °2, con una térmica de 6 °3. El cielo continúa cubierto y así lo estará durante toda esta jornada. En un ratito vamos a ir con el pronóstico extendido. Simplemente decirte en estos momentos que la máxima para hoy será de 12 °. Mi nombre es María Fernanda Heras y estoy acompañada por Fernando Pedernera.
1: Muy buenos días, María Fernanda. Muy buenos días para todos.
0: Arrancamos, como siempre, recorriendo las calles.
1: Hay registro de incidentes ocurridos durante la madrugada con intervención del SAME.
0: Se produjo un incendio en Donato Álvarez y Curapaligüe en un local y fueron 3 autos también en las zonas de las vías. El fuego se inició en el local y luego tomó a estos 3 vehículos estacionados.
1: En Riestra y Larrazábal, el choque de una camioneta contra el cordón de la vereda hizo varios trompos.
0: El tercer incidente se produjo en el barrio porteño de Belgrano, en la ciudad de La Paz y Sucre. Un vehículo a gran velocidad chocó a 4 autos estacionados. Luego del impacto, el auto se dio a la fuga. El conductor luego lo abandonó y comenzó a huir. Hay pérdida de combustible sobre la calzada. Está trabajando la policía de la ciudad. En principio, no hay corte de tránsito.
1: Este es el estado de los accesos y las autopistas.
0: El tránsito es fluido y con buena marcha sobre los puentes Pueyrredón, La Noria y Alsina, en la autopista Buenos Aires-La Plata, Richeri, autopista 25 de Mayo, Lugones, de Lepiane, Cantilo, Cámpora, Ilia, 9 de Julio, Perito Moreno, Camino del Buen Aire, autopista del Oeste, Panamericana y Avenida General Paz.
1: Servicios, trenes, a los ramales Tigre, Mitre y José León Suárez de la línea Mitre circulan a horario.
0: En la línea Roca, los ramales La Plata, Cleu, Cañuelas y Ezeiza corren dentro de los cronogramas previstos.
1: También están operando a horario las líneas Belgrano Norte, Belgrano Sur, Urquiza, San Martín y Sarmiento.
0: Con respecto al subte y el premetro, te cuento que comenzaron a operar de acuerdo con los cronogramas previstos.
1: Y en el Aeropuerto Internacional de Ezeiza y en el Aeroparque Metropolitano Jorge Newbery, la operatividad a esta hora es normal.
0: Y ahora recorremos el país porque vamos a ir con el pronóstico por regiones para este jueves 13 de agosto del año 2026.
1: En el NOA, Jujuy, Salta, Tucumán, Catamarca, Santiago del Estero y La Rioja, cielo parcial a algo nublado con ambiente fresco y templado. Mínimas entre 3 y 10 grados, máximas de 15 a 22. Baja probabilidad de precipitaciones.
0: ¿Qué pasa en la región del NEA? Compuesta por Formosa, Chaco, Misiones y Corrientes, habrá tormentas intensas con lluvias abundantes, actividad eléctrica, posible granizo y ráfagas de viento que pueden superar los 70 kilómetros por hora. Condiciones adversas durante gran parte de esta jornada.
1: En Cuyo, Mendoza, San Juan, San Luis, también parte del NOA en La Rioja, cielo parcial a mayormente nublado con ambiente frío a fresco. Temperaturas mínimas cercanas a 0 en zonas altas y máximas de 12 a 18 grados. Posibles precipitaciones aisladas o residuales de nieve en la cordillera.
0: En el centro de nuestro país, Córdoba, Santa Fe, Entre Ríos, Buenos Aires, La Pampa y ambas, cielo mayormente nublado a cubierto. En Córdoba, tiempo seco con mínimas de 3 grados y máximas de 15 grados. En el resto, lluvias o lloviznas aisladas, especialmente por la tarde. Las máximas de 10 a 13 grados.
1: Patagonia, Neuquén, Río Negro, Chubut, Santa Cruz y Tierra del Fuego. Ambiente frío, cielo parcial a mayormente nublado, posibles nevadas residuales o aisladas en la cordillera y zonas altas. Temperaturas bajo cero en la montaña y máximas que apenas superan los 10 grados en el este.
0: En el sector antártico argentino, islas del Atlántico Sur, condiciones frías a muy frías, con cielo nublado, vientos moderados a fuertes y probabilidades de nevadas o precipitaciones. Temperaturas predominantemente bajo cero, con valores más moderados en las islas, alrededor de 1 a 5 grados.
1: Y ahora compartimos el cronograma de pagos del ANSES para agosto.
0: Las jubilaciones y pensiones que no superen el haber mínimo, las asignaciones familiar y universal por hijo y por embarazo se pagarán hoy a beneficiarios con DNI terminados en 3.
1: Las pensiones no contributivas se pagarán a quienes presenten DNI terminados en 6 y 7.
0: Las asignaciones familiares de pensiones no contributivas podrán ser cobradas hasta el viernes 11 de septiembre por titulares de beneficios con todas las finalizaciones de documento.
1: Las asignaciones por prenatal y por maternidad se pagarán a los titulares de los beneficios con DNI finalizados en 4 y 5.
0: Las asignaciones de pago único, matrimonio, adopción y nacimiento, primera quincena, se abonarán hasta el viernes 11 de septiembre a beneficiarios con todas las terminaciones de documentos.
1: La prestación por desempleo, plan 1, correspondiente a agosto, comenzará a pagarse el lunes 24 a beneficiarios con documentos finalizados en 0 y 1.
0: Y por último, las jubilaciones y pensiones que superen el haber mínimo se estarán abonando desde el martes 25 a los DNI terminados en 0 y 1.
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0: 6:07 en la República Argentina. Vamos a repasar un poco más ampliados los datos del tiempo en la ciudad de Buenos Aires. 8:02, la temperatura 6:03, la sensación térmica, la humedad relativa ambiente 79%, la presión 1019.6 hectopascales, viento del sudeste a 12 kilómetros en la hora. La salida del sol será a las 7:36. Nosotros comenzamos con el desarrollo de las principales noticias.
1: Hoy se conocerá la inflación de julio.
0: El Instituto Nacional de Estadística y Censo difundirá a las 16 el índice de precios al consumidor, el IPC, correspondiente a julio.
1: La semana pasada, la Oficina de Estadísticas Porteña señaló que en agosto la inflación en la ciudad de Buenos Aires fue del 2,9%, lo que representó una suba de 1,1 punto porcentual respecto de junio.
0: Este es el informe de Alejandra Gallo.
3: Esta tarde el INDEC difundirá la inflación del mes de julio, que tiene como principal antecedente el relevamiento de expectativas del mercado que todos los meses también realiza el Banco Central. Y en este caso, el dato dio un 2% para ese periodo. La información llega horas después de que el Congreso diera el puntapié inicial para empezar a discutir la reforma de la Carta Orgánica del Banco Central, cuando justamente ayer el oficialismo logró número suficiente para aprobar en comisión esa iniciativa.
1: Karina Milei inaugurará un local partidario de La Libertad Avanza.
0: La secretaria general de la presidencia inaugurará hoy una nueva sede de La Libertad Avanza de la provincia de Buenos Aires, un local ubicado en cercanías del Parque Lezama.
1: El acto comenzará a las 18 y tendrá lugar en la avenida Caseros, 514, en el barrio porteño de Barracas.
0: El evento forma parte de la expansión de la Fuerza Libertaria, que el año que viene tiene dos objetivos de máxima: asegurar la reelección del presidente Javier Milei y ganar la provincia de Buenos Aires.
1: La reforma a la Carta Orgánica del Banco Central obtuvo dictamen en diputados.
0: En una reunión conjunta con las comisiones de Finanzas y Presupuesto y Hacienda, La Libertad Avanza alcanzó 42 firmas sobre 73 diputados presentes.
1: La iniciativa sería debatida en el recinto el próximo miércoles 26 de agosto.
0: Durante el debate de ayer, el economista Miguel Boggiano destacó la importancia de hacer un punto que plantea la reforma propuesta por el Poder Ejecutivo.
4: El tercer eje es sin dudas el más importante y es la prohibición absoluta de financiar al sector público. Se eliminan los adelantos transitorios, se prohíben los préstamos al Estado y también la compra de títulos públicos en el mercado primario. En otras palabras, el Banco Central deja de ser la caja de financiamiento de la política.
1: El ministro de Economía dijo que pronto se anunciarán nuevos RIGI.
0: Luis Caputo habló en la Bolsa de Comercio de Córdoba, donde adelantó nuevos proyectos del régimen de incentivo a las ganancias, inversiones RIGI, por hasta 50 mil millones de dólares.
1: Precisó que hasta el momento se presentaron 43 proyectos por un monto de 148 mil millones de dólares, de los cuales el gobierno aprobó 23.
0: Caputo agregó además:
5: lo que estamos haciendo hoy es reconstruyendo el país, reconstruyendo la Argentina, porque si bien los últimos 25 años no estuvimos en ninguna guerra, la realidad es que desde el punto de vista económico e institucional, Argentina ha sido arrasada. Y hoy necesitamos reconstruir este país, ¿no?
1: El ministro de Economía aseguró también que el presidente Javier Milei será reelecto.
6: Yo no tengo ni la más mínima duda que el presidente reelige, y mucho más allá de eso, creo que tiene que serlo, porque nosotros todavía estamos reconstruyendo Argentina, estamos en un proceso donde el presidente sí es irreemplazable, pero el presidente sí es irreemplazable porque lo que dije antes de la determinación política para el cambio.
0: Juicio a Piti Álvarez, declaró la ex de Cristian Díaz y complicó al músico.
1: Verónica Román, madre de la hija de 16 años del hombre asesinado el 12 de julio de 2018, afirmó que no percibe arrepentimiento en el ex líder de Intoxicados.
0: Espero que se haga justicia por él. Honestamente, no veo que él le importe lo que pasó, y a mi hija la dejó sin un padre. Si tiene que pagar, que pague. Tiene que ir preso, afirmó la mujer en la segunda audiencia del juicio.
1: Piti Álvarez enfrenta una acusación por homicidio agravado por el uso de un arma de fuego.
0: Si el tribunal lo encuentra culpable, bajo esa calificación, la pena prevista puede llegar hasta los 30 años de prisión.
1: Al respecto, esto decía el abogado que representa a la familia Díaz, el doctor Fernando Burlando.
7: La pena que va entre 8 y 25 años se le suma un tercio del mínimo y también un tercio del máximo. O sea, las penas arrancan, bueno, de 18 meses a más de 30 años, ¿no?
1: Caso Loan, declaró el oficial que estaba de guardia cuando desapareció el niño.
0: Eduardo Rafael Torres, que ese día trabajaba en la comisaría de 9 de julio, habló durante casi 4 horas ante el Tribunal Oral Federal de Corrientes.
1: Dijo que los celulares secuestrados se analizaron sin testigos.
0: Más información con nuestra enviada especial, Nerina Álvarez.
8: Finalmente, mañana 13 de agosto, declarará Nicolás Soria en el marco del juicio por la presunta sustracción de Loan Danilo Peña. Hay mucha expectativa por lo que pueda llegar a manifestar, especialmente luego de que la semana pasada adelantara su decisión de responder absolutamente todas las preguntas, tanto de las defensas como de la fiscalía y también de los integrantes del tribunal. Soria también había hecho referencia a las amenazas de muerte que recibió mientras se encuentra alojado en el penal, situación por la que su abogado defensor presentó un habeas corpus que finalmente fue rechazado. Ahora todas las miradas están puestas en su declaración y en lo que pueda aportar respecto a los hechos que se investigan en el caso Loan.
0: El gobierno nombró a Adriana Barballe como nueva secretaria de Innovación de la Nación.
1: La doctora asumirá en reemplazo de Darío Genua, quien el Poder Ejecutivo agradeció por el trabajo, el compromiso y los logros alcanzados durante su desempeño al frente del área.
0: Barballe cuenta con una extensa trayectoria profesional y académica en inteligencia artificial, ciencias de datos, ciberseguridad e innovación tecnológica.
1: El jefe de gabinete participó del Consejo Regional del Norte Grande junto a gobernadores.
0: Diego Santilli analizó con los gobernadores diversas iniciativas destinadas a mejorar las condiciones productivas y logísticas de la región en el encuentro que se hizo en la provincia de Misiones.
1: Vamos a compartir la palabra del funcionario nacional al término del encuentro.
9: Se terminan ahora, se prejudicaron todas las obras, todas las concesiones viales, son más de 9.000 kilómetros, son por donde pasa el 70% de la red vial argentina. Eso ya se terminó, se prejudicó, ahora se adjudica los últimos 3.000 kilómetros, 3.500 que faltan, y estarían entrando en obra a fin de mes, principio de septiembre, los 9.000 kilómetros. Eso es muy importante para toda la Argentina.
0: Condenaron a un médico por olvidar una cánula de drenaje en una rodilla.
1: La justicia bonaerense obligó a un cirujano y a una clínica del sur del Gran Buenos Aires a pagar 26 millones de pesos por daños y perjuicios.
0: Se trata de una demanda presentada por un paciente intervenido quirúrgicamente en una reconstrucción de ligamentos cruzados y meniscos.
1: La intervención ocurrió en 2018, cuando un hombre de 43 años, después de ser operado, comenzó a tener fuertes dolores durante meses.
0: La familia del joven asesinado en Chaco denunció la desaparición de hasta 200 mil dólares.
1: Los familiares de Matías Álvarez Guardia, asesinado en Resistencia, denunciaron que también faltan objetos de valor que estaban en su habitación.
0: Según declaró una de sus hermanas, el joven guardaba entre 180 mil y 200 mil dólares en una caja para comprar una propiedad.
1: La familia aseguró que después del crimen encontró la caja fuera de lugar y sin el dinero, y también denunció la desaparición de dos cadenas de oro.
2: Deportes.
1: Atlético Tucumán goleó a Independiente y lo eliminó de la Copa Argentina.
0: La información con Fabián Codevila.
10: Gracias. Arrancamos en la mañana del jueves hablando de Copa Argentina, el torneo más federal de nuestro país, y un triunfo histórico de Atlético Tucumán. El decano se floreó. Partido jugado en el Coloso Marcelo Bielsa. Atlético Tucumán pasó por arriba Independiente y lo goleó 4-0. De esta manera, el conjunto del Jardín de la República se mete en los cuartos de final con un Nicolás Lamendola intratable. Fue la figura de la cancha y anotó por duplicado. El segundo, un verdadero golazo, una obra de arte de la definición. Brondo y Franco Nicola completaron el marcador. El conjunto dirigido por Julio César Falcioni, el emperador. En la próxima fase se medirá ante el ganador del duelo de Independiente Rivadavia de Mendoza y Aldo Civi de Mar del Plata. Verdadero papelón de Independiente, que está inmerso en una crisis desde hace muchísimos años, y en lo deportivo suma 3 derrotas. En lo que va de este semestre, 2 por el campeonato local y este por la Copa Argentina. Tras el partido, quien habló, quien pidió disculpas, quien habló de una vergüenza, es Gustavo Quinteros, el técnico de rojo. Esto decía:
11: es una derrota muy dura, que nos hace mucho daño. Como entrenador, me da vergüenza, asumo toda la responsabilidad. Por supuesto, una parte de la responsabilidad que me corresponde. Le quiero pedir disculpas a la gente Independiente, muchas disculpas. O sea, es algo que no lo teníamos, no se nos pasaba por la cabeza, al contrario. Tuvimos un partido donde fallamos un penal, que podría haber cambiado todo. Después del penal nos hace un gol muy rápido y evidentemente nos golpeó demasiado, porque perdíamos muchas pelotas fáciles, le dábamos todas las posibilidades al rival, sabíamos, si habíamos entrenado cómo el rival jugaba, siempre de contra, dándote los espacios para aprovechar las pérdidas, y perdimos todas las pelotas que teníamos y fáciles para que ellos puedan hacernos las transiciones y puedan llegar al gol.
10: Y siguió Gustavo Quinteros ante la pregunta y la posibilidad de una renuncia a su cargo por este mal momento. Se encargó de aclarar que no hay renuncia y que continúa.
11: Yo, al menos como entrenador, siempre cumplo mis contratos, siempre. Asumo la responsabilidad de todo lo que me corresponde y cumplo siempre el contrato. Así que ni se me pasa por la cabeza, salga primero o salga último, nunca voy a abandonar antes, jamás. Así que al contrario, esto me da mucho más fuerza, energía para trabajar, para ver si le podemos sacar lo mejor a cada jugador. Ojalá que podamos revertir o seguir dentro de la zona de clasificación, porque estamos en zona de clasificación en el torneo, que ahora es lo único que nos queda.
10: Hasta ahí la palabra de Gustavo Quinteros, el técnico de Independiente, en el vestuario ganador. Alegría por doquier, el festejo interminable. Y en el medio, Nicolás Lamendola, decíamos, la figura del partido, el hombre de la cancha, el que convirtió dos goles, el segundo para ponerlo en un marco, el partido soñado, Nico.
12: La verdad que de soñar, todos lo soñamos, creo que quien tiene sueño de jugar en primera siempre sueña un partido así. Pero nada, estoy re contento, primero porque teníamos la alegría de esta gente que se hizo no sé cuántos kilómetros y que el equipo pudo sumar, pudo pasar de pase, estoy muy contento, la verdad. Bueno, de adentro lo veo que estábamos haciendo un buen partido, que el penal, nada, bueno, son decisiones, por ahí yo lo puedo ver como que no es, pero bueno, ya está tomada la decisión. Pero bueno, nada, menos mal que pegó en el palo, Luis igual creo que lo haya adivinado. Y nada, después Nacho me dio un buen pase, hizo el gol y de ahí es más fácil llevar el partido. Ellos tienen que salir a buscarlo y nosotros poder jugar el contra.
10: Y ahí estaba la palabra de quien fuera la joya de este partido de Copa Argentina. En un rato volvemos con mucho más información.
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0: Mañana, 21 minutos en la República Argentina, en la ciudad de Buenos Aires. Actualizamos datos del tiempo: 8 grados, una décima la temperatura. La sensación térmica: 6 grados, dos décimas. El cielo está cubierto. La temperatura máxima para hoy de 12 grados. El Servicio Meteorológico Nacional nos indica que tendremos posibilidades de lluvias aisladas por la tarde. Luego, todo el día con muchas nubes. Para mañana viernes, la mínima de 10 grados. La máxima de 14 grados con cielo nublado durante toda la jornada. El fin de semana, el sábado, mínima de 12, máxima de 16 con cielo nublado. Domingo, mínima de 13, máxima de 16. Arrancamos la jornada en la madrugada y en la mañana con tiempo inestable, probabilidades de lluvias aisladas, luego nublado.
2: Internacionales.
1: Subió a 265 la cantidad de muertos por el terremoto en Colombia.
0: El presidente Abelardo de la Espriella actualizó las cifras de fallecidos.
13: Tenemos 25.872 familias afectadas, 53.816 personas, lamentablemente 265 fallecidos, 3.494 heridos y el número de desaparecidos ha subido de manera alarmante a 496.
0: El Servicio Geológico Colombiano registró 146 réplicas desde el sismo principal del 10 de agosto, de las cuales 10 tuvieron magnitud mayor a 3,0 y superó una de ellas los 4 puntos.
1: Así lo confirmó desde Cali el periodista Milton Medina en diálogo con Radio Nacional.
14: Tuvimos una réplica, el epicentro fue exactamente donde fue el terremoto, cerca, pues donde fue el epicentro del terremoto, de 4.2, según la información que se comparte oficial. El día de ayer también hubo otra réplica, más o menos a la misma hora, tipo 1 de la tarde, hora Colombia, me imagino que ya son 2 horas más, de 4.5. Esos han sido como los más grandes, por decirlo de alguna manera. Aquí en Cali, en mi ciudad, pues ya llega un poco más leve, se siente, pero pues hay que entender que también esos movimientos dificultan un poco más, pues porque siguen dañando la infraestructura y pues lo que no queremos es que sigan aumentando los daños.
0: 6 de la mañana, 24 minutos en la República Argentina. Vamos a presentar ahora las efemérides del día en la voz de Magdalena Arnú.
15: Hoy, jueves 13 de agosto, recordamos la fundación en 1931 de la Academia Argentina de Letras. La institución tiene la función de estudiar, cuidar y asesorar sobre el uso del idioma español en el país, además de investigar y promover la literatura nacional. El lexicógrafo Santiago Kalinowski dirige el Departamento de Investigaciones Lingüísticas y Filológicas de la institución y así nos explicaba su trabajo.
16: El Departamento de Investigaciones Lingüísticas y Filológicas se dedica sobre todo a la investigación de la lengua usada en la Argentina, de donde surge el Diccionario de la Lengua de la Argentina, que va por su tercera edición. También colabora con la Real Academia Española en la confección del corpus del español del siglo XXI, con 1 millón de palabras por año. Además, revisa enmiendas y adiciones que esa institución hace al diccionario de la lengua española, que es su diccionario más importante. Aparecen miembros del departamento frecuentemente consultados por la prensa cuando existe interés público sobre algún tema lingüístico. Además, incorpora becarios y becarias que vienen de España de hacer el curso en la Escuela de Lexicografía Hispánica.
15: También conmemoramos la muerte del compositor Julián Aguirre, ocurrida en 1924. Fue una figura central del nacionalismo musical argentino, pero curiosamente se formó en España, de donde era oriundo su padre. La investigadora Luisina García, especialista en su obra, nos contó cuál fue el contexto en el que surgió y se desarrolló su producción.
17: Revolver encontró un país que atravesaba una intensa ola inmigratoria y que buscaba construir una identidad cultural propia. Ese reencuentro con su patria, al parecer, le despertó un fuerte sentimiento nacionalista que se reflejó en gran parte de su obra. A través de su música, Julián Aguirre buscó expresar el paisaje, las costumbres y el espíritu argentino con un lenguaje refinado y a su vez muy personal, muy íntimo. Escribió principalmente para el piano, su instrumento, aunque también compuso destacadas obras de cámara y canciones que alcanzaron un gran reconocimiento. Además, dedicó una parte importante de su producción a la música infantil y escolar, y eso dejó en evidencia el compromiso que sentía con la educación musical de las nuevas generaciones.

0: Y un día como hoy, pero de 1989, fallecía Hugo del Carril, cantor de tangos, actor y director cinematográfico. Había iniciado su carrera en los años 30 y tras la muerte de Gardel se lo consideró de alguna manera su sucesor. ¿Cómo fue que se corrió del lugar de galán y se fue abriendo paso en el cine? Esto nos contó la historiadora Florencia Calzón Flores, quien coeditó junto a Daniela Cossack el libro Más allá de la estrella, nuevas miradas sobre Hugo del Carril.
1: En los años 30, el cine argentino, sonoro, industrial, tuvo una producción muy amplia. Había una serie de películas que tenían como elemento central el tango. Del Carril lucía su voz, también era un galán, seducía y enamoraba a muchas mujeres, pero él era leal a una. Sobre su figura se delineaba la masculinidad del tango, vulnerable, en donde el hombre es capaz de expresar tristeza, dolor, tiene sentimientos de amor auténtico. En su primera película, que es Historia del 900, pasa de ser un cantante de tango, un galán, a dirigir películas. No era habitual en la época.

0: Se replica en el sudoeste de la provincia de Mendoza, en todo el oeste de la provincia de Neuquén. Alerta amarilla por nevadas.
1: Y ampliamos la información relacionada al tránsito. Te contamos que en la autovía 2 y en la ruta 11 el tránsito se encuentra sin demoras en ambos sentidos. Recordemos que estamos a un paso de otro fin de semana largo, ¿eh? Así que ya mañana va a haber gran circulación de vehículos en estas dos autovías. Por otro lado, en la autopista Buenos Aires-La Plata, el tránsito se encuentra sin demoras en ambos sentidos. Por el momento, sin mayores inconvenientes en los distintos puntos ingresos a la Ciudad Autónoma de Buenos Aires. 6:30 a.m, suena el top y nosotros repasamos los principales títulos.
0: Hoy se conoce el índice de inflación de julio.
1: La reforma a la Carta Orgánica del Banco Central obtuvo dictamen en diputados.
0: Juicio a Piti Álvarez declaró la ex de Cristian Díaz y complicó al músico que podría recibir una pena de 25 años.
1: El gobierno nombró a Adriana Baravalle como nueva secretaria de Innovación de la Nación.
0: Subió a 265 la cantidad de muertos por el terremoto en Colombia.
1: Atlético de Tucumán goleó a Independiente y lo eliminó de la Copa Argentina.
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8: Seis de la mañana, 32 minutos en la República Argentina. En la ciudad de Buenos Aires tenemos una temperatura de 8 grados una décima, sensación térmica 6 grados dos décimas. El cielo está cubierto, la humedad relativamente 79%. Arrancamos este nuevo bloque del Panorama Federal de Noticias con la mejor información.
9: Argentina y Estados Unidos serán anfitriones de la 49ª Conferencia Internacional para el Control de Drogas.
8: El evento organizado por el Ministerio de Seguridad y la Administración para el Control de Drogas de los Estados Unidos, la DEA, se realizará desde el 18 al 20 de agosto próximos en la ciudad de Buenos Aires.
9: La conferencia estará encabezada por la ministra de Seguridad, Alejandra Monteoliva, bajo el lema Justicia a través de la fortaleza y la unidad.
8: La meta es la cooperación de países de todo el mundo para abordar el crimen transnacional y el narcotráfico.
9: El presidente Javier Milei le envió un mensaje a Lionel Messi tras la muerte de su padre.
8: El presidente de la Nación expresó su acompañamiento al jugador luego del fallecimiento de su padre Jorge Messi.
9: El mensaje fue publicado después de que el capitán de la selección argentina despidiera a su padre a través de las redes sociales.
8: Milei destacó las alegrías que el futbolista le dio al país y le transmitió su apoyo en este momento.
9: Fuerza capitán, expresó el mandatario al cerrar el mensaje.
8: Karina Milei recibirá representantes del macrismo en la Casa Rosada.
9: La secretaria general de la presidencia recibirá a los diputados y referentes del PRO, Cristian Ritondo y Fernando de Andrés, en el marco

0: marco de la primera mesa política de La Libertad Avanza y el partido liderado por el expresidente Mauricio Macri.
1: El encuentro tendrá lugar hoy en la Casa de Gobierno a las 11.
0: El objetivo es comenzar a delinear el armado político de ambos espacios de cara a las elecciones nacionales de 2027.
1: Ordenan embargar el departamento donde Cristina Kirchner cumple prisión domiciliaria.
0: El tribunal dispuso el embargo preventivo del inmueble ubicado en San José 1111 en el marco de la causa vialidad.
1: La propiedad pertenece a Los Sauces, una sociedad vinculada a la familia Kirchner, y fue incluida en una nueva etapa del proceso sobre los bienes de los condenados.
0: La medida busca impedir que el inmueble sea transferido o gravado mientras la justicia define qué activos serán finalmente ejecutados.
1: Más información con Lourdes Marchese.
2: El Tribunal Oral Federal número 2 dispuso una nueva tanda de embargos en el marco de la causa vialidad para cubrir los 685 mil millones de pesos de decomiso. En esta nueva tanda se encuentra el departamento de Cristina Fernández de Kirchner de San José 1111, donde cumple su prisión domiciliaria por la condena en esta causa. Además, departamentos en Puerto Madero y varios bienes del empresario santacruceño Lázaro Báez. Recordemos que la primera tanda de 111 propiedades está en manos de la Corte Suprema tras los planteos de las partes.
0: Lotoki se negó a declarar por la muerte de un paciente.
1: La primera audiencia comenzó con la lectura de las imputaciones y de los hechos ocurridos antes y después de la muerte de Cristian Zárate, un empresario de 50 años.
0: Durante el debate, la fiscalía cuestionó la actuación de Lotoki y de su equipo y expuso cómo fue la intervención quirúrgica que terminó con la muerte del paciente.
1: El oficialismo avanzó con el proyecto de inocencia fiscal 2.
0: La Libertad Avanza consiguió el dictamen de mayoría para la iniciativa tras acordar modificaciones con bloques aliados.
1: El informe de Gastón Fiorda.
3: El gobierno nacional dio un paso importante en la Cámara de Diputados al conseguir dictamen de mayoría al proyecto de ley de inocencia fiscal 2 con el respaldo de 44 legisladores. La iniciativa incorporó una modificación central para ampliar el consenso político. Hablamos de que los funcionarios públicos quedarán excluidos de los beneficios del régimen. El resultado refleja la vigencia de los acuerdos entre el oficialismo y la oposición a los fines de avanzar en esta herramienta orientada a generar mayor inversión y productividad. Con el dictamen de mayoría, el proyecto de inocencia fiscal 2 está en condiciones de llegar al recinto para su tratamiento.
0: Imputaron a la dueña y al cuidador del pitbull que mató a un nene en Córdoba.
1: La justicia acusó a la propietaria del animal y al hombre que lo cuidaba tras la muerte del niño de 3 años ocurrida el domingo.
0: El ataque ocurrió en el barrio Villa La Lonja, al sur de la ciudad de Córdoba, y la causa fue caratulada como homicidio culposo.
1: La fiscalía espera los resultados de la autopsia y continúa tomando testimonios para determinar cómo ocurrió el hecho.
0: El animal fue trasladado al Instituto Antirrábico, donde permanecerá en observación durante 10 días.
4: Policiales.
1: Citaron a 14 personas en la causa contra Facundo Moyano por violencia de género.
0: Hoy declararán 3 testigos clave.
1: La información con Andrea La China Valdivieso, nuestra especialista en temas policiales.
5: La fiscal Florencia Noceres recordó a través de un documento que Facundo Moyano, exdiputado nacional, aún continúa imputado. Además, convocó a 14 testigos para prestar declaración en las próximas semanas y hasta el 31 de agosto el cronograma comenzará hoy a las 9 de la mañana con Juan Ramón Pavón, empleado de seguridad del edificio de Moyano. A las 10 le tocará el turno a Diego Nahuel Astrada, empleado de seguridad también del mismo lugar, y a las 11 Nelson Massa, quien realizó el llamado 911. El martes próximo será el turno de Matías Ríos, Estefanía Verón y Silvana Salerno. En tanto, un informe elaborado por 2 profesionales del equipo de intervención domiciliaria del Ministerio Público Fiscal de la Ciudad Autónoma de Buenos Aires identificó en un documento una serie de indicadores de vulnerabilidad que, según las especialistas violentas podrían estar atravesando. Candela Arizaga, considerada víctima de violencia de género y privación ilegítima de la libertad en su vínculo con Facundo Moyano. Habla de un estado de excitación psicomotriz, que es lo que dijimos desde un primer momento, y además en los elementos señalados como alertas de violencia de género aparece la asimetría de poder vinculada con el género, con la edad y también por el cargo político de Facundo Moyano.
0: Argentina logró la reapertura del mercado de Corea del Sur para la carne aviar.
1: El retorno a este mercado representa una nueva oportunidad para la cadena de valor avícola argentina al contribuir a la ampliación de las posibilidades de inserción internacional de la agroindustria nacional.
0: La Secretaría de Agricultura señaló que el visto bueno del país asiático se logró luego de evaluar la información epidemiológica presentada por el Servicio Nacional de Sanidad y Calidad Agroalimentaria y tras la reciente visita del presidente de Corea a la Argentina.
4: Deportes.
1: Retomamos el contacto con Fabián Pomelo Codevila.
6: Seguimos hablando de una jornada de fútbol, la de ayer miércoles. Y ahora nos metemos en el plano continental, porque vamos a hablar de la Copa Libertadores y de Platense. Al conjunto de Vicente López se le escapó en el final, cuando parecía que el calamar se quedaba con la victoria en el partido de ida de los octavos de final de la Copa Libertadores, gracias a un gol palermiano de Jiménez, justamente Martín Palermo, nuevo técnico de Platense. Badalá, ex Boca, apareció en la última jugada del partido para estampar el 1-1 para Coquimbo de Chile. Ahora, el próximo miércoles, la definición será tras la cordillera. El ganador se definirá en este partido y accederá a lo que será los cuartos de final. Otro partido a nivel sudamericano, justamente en el marco de la Copa Sudamericana, fue el de Tigre, que arrancó la serie de los octavos de final abajo y ahora tiene que ir a Uruguay obligado a ganar. Con un gol de Pisichillo, Montevideo City Torque se adelantó 1-0 ante el Matador de Victoria en la ida de esta llave. Y ahora, en una semana, volverán a verse las caras por el pase a los cuartos de final. En el día de ayer se conoció la carta que Lionel Messi le escribió a su papá, recientemente fallecido. Y realmente nos llenó a todos de emoción, desgarradora. Y realmente como para llevar dentro del corazón, no solo quienes forman parte de la familia Messi, sino de todos los argentinos, porque en definitiva Messi con esta carta le terminaba hablando al país de lo que significaba su padre y lo que hubiese dado por ganar la final del Mundial ante tanta teoría conspirativa y tantas habladurías ridículas. Extrajimos la parte más sustanciosa y la más emotiva, que si me permiten les voy a leer. No sé qué voy a hacer sin vos, no sé cómo seguir. Yo solo jugaba al fútbol y ahora tengo bastantes dudas de que vaya a seguir haciéndolo por mucho tiempo más. Estuviste al lado mío desde el principio, faltaba un poquito para el final. ¿Por qué no aguantaste ese poquito más y terminábamos juntos? Sé que tu felicidad era ver bien a la familia, a tu mujer, a tus hijos y sobre todo, sin que se enteren los otros, verme jugar a mí. Desde chiquito siempre fue así. Me llevabas a todos los entrenamientos apenas llegabas de trabajar. A muchos me llevaba mamá porque vos estabas trabajando. Obviamente, a los partidos de fútbol no faltabas a uno. Cómo sufrías viéndome y cómo disfrutabas, aunque nunca me regalabas muchos elogios. Fuiste papá, amigo y representante. Siempre eras la persona que tenía que estar cerca en cada momento y nunca te equivocaste en nada. Más allá de algunos reproches o peleas, siempre tenías razón. Al final, se terminaba dando como vos decías. Te voy a extrañar mucho, pero
4: pero siempre vas a estar presente, y sobre todo en la educación de mis hijos, porque les enseño y los educo como ustedes lo hicieron conmigo. Descansa en paz y cuídanos desde arriba como lo hacías acá. Gracias por todo. Te amo, pa. Leo Messi firma esta carta, y tras esta carta, en Miami volvió a lo que más le gusta hacer. Con Messi en el segundo tiempo, Inter Miami perdió por la League Cup, pero la noticia es que volvió Messi después de todo lo que le tocó atravesar. En el marco de la tercera fecha del certamen, que enfrenta a equipos de la Major League Soccer y la Liga Mexicana de Fútbol, León se impuso como visitante por 3-2 ante las Garzas, que contó con Leo en cancha, quien estuvo en el banco de suplentes en la etapa inicial y que ingresó en el complemento tras haber viajado a Rosario para despedir a su padre junto a su familia y esa extraordinaria, sentimental y emotiva nota.
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1: Desde la mañana, 45 minutos en la República Argentina. Ampliamos la información de tránsito. Y atención, porque en trenes, el ramal 11 Moreno del tren Sarmiento estará funcionando este jueves con horarios modificados en sus últimas formaciones debido a obras en la zona de vías. Reiteramos, el ramal 11 Moreno del tren Sarmiento tendrá modificaciones en la jornada de hoy durante las últimas formaciones.
7: Internacionales.
0: España se mantiene atenta a sus fronteras con Ceuta y Melilla.
1: La ministra de Defensa, Margarita Robles, encabezó un encuentro clave con las autoridades locales y supervisó el despliegue de las tropas terrestres asentadas en la región.
0: La funcionaria se convirtió en la tercera representante del Gabinete Nacional en arribar a la zona estratégica durante el transcurso de la presente semana.
1: La movilización oficial responde al severo escenario generado por el ingreso masivo de más de 70.000 personas registrados a fines de julio.
0: En tanto, las fuerzas del país vecino reforzaron la vigilancia ante la difusión en redes sociales de nuevas convocatorias para ingresar de forma irregular.
1: Al menos 44 muertos tras el vuelco de un ferry en un lago de Zimbabue.
0: La embarcación transportaba 114 pasajeros adultos, 5 tripulantes y un número no informado de niños al momento de ocurrir el siniestro en el lago Kariba de ese país sudafricano.
1: El ferry tenía una capacidad máxima de 90 pasajeros, informaron las autoridades.
0: Protección Civil de Zimbabue afirmó que sigue la búsqueda de las personas desaparecidas.
7: Provincias.
1: Más de 4.000 camiones continúan varados en el paso Cristo Redentor.
0: El informe de Victoria Lupu desde Radio Nacional Mendoza.
8: Las nevadas acumulan varios metros en la alta montaña mendocina y mantienen cerrado 29 días ya el principal corredor internacional hacia Chingué. La situación tiene como consecuencia 4.000 camiones varados y un fuerte impacto sobre el transporte de cargas. Osvaldo Valle, vocero de Gendarmería Nacional, da un panorama del pronóstico de estos días y la semana que viene.
9: Espera una leve ventana y vuelven las nevadas por lo menos hasta el domingo, tratando de mejorar el día lunes.
1: Vamos a compartir el testimonio del transportista Federico Frasca, uno de los choferes varados en la frontera.
10: Como se repetía, ahí hace 28 días que el paso está cortado. Estamos acá en el ácido Payata, esperándonos a ver cuando se recibe un poco el tema de la nieve para que se pueda terminar de limpiar todo el sector argentino y chileno para poder cruzar para el otro lado.
0: En ese contexto, el meteorólogo Sebastián Pagliarino anticipó que el mal tiempo en la región se extenderá hasta el fin de semana.
11: como se ha presentado este invierno, con temperaturas muy bajas, con nevadas y con alertas de diferentes colores en zona cordillerana que se extiende desde Catamarca hacia Neuquén, todo ese sector, en Mendoza, tenemos también el sector de La Rioja, con bueno, intensas nevadas y con importantes acumulados, por lo que estas condiciones al menos se van a mantener hasta el día viernes, generando complicaciones porque hay camiones varados hace más de 20 días con estas condiciones de tiempo que difícilmente mejoren en esta semana.
1: Por su parte, Ernesto Arriaga realizó un informe especial para Radio Nacional con los pasos fronterizos que están abiertos esta jornada para cruzar a Chile.
12: El paso Jamel Jujuy abre a las 8 de la mañana hacia toda la zona de Chile. El paso internacional Cabrera Zamor en Villa Agostura abre a las 9 de la mañana hacia Osorno, Chile, para camiones, al igual que el Pino Hachado en la ruta 242 de Zapala a Chile. Abre el paso Cabrera Zamor en Villa Agostura, ruta nacional 231 para el paso de camiones. El paso Pino Hachado informaron que va a habilitarse a partir de las 9 de la mañana para que pasen 250 camiones de Argentina a Chile. Por favor, acatar las órdenes de Gendarmería Nacional.
0: El consumo de cannabis en la adolescencia podría afectar el desarrollo de la memoria y funciones cognitivas.
1: El informe de Natalia Carabajal desde Radio Nacional Bahía Blanca.
13: Científicos de Bahía Blanca realizaron un avance clave en el entendimiento del impacto del cannabis en el cerebro. El doctor Juan Facundo Crestía, del Instituto de Investigaciones Bioquímicas de Bahía Blanca, que depende de la Universidad Nacional del Sur, explicó sobre el tema.
14: Investigamos sobre un receptor neuronal, que es una proteína de membrana implicada en la comunicación entre neuronas, sobre todo neuronas que participan en vías de aprendizaje, de memoria. Sabe que este receptor funciona mal o funciona menos. El objetivo es entender cómo funciona ese receptor. Encontramos el sitio exacto donde se une el cannabidiol al receptor. Y bueno, fue publicado en una revista muy importante, sobre todo por eso, por encontrar el sitio.
0: Rosario será sede de un encuentro internacional de la historieta.
1: Ivana Miskowski nos amplía este tema desde LRA 5.
15: Crack Bam Boom, el gran evento de historieta, celebra 15 años de historia desde el 13 al 16 de agosto. La Convención Internacional de Historieta reunirá en la ciudad de Rosario a reconocidos artistas nacionales e internacionales. Dialogamos con su fundador, Eduardo Rizzo.
16: Va a estar la artista japonesa Shin Ushida haciendo manga en vivo. Va a estar trabajando sobre una pared de 4 metros por casi 2 de alto. Después tenemos visita del exterior con dos editores de manga, de una editorial Kodansha, la más grande de Japón, y una casa editorial nacional como es Omnipress, todos ellos viendo proyectos de los jóvenes talentos.
0: En Entre Ríos creció el patentamiento de autos usados en julio.
1: Recibimos un informe de Eli del Mar Otman desde Radio Nacional Gualeguaychú.
17: Se transfirieron 4.419 vehículos, un 2.6% más que el mes de junio. El mercado de venta de vehículos usados en Entre Ríos mostró un comportamiento mixto durante el séptimo mes del año, de acuerdo a los datos elaborados por la Asociación de Concesionarios de la República Argentina. Al analizar el panorama del año, se han transferido un total de 29.557 unidades frente a las 32.000 que se habían transferido el año pasado.
0: Villa María implementó el DNI obligatorio para perros y gatos.
1: Para Radio Nacional, María Valeria Suárez, directora de zoonosis de la Municipalidad Cordobesa, explicó los objetivos de la documentación.
18: Hace 7 días salió promulgada una ordenanza que el objetivo principal es el bienestar animal. Hay un punto importante que habla de un registro de animales de compañía. Básicamente lo que queremos es poder tener la información real de todos los animales, perros y gatos, quién es el responsable de ese animal, si ese animal está castrado o no está castrado, si tiene el calendario de vacunación completa, porque son informaciones sanitarias del animal muy importantes.
0: El DNI es gratuito, pero quienes incumplan con la ley serán multados.
1: Festival del Chocolate y la Nieve en Esquel.
0: Nos informa Andrés Campos desde la emisora de Radio Nacional en esa ciudad chubutense.
19: Este fin de semana largo, Esquel ofrece un festival de sabores y experiencias que vinculan la mejor nieve para la práctica del esquí con el chocolate artesanal.
20: Llamamos Festival de Sabores y Experiencias que une el chocolate y la nieve. Las chocolaterías y confiterías participantes van a tener actividades, beneficios y promociones y descuentos con menús especiales, una clase maestra de una chocolatier de la Escuela de Cocina Culinaria, una clase abierta a pastelería con sus ñoquis de chocolate.
0: Alerta amarilla por frío extremo en Jujuy.
1: Los detalles en el reporte de Alejandra Bejarano desde LRA 22.
21: El Servicio Meteorológico Nacional emitió una alerta amarilla por temperaturas extremas por frío para varias localidades de Jujuy, donde se esperan registros térmicos bajos durante las próximas horas. La advertencia alcanza a los departamentos del Carmen, Ledesma, Palpalá, San Antonio, San Pedro, Santa Bárbara y Valle Grande, además de la zona baja del departamento Dr. Manuel Belgrano y zona baja de Tilcara.
0: Vecinos de Los Hornos volvieron a reclamar por la inseguridad.
1: El último episodio tuvo como protagonista un oficial de la policía bonaerense que se defendió a los tiros de dos motochorros.
0: Más información con nuestra corresponsal en La Plata, Fernanda Germanier.
22: Un policía fue interceptado por delincuentes cuando circulaba en su moto en la localidad de Los Hornos. Los ladrones lo amenazaron para robarle y el efectivo les disparó con su arma reglamentaria. Los motochorros, que son padre e hijo con antecedentes penales, fueron hospitalizados y quedaron detenidos. Radio Nacional habló con los vecinos de Los Hornos.
23: Los Hornos está muy complicado con el tema de los motochorros. O sea, es demasiado y no tenemos respuesta de las autoridades. De las cosas que nos vienen prometiendo, no se termina de cumplir nada. Y esto es como todo, te van desgastando y uno se va cansando.
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1: Seis de la mañana, 55 minutos en la República Argentina. En la ciudad de Buenos Aires, la temperatura es de 8 grados un décimo. La sensación térmica, 6 grados dos décimas. El cielo está cubierto. La humedad relativa ambiente, 79%. La máxima para hoy, de 12 grados.
0: Y atención con esta información para los usuarios de la línea Mitre. Por obras de renovación de vías, del sábado 15 al lunes 17... los trenes no llegarán a Retiro. El ramal Tigre estará interrumpido. Los ramales Suárez y Bartolomé Mitre circularán entre Belgrano R y José León Suárez. Y Belgrano R, Bartolomé Mitre. Reiteramos, por obras de renovación en vías, del sábado 15 al lunes 17, los trenes no llegarán a Retiro.
1: Y otro dato a tener en cuenta en relación al tránsito, desde las 21 de hoy y hasta las 5 de la mañana de mañana, permanecerá cerrado el egreso hacia la autopista 25 de mayo, altura del kilómetro 4, sentido Ciudad Autónoma de Buenos Aires, por obra. Opción de egreso por salida a Puerto Madero.
0: Y a las 6:56 repasamos el pronóstico por regiones para este jueves 13 de agosto.
1: Y comenzamos con el NOAA, cielo algo parcialmente nublado con ambiente fresco a templado.
0: En el NEA, tormentas intensas con lluvias abundantes, actividad eléctrica, posible granizo y ráfagas de viento.
1: En Cuyo vamos a tener cielo parcialmente a mayormente nublado con ambiente frío a fresco.
0: En el centro, cielo mayormente nublado a cubierto, en Córdoba tiempo seco. Y en el resto, lluvias o lloviznas aisladas, especialmente por la tarde.
1: Nos vamos a la Patagonia, ambiente frío, con cielo parcialmente a mayormente nublado, posibles nevadas.
0: Sector Antártico Argentino, islas del Atlántico Sur, condiciones frías a muy frías, con cielo nublado, vientos moderados a fuertes y probabilidad de nevadas o precipitaciones. Temperaturas predominantemente bajo cero, con valores más moderados en las islas. En resumen, la Argentina espera un frente de tormentas que genera condiciones adversas con lluvias intensas, granizo y vientos fuertes en el noreste. En el centro predomina el cielo nublado con lluvias aisladas y ambiente fresco, mientras que en el sur y la cordillera mantienen el frío y posibles nevadas residuales.
1: Compartimos el cronograma de pagos del ANSES para agosto.
0: Jubilaciones y pensiones que no superen el haber mínimo, las asignaciones familiar y universal por hijo y por embarazo se pagarán hoy a beneficiarios con DNI terminados en 3.
1: Las pensiones no contributivas se pagarán a quienes presenten DNI terminados en 6 y 7.
0: Las asignaciones familiares de pensiones no contributivas podrán ser cobradas hasta el viernes 11 de septiembre por titulares con todas las finalizaciones de documento.
1: Las asignaciones por prenatal y por maternidad se pagarán a los titulares de los beneficios con DNI finalizados en 4 y 5.
0: Las asignaciones de pago único primera quincena se abonarán hasta el viernes 11 de septiembre a beneficiarios con todas las terminaciones de documento.
1: La prestación por desempleo plan 1 correspondiente a agosto se comenzará a pagar el lunes 24 a beneficiarios con documentos terminados en 0 y 1. Y nos vamos como siempre con los principales títulos.
0: Argentina y Estados Unidos serán anfitriones de la 40ª Conferencia Internacional para el Control de Drogas.
1: El presidente Javier Milei le envió un mensaje a Messi tras el fallecimiento de su padre.
0: Ordenan embargar el departamento donde Cristina Kirchner cumple prisión domiciliaria.
1: El oficialismo avanzó con el proyecto de Inocencia Fiscal 2.
0: Más de 4.000 camiones continúan varados en el paso internacional Cristo Redentor.
1: Hoy declararán 3 testigos claves en la causa contra Facundo Moyano por violencia de género. Y hasta aquí llegamos con la información, deseándoles que tengan una excelente jornada. Quédense porque la mejor programación está en Radio Nacional. Chau, gracias por estar.
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0: Han pasado 8 minutos de las 7 de la mañana. Bienvenidos a todos, el placer de saludarlos. Estamos comenzando esta propuesta, la primera mañana de Nacional, cuando ya a esta hora seguramente mucha gente está en la sintonía de Nacional, los queridos madrugadores. Que ya están enviando su mensajito de tempranito, vale, ya cerca de las 6 de la mañana ya estaban llegando algunos mensajes, porque bueno, seguramente quieren participar como cada mañana. Está todo en equipo, sí señores, como siempre, allí en los controles, puesta en el aire, y quien va a seleccionar la música durante toda la mañana está el Cristian Daniel Bravo. Enseguida, desde el móvil, Rafael Aravena, por acá está Gustavo, está Valeria, quien ya le vamos a pedir el saludo. Un poquito más de frío, 5 grados bajo cero, bueno, en algún lugar del departamento, pero por acá, por el centro, 2 grados bajo cero. No me vas a dejar mentir, creería que es así. ¿Cómo estás, Gustavito? Buen día.
1: ¿Cómo andas?
0: ¿Qué dice? Bien.
1: Bueno, me alegro. Sí, 2 grados, 2 bajo cero. Podemos llegar a los 4 a medida que vaya saliendo el sol. Se nota un ambiente más frío, un ambiente helado.
0: Y ayer, bueno, que estaba muy nublado, después
1: llovizno y todo.
0: Llovizno y todo.
1: Para Cristian, no sé qué hermano.
0: Bueno, no te creen, Gustavo, ¿qué vas a hacer? De todas maneras, te voy anticipando, se va corriendo todo. Y ya parece que el lunes, para aquellos que han suspendido actividades, bueno, traten de volver al día, porque aparentemente no va a pasar nada. Pero ya enseguida me lo vas a contar vos.
1: O sea que Miguel ha hecho suspender todo al soberano.
0: ¿Cómo estás, Vale? ¿Todo bien? ¿Qué dice usted?
2: Muy bien, Miguel, Gustavo, Cristian, a toda la audiencia, bienvenido.
1: Qué vergüenza.
2: ¿Cómo que no va a haber lluvia?
1: Se
0: ha corrido todo. Enseguida te va a contar Gustavo.
1: Para sí, andar sí, de sí. OJ.
0: De OJotas.
2: Ay, chicos.
1: Gracias.
0: Se viene el sonda. Ya enseguida te lo va a contar Gustavo.
2: Viste cómo se viene el sonda. Sí. Hasta ayer dijeron que pobres chocolates, que la lluvia, que esto, que lo otro.
0: Y los partidos de fútbol, que debe estar contento Escudero.
2: De verdad se suspendió ya el tema de la lluvia, ya no hay probabilidad de lluvia.
1: Le agregamos nieve también.
0: Claro, no, pero eso para más adelante, ¿no?
1: El domingo va a estar, mira, para andar.
0: De rechupete.
2: Sábado y domingo sí va a estar parcialmente nublado, pero acá me figura para el día lunes y el día martes.
0: Sí.
2: Chicos. ¿Nieve puede ser?
0: Sí, pero...
2: ¿Lluvia? No. A ver, lunes, lluvia y...
1: Nos está escupiendo en este momento en la sala.
0: Como dicen ahora los funcionarios, no voy a espolear. ¿Viste que es espolear?
2: Bueno, pero es que ellos se van ayornando a los términos que usan los jóvenes.
0: Claro, viste, lo utilizan mucho ahora. No quiero espolear, viste, en todo momento, entrevistas. Sí, exactamente.
2: Que en realidad, bueno, se usa para lo de las películas, las series, que no te adelanten el final.
0: Exactamente,
2: eso quiere decir,
0: usted lo ha dicho, Valeria. Bueno, vale, ¿cómo tiene que hacer la gente para que se comunique con nosotros?
2: Bueno, puede llamar al 420-028, línea fija de Radio Nacional, y a través del mensajero de la radio, a través del 012-47-40-71-52. Hoy tenemos una jornada cargadísima de información, actividades, y ya hay mucha gente que nos está mandando mensajes y que nos está haciendo algunas consultas sobre San Juan Cerca.
0: San Juan Cerca, que hoy no estaría por acá por el departamento, digamos acá en el centro. Hoy está Mogna y Huaco. Con la presencia del gobernador, no en Mogna, sino recién directamente en Huaco. Gustavito, hay alerta en varios diarios sobre viento sonda en algún lugar de San Juan, y por otro lado está...
1: ¿Cuándo la alerta? ¿Para hoy?
0: Entre hoy y mañana, dicen algunos portales. Bueno, ¿cómo? Acá en Hachal. Yo quiero saber, Hachal, ¿cómo va a estar Hachal?
1: No, hoy no. Por la temperatura, imposible.
0: Imposible. A esta hora, no, por supuesto. Ni más tarde tampoco.
1: No, porque mira...
0: Con eso me quedo
1: la máxima va a ser 12 grados hoy.
0: Claro.
1: ¿De dónde va a ser?
0: Acá no.
1: A no ser que sea ese... Viste que volvió a nevar hasta los cerros.
0: Sí.
1: Que sea eso y que sea un sonda... viento helado.
0: Cuando estaba mirando acá algunos portales, digo, no.
1: Que no haga subir la temperatura, porque en realidad vamos a tener 12 grados, va a ser una jornada fría, más que
0: sonda. Va a estar fresca.
1: Y mañana puede ser, porque mañana vamos a estar cerca de los 20 grados.
0: Ah, ahí está.
1: Y yo no tengo viento sonda, sino este noreste. Uh-huh. Ya el sábado va a estar lindo, muy aceptable también, 17 grados la temperatura. El domingo, que estaba muy intenso la probabilidad de lluvia, se ha quedado con tan solo un 12% de probabilidad de lluvia de los 60 y pico que teníamos, y 14 grados de temperatura máxima. O sea, la temperatura se fue para arriba, se fue más alta y se desapareció la probabilidad de lluvia.
0: Claro.
1: Pero sí se acentúa bastante, mucho, para el lunes 17 con 76%
0: ha pasado
1: lluvia y 8 grados de temperatura máxima. El martes 18 está hablando de un 46% de probabilidad de precipitaciones, chubascos de agua, nieve matinal. Mm. Pero a mí me cabe la duda por el tema de la temperatura. Con 10 grados imposible, nunca va a caer nieve.
0: Ah, bien.
1: Tiene que ser 5 o menos 5.
0: Claro, está bien.
1: Si entre mañana y el resto de los días empieza a bajar más la temperatura, pero con 10 grados es solamente una llovizna. Uh-huh. Insisto, para que haya nieve tiene que ser menos 5 grados la temperatura. 5 o menos, digo, ¿cierto?
0: Está bien.
1: Entonces ya el miércoles mejoraría con 16 grados. El jueves nos visitaría un viento del sector noroeste, ahí sí, ya está el viento del sector noroeste, y ahí te acompaña la temperatura 21 o 22 grados, ¿viste? Ahí ya hay incidencia del viento del sector oeste, y no hoy, por la temperatura y porque lo dice. Y ese fin de semana va a estar lindo, digamos, 16, 14 grados sobre el domingo, y sobre, me parece que hay un tiri afloje, hay como que quiere irse un poquito para arriba la temperatura, lo frena otra vez, esta famosa, de a poco se empieza a venir los primeros movimientos de la transición. Viste que hay días que vamos a querer tener un poquitito para arriba.
0: Exacto.
1: Y luego bajamos otra vez. Porque bueno, ya nos vamos acercando a septiembre, bueno, y todo lo que representa septiembre, ¿no? Empieza de a poco a cambiar un poco la condición del tiempo.
0: Tal cual. Bueno, entonces, en resumidas cuentas, el día lunes y martes estaría complicado para el departamento de Hachal con lluvias, y el día martes ahí con algo de agua nieve. Vale, ¿la farmacia de turno para esta jornada?
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0: Bueno, el calendario de pago para jubilaciones y pensiones que no superen el haber mínimo, en el día de hoy se pagan documentos terminados en 3, mañana documentos terminados en 4. Jubilaciones y pensiones que superen el haber mínimo recién el 25 de agosto, documentos terminados en 0 y en 1. La asignación familiar por hijo y asignación universal por hijo, en el día de hoy se pagan documentos terminados en 3, mañana se pagan documentos terminados en 4. La asignación por embarazada, en el día de hoy documentos terminados en 3, mañana documentos terminados en 4. La asignación por prenatal y asignación por maternidad, en el día de hoy se pagan documentos terminados en 4 y en 5. Mañana se pagan documentos terminados en 6 y en 7. La asignación de pago único, matrimonio, adopción y nacimiento, todos los documentos la segunda quincena a partir del 24 de agosto. Pensiones no contributivas, hoy se pagan documentos terminados en 6 y en 7, mañana documentos terminados en 8 y en 9. El pago por desempleo plan 1, a partir del 24 de agosto, documentos terminados en 0 y en 1. Y el progresar, en el día de hoy está comenzando, documentos terminados en 0 y en 1, mañana documentos terminados en 2 y en 3. Primeros mensajitos, ¿vale?
2: Sí, le agradecemos a nuestra querida María Varas, de Tamberías, que es una de las primeras en mandarnos mensajitos. Dice, hola equipo, tengan muy buen día, muy lindo programa, pasen temas de Los Palmeras, gracias, tengan bendecida jornada. Hola amigos de Nacional, ¿cómo están ustedes hoy? Yo mal, perdió el rojo, nos pegaron un lindo baile, jugamos muy mal, ¿qué vamos a hacer? Pero acá estoy poniendo la cara,
1: sí,
2: saludos amigos,
1: Héctor.
2: Héctor, beso grande.
3: Pude ver un poquito el partido, pero sí, los bailaron. 4-0 le metieron. Atlético Tucumán.
1: Bueno. Sí, sí. Y a cualquiera, ¿verdad?
3: No, pero un partido, un mal partido lo puede tener... ahí.
1: ¿Y varios partidos? ¿Cómo sería?
3: No, varios partidos no.
2: ¿Cuánto va? No, viene perdiendo. ¿Partidos juntos? ¿Perdiendo?
3: Viene perdiendo, me parece que...
2: ¿Va como River?
3: No sé. Peor. Si tanto como River, pero va perdiendo. Está perdiendo varios partidos.
1: En
3: importante.
1: Cambio, Boquita empezó perdiendo.
2: Pero no,
1: después
2: le
1: lo dio vuelta.
2: Ahora,
3: pasa que ahora
1: es otro nivel de fútbol.
3: Boca tiene muchos niños del potrero.
1: Así que, por favor, sí. Amigo escudero.
3: Y ahora River puede cambiar con la presencia de Almada. Pero bueno,
2: ojalá que sí, porque se le ha pagado sí. Buena plata. Sí. Buena
1: amigo,
2: plata. Sí.
1: Amigo escudero, si usted quiere tener alegría, hágase de Boca.
2: Dale, vale. No, hay pasiones que, chicos, aunque nos vaya mal, se apoyan en los buenos y en los malos momentos. Uh-huh. Es que sí, chicos. Bueno. Mire, le dice una hincha de River.
3: Sí,
2: y ustedes
3: sí.
2: Que fueron, ustedes cuando fue lo de Boca que perdieron durante un año seguido.
3: Un año seguido, perdimos.
2: Prácticamente.
3: No,
2: se dieron cuenta porque ustedes.
1: Haga oído sordo a palabras necias.
2: Anestesias
1: por
2: se colocaron,
1: favor.
2: Chicos. Sí. Pero hay que estar en esos momentos, uh-huh. Así que está bien. Bueno, y ahí nos están preguntando si San Juan cerca es en Plaza Departamental, uh-huh. Y a qué hora.
3: No. San Juan cerca hoy está en Mogna, en la mañana, y a partir de las 14:30 en Huaco. San Juan cerca va a estar recién mañana viernes, pero acá en la Escuela Normal, desde las 10 hasta las 15:30. Uh-huh.
2: Bueno, también
3: mañana.
2: Nos dicen, chicos, que es algo que también ya estábamos manejando. Hola, buenos días. ¿Saben que la Sola estuvo en nuestro departamento ayer?
3: Sí,
2: muchas gracias, que tengan lindo programa.
1: Gracias a los amigos por avisar.
3: A los amigos huaqueños que nos podrían haber avisado.
1: Nos podrían haber mandado un mensajito. Gracias.
3: Porque ahora todos con el diario del lunes...
1: Somos Gardel,
3: pero en realidad, claro, esto... ayer se viralizó prácticamente en la siesta ya, se viralizó que la Sola estaba acá en el departamento de Hachal. Pero obviamente, por lo que yo miré ahí en algunas imágenes, primero estuvo en Huaco y luego se vino para acá, para la plaza. Estuvo con
2: Porque
3: algunos artistas.
2: Está haciendo artistas. Un programa, ¿no?
3: ¿Ah?
2: Está haciendo un programa.
3: Un programa por YouTube
2: por
3: el tema de esa gira por los 30 años de música que ella está cumpliendo este año.
2: Y está haciendo un recorrido por toda la Argentina.
3: Sí, pero quería visitar la tumba de Buenaventura Luna, claro.
2: Claro, porque...
3: hacer un recorrido justamente por ahí. Y bueno, que de hecho ayer lo hizo, se encontró con muchos huaqueños.
2: Estuvo en una escuela.
1: Y si ha ido a Huaco, habían muchos huaqueños.
3: No, por supuesto, sí. No, porque puede haber
1: un chileno
3: bravo que vos vas para allá permanente.
1: Ah, yo permanente voy para allá,
2: claro,
1: y no
2: fui. Justo ayer
1: soy
2: que no
1: casi
2: fue.
3: Y ayer no fuiste, ¿viste? Sí.
2: Podríamos haber tenido la nota.
1: Que no me han avisado.
3: No te avisaron, bueno.
2: Mire que tiene muchos conocidos.
3: Sí, ahí tiene varios.
2: Bueno, también nos dice, chicos, qué operativo está, bueno, hoy, el que uh-huh. estábamos hablando, San Juan cerca. Me parece que la gente piensa que es en el centro.
3: No. Lo único que hay acá de este operativo es este curso de manipulación de alimentos que va a ser en el Salón Cultural Dalmira Ríos de Suiza. Eso es hoy. Pero, reitero, es lo único. Lo otro está ya en Mogna y en Huaco.
2: Sí. Bueno, vamos con un mensaje más. Antonia, ya le mandé un mensajito, un saludito, ¿o no? Bueno,
3: sí.
2: Antonia, beso grande, que siempre nos pide el tanguito y nos manda ahí una tarjetita muy bonita. Gracias, Antonia, es una genia que siempre se acuerda de nosotros. Y otro mensaje más que nos dice, hola chicos,
3: hola.
2: Entonces, al final, ¿se va a estar jugando los partidos
3: sí.
2: el día domingo?
3: Está todo...
2: ¿O la lluvia sigue en pie?
3: No. La fecha se programó. O sea, la Liga Hachalera de Fútbol programó la fecha. Ahora, que llegue a suceder algo en la mañana del domingo, y bueno, ahí se reúnen los delegados.
2: Debería llover muy fuerte para suspender, ¿no?
3: Y deberíamos tener para esa fecha un porcentaje casi, como decía Gustavo, del 70-80%. Y ahí no te salvás. Pero hoy por hoy es un 12% que es nada.
1: O sea, que has hecho hacer la conferencia ayer al soberano Cuete.
2: Bueno, pero ¿qué pasó con la conferencia? Porque al final no la escuchamos
3: hoy, nosotros. Hoy lo vamos a escuchar completita a las 10:30. En esta conferencia de prensa pasa todo para el 30, por lo que escuché ahí. Para el 30 de...
1: Gracias.
3: Va a ser acá en Plaza Departamental.
1: Miguel Ángelo Manrique.
3: Bueno, pero eso después no nos podemos... digamos, estoy dando títulos.
1: Me hace acordar el caballo Anca.
3: Sí, bueno.
2: Ay, chicos, se podría haber realizado este fin de semana.
1: La culpa
3: no, no, pero me parece
1: la culpa del Valerio
2: Torres. Está bien, pero de la lluvia y usted lo avala.
1: No,
2: yo sé que los dos son cómplices.
1: No, y usted nos arenga.
2: No, claro. Yo no, chicos, ustedes saben que yo
1: no,
2: al
1: aquí
2: margen.
1: El barco se hunde con todo. Valeria forma parte de este programa.
2: Pero te digo que les dije que esperemos un poco.
3: No, no, pero esto estaba decidido ya, me parece, la fecha de la, porque lo que pasa es que
1: componela.
3: No, es que lo digo por
1: de una. Porque el amigo está de viaje.
3: Claro, ya.
2: Ah, bueno.
3: Por eso me parece que viene todo.
2: Ay,
3: por
2: él quiere estar presente.
3: Sí, claro. Está bien. Y el tema, obviamente, cuando vos vas a escuchar la conferencia, dice que bueno, por el tema del tiempo.
1: ¿Dónde está el piloto? Sería la película.
3: Así que bueno, eso fue todo. Que ya después lo van a escuchar, chicos, al registro. Bueno, más mensajitos me decías, ¿sí? No, pero para San Juan no salió, así que sí, dale.
2: Bueno, ahí estábamos viendo los videos que nos mandan los oyentes de cuando estuvo Soledad en Huaco.
3: Ah, sí.
2: Uh-huh. Así que, bueno, gracias por mandarnos esos mensajes.
1: Y gracias por mandar los mensajes ese día que venía.
2: No, nos han mandado ayer.
1: Sí, porque nos mandan ahora.
3: No, por eso digo, con el diario del lunes como que ya...
2: Bueno, ahí, pero no, han tenido bien la intención.
3: No, bien, los chicos ahí, ¿sabes qué? Muchos sacándose fotos con la Sole. Sí.
1: Anda repartiendo parte del poncho, el que
3: sí, dejó ahí, claro, exactamente. Sí, después vamos ahí, vos vale, vas a compartir la
2: parte del poncho.
3: No, un poncho que es la que después
1: es por sus 30 años.
3: Es por sus 30 años de música. Que hecho acá,
1: de carrera,
3: no recuerdo,
1: y demás.
3: Pero te acuerdas que llegó acá a la Fiesta Nacional de la Tradición.
2: Sí.
3: Y uno de los temas que es la que cantábamos todo y revoleábamos, ¿no?
2: Ay,
3: el poncho.
2: Sí, que nos tenía cansado
3: lo que tenía.
2: Ese tema.
3: ¿Cómo
2: sí.
3: Cansado el tema?
2: Ah, ¿ustedes no?
1: No, no, me encanta hasta el día
2: no,
1: de hoy.
2: No, el tema este del uno de Revoleo los primeros que.
3: Claro, ¿cómo?
2: A Donata era el tema ese que tenía que revolar. Bueno. No, es que llegó un punto que la pasaban tanto por la radio y llegó un momento que a mí
1: no,
2: ya me cansó.
1: No, solo a usted.
2: Como claro. El tema de Despacito, el tema de Luis Fonsi también que me cansó.
1: No, bueno, solamente a usted, nosotros sí, los otros 29.000 cachayeros, ¿no?
3: Ahí ya.
2: Ese, claro. No, ese no es el tema.
3: No es el tema ese. Pero bueno, la cuestión es que ya después vamos a leer y vamos a entrar un poquito en esa nota.
2: Bueno,
3: ¿qué pasó en un día como hoy, Gustavito?
1: A lo largo de la historia, son hechos y sucesos importantes. ¿Qué dicen lo siguiente? En 1876, el estreno de Tetralogía de Wagner en Beirut, cerca de Múnich, se inaugura un teatro de ópera del Festspielhaus, destinado a tocar la música de un solo compositor, Richard Wagner. Es un día, ese día se comienza a representar a razón de una ópera por día. El ciclo de cuatro óperas, El Anillo de Nibelungo, el más ambicioso proyecto musical de la historia. En 1899 nace Alfred Hitchcock. Alfred Hitchcock nace en Londres, el cineasta inglés y considerado el mago del suspenso. Comenzó su carrera en Inglaterra en tiempos del cine mudo. En 1925, el nacimiento de Carlitos Balá. Nace Carlitos Balá. ¿Acaso el emblema del humor para chicos en televisión? Comenzó... ¿Qué
3: gusto tiene la sal?
1: Salado.
3: Salado.
1: Bueno, comenzó en el siglo radial la revista Dislocada, luego formó un trío cómico con Alberto Locati y Jorge Marchesini, pasó a la televisión y luego al cine con el personaje de Canuto Cañete, colaboró con el cine con Palito Ortega y conquistó a los más chiquillos con el show de Carlitos Balá. Murió en el año 2022, tenía 97 años, casi cachichén. Uh-huh. En 1926 nace Fidel Castro. en Virán, Cuba, nace Fidel Castro, uno de los íconos del siglo XX. Presenció el Bogotazo en Colombia en 1948, el 9 de abril. Había viajado a la capital colombiana para la Conferencia Interamericana de los Estudiantes. Ya recibido de abogado, lideró la lucha contra la dictadura de Fulgencio Batista. Asaltó el cuartel Moncada en 1953. Fracasó, fue preso y luego marchó al exilio en México, donde conoció a Ernesto Guevara, nada más ni nada menos. En noviembre de 1956 viajó a Granma, junto a un puñado de hombres para luchar contra Batista. El primero de enero de 1959 triunfó la Revolución Cubana, que el año adhirió a la Unión Soviética.

0: H.G. Wells, Herbert George Wells, fallece en Londres un mes antes de cumplir 80 años, considerado uno de los grandes precursores de la novela de ciencia ficción, admirado, entre otros, por Jorge Luis Borges. En 1961, el Muro de Berlín. El gobierno de la República Democrática de Alemania erige un muro que divide a dos en Berlín. En ese modo, pretende evitar que los habitantes de la parte oriental de la ciudad escapen a Berlín Occidental, fuera de la órbita comunista. El Muro de Berlín se convirtió en el símbolo de la Guerra Fría. Se calcula que murieron más de 200 personas en el intento por cruzarlo. En 1988, la silbatina Alfonsín en La Rural. El presidente Raúl Alfonsín asiste a la inauguración de la exposición de la Sociedad Rural Argentina en el predio de Palermo y enfrenta una silbatina persistente en los productores agropecuarios. Los silbidos habían acompañado al discurso del secretario de Agricultura Ernesto Figueras. Cuando el mandatario toma la palabra, por cadena nacional se ve la confrontación del primer presidente de la democracia recuperada contra quienes no están de acuerdo con esa política de retenciones al agro. La tercera vez en su presidencia, que Alfonsín se sale del libreto en un acto público. Antes lo había respondido a Ronald Reagan en los jardines de la Casa Blanca en 1985 y desde el púlpito el vicario castrense en 1987. Bien digo. 1989, adiós a Hugo del Carril, un grande. Muere Hugo del Carril a los 76 años, cantante, actor y director. Muy conocido y reconocido por una fracción de la Argentina por la marcha peronista. Por su militancia lo persiguieron después del 1955, dirigió clásicos como Las aguas bajan turbias y Más allá del olvido, sin que sus ocupantes supieran quién había vivido allí. En su casa natal de la avenida San Pedrito funcionó una unidad básica. Bueno, San Lorenzo gana la Copa Libertadores, deporte en el recuerdo, sí. En el año 2014, con la victoria ante Nacional de Paraguay 1-0, nuevo gasómetro, San Lorenzo se queda con su primera Copa Libertadores. Qué manera de estar alegre esa gente, por favor. Fallece Rodolfo Bebán en el año 2022, a los 84 años, muere uno de los principales actores del teatro, televisión y cine argentino. ¿Sabes de quién es el día de hoy?
1: ¿De quién?
0: Del zurdo y las zurdas.
1: Ah,
0: así
1: bien.
0: Le mandamos
1: a los zurdos
0: un saludo.
2: Porque hay muchos zurdos, claro.
0: Sí, sí, sí, sí,
2: sí, sí, que sí, por ahí sí. Se les dificulta mucho y antes los obligaban, por favor, a escribir con la mano derecha, aun cuando era difícil, porque estaba mal visto. Estaba mal visto para algunas personas que escribieran con la zurda, entonces los obligaban a escribir con la derecha. Durante mucho tiempo y bueno, y también ahora por suerte ahora hay tijera, bueno,
0: un
2: problema montón
0: para
2: de elementos, claro,
0: los pupitres,
2: sí,
0: ellos
2: los
0: no
2: pupitres.
0: Podían, nosotros teníamos un compañero que era zurdo,
2: Fabricio Tejada.
0: Fabricio Tejada era
2: zurdo,
0: era zurdo. Había otro zurdo, ay, muy bueno,
1: sí,
0: un tal Diego Armando Maradona.
1: Ah, bien,
2: de,
1: bien.
2: De la pierna,
1: y
2: pero...
1: Messi.
0: Y otro zurdo, Messi.
1: Messi.
2: Pero eso no quiere decir que sea para escribir... bueno, sí, era
0: no, pero aquí
2: algo.
0: No habla de la pata o del pie.
2: Habla en general.
0: Habla en general.
2: Ah, sí. Bien. Bueno, que digo de que ahora, por ejemplo, en las escuelas hay bancos para zurdos también. Y en las librerías ya podés conseguir tijeras y un montón de cosas que son aptas para personas que son zurdas para facilitarles todo.
1: Bien, bueno, saludo entonces para los zurdos y las zurdas también.
0: ¿Sos zurdo vos?
1: No, no, no, no soy zurdo.
0: ¿Y usted
1: soy
0: no?
2: Derecha.
0: Derecha.
2: Sí.
1: Así que bueno, un saludo para todos ellos.
0: Sí, sí.
2: Ay, bueno, dice Vero Bocelli, dice Vero. Buen día, Vale, feliz día al zurdo de mi vida, mi Santino. Lindo día, chicos.
0: Santino.
1: Muy bien, entonces.
2: Santino, besito grande.
1: ¿Qué tal, Santino? Bueno, un saludo para Santino, y así en él muchos de los
2: a
1: chicos que seguramente
2: ellos, sí.
1: Y vos fíjate que lo que decía recién Gustavo, siempre por ahí nosotros nos vamos ahí con el tema de algún deporte y justamente el fútbol, que es donde hay muchos chiquititos que manejan muy bien
0: las zurdas,
1: sí. Sinceramente es tal
0: tiene
1: cual
0: tiene una calidad
1: increíble.
0: Sobresalen.
1: Increíble. Tal cual.
0: Al derecho,
1: bueno,
0: siempre.
1: ¿Te quedó algo más, Gustavito?
0: No, eso es todo.
1: Perfecto. Vale, ¿algún título para la mañana del día de hoy?
2: Bueno, las repercusiones que ha dejado lo que ayer hablábamos un poco de Messi, que bueno, ayer incluso jugó
1: ayer,
2: quiso
1: sí.
2: dedicarle el partido
1: perdió.
2: De su padre. Sí, pero más allá de eso, ¿no? Gracias, Miguel. Pero más
1: no,
2: allá
1: por eso
2: del
1: digo
2: resultado.
1: Que
0: pero ganas para dedicarle. Claro.

0: Pero más allá de eso, lo que sí se vio fue el cariño del equipo rival. Cómo lo abrazaban, cómo querían estar con él, la gente cómo lo aplaudía, el cuerpo técnico incluso también del equipo rival. Y cómo figuras del espectáculo, no solamente de fútbol estoy hablando, se manifestaron y escribieron sus palabras luego de que él escribiera este sentido mensaje de cómo él vivió todo lo que fue y lo que significó su papá.
1: Seguro.
0: Y cómo muchas estrellas del deporte, artistas, del mundo del espectáculo y demás, luego de que él escribiera esas palabras, empezaron a manifestarse en las redes sociales para apoyarlo, para dejarle unas palabras de amor, especialmente en este momento tan difícil para Messi.
2: Eso sí. Bueno, saludo a mis zurdos, dice Daniela Mallea, a Luz María y Felipe. Linda mañana para usted. Ah, tiene dos zurdos en su familia, Dani. Bueno, saludos para tus hijos.
1: Qué bien. ¿Algún título, Gustavito, para mañana del día de hoy?
2: Hay varios temas. Sigue el tema y la repercusión por lo que se va a estar tratando en Cámara de Diputados. Así que bueno, vamos a estar con ese tema que es importante. Hay algunos puntos de vista que vamos a ir mencionando. Hay otras definiciones también que vamos a estar nosotros hablando, y todo tiene que ver también con el movimiento político que ya se está tejiendo a nivel nacional. El gobierno del presidente Javier Milei y bueno, su hermana, ya está Karina Milei, están entendiendo de que bueno, los tiempos políticos son otros para la República Argentina. Ya hay llamados a Macri, ya hay llamados a gobernadores, y ya empieza a tomar más forma el tema político, acuerdos, miradas de lo que va a ser para el próximo año.
1: El 2025.
2: Y también cuál va a ser, a partir de todos estos acuerdos con el gobierno que encarna el presidente y junto a su hermana, que él le llama el jefe, va a venir también con los acuerdos políticos en las provincias, en el sentido de que quién va a poder adelantar, quién no, a quién le conviene políticamente. Claro. Todas estas cuestiones que forman parte también de las estrategias
1: lo que se viene,
2: políticas.
1: Lo que se viene.
2: Entonces, no solo hablamos en lo local, que vinimos tocando sobre el tema, haciendo referencia, pero también a nivel provincia, pero también a nivel nacional. Cierto es que acá hay gente que está trabajando mucho, tanto por la parte, uno entiende, oficial, pero también por la otra vereda. Y ahí también va a haber una pulseada interesante para ver finalmente cómo se va a armar la propuesta política para el próximo año desde el PJ, por ejemplo, ¿verdad? Porque bueno, hay aspiraciones ahí.
1: Y hay varias.
2: Hay aspiraciones.
1: Hay varias.
2: Y bueno, y hay gente que quiere ser o dos pesos o nombres fuertes que quieren ir nuevamente por el gobierno municipal. Va a estar interesante,
1: seguro.
2: Digamos. Se está reacomodando todo.
1: Se va armando todo. Bueno, ayer nos quedó pendiente un tema, hoy es título en Diario de Cuyo: prestadores mineros de Iglesia detectaron más empresas foráneas y buscan mejorar la competitividad. Te leo nada más que el título. Ayer nosotros manejábamos esta información que está relacionado con un título de un diario donde decía lo siguiente: tierras a cambio de votos, viste lo que decías vos recién.
2: Sí.
1: Bueno, el plan de un empresario para que los mineros se radiquen en el departamento de Iglesia. Un empresario de Iglesia ofrece sus tierras para construir viviendas y que los mineros se radiquen en el departamento. ¿Esto es cierto o no es cierto? Enseguida vamos a ver si podemos tener algo de esto.
2: Que algo nos adelantaba ayer.
1: Ayer teníamos, pero bueno, con el tema de por ahí a veces no nos dan los tiempos, pero enseguida vamos a compartir un segmento de, porque se le hizo una nota a este empresario. ¿Usted está ofreciendo tierras a cambio de votos? Bueno, enseguida te lo vamos a contar.
2: Que también está interesante la movida política para... Y todos los ojos están puestos en Iglesia. En Iglesia. Nada más ni nada. La vedette ahora. De los 19 departamentos.
1: Sí, la vedette.
2: Es Iglesia.
1: Exacto.
2: Y en segundo lugar, el departamento de Hatchal. Uh-huh. Ojo, que no solo es gobierno, sino recursos, oportunidades, uh-huh. También sí, como para hacer, no sé si historia,
1: sí, pero bueno,
2: pero que los gobiernos sean, que haya un gran movimiento, porque convengamos de que de lo que está el tema auge minero, uh-huh. se consiguieron cosas importantes.
1: Sí, sí, sí.
2: Pero
1: sí, sí.
2: Esperábamos más.
1: Tal cual. Bueno, eso simplemente títulos. 40 minutos de las 7 de la mañana, Cristian. Vamos a escuchar un poquito de música y enseguida comenzamos a desarrollar alguno de estos temas. Dale, ya venimos.
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0: Han pasado ya 48 minutos de la hora 7 de la mañana. Buena música, la música que nos van solicitando nuestros queridos oyentes. Bueno, enseguida, pero después de las 8, hay un informe sobre el Código de Aguas de la provincia de San Juan. Proponen reformar leyes obsoletas de 1942 y 1978. Es un informe de Yaniglia que propone 15 reformas estructurales de fondo para superar las rígidas normas del siglo XX. Bueno, este es, reitero, el informe de Sigia, que propone 15 reformas estructurales y que, bueno, obviamente, enseguida, después de las 11, le vamos a estar contando. Tenemos que saludar al Changuito, ¿verdad? Sí, al Changuito lo estamos saludando, que nos llama siempre muy tempranito, así que
1: abrazo,
0: le damos
1: Changuito.
0: Un gran saludo. Ayer estuvo la Sole acá en el departamento de Hachal, ¿vale?
1: Así es, estuvo en la localidad de Huaco.
0: Te pregunto, ¿sigue estando o ya se fue?
1: No sé.
0: ¿Sigue estando para hoy? No, bueno, que nos digan nuestros queridos oyentes, movileros espontáneos.
1: O si la Sole nos está escuchando.
0: No creo a esta hora, porque puede estar descansando, pero sigue todavía.
1: Desayunando y nos está escuchando, Miguel, ¿por qué no?
0: Y es muy probable que ya se está por ir a algún lugar, o ya dejar Hachal, pero la pregunta sería esa. Ayer estuvo, ¿sigue acá en Hachal?
1: Qué lindo,
0: Me dijeron que sí.
1: Ah, bueno.
0: Que probablemente puede que siga hoy acá en el departamento, pero bueno, es una probabilidad.
1: No, ojalá, significa.
0: Esto es como la lluvia. Esto es como la lluvia que anunció.
1: Que salga a recorrer. Sí,
0: está bien.
1: Ay, Gustavo.
0: Pero es una probabilidad de que pueda llegar a estar o no. Si algún movilero espontánea sabe y tiene algún dato,
1: que nos avise. Bueno, la localidad de Huaco vivió una jornada especial con la presencia de la Sole. Apenas se conoció la presencia de la reconocida artista, vecinos y visitantes se acercaron para saludarla y sacarse fotos y compartir minutos con ella. La visita forma parte de su proyecto 30 pueblos, 30 años con la música, una propuesta con la que la Sole recorre distintos lugares vinculados con el nacimiento y la historia del folclore argentino. Durante su paso por Huaco, también visitó la Escuela Federico Cantoni, donde dejó un recuerdo particular, un cuadro que contiene un pequeño fragmento de su poncho. Otro de los momentos significativos de la jornada fue su visita a la tumba de Buenaventura Luna, una de las figuras más importantes del folclore sanjuanino y un referente ligado a la identidad cultural de Hachal. La sorpresa no terminó ahí. Rodeada de hachalleros, la Sole comenzó a interpretar Vallecito de Huaco. Y hasta preguntó a los presentes si conocían la letra. Y entre abrazos, fotos, música y muestras de afecto, la presencia del artista quedó como una jornada imborrable para quienes tuvieron la oportunidad de encontrarse con ella.
0: ¿Está el tema de Vallecito por la Sole, Cristian? ¿O no? ¿Lo hizo ella en algún momento? Me parece que sí.
1: Sí, lo hizo muchas veces. Lo hizo también en Jesús María. Bueno, en varios lugares lo hizo. Pero bueno, lo que se destaca acá, la amabilidad. Se sacaba fotos con todos. Ve que a veces
0: ¿Quién
1: los artistas
0: no quería una foto ahí?
1: No, pero usted sabe que a veces los artistas como que se cansan un poco también de estar ahí sacándose fotos y demás, pero ella estaba muy feliz, muy amable fue, al estar con todos, escucharlos, recibir el cariño, porque
0: exacto,
1: en realidad lo que la gente hace es manifestarle su amor, su cariño, y ahí la escuchamos a la Sole.
0: Ahí está. Eso cantó con los Huacañitos ayer.
1: No, ese de dónde.
0: No, ya sé que no, este es el tema y que cantó junto a él.

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0: Qué lindo que suena, qué lindo que suena, qué lindo que suena.
1: Con el chaqueño y con los nocheros.
0: Y con los nocheros, claro, en la fiesta, cuando fue lo último que hicieron entre estos artistas.
1: ¿Estuvo en San Juan, estuvieron en San Juan y fue el temblor?
0: Y que, bueno, la verdad que hicieron una muy linda canción, y ahí escuchábamos, y por eso cuando leías vos recién, ella le preguntó a todos los chicos, los que estaban ahí con ella,
1: conocían la letra,
0: ¿cómo no la comenzaron a cantarla, comenzaron a cantarla ahí.
1: Es un himno para los cachalleros.
0: Es así, le dijeron, ¿cómo que no, Sole? Dale, acompáñame, dale, cantamos, y empezaron a cantar. Bueno, Rectoría de la Escuela Normal Superior Fray Justo Santa María de Oro está comunicando que se ha realizado ya la carga de gas, por lo que las actividades este jueves serán normales en todos los niveles y turnos. Esto es lo que ha enviado la rectora de la Escuela Normal para aquellos papás que no sabían qué hacer en el día de hoy, pero que cada uno ya tiene, ¿no? Su grupo, donde seguramente les envían los comunicados, donde hoy las clases son normales en todas las modalidades. Sí.
1: Bueno, antes de irnos ya a la música, porque llegan las noticias, María Vara nos dice...
0: ¿Qué dice María Vara?
1: Buen día, Valeria. Yo tengo dos nietas zurdas, Milagro y Rocío.
0: Muy bien.
1: Y ahí María le manda beso grande.
0: Bueno.
1: Hola, chicos. Hola. Mañana hay operativo en la Escuela Normal.
0: Sí, mañana.
1: ¿Quiénes vienen? Nos dice el oyente.
0: Sí.
1: Hola, buen día, chicos de Nacional. Tengan bonita mañana. Me saludan a la zurda de la casa, Larisa. Gracias, chicos. Carlos nos manda una tarjeta bellísima. Dice, feliz jornada, Radio Nacional. Es jueves, ya amaneció. Estamos sanos, estamos vivos,
0: eso es bueno.
1: Estamos en pie.
0: Y
1: todo es gracias a la bendita voluntad de nuestro Señor. Buenos días a todos. Gracias,
0: muy
1: Carlos.
0: Bien.
1: Otro oyente dice, ay, chicos, piel de gallina con ese tema.
0: Sí, por supuesto.
1: Vamos
0: por supuesto.
1: Con otro mensajito. La Sole lo dice en el video, es visita de médico, me tengo que ir a tomar un avión, así que ayer se fue.
0: Ayer.
1: Y cuando la Sole, el chaqueño y también los nocheros dejaron de cantar Vallecito, al poco tiempo tembló. Claro que es lo que le decía, era el encuentro
0: fue
1: cuando fue el terremoto
0: que
1: en
0: lo
1: Chile.
0: lo sorprendió
1: porque
0: ahí.
1: Y se sintió muy fuerte
0: tal cual.
1: San Juan.
0: Bueno, no la tenemos ya la soledad acá entonces. Bueno, gracias ahí a nuestra movilera espontánea que movilero espontáneo que nos ha contado entonces su gira. Bueno, nos vamos a ir a la música, Cristian. 57 minutos de las 7 de la mañana, esperando las noticias. Solamente te doy este título, ya está también en varios de los diarios de provincia. Alarma en Cáchal. Esto es la visita de la Sole.
2: Ahí viene, venga la lectura que le tenemos que dar algo. No me distraigo. Hola, ¿cómo están?
3: ¡Olé!
2: Muy bien, mirá cómo contesta, qué bárbaro. No. Venga, directora. ¿Usted es la directora? ¿Qué tal? ¿Cómo está?
3: ¿Cómo está?
2: Todo bien. Qué conocerte. Son dos besos acá, ¿no?
3: Sí, dos besos.
2: Contame dónde estamos.
4: Acá estamos en Guaco, en el centro de Guaco.
2: Sí, ¿cómo se llama la escuela?
4: Es la escuela Doctor Federico Cantoni. Es bien. Albergue Doctor Federico Cantoni.
2: Bien.
4: Tenemos chicos albergados. Ahora la mayoría de los chicos que están acá son secundarios. Tengo niños de primaria, que son ellos.
2: Hola.
4: Chiquito. Ellos se quedan en albergue.
2: Ajá.
4: Acá tengo otras chiquitas más. Y bueno, tenemos personal de servicio, celadores, son los que acompañan a los chiquitos.
2: Bueno, nuestra visita de médico es más corta también, viraje de laucha, como decimos. ¿Por qué? Porque tengo que tomar un avión. Pero quiero dejarte para la escuela un pedazo de mi poncho. Yo estoy recorriendo 30 lugares en el país con motivo de mis 30 años con la música. Y vinimos al kilómetro cero de folclore, porque esta es la tierra de Buenaventura Luna. Estuvimos visitando la tumba y estamos emocionados por estar acá, porque ha sido una persona que ha hecho mucho por el folclore en años, donde todo era muy diferente, donde no había tanta comunicación. Y él ha sido un pionero en irse a Buenos Aires, en hacer radio, en contar, bueno, cosas que ustedes ya saben más que yo, ¿no? Entonces, nos parecía, o me parecía, que en San Juan tenía que quedar en Huaco,
3: claro,
2: un pedacito de mi poncho. Usted, si usted me lo recibe, yo sí, se lo dejo.
3: Por favor,
2: que se lo voy a firmar.
3: Gracias.
5: Albergue 8 de la mañana en la República Argentina. Fuerte terremoto en El Salvador. Los organismos especializados en Estados Unidos informaron que fue de 5.6 grados en la escala de Richter, tuvo una profundidad de 57 kilómetros y fue localizado en la zona de Chirilagua, en la región de Pacífico. Los especialistas analizan si el sismo está relacionado con el movimiento que ocurrió en Colombia, donde continúan a contrarreloj las tareas de rescate de personas atrapadas entre los escombros. 7 provincias argentinas bajo alerta por nevadas. Rige una advertencia especial para Río Negro, Neuquén y Mendoza, en donde el paso fronterizo Cristo Redentor cumple un mes de cierre. La información del deporte con Rodrigo Ruiz.
6: Copa Libertadores de América, octavos de final, partidos de ida. Hoy tendremos 2 encuentros. 19 horas, Mirasol de Brasil. El equipo Revelación va a enfrentar a Liga Deportiva Universitaria de Quito. Y 21:30, la presentación del último conjunto argentino que juega esta semana. Rosario Central en Arroyito recibiendo a Corinthians de Brasil. Recordamos que ayer Platense igualó con Coquimbo Unido de Chile 1-1. Palmeiras también 1-1 ante Cerro Porteño y fue empate entre Cruzeiro y Flamengo también 1-1.
5: Ahora el estado del tránsito con Romina Wiener.
7: Atentos, transitar con suma precaución en la ruta nacional 23 en la provincia de Río Negro, en diferentes sectores, calzado húmedo y resbaladiza, extremar las medidas de conducción. Misma situación en rutas nacionales de la provincia de Neuquén, donde en diferentes sectores hay presencia de hielo y nieve. Recordamos que es obligatorio la portación de cadenas. En Mendoza sigue cerrado el paso internacional Cristo Redentor, ubicado en ruta nacional 7 por el temporal histórico de nevadas.
5: En Córdoba, donde escuchás Radio Nacional a través de AM750, la temperatura es de 9 grados 2 décimas, con cielo parcialmente nublado y no hay pronóstico de lluvias. Aquí en Buenos Aires, 8 grados 3 décimas la temperatura, la sensación térmica 6 grados 4 décimas, humedad 78%, el cielo cubierto.
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0: Me gusta cómo estás cantando. ¿Cómo es la canción?
1: En Pampas de Chañar.
0: Viene entonado. Lo que pasa es que viene con este tema de, con este tema de Vallecito, con la Sole, y la gente se ha enganchado, un montón se enganchó.
1: Se ve que se enamoró el hombre.
0: Sí.
1: De una mujercita ahí.
0: Uh-huh.
1: Y le hizo la canción en Pampas de Chañar.
0: Ah, bien, bien.
1: Por eso que cuando decía que cuando venía por las quebradas de Huaco.
0: Sí.
1: A Pampas del Chañar.
0: Muy bien, pero bueno, la verdad que...
1: Por quebradas de Huaco.
0: Sí, ¿qué más?
1: Y en Pampas del Chañar.
0: Uh-huh. Qué bien, me encanta, ¿no? Que eso...
2: Y él era cantante.
0: No, aparte de ser... bueno, ojo, ya no sé si te está sonando el teléfono, pero...
2: Te dice que va a ser convocado para la fiesta.
0: Va a ser convocado, me dijeron por ahí en algún momento.
1: Sí, bueno.
2: Pero para como... conductor, animador.
0: Lo están ahí testeando.
2: Muy bien, Gustavo.
1: Porque dice, cuando te conocí en Pampas del Chañar y me revolvió tu pollera azul y sentí en mi corazón un repiquetear por ti. Claro, empezaba el ritmo cardíaco a ser de otra manera, ¿viste? Cuando tuvo ahí el qué sé yo.
0: ¿Tenemos, Eduardo? Hablando de todo un poco.
1: Nos vamos a Huaco.
0: Nos vamos a quien,
1: de Buenaventura Luna.
0: Nos vamos a quien recibió la visita
2: y
0: de
2: acompañó
0: la
2: a los Sole.
1: O por lo menos está en la foto.
0: No, bueno,
2: él nos va a contar.
1: No creo que haya sido de Cholulo.
0: Y
2: se
0: no,
2: para mí que estuvo acompañando, haciendo de guía turístico.
0: Fue anfitrión él. El anfitrión
1: bueno,
0: de
1: está
0: la Sole.
1: En línea Eduardo Barro de allí de Huaco Centro. ¿Cómo te va, Eduardo? Un gusto saludarte aquí de Radio Nacional.
3: Hola, buenos días para todos los audiencias de Radio Nacional.
1: Bueno, Eduardo, anduvo la Sole por ahí, hemos visto que estabas de guía, de anfitrión, contanos un poquito.
3: Sí, la verdad que ayer fue una jornada de sorpresa porque no nos esperábamos nunca la visita de la Sole, así que
2: un
3: amigo mío me llamó que si los podía recibir acá en Huaco y le dije que sí, que le diera mi contacto, que y así fue y los acompañé. Ajá. Los guié acá hasta el cementerio y después
0: Eduardo, esto ¿a qué hora fue?
3: Me dijo de que quería visitar una escuela, la escuela Federico Cantoni, así que lo llevé de hice el contacto, fui a hablar con la directora y la puse en contacto con ella, así que fue un día espectacular ayer.
1: Mirá qué lindo. Eduardo, todo ha sido sorpresa, digamos, nada plan, porque uno entendía que ustedes los estaban esperando, que la directora la estaba esperando a ella. No, todo ha sido en el momento.
2: Eduardo.
0: A ver, se nos cortó ahí, Cristian, fíjate.
1: Hola, Eduardo, ¿nos escuchas ahí?
0: A ver.
1: Hola.
2: Eduardo.
0: Nos cortó ahí la comunicación.
1: Bueno, justo estábamos charlando bien con él.
0: Claro.
1: Se cortó. Bueno, ahí lo vamos a recuperar. Porque de paso las comunicaciones en Huaco son
0: complicadas. Se complica. Sí. No, te decía que, bueno,
1: pero
0: él mismo nos da el dato que ha sido una sorpresa.
2: Claro, que no era que la estaban esperando, porque veíamos mucha gente también.
0: Claro. El tema es...
1: Hola, Eduardo. ¿Estás en línea?
3: Sí. Hola, sí.
1: Bueno, nos estabas contando de que fue sorpresa porque nosotros creíamos y entendíamos que ustedes la estaban esperando, que la directora de la escuela la estaba esperando. Todo fue en el momento, en el día.
3: Sí, Gustavo, fue así de sorpresa, fue en minutito nada más este contacto que me llamaron, que si yo podía recibirla acá a la Sole, de guiarla hasta el cementerio y después quería ir a la escuela Federico Cantoni.
1: Claro.
3: Así que fue todo muy rápido.
2: ¿En qué horario fue todo esto, Eduardo?
3: Y a las cerca de las 17:30 aproximadamente, por ahí, esa hora.
2: 17:30. ¿Era una comitiva grande la que acompañaba a la Sole?
3: Eran 6-7 personas que viajaban junto a ella.
2: Y lo que pudiste ver, estaban grabando ellos un programa, ¿cierto?
3: Sí, o sea, hasta el cementerio yo les guié de acá desde mi casa.
2: Sí.
3: Y me avisaron que si podía irle a avisar a la directora para que los recibiera, porque la agenda era muy corta porque tenía que viajar de regreso a Buenos Aires a las horas. Así
1: claro.
3: Que eso fui yo a avisarle a la directora para que los recibiera.
1: La pudieran recibir.
3: cuando ya regresaban del cementerio.
1: Sí. Eduardo, contanos, ¿se la vio contenta conocer la tierra de Buenaventura Luna? ¿Qué te comentó? ¿Qué te dijo la Sole?
3: Sí, en ese ratito que estuve con ella en un trayecto ahí de una cuadra, porque yo la esperé acá en la iglesia de Huacua y me quedaba una cuadra la escuela.
1: La escuela, así, claro.
3: Sí, muy contenta, muy accesible, todo. Así que...
1: ¿Vos encontraste una persona muy muy humilde, muy de pueblo también?
3: Exacto, exacto, sí.
1: Y te comentó que ella anda con por los 30 años de su carrera, venía a dejar fragmentos de su poncho.
3: Exactamente, eso venía a Huacua y bueno, y quería dejar ese recuerdo de ella acá en la tierra de Buenaventura Luna, y de sus 30 años de trayectoria.
1: ¿Ya tenía conocimiento de la tumba de Buenaventura o vos le comentaste sobre el tema?
3: No, me dijo que venía al cementerio y yo le serví de guía para que llegaran a la tumba y me pidió que si yo podía acercarme a la escuela, avisarle a la directora de la escuela si la podía recibir.
1: Claro, claro.
3: Eso es lo que hice yo.
1: Y fue una sorpresa para la directora y para todos los alumnos, porque veíamos alumnos filmando, familias allí.
3: Sí, la verdad que una sorpresa total, porque bueno, yo también, para mí también, porque fue tan rápido esto, en minuto nada más, que claro. Inclusive cuando fui a avisarle a la directora que venía la Sol y que estaba en el cementerio, que no podían recibir,
2: ¿le creyeron?
3: No me creían.
2: Ah, no,
1: sí,
2: me creían.
1: Estás haciendo una broma.
3: Sí, le digo, sí, es verdad.
1: Claro, claro. Qué lindo que, bueno, un artista de renombre que nos ha visitado en tantas oportunidades como artista, la pudiste ver en otra faceta, digamos, de otra manera, un poco más de lo que es en la persona, no la artista, ¿no?
2: Lo más humano, digamos.
3: Sí, la verdad que sí. Y como te dije, una sorpresa total. Muy buena la Sole, muy accesible, y bueno, y ahí charló con los chicos, con la directiva, así que, bueno, fue un rato muy, muy claro. Agradable. Ayer.
0: Eduardo, y en ese momento, y en ese trayecto, en algún momento que escuchábamos ahí recién, si conocían la letra de Vallecito, ¿cantaron un ratito con la Sole los chicos?
3: Sí, cantaron ahí un ratito, sí.
1: Qué lindo. Ha sido un momento y ha quedado en la memoria, en el recuerdo de todos los niños también, no solo de los niños, de toda la comunidad. Mirá, y se enteraron otros vecinos, se acercaron algunos vecinos ahí de cerca de la escuela, o fue para pocos ahí.
3: Sí, no, en un ratito mi esposa avisó a los que podían ahí para que se arrimaran, porque fue tan rápido como te dije, bueno, en un ratito se juntaron ahí algunos vecinos.
2: Eduardo.
3: Justamente había una reunión con unas mineras ahí, estaban gente también de las mineras ahí. Así que bueno,
2: también aprovecharon
3: se juntaron ahí.
2: Eduardo, ¿aproximadamente cuánto tiempo se quedó la Sol en Huaco?
3: Unos 15 minutos aproximadamente, no más.
1: Ha sido poco. Claro. Bueno, Eduardo, te agradecemos por tu relato, por tu experiencia, linda experiencia. Sabemos de la figura de que ha trascendido, ¿no? Transversalmente a las edades, la obra de Buenaventura Luna, su reconocimiento de los grandes artistas del cancionero popular folclórico y no tanto también en este sentido, y que, bueno, forma parte también de su tierra natal, tantas veces descripta, tantas veces cantada, añorada, querida por Buenaventura Luna en sus poemas, en sus cánticos. Así que bueno, Huaco también representa eso, ¿no? Representa el esplendor, las letras, lo que ha perpetuado también en sus escritos el poeta. Así que bueno, es bueno también para Hatcher, es bueno para Huaco y para su comunidad. Así que felicitaciones y un fuerte abrazo y gracias por atendernos.
3: No, gracias a ustedes, Gustavo, y ha sido un placer.
1: Dale, gracias.
0: Un abrazo.
1: Eduardo Barros.
0: Eduardo Barros.
1: Chau. De ahí de la
0: guía.
1: Comunidad. Él claro. Vive en el centro de Huaco.
0: Se enteró ahí que llegaba.
1: Sí. Y la directora dice, Eduardo, deja de hacernos un chiste.
0: Claro, es una
2: broma. No hagas el chistorete.
1: Uno humorada.
0: Ahora les pregunto, ¿no? Primero llegó ahí a Huaco y después se vino acá al centro de Hachal. o vino por el centro de Hachel y después se fue a Warner?
1: No, eso no le preguntamos. ¿Cómo nos pregunta a mí?
0: No, no le pregunté porque él no lo debe saber.
1: No, es porque comentó pero, ahí una cuadra.
0: La que yo vi, la vi aquí en la plaza a Susana Castro.
1: Sí.
0: La vi a ella con la Sole, así que por ahí podríamos hacer ya todo un contacto para ir conociendo más detalles, porque ahora, te hago esa pregunta. ¿Primero vino por el centro y se fue a Huaco o de Huaco se vino acá al centro? La otra pregunta ahora es, ¿cuándo pasan este programa que ella viene haciendo por YouTube? ¿O pasó en vivo?
2: No, en vivo
0: programa?
2: No creo. No, en vivo no es.
0: Bueno, eso, habría que preguntar.
1: Para mí que va a ser algo especial por los 30 años de su carrera.
0: Todo junto.
1: Yo creo que está armando eso.
0: Está armando eso. Porque claro, dijo
1: está
0: que...
1: armando algo.
0: Porque ella dijo que quería arrancar desde el lugar cero de la música folclórica. ¿Viste que dijo eso? Dijo que quería arrancar... No sé si está bien como lo estoy interpretando. Arrancar desde el lugar cero, Buenaventura Luna, desde ahí... Para adelante. Con el tema de los 30 años de la música folclórica. Para ella.
1: De su carrera.
0: De su carrera.
1: Sí.
0: Así que bueno, son dos preguntas que vamos a ver si a lo largo de la mañana vamos teniendo algo.
2: ¿Sabe qué nos dice Vero Bocelli? Sí. Dice en el Face de la Sole, 30 años, ahí ella va subiendo las visitas a todos los pueblos.
0: ¿Ah? Pero...
2: Gracias.
0: A ver,
2: Vero.
0: Está pasando acá. Ya te paso, Cristian, porque bueno, me están pasando varios contactos para ver si podemos tener ya lo que recién temprano lo hacías. Bueno, ahí está, Cristian. ¿Me lo recibiste? Bueno, fíjese si puede hacer algo. Como te digo, ayer ha sido sensación, obviamente, esto sí tenemos el horario, obviamente que fue así.
1: Digamos por lo que representa como un artista popular, digamos, más
0: allá de eso, así que qué importante eso. Bueno, ¿hacemos un repaso rapidito o no? Dale, después ya vamos a hacer algo de...
1: Me pillaste con la mano en la masa.
0: No, quédate tranquilo. ¿Tenés algunos mensajitos, Vale? Vamos con esos mensajitos, vamos cumpliendo con eso. Y luego quedé ahí debiendo un título, pero ya en la mayoría de los diarios hablan de las tarifas de la boleta de la luz. Muchos diarios están hablando de eso, se han hecho repercusión de Hachal, que enseguida ya le vamos a dar lectura, porque obviamente los diarios de la provincia toman de los diarios departamentales. Entonces desde ahí viene todo eso. Sí, Vale.
2: Viernes 14 de agosto nos unimos al operativo Castraciones de San Juan Cerca, Hacha, la Escuela Normal Superior Fray Justo Santa María de Oro, de 8 a 15 horas, cuidemos a nuestras mascotas. Vamos con otro mensaje. ¿Podría ser la huerteñita por el grupo Raíces de acá de la localidad de Entre Ríos? Muchas gracias. Hola chicos, ¿cómo están? Pero dejen el tema completo de la Sole cantando Vallecito.
0: Ahí va a venir ese tema, quédense tranquilos.
2: Vamos con otro mensaje, qué lindo tema, déjenlo completo de la Sole cantando Vallecito. Ya lo vamos a estar colocando. Vamos con otro mensaje, feliz jueves para todo ese equipazo de Radio Nacional. Los estoy escuchando con un yerbiado, como siempre, a esta hora son mi compañía. Luego los voy escuchando mientras voy haciendo los trámites con el auricular, siempre conmigo, jaja. Bueno, muchas gracias. Bueno, vamos con otro mensaje. Chicos, dejen el tema de la Sole cantando.
0: Ahora viene completito. ¿Querés que vamos con ese tema mientras esperamos nuestro contacto?
2: Con el chaqueño.
0: Porque nos están pidiendo ya varios mensajitos. Dice, déjenlo en el tema completito. Mientras tanto, estamos esperando ya el contacto que va a ir completando esta información que les hablábamos hace un ratito nada más. ¿Lo tenés al tema, Cristian? Decime cuando lo tengas. Y de ahí ya vamos cumpliendo con eso. Dale, ahí está.

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0: 30 minutos de las 8 de la mañana. Y por supuesto, seguimos ahí escuchando buena música. Escuchamos el tema completito ahí, que nos pedía nuestros queridos oyentes. Me parece que ya tenemos al móvil, Cristian. Nos vamos directamente al móvil. Ahí está Rafael Aravena, a quien ya le pedimos el saludo. Rafita, buen día, ¿cómo estás? ¿Rafa?
1: A ver. Hola, Miguelito, ahora buen, sí, día. Ahora sí, buen día. Feliz comienzo de jornada para usted, todo el equipo de la radio y los oyentes de Radio Nacional Hacha. ¿Cómo anda?
0: Bien, ¿usted cómo anda?
1: Bien,
0: ¿cómo
1: lo muy fresca la mañana.
0: ¿Muy fresca la mañana?
1: El arranque muy fresco, me parece más fresco que ayer.
2: Sí, sí, no, sin duda. Sí. Teníamos cerca de 4 grados bajo cero cuando estaba saliendo el sol. Claro. Teníamos 2 a las 6 y media que venimos nosotros, habían 2.
0: Y en algún sector, me imagino que para tu sector allí y en ese mismo horario que casi nos encontramos, 5 grados bajo cero, Rafa.
1: Sí, exacto. Uh-huh. Exactamente. Sí. Muy fresquita la mañana, pero me parece que la cosa luego va a ir cambiando. Claro. Sobre todo porque los pronósticos decían otra cosa. Uh-huh. Para la jornada del día de hoy, lo cierto es que, bueno, esperemos que nos acompañen las temperaturas porque hay muchas actividades para realizar durante toda la jornada.
0: Exacto.
1: Ahí me van a pasar algunas fotos,
0: sí,
1: que se las voy a remitir porque van a ser exclusivas de la radio, de la visita de la Sole.
0: Sí, sí, sí.
1: Un poco lo que ustedes estaban comentando. Yo el dato que tenía, Manriquito, es que pasó por el centro de Hachal en horas de la siesta.
0: Sí, a las 5 estuvo en Huaco, lo que nos decía recién Eduardo
1: Barros. Acá y después pasó por Huaco.
0: Ah, vino
1: estuvo
0: primero
1: acá en el centro de Hachal, un reconocido hotel, o aparhotel de nuestro departamento, pasó por las calles de Hachal y luego se fue a Huaco. Pero bueno, ya usted va a tener toda la información al instante. Sería de lo que fue el paso de la Sole, que revolucionó y demás.
0: Sí, sí, sí, tal cual, tal cual.
1: Gracias a Marcela Monar, de la supervisora de la de allí de Huaco, que nos ha proporcionado algún material y demás, así que muchísimas gracias. Bueno. Ella justo estaba en ese momento.
0: Claro, para ellos,
1: allí en la escuela.
0: Para todos ellos fue una sorpresa, por lo que nos dice Eduardo Barros.
1: Exacto, fue una sorpresa.
0: Exacto.
1: Nosotros nos enterábamos en la fiesta. No sabíamos antes nada.
0: Claro, no. Acá por nadie se enteró. Acá que alguien diga que se enteró antes de que venía la Sole, es mentira.
3: No, porque fue sorpresa. Claro.
1: Porque es una estrategia.
3: ¿Eh?
1: Es una estrategia. Ha ido a otros lugares de la República Argentina en el marco de estos 30 años de su carrera musical y también fue así como acá en Hachal.
0: Claro, de sorpresa.
1: Le cayó de sorpresa. Es un poco ese también, digamos, ella va jugando con el factor sorpresa y luego vamos a poder ver ese material. No sé cuándo, pero esperemos que pueda ser pronto, sobre todo ese momento en que ella visita la tumba de Buenaventura Luna.
0: Tal cual.
1: Ella dice la zona cero del folclore argentino, mire qué bonito. Qué bonito también. Bueno, Manriquito, y a mí me toca la peor parte,
0: sí,
1: si se quiere, porque tenemos que volver a la realidad, muy lindo todo.

0: todo lo de la Sole, la hubiesen invitado para que venga a la fiesta de la tradición, para que pueda participar en esta nueva edición. Pero le decía, nos han quedado temas pendientes en la jornada de ayer. ¿Se acuerda este operativo que hubo por posible este caso de trata de personas?
1: Sí.
0: Bueno, ¿qué pasó con todo eso? ¿Hubo alguna novedad? ¿No trascendió a través de los medios de comunicación, solamente a través de la radio?
1: Claro.
0: ¿Qué pasó? ¿Hubo algún otro dato al respecto?
1: Por eso, no sé, esos datos seguramente los tenés vos, Rafita. ¿Qué pasó?
0: Bueno, ahí déjeme chequear, pero sí hubo más más datos actualizados al respecto. Sí hubo, sí continúa, digamos, un proceso de investigación y demás, porque, bueno, va a ser difícil poder confirmar lo mismo.
1: Sí, sí.
0: Así
1: sí,
0: que
1: sí.
0: Habrá que estar atento. Luego le voy a estar dando algunos datos al respecto a este tema, de este operativo. Lo otro, Enriquito,
1: sí.
0: En algunos minutos más ya va a estar comenzando este curso de manipulación de alimentos. Por lo que hemos podido ver, me parece que hubo mucha demanda y, bueno, los cupos estaban acotados.
1: Claro.
0: Ayer nos encontramos con doña nuestra amiga Juliana Artesana.
1: Sí.
0: Le mandamos un abrazo grande. Y ella pone a consideración una sugerencia que vale la pena y obviamente que nosotros nos hacemos eco. Digamos, porque la metodología de la inscripción era a través de un link,
1: sí,
0: un formulario online, que ahora todo se maneja así.
1: Sí,
0: pero
1: sí,
0: ¿qué
1: sí.
0: pasa de pronto con las personas que quieren realizar el curso y por distintos motivos no tienen un teléfono, no tienen servicio de internet, no manejan las tecnologías de ahora, digamos? ¿Qué pasa con ellos? Sugería la posibilidad de que se ubique un lugar físico desde ahora en adelante, que también se tenga en cuenta aquella gente que no puede ingresar a esos servicios de internet para poder formular su inscripción.
1: Claro.
0: Así que justo estaba ahí la gente de la organización y, bueno, obviamente que seguramente que va a tomar ya para los próximos cursos, porque me parece que la moción es que hay posibilidades ahí que se puedan seguir dictando más alternativas aquí en nuestro departamento en virtud de la demanda.
1: Es que me parece que va a tener que ser de esa forma, Rafita, porque acá hay un cupo limitado, ¿no?
0: Era un cupo limitado. Vos fijate que
1: a las pocas horas
0: de que se lanzó ese link de inscripción, mucha gente nos decía que ya no podía ingresar.
1: Claro.
0: ¿Viste? Uh-huh. Entonces, bueno, se tiene que ir viendo eso porque hay mucha demanda. No únicamente los que se dedican al rubro gastronómico en general, sino a los comerciantes, sectores más amplios y demás.
1: Claro.
0: A ver, es bueno, es positivo porque hay demanda. El tema es cómo se va a ir canalizando para próximos cursos.
1: Exacto.
0: En nuestro departamento. Finalmente el gobernador a las 2 de la tarde va a estar allí en la localidad de Huaco. Uh-huh.
1: Eso está confirmado. Está confirmado que a Mognan no va el gobernador.
0: No, pasa directamente. Eso es lo que ha confirmado el propio gobierno anoche.
1: Claro.
0: Anoche a última hora, porque antes estaba la visita hacia Mogna.
1: Uh-huh.
0: De hecho, había un recorrido por los primeros trabajos de los puentes.
1: Sí.
0: Yo que nosotros decíamos que ya se hizo la licitación,
1: sí.
0: Una obra anhelada, sobre todo porque en épocas de verano bajaba creciente y se cortaba el camino y pasaba uh-huh. un montón de tiempo para que se pudiese restablecer la circulación.
1: Claro.
0: Y bueno, pero el dato que teníamos nosotros, o lo que ha informado el gobierno, es que por cuestiones de agenda, todo pasó en horas de la siesta allí hacia Huaco, a las 14 horas aproximadamente. Eso sí. También para tenerlo en cuenta. Veremos qué se va a realizar allí en aquel sector.
1: Claro, es decir, bueno, se han modificado bastantes cosas y, bueno, que obviamente la gente, viste, que está ya consultando sobre lo que va a ser, bueno, todo esto que me parece que es importante para el departamento, ¿no? El San Juan cerca que llega, en primer lugar allí a Mogna y luego, bueno, allí en la localidad de Huaco, donde, bueno, obviamente va a estar concentrado todo, Rafa, porque, bueno, es la presencia del gobernador, nada más y nada menos, con varios funcionarios.
0: Exacto. Y nosotros, que yo al menos de mi parte, quiero hablar, por ejemplo, con el ministro de Infraestructura, nuestro amigo el ministro de Infraestructura, temas varios, ruta 40, obras en nuestro departamento. Hay varias consultas para realizarle al ministro. Esperemos Exacto. tener la posibilidad sí. la oportunidad, ¿no es cierto?
1: Sí.
0: Y lo otro, tema chocolate.
1: Sí.
0: ¿Chocolate? En este caso, ¿sería organizado ya por el municipio.
1: Chocolate por la noticia sería, ¿no?
0: Una cosa así sería.
1: No. Contame, anticipame lo que fue, porque bueno, enseguida, más tarde, vamos a estar ya con lo que fue la conferencia. Ayer no pudimos porque, bueno, se nos cortó justo la energía eléctrica y no pudimos cumplir con eso. Hoy sí va a ir, pero adelantame, ¿cuándo estaría previsto todo lo que, bueno, se ha anunciado ayer?
0: A partir de las 15 horas y hasta las 19 del próximo domingo, del día 30.
1: De domingo 30, no sería el
0: domingo
1: próximo entonces.
0: 30 de agosto, no va a ser este fin de semana porque bueno, los pronósticos no ayudan, no, tanto para el domingo como así también para el lunes.
1: Claro, pero acordate que el otro domingo es 23, no, tampoco no es el otro domingo, es el, ya vamos al, sí, domingo 30, o sea, de acá dos domingos más.
0: Claro, el domingo 30, el domingo 30, Enriquito.
1: Bien, todo se va a centralizar.
0: Solamente en la plaza, los festejos solamente van a ser en la plaza, como decía recién, desde las 15 y hasta las 19 horas los festejos. Bueno, nosotros preguntábamos qué va a pasar con las localidades. Y bueno, nos decían que se está asistiendo, se está ayudando, se está colaborando a instituciones que vayan a organizar en las localidades o distritos de nuestro departamento chocolate aparte.
1: Claro, está bien.
0: Sería. Está bien. Pero el festejo central va a ser únicamente en la plaza entre las 15 y las 19 horas. Van a colocar como 4 estaciones con distintas temáticas.
1: Bien.
0: Y será una merienda.
1: Bien.
0: Y bueno, habrá personajes para que la gente, sobre todo los más pequeños, puedan disfrutar de su día.
1: Exacto. Sería. Exacto.
0: Así que eso es lo que le podemos ir adelantando, pero varios vecinos nos dijeron, hubiese estado lindo aunque sea que traigan a alguien para que anime un sonido y algunos juegos.
1: Probablemente
0: en las localidades.
1: Ah, bien. Lo que pasa es que, bueno, habrá que ver, ¿no? Porque yo creo que cada una de las localidades también ha armado algo, tal vez con sus recursos propios y con la ayuda, no sé si tal vez del municipio o de alguna otra institución, pero bueno, habrá que ver. Bueno,
0: la licenciada Jessica Vega nos decía eso, que se estaba trabajando, ayudando también para poder asistir a los a las localidades, la gente que estuviese organizando los chocolates.
1: Bueno, Rafita,
0: así que bueno, mucha información que vamos a tener durante esta mañana. Enseguida ya vamos a venir con los registros que hemos previsto para esta jornada.
1: Dale, Rafita, un abrazo, enseguida estamos de vuelta.
0: Un abrazo grande, hasta luego.
1: Un abrazo. Bueno, nos vamos directamente al departamento de Iglesia, Gustavito. Perdón, tenés razón, ya estaba ahí, pensaba que ya lo tenías. Bueno, no, pero vamos anticipando el registro, Gustavito, porque nos vamos a ir al departamento de Iglesia. Te decía tempranito, no hemos leído los títulos porque no nos ha dado tiempo, pero bueno, hay prestadores mineros del departamento de Iglesia que han detectado más empresas foráneas y buscan mejorar la competitividad justamente ahí en este sector.
2: Sí, esto era una obviedad, ¿no? Esto iba a ser así. Los prestadores mineros de Iglesia ya trabajan sobre el escenario que abrirá la llegada de los nuevos proyectos de gran escala en el departamento. Sí. Como es Vicuña, como uno de los principales motores de inversión de los próximos años. La Cámara de Prestadores Mineros Locales, ahí del departamento, CAPRESMI, busca que las empresas de la zona estén preparadas para aprovechar las nuevas oportunidades de negocio que genere el crecimiento de la actividad. Eso como principal punto, Iglesia, pero ojo, también es por Hachal, y también hay que ir abriendo el ojo por lo que va a hacer Hachal en este sentido, por su cercanía al yacimiento del departamento, pero también por lo que viene, por
1: Zona Franca.
2: Zona Franca y toda esta cuestión. Hay mucho movimiento Y es una cuestión de que, bueno, el empresariado o la pyme o el que está construyendo su empresa se vaya preparando, ¿no?
1: Exacto.
2: Para no mirarla pasar, digamos.
1: Tal cual, tal cual.
2: De todos modos, hay empresarios y demás que han estado en estas reuniones empresariales, estas reuniones que ha venido teniendo la minera con algunos empresarios, algunas pymes de aquí del departamento de Hatchet. Se van presentando, van ofreciendo sus servicios, pero a ir viendo también mejorar un poco su condición, su propuesta.
1: Exacto.
2: Entonces,
1: exacto.
2: Esto es importante. Busca que las empresas de la zona estén preparadas para aprovechar las nuevas oportunidades de negocio que genere el crecimiento de la actividad. Uh-huh. Así lo explicó su presidente Gabriel Paredes durante una entrevista a través de la prensa, en la que destacó el impacto que tendrán las inversiones, las obras asociadas al desarrollo minero. Bueno, viene mucho.
1: Viene bastante, pero más allá de lo que sale en la portada hoy de Diario de Cuyo, recién vos lo leías, hay otro tema que ayer ya nos hacía ruido sobre esta consulta o esta pregunta que se hace un diario donde dice que tierras a cambio de votos. El plan de un empresario para que los mineros se radiquen ahí en ese departamento. Estamos en contacto con un amigo de la casa, Javier Barrenuevo.
2: Oh, Javi.
1: Javi, el saludo para Radio Nacional. Buen día, ¿cómo estás?
3: Hola chicos, buen día para todos. ¿Cómo están? El placer y el gusto de saludarlos.
2: ¿Cómo está?
1: Igual para nosotros, Javi. ¿Cómo está el tiempo por ahí? ¿Cómo está la cosa?
3: En síntesis, tenemos un cielo totalmente despejado a esta altura de la mañana. Jornada que aparece con nubes en vía de desarrollo, porque ya está empezando a aparecer el señor Astro Sol en el departamento de Iglesia, pero está fresco en estos momentos. Vamos a decirle que tenemos una temperatura, ¿sí? A ver si tenemos aquí.
1: Sí.
3: En estos momentos tenemos 0 grados 6 décimas. Sobre cero, ¿sí? La temperatura actual. Está fresca la mañana, pero de acuerdo a lo que dice el pronóstico, es alentador para las próximas horas, ya que empezará, obviamente, por lo que indica el Servicio Meteorológico Nacional, 16 grados se espera para el día de hoy, por lo menos en el departamento de Iglesia, y veremos si será así o no.
1: Está bien. Viste que ya se comienza a hablar de lo que puede ser la minería, bueno, en realidad hace bastante tiempo, pero ahora mucho más, donde hay prestadores mineros del departamento que ya han detectado más empresas foráneas y buscan mejorar la competitividad. ¿Cómo ves todo ese movimiento vos ahí, Javi?
3: Bueno, contarle, chicos, que por esto en el día de lunes, casualmente, esto se ha prácticamente viralizado se ha coincidido con todo lo que tiene que ver con respecto al tema sobre expropiación, tierra y demás, que se discute a nivel nacional. Y bueno, se lo vinculó precisamente con un empresario en el departamento de Iglesia, que es el encargado o propietario de las tierras de Guañizuil, más conocido como Alberto el Barbucho, así le dicen, ¿no?
1: Sí.
3: Alberto el Barbucho Grau. ¿Qué hace esta persona? Supuestamente sale a aclarar en los medios, ya que se lo vinculó con una viralización de audios donde él estima en una agrupación minera, ¿sí?, en una agrupación de desocupados mineros allí en el departamento, perdón, en la ciudad de capital de San Juan, donde prácticamente, supuestamente, Grau sí tiene, él mismo reconoció por el medio o nuestro medio, de que él prácticamente tiene un contacto con esa agrupación, pero que en ningún momento se lo vinculó de que él entregaba tierra a cambio de votos. Lo que señala Grau que los audios han sido malintencionados, ya que en varias encuestas que han realizado en la red social, él ha sido, digamos, el ganador por una diferencia, no nos ha especificado de cuánto, pero tenía una diferencia de votos. Pero, ¿qué quiere decir con esto? ¿Cómo es el tema? Lo que pasa es que Alberto Grau sí tuvo una participación en esos audios, en los cuales supuestamente él señala de que estos audios los han cortado y que han sacado para manchar su imagen, para manchar su personalidad, y bueno, y también para hacer campañas políticas, lo que nos ha señalado el medio nuestro. que él en ningún momento ha señalado de que venga toda la gente de esa agrupación, que vengan aquellos sanjuaninos, para que, bueno, si él es intendente, iba a entregar 700 casas, 1000 casas en un terreno de Guañizuil para que vengan a vivir a cambio de votos. Esto Grau dice que no es así, que lo que él ha señalado es invitar a las empresas, ¿sí?, que están trabajando, tanto contratistas como subcontratistas de la minería, que él cede parte de la tierra de Guañizuil, ¿sí?, donde se encuentra un proyecto de su propiedad, y bueno, y él regala esas tierras, ¿para qué? Para que las empresas, digamos contratistas y subcontratistas de la minería, estén en el departamento de Iglesia, ¿sí? Más allá de que se lo vinculó con una agrupación de Asigemín, se lo vinculó con una agrupación, digamos, de personas desocupadas también allí en San Juan, para que, bueno, vengan a el que vote, que venga, va a venir a Iglesia y va a tener su propia casa, claro, según lo que decían, según lo que señalan algunos de sus audios. Grau dijo que no es así, salió a desmentirlo, por lo menos en nuestro medio, más allá de que, bueno, prácticamente en la red social, Grau recibe cachetazo de todos lados, aunque si ustedes me preguntan, ¿y cómo repercutió en la sociedad?
1: Sí.
3: ¿Cómo repercutió en el grupo de desocupados que hay o existen en el departamento de Iglesia? Imagínate, como lo señala el mismo Grau, no ha sido de su agrado y que ha recibido mucho impulso de agravio en la red social por parte de estos grupos desocupados que hay en el departamento de Iglesia, y entre ellos tiene que ver con el grupo que lidera Iván Espejo, que es el grupo Fortaleza.
2: Bueno,
3: así es,
2: sí,
3: todo es más o menos, sí, panorámicamente el en cuanto al testimonio que ha dado Grau,
2: sí,
3: en nuestro medio, pero bueno, hay muchos que no creen en su versión, sí, específicamente.
2: Javi, tiene que ver también lo que pasa también en el departamento. Todo esto va teniendo un movimiento político, me parece, de cara,
3: claro,
2: a lo que viene. Me parece que hay intereses,
3: claro,
2: de agrupaciones, de personalidades iglesianas, porque es la vedette de los 19 departamentos. Todo está centrado, todas las miradas están puestas en Iglesia, pero también aquellos que tienen pretensiones políticas, respaldos políticos. Me parece que empieza en este tire y afloje también en esta situación, ¿no?
3: Claro, claro, claro. Y aparte, convengamos que Alberto Grau ya anticipó su participación. Es más, por nuestro medio también anticipó que ha armado un grupo que se llama, va a crear, o está creado, mejor dicho, todavía no está presentado, pero sí está encaminado el partido político departamental Iglesia Solar, así se llama.
2: Ajá.
3: El partido departamental que está creando el mismo Alberto Grau, y el cual va a ofrecer a los espacios políticos como el justicialismo, la cruzada renovadora, la libertad avanza, son, ahora, si tú me dices, ¿qué pasa con el bloquismo? ¿Por qué no? El mismo Alberto Grau dijo, en el bloquismo no vamos a ofrecer este espacio político, o este partido departamental, porque confrontamos muchísimas veces y ya hemos roto el vínculo con el partido bloquista.
2: Sí, él es bloquista, es, ¿cierto?
3: Saben que el bloquismo en Iglesia,
2: sí,
3: es el mayor participación de socios que,
2: sí,
3: tiene,
2: sí,
3: el departamento,
2: sí,
3: de Iglesia.
2: Mira, Javi, él sus raíces son bloquistas.
3: Perdón, ¿cómo?
2: Sus raíces de Brown son bloquistas, te digo. Él va a ser un partido departamental,
3: sí,
2: pero sus raíces,
3: sí,
2: son,
3: sí,
2: bloquistas.
3: Sí, sí, pero él dijo que no es ni del bloquismo ni del justicialismo. Es una persona neutral,
2: neutral,
3: que quiere el crecimiento para y el desarrollo para el departamento de Iglesia. Ese es el objetivo de él,
2: sí,
3: señala Alberto Grau, que ese ha sido el motivo,
2: sí,
3: específicamente, de cuál él quiere el avance para el departamento de Iglesia.
2: ¿Y los clásicos?
3: Además, dijo que el partido, perdón, dijo que el partido justicialista está fracturado en el departamento de Iglesia,
2: claro,
3: y que tampoco cree él que puedan aceptarle la propuesta de el partido departamental Iglesia Solar.
2: En este escenario hay otros personajes de la política que ocuparon cargos importantes, que quieren volver, que tienen ganas de volver a gobernar iglesia en estos tiempos, Javi? ¿Cómo está el escenario?
3: Sí, por ejemplo, en el caso, si tú me dices cuál es el panorama político hoy, te puedo largar algunos nombres que están, obviamente, ellos dicen, mirá, todavía es prematuro, todavía no se puede decir nada, todavía no podemos avanzar, pero sabemos que se están reuniendo con gente, cada vez que hay un evento hacen su participación,
1: claro.
3: Es más, siguen colaborando a modo de ¿cómo se llama?, de ser partícipe. En el caso de Mauro Marinero, Mauro dijo, bueno, yo estoy, a mí me han preguntado, es más, nosotros tuvimos oportunidad de hacer un diálogo con él, y nos dice, bueno, que es desde la gente de él, le está preguntando, en el caso de Marinero, bueno, ¿qué va a hacer Marinero?, ¿a dónde va a ir?, ¿con quién va a ir?, y si va a ser opción. Él dice que le gustaría ser opción, está en condiciones de ser opción, y bueno, hay que ver qué dice el bloquismo. Recuerden que el bloquismo por hoy está apoyando a al que ha sacado ventaja y al que dijo que va y se ha hecho viral en toda la prensa de la provincia, que es el actual diputado Gustavo Degger, que es la opción en el cual se respalda hasta el momento en la actual conducción del bloquismo, y en la cual respalda también el mismo intendente Jorge Leopoldo Espejo.
2: Degger está claro, ¿no?, tiene una pretensión clara de ser intendente.
3: Claro, a ver, porque te escucho medio lejos, pero lo que me decía es que si Degger ya anunció su participación y dijo que él va a ser el candidato a intendente.
2: Claro.
3: Ahora, si tú me preguntas cómo se va a armar y qué va a pasar con Mauro Marinero, bueno, es lo que estamos diciendo nosotros. ¿Qué va a pasar con Mauro Marinero? Yo creo que todo va a depender, estimados colegas, para ver si qué va a pasar en Cámara de Diputados con este tema, a ver si se decide si se elimina o no las PASOS, si va a haber lema, no va a haber lema. Parece que todo está ahí sujeto a lo que pueda pasar en la provincia y de ahí empezar a ver los candidatos. Pero en iglesia ya son varios los que suenan, por ejemplo, más allá de Marinero, más allá de Degger, más allá de Alberto Grau, más allá de en el partido justicialista está Adrián, el actual fiscal que tiene el Poder Judicial de San Juan, el doctor Adrián Riveros, entre otras de las opciones. Son todas las que se conversan precisamente en el Departamento de Iglesia, sin contarte tampoco que hay otro que está el doctor Renzo Sancasani, otro también que viene de la cuna del bloquismo, que también está siendo oportunidad de ser opción para el 2027, chicos.
2: Realmente un informe muy completo, Javier, y luego nos gustaría en otra oportunidad conversar contigo. Sabemos que hace muchos años que está allí vos, trabajando, cuando no era tan... Bueno, si bien es cierto, estaba la minería, pero no era este movimiento, este furor. Si has notado algún tipo de cambio, si hay movimiento, cómo está el iglesiado en este sentido. Sabemos que todo el arco económico de oportunidades, de negocio, está puesto en iglesia. No solo San Juan, sino el país. Es más, fuera del país también. Todo pasa hoy por iglesia, por vicuña, por este gran movimiento que hay. Así que bueno, luego vamos a conversar eso más tendido, porque ahora tenemos las noticias. Gracias, Javi, por la disposición de siempre.
1: Un abrazo, Javier.
2: Se cortó justo.
1: Bueno,
2: pero bueno, el informe ya lo tenía.
1: Bueno, y esto justamente...
2: Pero cómo está ya también, político, por favor.
1: ¿Vos crees que se mueve nada más que acá? No, yo creo que en cada uno de los departamentos de la provincia...
2: No, pero ya está caldera, caldera.
1: Ahí sí.
2: Allá está que se arde la cosa.
1: Y ahí sí, porque sería donde vas a tener prácticamente...
2: Todo el movimiento. Y todos los intereses.
1: Donde
2: la tutuca
1: va a estar,
2: andar,
1: sin ninguna duda.
2: Sí,
1: y bueno, obviamente todos quieren estar ahí. Nos vamos a un temita musical, esperando las noticias. Ya van a ser las 9, dale, ya venimos.

0: Venezuela, Vasco da Gama de Brasil, Olimpia de Paraguay y Cienciano en Perú, 21-30, recibiendo al Botafogo de Brasil. En la jornada de ayer, Tigre como local cayó ante Montevideo City Torque de Uruguay 1-0 y fue victoria como visitante del Atlético Mineiro ante el Bragantino por 1-0.
1: El estado del tránsito ahora con Romina Wiener.
2: Atentos en el norte de la República Argentina, los pasos internacionales Jama, ubicado en la ruta 52 en Jujuy, Sico en la ruta nacional 51 en Salta, San Francisco en la ruta nacional 60 en Catamarca, los tres se encuentran cerrados a la circulación por la presencia de hielo y nieve en zona cordillerana. Planificar los viajes con antelación.
1: En Bariloche, Río Negro, en donde escuchás Radio Nacional por AM590, la sensación térmica es de 1.3° bajo cero. Se prevé lluvias allí y nevadas por la noche. Aquí en la capital federal, temperatura 8.4°, la humedad 76%, el cielo cubierto.
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0: buena música, don Miguel Ángelo Manrique. Gracias a toda la gente que se está comunicando con nosotros. Ya vamos al informe del Servicio Meteorológico Nacional en un ratito nada más. Creo que está por ahí también Rafael Alejandro Aravena con el informe, con su trabajo periodístico desde exteriores. Te estamos esperando, Rafita. Ya venimos con el servicio meteorológico, ¿vale? Que como cada mañana nos va a contar si ha sido tan fría la mañana.
1: Por supuesto, pero antes, hasta que nos llegue ese informe, que aún no nos llega, vamos a compartir y cumplir. 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Y ahora sí, tenemos el informe.
0: De Estrella, me parece.
1: No, de Juan Carrizo.
0: Como poderoso Carrizo.
1: Ay, vamos de vuelta.
2: Hola, buen día, Radio Nacional y a toda su audiencia.
0: ¿Cómo anda, caballero?
2: Les comparto los datos del tiempo al día de hoy. Siendo las 9 de la mañana, la temperatura actual es de 2 grados con 7 décimos bajo cero. La humedad es del 83%. La presión atmosférica es de 888 hectopascales. La temperatura mínima es de 3 grados con 6 décimos bajo cero. El cielo se encuentra parcialmente nublado. Tenemos viento del sector noroeste a razón de 4 kilómetros en la hora. La temperatura máxima del día de ayer alcanzó los 12 grados con 2 décimas. Y para el día de hoy nos espera una temperatura máxima de 11 grados aproximadamente. El cielo el día de hoy se encontrará parcialmente nublado en lo que resta del día, y para el día de mañana nos espera una temperatura máxima de 15 grados y una mínima de 1 grado aproximadamente. Estos son los datos suministrados por el Servicio Meteorológico Nacional desde la estación Hachal.
1: Muchas gracias, Juan Carrizo. Gracias, te mandamos Juan. Un beso muy grande.
0: Bueno, yo pensaba que iba a estar más frío. Ellos midieron, ahora tenemos 2.7 grados bajo cero, y él dice que tuvimos 3 grados bajo cero. Nosotros teníamos 4 grados bajo cero, pero bueno, en fin. Pero hacía mucho frío de todos modos. Rafael Alejandro Aravena está en exteriores. Vamos al encuentro de esa información, de ese trabajo periodístico. Rafa.
3: Bueno, gracias, Gustavo. Estamos en el Consejo Deliberante de Hachal. Estamos con el concejal Walter Verón y con la concejal Sonia Araya. Algo habíamos anticipado en la jornada del día de ayer. Bueno, después se nos complicó y no pudimos llegar. Sobre todo en un reclamo que desde la red no hemos hecho eco, tiene que ver con la situación de las boletas de energía eléctrica. La vez pasada dábamos cuenta de la convocatoria que había en la biblioteca Sarmiento, después dábamos cuenta de que la nota estaba circulando en diferentes sectores de nuestro departamento, ya no en un solo punto de concentración, y en esta oportunidad, bueno, hay un acompañamiento, o el Consejo Deliberante se hace eco de este reclamo. Sonia, buen día.
4: Buen día, Rafa, buen día a todo el equipo de la radio y a toda la audiencia. Sí, efectivamente, Rafa, nosotros no podemos estar ausentes frente a esta problemática que está sucediendo en el departamento de Hachal, que obviamente no es una novedad, esto ya viene de hace mucho tiempo, inclusive nosotros como concejales, acá desde el bloque, hemos estado trabajando desde el año 2024 con diferentes notas y reclamos a los entes involucrados, sobre todo el EPRE, que es el ente regulador de esto. Es una situación que ya a esta altura es insostenible. Somos conscientes, nosotros acá con el compañero brindamos nuestro total apoyo a la comunidad de Hachal por todo esto que está sucediendo. Creemos que su reclamo es justo, es más que justo, y bueno, hoy por hoy el hachallero que está atravesando esta situación tiene que elegir entre comer o pagar la boleta. La verdad que creemos que es ilógico el aumento. También hemos tenido la posibilidad de escuchar en algún medio el argumento que dio el jefe del EPRE, pero es más de lo mismo, o sea, eso no responde a nuestro pedido, que es de que él dijo de que es porque el consumo de invierno. Lamentablemente nosotros somos conscientes y conocemos diferentes situaciones en las cuales los vecinos ni siquiera tienen una calefacción eléctrica. Algunos de ellos utilizan la estufa leña, no han hecho ninguna compra de ningún artefacto de un mes a otro que pueda incrementar de tal manera que se ha triplicado y en algunas veces cuatriplicado el valor de la boleta. Esto es una cuestión insostenible, como dije anteriormente. Nosotros estamos más que preocupados y también ocupándonos del tema. Actualmente hemos elevado nuevamente las notas de un reclamo, esta vez con mayor firmeza hacia el EPRE, hacia Naturgy y también hacia Defensoría del Pueblo. Eso ha sido entregado ayer, ya tenemos nosotros acá el comprobante, se lo vamos a disponer a usted para que inclusive lo pueda transmitir a través de la radio. Así que decirle a la gente, al pueblo de Hachal, que los acompañamos en este pedido. Estamos nosotros haciendo el reclamo que corresponde porque es una total injusticia lo que se está cometiendo con esto. Y acá puntualmente para finalizar Rafa, son dos puntos importantes que nos tiene a nosotros comprometidos con esto. Uno es esto, el aumento indiscriminado de la boleta, y el otro punto que también está causando graves problemas y consecuencias es las variantes y la calidad del servicio. No creemos que sea justo de que se esté pagando tremenda suma de dinero por una factura y el servicio sea de tan mala calidad. Nosotros sabemos de que no hay un mantenimiento adecuado, también presentamos notas y exigimos eso. Es increíble la variabilidad de la tensión en la línea, que está exactamente ocasionando diferentes problemas, electrodomésticos quemados y la gente sobre que no tiene cómo pagar la factura, ahora se le agrega un gasto más que es volver a reponer el artefacto que se le ha quemado.
3: Bien, nos saludamos al concejal Walter Verón. Walter, ¿cómo estamos? Buen día.
5: Hola, Rafa, buenos días a todo el equipo de Radio Nacional. Bueno,
3: al margen de la boleta, los elevados valores, la calidad que decía Sonia, lamentablemente, antes esto se vivía en la zona rural, y usted me puede dar fe de eso, pero ahora ya es generalizado, y mal servicio.
5: Y fíjese con lo que dice la zona rural. En esa oportunidad, cuando era director de servicio, tuve la oportunidad de recorrer las líneas conjuntamente con autoridades del EPRE en la zona de Las Pampas, manifestándole la problemática que tenía la mayoría de la gente con esta sub y baja de tensión, la cual ellos dijeron que iban a intervenir. Al momento no han intervenido absolutamente nada, sigue estando lo mismo. Pero como decía mi compañera acá, Sonia, y nosotros venimos trabajando y presentando, primero, preocupado y ocupado del tema, ¿sí? Porque por ahí sentimos los medios, que los concejales, que esto, que el otro, no se manifiestan. Nosotros como un bloque justicialista, falta Mariela que también nos acompaña en esto, hay que tenerla en cuenta, con todas estas presentaciones. Fíjate vos que lo que sucede hoy por hoy con esta suba extremada de la boleta de la luz, esto ya es un problema que viene a nivel nacional, a través del gobierno presidencial, en este caso con el presidente Milei, que bueno, estas son las famosas aprobaciones de sacar la ley de la zona fría, el aumento de la tarifa, el aumento del kilowatt, no tener el beneficio del subsidio, en algunos casos que han eliminado, y esto ha llevado que se ha generado un combo, ¿sí?, y ha aumentado automáticamente el boleto de la luz. Pero eso es lo que manifiestan ellos, pero bueno, a ver, vemos por ahí el reclamo de la gente que cómo se toma la medición. Fíjate vos que en el año 2024, cuando se generó ya esta problemática en la plaza, que nosotros participamos en el reclamo de los vecinos, nosotros hicimos las presentaciones ante el EPRE, ¿sí?, con respecto a eso. ¿Qué solicitábamos? Que se hiciera una revisión completa de todos los medidores en el departamento de Hachal para ir detectando alguna falla y que a la vez que se venga a tomar mediciones nos dejen una constancia de la medición a cada domicilio.
3: Que tenga certeza, digamos.
5: Exactamente. Que hemos obtenido de respuesta por el EPRE, que no hace falta porque en la boleta de la luz, en el margen derecho, en la parte de arriba, aparece el consumo. Sí, está bien, aparece el consumo, pero en realidad cuánto es lo que a mí me está demandando en ese consumo mensualmente que no tengo una constancia en el momento de medir. ¿Me entiendes? Nosotros ayer se han hecho todas estas presentaciones acompañando al vecino cachayero en el EPRE, en Defensoría del Pueblo, como corresponde, para que sepa la ciudadanía que también estamos ocupados en el tema y que queremos y vamos a esperar una respuesta a ver qué nos contestan. Sabemos que la situación es difícil y el mes que viene me parece a mí que esto va a seguir igual, va a venir la boleta igual. Tengo entendido que mañana viene el EPRE en este operativo del gobierno provincial y bueno, ahí que los ciudadanos, el vecino, vayamos en conjunto y reclamemos como tiene que ser.
3: Gracias, Walter. Muchas gracias.
5: Gracias a usted.
3: Bueno, ahí está entonces, Miguel, Gustavo, sí. La palabra de los concejales y dándonos detalles en este caso de, bueno, se hicieron eco del reclamo, sí, lo avalan,
0: de
3: lo
0: la acompañan
3: y han hecho presentaciones ya allí en la capital de la provincia.
0: De la preocupación, la desesperación que hay en algunas familias, porque hay familias que no lo pueden pagar. Y representa una erogación de un gran porcentaje de su ingreso mensual económico familiar. Mirá, Rafa, estaba pensando, son dos temas muy importantes que ellos plantean. Primero, que cuántas son las cantidades de personas encargadas, puestas por la empresa, para hacer la toma de los medidores, ¿cierto?
3: Sí,
0: si eso humanamente...
3: La gran cantidad de medidores que hay en nuestro...
0: Humanamente, si eso se puede hacer, sí, porque tiene tanto derecho que le tomen la medición a la gente de Huerta de Guachi, como otro extremo de la... del departamento, si humanamente se puede hacer, digamos, ahí hay una situación. Segundo lugar, es muy cierto que cada vez es más deficiente el tema del servicio. En esta semana nosotros hemos tenido cortes y variaciones térmicas muy importantes en el Rincón, allí en el barrio Orión, que trayendo varias consecuencias en el tema de la eléctrico. Y bueno, y una vez que a uno hace el reclamo, pero también tiene que llevar una propuesta. Y me parece a mí que he escuchado solamente el reclamo, pero también es bueno llevar una propuesta. ¿Cuál sería esa? Creo, a mi humilde entender, de que decirle al Estado de que articule la manera de que, de alguna manera, nosotros, los ciudadanos comunes, podamos tener y la posibilidad o la oferta de poder acceder a artefactos que sean solares, que sí. Viste que no hay tantas posibilidades,
3: pero vamos por parte, digamos,
0: como ahora... para que eso pueda bajar los costos, claro, eléctricos, porque bueno, estas cuestiones monopólicas por ahí no les conviene que masivamente, sí, nosotros accedamos al tema de las energías limpias. Entonces eso sería una linda alternativa también, de que el gobierno facilite el ingreso, la compra, la oferta de que nosotros los ciudadanos podamos tener otro tipo de artefactos. Alternativas, por ejemplo, los termotanques solares. Sí.
3: Ahí Walter te está escuchando. Decía recién Gustavo que no es únicamente el reclamo, el mal momento y el daño económico cuando hay, por ejemplo, un artefacto lamentablemente perjudicado, sino es hacer un reclamo, pero que se le dé de alguna manera, digamos, alguna respuesta al vecino, y después alternativas como paneles solares, digamos, que el gobierno, sí, pueda ayudar
0: a que nosotros podamos acceder a los paneles solares, claro, sí, que sí.
5: Está bueno lo que usted manifiesta, ¿no? Sería una de las soluciones más rápidas en cada domicilio contar con todos estos paneles solares y ya directamente estar con esta problemática, ¿no?, que tenemos con lo que se está pagando, porque si usted analiza actualmente el valor que viene la boleta de la luz, es prácticamente ese dinero lo tendríamos que estar invirtiendo en este tipo de paneles solares con una energía limpia, ¿no?
0: Totalmente.
5: O sea, yo creo que esto es un problema grave. La ciudadanía ya no lo soporta más porque el aporte... Imagínese usted lo que está sucediendo a un jubilado. Hoy por hoy, lo que está pagando en el consumo de la boleta esta nueva que ha llegado es prácticamente lo que gana en la mínima de jubilación. O sea, un aporte de 500.000 pesos me parece a mí exagerado para un jubilado, y no solamente para un jubilado, para todos. Porque Acá el aumento viene generalizado para todos, sí, con lo que está pasando a nivel nacional.
0: Tal cual.
5: Hace poquito he visto a través de medios nacionales que no solamente esto está pasando en Hachal, esto está pasando a nivel nacional con el reclamo de la factura de la luz que está llegando. Pero
0: hay otro oyente que me dice que, bueno, podrían hacer una acción directa a los concejales, es que puedan sacar el impuesto municipal también, que eso trae un peso también para la boleta.
5: Bueno, es un tema a tratarlo, conversarlo, sabemos que es bastante complicado. Ya se intentó en el año 2024 cuando se solicitaba en la plaza, bueno, por parte del Ejecutivo de una explicación ahí, hablo del Intendente,
0: sí,
5: cuando manifestó de que era imposible sacarlo eso. Pero bueno, es una cuestión de conversarlo
0: bien,
5: tratarlo bien, ¿no? Para sí, estudiarlo, como dice.
0: Sí, tenemos más agenda, más noticias, más entrevistas, así que le agradecemos el tiempo que nos han dispensado. Concejal, a usted, a la concejal Sonia, también el cariño y el respeto de siempre para ella, ¿eh?
5: Bueno, muchísimas gracias a usted. Hasta luego.
0: Hasta luego. Gracias, Rafa.
3: Bueno, enseguida continuamos. Un abrazo. Hasta luego.
0: Hasta luego.
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0: Bueno, casi 3 grados la temperatura bajo cero, 2.7 grados bajo cero a las 9 de la mañana, nos dice el Servicio Meteorológico Nacional con asiento en el departamento de Hachal. ¡Qué frío! ¡Qué mañana, por favor!
1: Bueno, queremos invitar a una tarde de talleres abierta a toda la comunidad. 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Hoy día a las 19 horas en la Escuela Albergue Dr. Federico Cantoni. Tu participación es clave para seguir creciendo juntos. Te esperamos, está invitando Minas Argentinas, Wally Camayo, el agua y el medio ambiente, cómo monitoreamos y cuáles son los cuidados del recurso hídrico que implementamos. También trae tu CV, te ayudaremos a mejorarlo y cargarlo en la página de Wally Camayo. Y mecanismo de quejas y reclamos, queremos escucharte, conocer y que conozcas nuestros canales de comunicación directa. Tu participación es importante, te esperamos.
0: Vamos, vamos, levanta un poquito. Bueno, fuimos noticia a nivel nacional, en tratamientos, en consultas a profesionales, acerca de lo que trajo los movimientos telúricos importantes.

0: la posibilidad de algún movimiento importante telúrico. Entonces, esto a tenerlo en cuenta. Y bueno, con todo este movimiento de información y demás, Protección Civil ha recordado a los sanjuaninos qué hacer en caso de un movimiento sísmico. ¿Falta más trabajo, más concientización? Y creo que sí. ¿Falta más más educación quizás en las escuelas también? Porque se hace cada tanto algún simulacro, pero es bueno estarlo aceitando constantemente. Bueno, estos recientes terremotos registrados en Venezuela y Colombia volvieron a poner en primer plano la importancia de conocer cómo actuar frente al movimiento sísmico en San Juan. Lo que decían los especialistas, tarde o que temprano, Valeria, sí, un movimiento fuerte sí va a haber. Eso de cajón.
1: Claro.
0: Porque sí, estamos constantemente en un movimiento de placas tectónicas, y que algún momento esto se va a friccionar y demás. No es para volvernos locos, pueden ser de acá 100 años, pueden ser de acá 50 años, pueden ser de acá a, qué sé yo, 80 años más.
1: Pero la posibilidad está.
0: Está, no se sabe cuándo, porque históricamente tenemos registros sísmicos importantes. De por eso es que, bueno, se tenía en cuenta también, oportunamente se puso en el tapete sobre los diques de cola y toda esta realidad, ¿cierto? Que se mencionó que históricamente tuvo un gran terremoto esta región norte-oeste de la provincia de San Juan. Pero, en fin, dice, desde la Dirección de Protección Civil de la provincia, señalaron la preparación y la rapidez para actuar, que son factores fundamentales para minimizar las consecuencias de los movimientos. ¿Qué hacer? Bueno, un poco ya lo sabemos, dan los consejos sobre la mochila, sobre las evacuaciones, dejarlas totalmente limpias. Para poder evacuar. ¿Qué hacer durante un sismo? Ante un movimiento sísmico, uno de los principales objetivos debe ser protegerse de la caída de objetos, vidrios y mampostería u otros elementos que puedan provocar lesiones. ¿Qué pasa con lugares donde, centros comerciales donde todo es vidrio? ¿Viste? ¿Qué hacer ahí? Porque de pronto, abrir el micrófono al muchacho pícaro travieso este de Miguel. ¿Qué hacer ahí si nos encontramos en medio de la galería, por ejemplo? No está. Ahí está.
2: Nos dijo el especialista justamente que había que tener en cuenta.
0: Ahí está.
2: Digo, nos había dicho el especialista que había que tener en cuenta eso, ¿no? El tema donde están los vidrios. Sí. Que ahí es donde se complica un poquito más.
0: Sí, porque para salir, suponte que estés en medio de la galería.
2: Exacto.
0: Para salir de ahí. Es complejo porque todo es de vidrio. Pero en fin, hay que tener en cuenta ese tipo de cuestiones. Es importante conservar la calma y evitar desplazamientos innecesarios mientras el suelo está en movimiento. Si las personas se encuentran dentro de una construcción, debe buscar un lugar seguro y protegerse hasta que finalice el movimiento. Si se está en la vía pública, debe alejarse de los edificios. Postes, árboles, carteles, cables y otros elementos que puedan caer. Si te agarra en la ciudad.
2: Y ahí está.
1: Hemos visto lamentablemente un ejemplo de una familia que iba saliendo y lamentablemente les cayó parte del edificio.
0: De un balcón.
1: Iban saliendo, sí, pobre,
0: es un
1: pobre
0: tema.
1: Gente.
0: Bueno, ¿qué hacer si vas manejando? La recomendación es detenerse en un lugar seguro, lejos de una estructura que puedan desprenderse, y permanecer dentro del rodado hasta que el movimiento pueda detenerse. La situación cambia según el lugar y en la que lo sorprende el sismo, por lo que conocer previamente los espacios más seguros de la vivienda, el trabajo, la escuela o cualquier edificio que uno frecuenta permanentemente. Bueno, ¿nosotros dónde nos pondríamos? Ahí debajo de la puerta.
2: Y acá, y sí.
0: Porque para colmo tenemos acá una antena aquí en la cabeza nuestra.
2: Claro, no, pero ya no está tan,
0: no está tan peligrosa.
2: La antena que era antes.
0: Bueno, ahora en fin. No. Debemos entender que después de los movimientos hay réplicas.
2: Sí.
0: Bueno, toda esta historia más o menos la sabemos, pero es bueno siempre refrescar la información.
2: Perfecto, vale.
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1: Nos vamos directamente al teléfono. Allí nos atiende el ministro de la producción, Gustavo Fernández, a quien le pedimos el saludo para Radio Nacional. Buen día, ¿cómo le va, ministro?
2: ¿Qué tal? Muy buenos días. Un saludo grande ahí a todo el equipo de Radio Nacional Hachal y particularmente a todos los hachaleros que nos estén escuchando.
1: Bueno, un placer saludarlo. Y bueno, el motivo de nuestro llamado, la requisitoria, tiene que ver justamente con este acuerdo que hace el gobierno de la provincia con la empresa minera Vicuña y que este proyecto estaría ingresando ya a la Cámara de Diputados y tenemos entendido que ustedes van a estar ahí justamente para exponer sobre esta situación.
2: Correcto, el acuerdo fue firmado el pasado miércoles y inmediatamente el día viernes de la semana anterior tuvo ingreso en la legislatura provincial. Estábamos previendo en el día de mañana asistir con otros ministros, con el ministro de Minería y con el secretario general de la Gobernación, asistir a una reunión plenaria de las comisiones a las cuales ha sido girado este proyecto. No va a ser tratado sobre tablas en la sesión del día de hoy, sino que va a tener un tratamiento previo en comisión, la Comisión de Hacienda y Presupuestos, la Comisión de Minería y la Comisión de Asuntos Constitucionales. Y ante este plenario, el día de mañana, junto con mis colegas, vamos a estar evacuando dudas, respondiendo preguntas que tengan los diputados en relación a este acuerdo que entendemos que es histórico y es trascendente para la provincia toda, pero por supuesto y muy particularmente para el norte de San Juan, por el desarrollo que esto va a implicar en todo el norte sanjuanino, ¿no? El proyecto Vicuña tiene un impacto fuerte en todo el norte de la provincia.
3: Sí. Ministro, tiene que ver también con algunas dudas y que en algunas opiniones suyas dejó en claro de que no es un préstamo y no es que luego nos lo van a descontar la empresa, todo este que sea una especie de adelanto que hace la empresa.
2: Eso es muy importante el punto. El acuerdo es un acuerdo que tiene dos grandes temas sobre los cuales se acuerdan y que tienen que ver con las contribuciones que la empresa Vicuña va a realizar a la provincia, ¿no? Contribuciones que están por fuera de los impuestos normales y habituales que cualquier empresa, incluidas las empresas mineras, pagan a los estados nacional, provincial o municipal. Puntualmente, hay dos tipos de contribuciones que la minería habitualmente realiza en San Juan. Una de esas contribuciones es de origen legal, está impuesta por la ley y tiene que ver con las regalías mineras. Este acuerdo establece la base sobre la cual se van a calcular las regalías y ahí lo que se ha acordado es utilizar una base superior a la prevista en la ley y esto es que las regalías del 3% sean calculadas sobre el valor comercial, sobre el valor de facturación de la producción del proyecto y no sobre el valor bocamina más bajo y qué es lo que establece la legislación nacional y provincial vigente, ¿no? Eso es una parte del convenio. Y la otra parte tiene que ver con otras contribuciones que habitualmente vienen haciendo las empresas metalíferas que operan en la provincia de San Juan, que es contribuir a fondos especiales para el desarrollo de infraestructura, ¿no? A lo que conocemos como los fideicomisos mineros. Uh-huh. En este caso se trata de contribuciones convencionales o voluntarias, son fruto de un acuerdo entre la provincia y las empresas, no uh-huh. tienen su origen en la ley.
3: Sí, sí.
2: Aquí teníamos un problema sí. Que estaba de alguna manera judicializado y era que la gestión anterior pretendió de manera unilateral imponer una contribución de este tipo a través de la declaración de impacto ambiental. Eso había sido recurrido, objetado por la empresa, y lo que hemos hecho con este acuerdo es resolver esa diferencia y acordar dos cosas, digamos, que ese aporte que va a realizar la empresa sea un importe fijo por única vez de 250 millones de dólares que va a estar disponible a partir del mes de diciembre de este mismo año, 2026, y luego, a partir del año sexto de producción, una contribución variable que se va a calcular en el 1,5% sobre el valor de facturación. Esto no tiene nada que ver con las regalías, no se trata de importes a cuenta de regalía, no es un préstamo. Si la empresa decidiera postergar el inicio de producción o por alguna razón no entrar en producción, no hay que devolverle los 250 millones de dólares. Este pago lo va a hacer, y una vez que lo haga, se va a invertir en las obras que corresponda, y la provincia se queda con las obras y no tiene que devolver ni compensar contra impuestos, ni compensar contra regalías ese dinero, ¿no? Y aquí es donde está la parte novedosa de estos acuerdos, de este acuerdo al que ha llegado el gobernador Marcelo Rego, acordando con la empresa un pago antes incluso de que empiece la construcción de la mina, un pago único, no es un pago en cuotas, porque hay un antecedente con Veladero y con Pascualama, pero era un pago fijo, pero en cuotas durante 20 años, claro. No como en esta oportunidad, que es un monto muy significativo y que va a estar disponible a partir del mes de diciembre.
3: Esto no tiene otro de los acuerdos, puede ser de que sea inamovible el 3% de regalías, porque habían dado un proyecto también sobre elevarlo al 5%, ellos adelantan, pero con la condición, mientras esté la vida útil de la minera, siempre esté el 3% del aporte en regalía.
2: A ver, se acuerda un porcentaje del 3%, pero para que ustedes, el límite que fija la ley nacional, modificada con la ley bases, es de hasta el 5% del valor bocamina. Pero en el caso del proyecto Vicuña, ellos contaban con una declaración de impacto ambiental y con un inicio de obras tempranas previo a la sanción de la ley bases, y además la empresa ya cuenta con el RIGI, es decir, hay una estabilidad que tiene adquirida la empresa, que le viene dada por el RIGI al que ha sido con el cual ha sido beneficiada la empresa. Entonces, por la vía del RIGI, por la vía de la estabilidad que tienen, tampoco se podría modificar ese 3%.
3: Claro.
2: Ahora bien, lo que la empresa ha acordado es que ese 3%, en lugar de calcularse sobre el valor bocamina, se ha calculado sobre un valor de facturación. Uh-huh. Por eso la necesidad del acuerdo.
3: Sí, sí.
2: Cuando uno compara a qué equivale el 3% de facturación, aproximadamente equivale al 4,2-4,3% sobre un valor bocamina. Es decir, el 3% de facturación casi que nos está permitiendo cobrar el tope legal que rige la República Argentina. Y adicionalmente a eso, la empresa va a realizar un aporte del 1,5% para un fondo de fideicomiso. Es decir, si sumamos todas las contribuciones que la empresa va a hacer, San Juan es la única provincia que recibe contribuciones justamente por esta vía de los acuerdos con la empresa, muy por encima de lo que establece la legislación nacional. Así que desde ese punto de vista podemos quedarnos tranquilos. La contrapartida, obviamente, es que esto, la empresa accede a pagar más de lo que dice la ley a contraparte de una estabilidad en el tiempo, ¿no? Eso tiene, sí, tiene una lógica, ¿no?
3: Y entendiendo también de que la empresa va a necesitar vías de acceso segura, entendiendo también de que el flujo y el movimiento que todo este, no solo Vicuña, sino todo lo que representa hoy la realidad minera en el noroeste sanjuanino, y tiene que ver con accesibilidad, ¿no? Y también indirectamente es la primera beneficiaria con la inversión que se puede hacer con este dinero en este, en el cuanto a la, al, al camino, la ruta.
2: Sí, la empresa, como ustedes saben, ya tiene proyecto y está avanzando en lo que es la construcción del Corredor Norte, que es la ruta provincial, creo que es la 430, que une Rodeo con el proyecto minero. Uh-huh. Ese camino es un camino, es una intervención sobre una ruta provincial, de la cual vamos a poder también beneficiarnos todos los sanjuaninos para acceder a una parte de la provincia que resultaba inaccesible y habilitarla no solo para el uso de los proyectos mineros, sino también para el turismo que pueda querer ir a visitar esa reserva tan, tan bonita, tan interesante que tenemos ahí, que es la Reserva de San Guillermo. Esa inversión la empresa la va a realizar con fondos propios y va a estar a su cargo. Adicional a eso es este aporte que va a realizar de 250 millones de dólares que el gobernador, como ustedes saben, ha dispuesto que se ha invertido prioritariamente en el mejoramiento de la red vial de la provincia de San Juan.
3: Claro.
2: Y en particular el proyecto que ya anunció, el cual se han conocido detalles, involucra especialmente a Hachal, porque... Claro. Implica la recuperación y reconstrucción, tenemos que decir, porque el estado en que se encuentra nos permite usar esa palabra, ¿no?
1: Sí, sí, está
2: la
1: bien.
2: Reconstrucción de la ruta 40 Norte, ¿no? Un reclamo de muchos años, diría yo de décadas, que vienen trayendo los hachaleros, que bueno, algunas autoridades departamentales se han acordado, gracias a Dios, en los últimos dos años de reclamar formalmente por notas por esas obras, y el gobernador, bueno, en el contexto actual que tenemos en el país y la necesidad de buscar alternativas para financiar obras en rutas nacionales, ha encontrado en esto una oportunidad para dar respuesta a ese reclamo que tienen los hachaleros, ¿no? Entonces la ruta nacional 40 claro. Norte, le decimos norte, tomamos como punto de referencia la capital de la provincia,
3: sí, entendemos.
2: Para ustedes es sur, para la ciudad capital
3: es
2: la ruta 40 Norte.
1: Exacto.
2: Que seguramente, como ya lo dijo antes el gobernador, cuando hablaba de también de esa otra herramienta que ha disponibilizado, que son los el bono, la deuda que va a tomar la provincia de San Juan también para invertir en infraestructura, en aquel momento el gobernador también puso como ejemplo la posibilidad de reconstruir la ruta 150 que une a Hachal con Rodeo,
1: claro,
2: que también está en un estado bastante abandónico. Entonces, eso le va a permitir a Hachal una mejor conectividad con todo lo que va a ser el desarrollo minero, y también le va a permitir a Iglesia y al resto de la provincia distribuir mejor el flujo de carga. Sí. Que va a implicar
3: no, y además
2: no solo de Vicuña, ¿no?, sino de todos los demás proyectos, y también de otras actividades como la agroindustrial y la turística.
3: Sí. No, y teniendo en cuenta que, bueno, ya viene esta firme los pasos para la zona franca aquí en el departamento, ¿no? La accesibilidad por la ruta 150 es primordial también,
1: claro,
3: ¿no?
1: Ministro, pero...
2: Desde luego que sí, el corredor de la 150 es clave para el éxito de la zona franca. Es parte también de lo que el gobernador busca y ha tenido en cuenta cuando ha incluido también a estas rutas en sus prioridades.
1: Ministro, pero hubo ya algunos cuestionamientos de los sectores opositores, en particular sobre la ruta 40 y esta, la posibilidad de que San Juan esté pagando dos veces por la misma obra, ya que existen fondos nacionales asignados en esa vía, ministro.
2: ¿Cómo pagar dos veces?
1: Claro, es lo que...
2: Nos tendrían que dar cuenta los que gobernaron en los últimos 20 años que hicieron, porque la ruta está destruida hace mucho tiempo.
3: Sí, tal cual.
2: Los presupuestos de vialidad nacional no son de ahora, son históricos. ¿Qué hicieron en los últimos 20 años que no arreglaron la ruta 40? Pagar dos veces, digo, la ruta está destruida, no ha sido hecha. Los fondos, entiendo que dispone del gas, pueden ser significativos para cualquier ciudadano común que escucha y sobre esos números, pero son absolutamente insuficientes los fondos que actualmente cuenta Vialidad Nacional para reconstruir una ruta como la Ruta 40. Sin embargo, quienes defienden el modelo de financiamiento nacional a través de Vialidad Nacional para la construcción de la Ruta 40, que vengan y le expliquen a los sanjuaninos por qué en los últimos 20 años no arreglaron la Ruta 40. O se han acordado ahora que era responsabilidad de Vialidad Nacional.
3: Tal cual.
2: Nosotros no queremos quedar atrapados en una discusión ideológica.
3: Sí,
2: en
3: totalmente.
2: Quién tiene que arreglar. Los cachalleros y los sanjuaninos, a quien le piden que arregle la ruta, es el gobernador Orrego.
3: Tal cual.
2: El gobernador Orrego no se puede quedar esperando que los fondos caigan del cielo o que alguna autoridad nacional tenga la amabilidad de financiar esta ruta.
3: Entonces, tal cual.
2: A nosotros nos corresponde buscar alternativas, buscar soluciones y darle respuesta a los cachalleros, a los iglesianos, a los vallistos y a los sanjuaninos para que esto se pueda llevar adelante.
3: Y entenderá que nosotros somos los principales interesados. Ministro, ¿y esto alguna vez se podría digamos, cobrar la inversión que puede hacer el Estado provincial al nacional, entendiendo que esta ruta es nacional y no de netamente competencia provincial?
2: La provincia ha firmado un convenio con la nación, donde la nación le ha cedido los derechos para poder intervenir sobre la ruta y disponer también durante 20 años sobre el mantenimiento de la ruta, ¿no? O sea, a nosotros la prioridad en este momento, que es lo que nos vienen pidiendo los cachalleros y los sanjuaninos también, es reconstruir la ruta, ¿no? Después habrá que armar un plan de mantenimiento de esa ruta, y en ese sentido la provincia va a tener facultades también para disponer el mejor proceder, digamos, en ese sentido, digamos.
3: Sí.
2: Insisto, no nos podemos, acá tenemos que buscar soluciones.
3: Tal cual.
2: El modelo que hoy algunos exigen aplicar, que nos den respuesta, insisto, a eso te piden que Vialidad Nacional se haga cargo, expliquen por qué Vialidad Nacional no lo hizo antes, si tal gobernaron cual. Durante 20 años.
3: Claro. Ministro,
2: entonces, nosotros no vamos a entrar en ese
3: juego.
2: Debate,
3: sí.
2: Porque nosotros nos han elegido para dar las soluciones y el gobernador está comprometido en llevar esas soluciones.
3: Ministro, por último, es primordial el tema de que diputados pueda aprobar esto, porque no se pueden hacer agregados, es por sí o por no, y uno entiende que va a contar con el respaldo de la Cámara.
2: Entendemos que sí, todos los convenios que firma el gobernador tienen esta misma modalidad, no se trata de una modalidad especial o particular para este convenio, ¿no? Cualquier convenio que el gobernador firma con una entidad pública o privada es sometido a la ratificación, y ese es el término correcto, de la Cámara de Diputados. Desde los más simples convenios, que pueden ser convenios marcos con una universidad o con alguna otra entidad pública o privada, hasta este tipo de convenios que tienen una complejidad adicional. Siempre los convenios que el gobernador firma se ratifican por sí o por no. No se pueden modificar, porque modificarlo implicaría alterar las condiciones del acuerdo.
3: Exacto.
2: Que involucran a una tercera parte, ya sea un organismo público o una institución privada, ¿no?
0: Ministro.
2: En ese sentido, aclarado esto, también decir que contamos, entiendo yo, con el acompañamiento de una mayoría importante de diputados, por lo menos por las expresiones informales que hemos recibido, aunque aspiramos a un respaldo amplio, idealmente un respaldo unánime, ¿no? Porque creo que nadie puede oponerse al desarrollo de San Juan ni a la posibilidad de contar con fondos para mejorar la infraestructura productiva de la provincia.
0: Ministro, ¿qué le diría a todas aquellas personas que en este momento lo están escuchando, que seguramente lo están escuchando con mucha atención, porque esta promesa de la Ruta 40, que en cada campaña electoral se le ha prometido al hachallero, y siempre nos quedamos con esas ganas de poder ver concretada esa obra, ¿qué le diría a esas personas que lo están escuchando atentamente?
2: que tienen un gobernador como Marcelo Rego que ha escuchado el reclamo del norte sanjuanino, que no es solo del norte sanjuanino, también lo es de todos los sanjuaninos que comercian con el norte, con Hachal, con Iglesia, o que buscan, digamos, ir y disfrutar del atractivo turístico que tiene el norte sanjuanino. Pero es un gobernador que ha escuchado ese reclamo y se ha puesto a trabajar en la búsqueda de soluciones. No se ha quedado atrapado en un condicionamiento ideológico o en discutir quién tiene que hacerlo o quién no debiera hacerlo. El reclamo lo ha recibido el gobernador y el gobernador se ha puesto a buscar una solución. Y aquí está sobre la mesa la solución. Ya incluso que los hachalleros sepan que la provincia ya cuenta con un proyecto también para licitar de manera temprana esta obra. Durante el fin de semana se pudo conocer detalles de ese proyecto y la intención del gobernador es, ni bien esto cuente con la aprobación de la Cámara de Diputados, comenzar con toda la tramitación a través del Ministerio de Infraestructura para llamar a licitación el inicio de estas obras, ¿no?
1: Seguro.
2: Porque, bueno, no tenemos mucho tiempo, es una obra necesaria para todo el aparato productivo, no solamente para la actividad minera, y es necesario encararlo rápidamente, ¿no? El gobernador es una persona de palabra, es una persona que se compromete cuando tiene la seguridad de que lo va a poder hacer. Perfecto. Y la seguridad de poder hacerlo, en este caso la Ruta 40, es que los diputados nos otorguen un respaldo amplio en la aprobación de este convenio, ¿no? El convenio es la herramienta para financiar, como lo es también la colocación de bonos que va a hacer la provincia, que nos van a permitir intervenir en otras obras estratégicas que hacen falta en San Juan.
1: Tal cual. Ministro, lo comprometemos para los próximos días para que hablemos de la Fiesta Nacional del Sol, que ya se viene, no queda mucho, pero sé que están trabajando mucho también en eso.
2: Sí, sin duda que sí.
1: Bueno,
0: muchas gracias.
1: Un placer, gracias por atendernos.
2: Quedamos comprometidos, un placer.
1: 58 minutos a las 9 de la mañana. Nos vamos a la música, chicos.
3: ¿Cómo no?
1: Un poquito de música, Cristian, y enseguida ya estamos con el contacto con San Juan. Dale.

0: González calificó de ridículo el régimen actual de zonas frías y explicó por qué el gobierno quiere modificarlo en el ámbito parlamentario.
1: Pero lo más importante de la ley de zona fría es corregir una aberración que es haber definido como zonas frías una cantidad de localidades en el país que no son frías y además a toda la zona fría en la Patagonia boleta en vez de solamente subsidiar el costo de la energía. Es una ridiculez absoluta que lamentablemente es una ley con la que hemos tenido que lidiar, pero que nos ha generado un perjuicio muy grande.
2: Jujuy aumenta la producción de minerales. Por Radio Nacional, Jorge Gurrieri, presidente de la Cámara de Comercio Exterior de esa provincia, se refirió al lanzamiento de la muestra Expo Jujuy, que se llevará a cabo en octubre para impulsar la venta de productos al extranjero.
3: Somos exportadores de muchos productos, la verdad que es una provincia chica, pero muy importante en cuanto a sus exportaciones. Somos el número uno de exportaciones minerales, sobre todo el litio, estamos varios años ya siendo número uno, y eso, bueno, nos pone, nos reconforta mucho. Después tenemos tema tabaco, tenemos legumbres, tenemos sal, tenemos minerales de plata, tenemos frutos exóticos que se exportan a Inglaterra, a Estados Unidos, a Canadá, así que no, la verdad que tenemos una provincia bastante dinámica en materia de exportación.
2: La información del deporte ahora con Santiago Lucía.
4: La Comisión Directiva de Independiente se reúne en el predio de Dominico para definir si Gustavo Quinteros sigue o no siendo el técnico de Independiente. Recordamos que ayer el entrenador, luego de la goleada de Atlético Tucumán 4-0, calificó como vergonzoso el accionar del equipo. En estas horas define la Comisión Directiva de Independiente si continúa al frente del equipo Gustavo Quinteros.
2: Actualizamos el estado del tránsito con Romina Wiener.
5: La provincia de Mendoza continúa cerrado el paso internacional Cristo Redentor, ubicado en Ruta Nacional 7 que conecta Argentina con Chile. Lleva 30 días de cierre por el temporal de nieve en zona de alta montaña. También está afectado el paso Pehuenche, ubicado en la Ruta 145. En Neuquén, transitar con precaución en el Camino de los Siete Lagos y en la Ruta Nacional 231. En diferentes sectores, calzada húmeda, resbaladiza, con presencia de hielo y nieve.
2: En la ciudad foguina de Ushuaia, donde nos escuchás por AM780, la sensación térmica es de 1 grado 6 décimas bajo cero y el cielo está parcialmente nublado. En la ciudad de Buenos Aires, sensación térmica 6 grados 7 décimas, humedad 78%, cielo nublado.
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0: 5 minutos de la hora 10 de la mañana, seguimos acá ya y esta vez conectados con ya San Juan. Por supuesto que estamos saludando ya a nuestras compañeras de trabajo en este San Juan Juntos. San Juan es nacional y por ahí está seguramente Claudia, está Andrea, está Eduardo, bueno, todo el equipo de Nacional San Juan para lo que es este día jueves con mucha información, porque arrancó acá en el departamento de Hachal, no específicamente acá en el centro del San Juan cerca, porque el San Juan cerca está allí por el lado de Mogna y luego en horas Huaco. De la siesta, Huaco, vale, cerca de las 14:30 está en Huaco con la presencia de el gobernador, con la actividad que está prevista, y bueno, eso vamos a ir preparando para contarles a nuestros queridos oyentes cómo va a ser la actividad en el día de hoy, vale, en Huaco. Sí. Si bien ya comenzó el San Juan cerca por el lado de Mogna, pero estaba previsto de que venga el gobernador y que visite ahí Mogna, no ha podido por, bueno, obviamente cuestión de agenda, pero sí estaría en la localidad de Huaco.
1: Así es, estaría en el Centro de Atención Primaria de la Salud de Huaco, el señor gobernador de la provincia, bueno, también legisladores nacionales y provinciales, ministros y secretarios de Estado del Poder Ejecutivo, bueno, y demás comitiva que va a estar acompañando al gobernador. A las 14 horas estaría directamente en Huaco.
0: En Huaco va a estar el gobernador. Chicas, ¿cómo les va?
2: Para darnos el informe, el reporte completo.
0: ¿Cómo están, chicas?
3: Hola,
1: hola, buen día.
0: ¿Cómo están
3: buen
0: ustedes?
3: Buen día.
1: Buen jueves.
0: ¿Cómo los trata la ¿Cómo las trata la mañana?
3: Y aquí con nubosidad otra vez.
1: Frío.
3: Decíamos día número 11.
2: Mucho frío, reducción de visibilidad a esta hora de la mañana a 8 kilómetros, el cielo se encuentra nublado, hay algunos bancos de niebla todavía en algunos puntos de la provincia. Vemos hacia la zona de la quebrada de la flecha, no se ve.
3: No.
2: Directamente no se ve la quebrada de la flecha para la zona de Pocito, así es que, bueno, tenemos un día bastante frío, la brisita que hay, que es del sur a razón de 6 kilómetros, se hace sentir, está como para guantes en mano,
1: Está como para bueno, acá si también, chicas, les cuento que 6 grados y la sensación térmica es de 6 grados, está parcialmente nublado, uno por ahí se pone en el solcito para que le dé ese calorcito,
2: el ponchito
1: de los pobres, tal sí. cual, pero como que poco calienta.
3: Pero
1: no, está
3: sol,
1: muy tibión.
3: Este momento.
1: Sí, un poco de sí, está parcialmente nublado. Pero ¿se acuerdan, chicas, que les comentábamos que el día domingo había probabilidad de lluvia y que, bueno, esto también podía condicionar las actividades para el Día del Niño? Bueno, ha mejorado las condiciones, por lo menos lo reflejan. Pero siempre hay un pero.
0: Nuestro compañero de trabajo hizo suspender todas las actividades
1: del
0: día domingo.
1: Se suspendieron las actividades y se pasan para el 30, ¿no?
0: Para el 30.
3: Claro.
1: Gracias, Gustavo.
3: Bueno.
0: Claro.
3: No es la duda, ¿viste?
0: Claro. Como dijo Valeria, todo fue día por día y fue cambiando. Arrancamos el lunes que iba a llover el domingo y iba a tener mucha precipitación, pero esto fue cambiando a lo largo de los días y hoy vemos...
1: Nos sale parcialmente nublado,
0: claro,
1: por lo menos.
0: Exactamente.
1: De 13 la máxima y la mínima de 6. Lo que sí se mantiene es para el día lunes, que hay una máxima de 8 grados, una mínima de 2. Hay probabilidad de aguanieve para el día lunes, va a estar muy helado,
0: sí,
1: por lo menos nos está figurando aguanieve para el día lunes y el martes.
0: Exacto.
3: Ay, qué bárbaro.
1: Mucho frío, por Hacha.
3: Sí, no mal que los chicos van a estar a buen resguardo, porque bueno, hay fin de semana largo.
1: Ay,
3: así
1: cierto.
3: Que el lunes, claro. Así que espectacular. Yo estaba aquí revisando, chicos, porque se sigue comentando, por supuesto, las repercusiones del terremoto de Colombia sobre nuestra mochilita, lo que todos tenemos que tener y que no solamente sirve para un terremoto, por ejemplo, sino por cualquier otra contingencia o emergencia, ¿no? Entonces tiene que estar preparada y en un lugar accesible.
1: ¿Ustedes la
3: así
1: tienen lista,
3: rápidamente.
1: Chicas?
2: Yo sí.
1: ¿Sí?
2: Yo sí. Qué bueno. Sí. Yo la armé hace bastante.
3: No, lo que sí tengo es la luz de emergencia. Pero si agarráramos la mochila, a ver, uno cada uno, ¿qué elemento le pondríamos? Claudita,
2: una manta, varias mantas tengo ahí.
0: Yo lo primero sería...
2: Porque hay que cubrir a toda la familia.
3: Eso.
0: Yo lo primero sería la linterna.
2: La linterna.
1: Yo sumaría las fotocopias del documento y la copia de la llave del auto.
2: Muy bien, mira, qué inteligente.
3: No, qué básico de primeros auxilios.
1: Sí, porque es importante también algunas latas de conserva, por ejemplo.
2: Exacto.
1: Ah, bueno, y el abrelatas.
2: Y el abrelata, fundamental tener el abrelata en el interior. O viste que vienen esas, no quiero decir la marca, pero vienen esas tipo multiuso que traen como muchos elementos en su interior y que permiten
1: ahí te llevas para
2: quizás
1: los
2: un montón de elementos.
3: Hablando de del botiquín, bueno, básico, por cierto, de primeros auxilios, pero no olviden colocar la medicación crónica.
1: También,
3: lo que uno
2: toma
3: todos los días, hipertensos, personas que, por ejemplo, lo de la tiroides es...
2: No te puede faltar.
3: No te puede faltar. Uh-huh. Bueno, menos lo de las personas que son diabéticas, ¿no?
2: Qué complejo eso, ¿no?
4: El tema de la evaluación de los lugares donde trabajamos también. Ustedes ya hicieron
2: eso, es necesario.
4: Vos sabés
2: que nosotros acá no tenemos sistemas de evacuación externos, o sea, no tenemos escaleras para la salida externa. Entonces, bueno, acá nosotros medio como que armamos nuestro propio protocolo para ver dónde nos resguardamos. Lo que siempre decimos es que si hay algún evento así, ¿no? Que no nos encuentre en este lugar, a pesar de que el lugar es súper seguro porque está construido bajo sistemas de rodillos, o sea, tiene un sistema tecnológico bastante bueno.
3: Ha resistido,
2: pero bueno, en la actualidad te diría, ya se debiera estar planificando una salida de emergencia, porque no solo somos nosotros, hay personal también bajo nuestro, en el piso de abajo. Y hay permanente asistencia de personas con discapacidades o con algunas dificultades motrices, ¿no?
0: Exacto.
3: Sí. Bueno. No es poca cosa y no es fácil de ser resuelto. Bueno, hemos armado la mochilita y tengo
0: Le vamos a preguntar a Rafael qué le colocaría él a la mochilita ahí para tener en
4: la
0: cuenta.
4: La mochila de color azul.
0: Sí. Rafael, renovado saludo, ¿cómo estás?
5: Hola, Miguelito, buen día. Hola. Saludos para nuestros colegas allí en Radio Nacional San Juan. Y algo de comida.
0: Comida.
5: Y algo de comida. ¿Algún alimento no precedero?
3: Algo sencillo, ¿no?
1: Unas conservas, una
3: casillita al horno
5: con
3: papas.
5: Es para
3: otro día.
5: Claro. Y si le toca, momento. Digamos, porque hay que irlo actualizando. Tienes que ir actualizando. Si, por ejemplo, le toca en el invierno un tres plumas, por ejemplo.
2: Estaba pensando en eso porque lo primero que cuando yo le comenté a mi papá, él me dijo, y pusiste la petaca, le digo la petaca
5: para
1: bajar mi ansiedad.
5: Para calentar el cuerpo, una cosa así.
0: Claro.
5: No es, digamos, para irse al otro extremo, ¿no es cierto? Es más que nada para una cuestión de...
2: Claro.
5: Si se quiere, para conservar
2: en calor.
5: El cuerpo. Sí, exacto.
1: Para no estar tan nervioso.
5: Sí,
2: claro. Un anisado, alguna cosita así, livianita.
5: En mi caso, el ansioso. Hay cortito, le cuento.
0: Sí,
5: en este arranque de el móvil hubo un siniestro vial en ruta 40. Lamentablemente, se está averiguando, se está investigando en qué sector. No hubo heridos, solo algunos daños materiales. La neblina habría sido uno de los factores que habrían ocasionado este siniestro vial. Reiteramos, no hay heridos, solo algunos daños materiales en dos vehículos. Ambos se trasladaban desde Hachal hacia la capital de la provincia. Uno de ellos habría realizado alguna maniobra, como por ejemplo disminuir la velocidad y colocar balizas y demás en un momento, en un tramo en donde había mucha neblina, y eso hizo de que el que venía de atrás impactara. Hubo margen de maniobra para frenar y demás, pero bueno, hubo hay una situación que se ha dado esta mañana a las 7:30 aproximadamente en la ruta que comunica Hachalco con la capital de la provincia. Hemos estado charlando con alguno de ellos, ya se encuentran en la capital realizando trámites y demás, pero bueno, eso se ha dado esta mañana. Una vez más, acatar las recomendaciones de siempre, ¿no es cierto? Evitar circular en horas críticas y sobre todo tomar las precauciones, no disminuir drásticamente la velocidad, porque bueno, ese habría sido también uno de los factores de este siniestro que se ha dado en la mañana del día de hoy.
0: Está bien.
2: Bueno. Mira que la indicación que me... Bueno, cuando yo fui a rendir para obtener el carnet, una de las preguntas era justamente si existían en circulación bancos de niebla, se encendían las balizas y no se encienden las balizas cuando hay bancos de niebla porque puede confundir a los conductores. Claro. Es una de las reglas establecidas, ¿no? Lo que se sostiene es justamente encender los faros antiniebla para circular, claro, en esos momentos. La verdad es que uno cree que cuando enciende las balizas está alertando a que viene detrás de nuestro. Claro. Y puede llegar a ser contraproducente, sí.
0: Está bien.
5: Exacto. Bueno, ahí enseguida ya vamos a venir con algunos registros. Reiteramos, 14 horas aproximadamente está prevista la llegada del gobernador allá a la localidad de Huaco, operativo interministerial. Así que ahí también vamos a estar durante la jornada del día de hoy. Está comenzando ya el operativo de los ministerios en la localidad de Mongla. Y el dato importante allí a nuestras colegas en Radio Nacional San Juan es que comienzan los primeros trabajos de los dos puentes de los sectores críticos del Camino de la Fe hacia Mongla. Uh-huh. Ustedes saben, en épocas de verano, cuando bajaba creciente, se cortaba el tránsito y pasaban muchas horas, quedaba el pueblo de Mongla incomunicado con ya sea la ciudad de Hachal o quienes tenían que viajar a la capital de la provincia. Uh-huh. Así que al margen de que si el gobernador pasa por ese sector, lo importante es que ya están comenzando los primeros trabajos, una obra largamente anhelada por nuestros hermanos vecinos moquineros.
0: Perfecto, enseguida estamos de vuelta, Rafita.
5: Un abrazo.
3: Está nuestro móvil que también quiere aportar algo, sí, para la mochilita, seguro.
0: Te escucho, Eduardo. Buen día.
6: Bueno, hola, buen día para vos y para todos nuestros compañeros. Contarles, y hablando de obras, sobre el nuevo puente del Parque de Mayo, que avanza y entra en una etapa clave de su construcción. La obra del nuevo puente del Parque de Mayo avanza a buen ritmo y ya superó una etapa fundamental de su ejecución, con la colocación de 425 toneladas de hormigón y la participación de más de 25 trabajadores abocados a la construcción de la estructura. El proyecto forma parte de la remodelación integral del sector 2 del Parque de Mayo, una intervención que lleva adelante el Ministerio de Infraestructura, con el objetivo de renovar y jerarquizar este importante espacio público de nuestra provincia. El nuevo puente se consolida como una de las estructuras más visibles de la renovación. Con el avance de los trabajos, comienza a tomar forma definitiva y permite visualizar cada vez con mayor claridad el resultado final que tendrá este sector del parque. La ejecución de la estructura representa un paso significativo dentro del proyecto general y marca el avance de una obra que busca transformar y modernizar uno de los espacios verdes más emblemáticos de la provincia.
3: Bien. Eduardo.
6: Sí, me escucho.
3: Mira, estábamos armando la mochilita de emergencia y queríamos tu aporte. ¿Qué pondrías a la mochilita de emergencia? Ya hemos puesto el botiquín de primeros auxilios, una mantita, una petaquita de ocho hermanos, todo de tres plumas.
0: Una linterna.
3: Pero ¿qué nos estamos...? La linterna. ¿Qué agregarías a la mochilita?
6: Decirte la linterna.
3: Ajá. Una radio puede ser o no, sí.
6: A puede pila. Ser una radio transitor pequeña. Bien. Sí, con pila. Sí, sí.
3: Bien. Bueno, bien. Muy bien, muchas gracias, Eduardo.
6: Dale, enseguida retornamos. Gracias.
0: Un abrazo, Eduardo. Bueno, enseguida estamos de vuelta. San Juan, chicas, se suma, y esto seguramente lo vamos a tratar de tener en los próximos días, pero se suma a una opción online para que los adultos terminen la secundaria. Algo que, bueno, me parece hace bastante tiempo algunos nos hacían saber. El programa está destinado a mayores de 18 años y permite cursar a distancia desde San Juan, y que las inscripciones se habilitan, además, el acceso optativo a una escuela de oficio en la provincia. Y hay una página, bueno, seguramente nuestros queridos oyentes van a querer esta página, es terminarsecundaria.todojunto.sanjuan.gob.ar. Reitero, terminarsecundaria.sanjuan.gob.ar, adultos 2000. Esto es lo que, bueno, se viene para seguramente después estar averiguando y meternos de lleno en lo que es esta iniciativa, chicas.
2: Sí, es interesante porque es un convenio también que se ha firmado con la Ciudad Autónoma de Buenos Aires, que ya viene implementando este sistema. Recordemos que el plan FINES, que estaba destinado para la culminación de los estudios obligatorios, tanto de primaria como de secundaria, se dio de baja. Sí. Y a razón de eso es que surgía esta necesidad de justamente brindar la posibilidad a los adultos de culminar la secundaria en este caso, ¿no? Porque se ha hecho un sondeo también. Sí. Durante la aplicación del plan FINES, hay gran parte de la población que no había culminado la primaria que logró hacerla. Sí, y en referencia a eso era lo que quedaba pendiente. Claro. Estábamos ahí gestionando con la gente de prensa del Ministerio de Educación para ver si podemos tener, no sé si hoy, pero tal vez mañana, alguna nota referida sobre esto para que nos amplíe un poquito. Exacto. Más por parece, si hay cupos, importante. Cómo tienen que hacer. Claro, claro. Así es que seguramente vamos a tener novedades.
3: Bueno, ¿qué? Sí. Queridos amigos, hoy es jueves, dos cositas cortitas. Dale. Hoy es jueves, tenemos la carretelera de cines.
2: Muy bien.
3: Dos por uno en esta ocasión. Enseguida te voy a estar contando.
0: Ah, bien, bueno.
3: Ahora te lo adelanto. Y por otro lado, tengo efemérides.
0: Sí.
3: Hoy es el día del zurdo.
0: Sí.
2: Muy bien.
3: Ay, Maxi.
2: Reta es zurdo.
0: Por acá. Por
2: yo también, pero escribo con la derecha.
0: Acá en la radio... Zurdo. No tenemos zurdos acá en la radio. Sí.
1: No tenemos zurdos.
0: No, acá no. Sí. Pero sí, sí saludamos a los zurdos y a las zurdas también. Sí.
2: Claro, por supuesto. Zurdos y zurdas, que ha avanzado un montón porque hay ahora hasta cuadernos, lapiceras, tijeritas, de todo tenés, de útiles escolares para zurdos.
1: Eso es lo que contábamos al comienzo del programa, cuando estábamos hablando de las efemérides, de que muchas veces las personas que eran zurdas hace muchos años los obligaban a escribir con la mano derecha. Lo pasaban realmente muy mal. Yo conozco un caso de un amigo que la abuela lo obligaba a escribir con la derecha porque según ella era mal visto que escribiera con la izquierda. Y realmente él sufrió muchísimo eso y él se acuerda hasta el día de hoy. Y por eso, bueno, también agradecía que ahora hay otros elementos, como recién lo mencionaban ustedes, chicas, tijeras, cuadernos, los pupitres, por ejemplo, que son tan importantes. Ahora, claro, ahora los chicos tienen la posibilidad de sentarse de manera cómoda para poder escribir.
4: Bueno, entre otro orden de cosas, todas las miradas por estas horas están puestas en el norte sanjuanino. Y por el lado de iglesia, tuvimos un informe esta mañana de un colega de Rodeo que nos ponía en realidad sobre lo que hoy está aconteciendo en este departamento, porque hubo un ruido, un rumrum ahí con el ofrecimiento de algunas tierras y demás, y que bueno, todo está adjudicado a lo que va a venir de acuerdo a los intereses políticos de cara a las elecciones del próximo año. Entendemos que hay gente que sí, expresamente, ya habla que está trabajando por la intendencia del departamento de Iglesia. Y en otro contexto, tiene que ver también con que los prestadores mineros del departamento se están preparando para el escenario que va a ser y es ya una realidad, porque no solo de la provincia, sino de otros puntos del país y fuera de este, van a aparecer empresas interesadas en instalarse y formar parte de todo este movimiento de lo que va a representar las empresas mineras, pero particular y especialmente lo de Vicuña. Hay un escenario y unos proyectos que se están preparando ellos para lo que esto va a representar y, bueno, obviamente no verla pasar, sino ser protagonista de los negocios que se van a abrir a partir de todo lo que va a demandar este movimiento tan importante en la alta montaña. Así que bueno, él nos hablaba también acerca de varios protagonistas ya históricos del plano político local iglesiano y otras caras que también quieren formar parte de la propuesta electoral para el próximo año. Entonces, entendamos también que se mueven con muchos intereses, hay varias cuestiones que, en lo político, en lo económico, que vienen para el departamento de Iglesias, pero también hay gente interesada en poder regir los destinos de este departamento, que bueno, hoy toma una relevancia destacada de entre los 19 de la provincia.
2: Claro, sí, súper importante por todo el desarrollo que va a brindar. Y hubo declaraciones también de algunos funcionarios locales. Fue el caso de Alfredo Aciar, el secretario de Coordinación para el Desarrollo Económico de San Juan, que habló acerca de avances. Esperan el OK directamente de Nación para ya dar la posibilidad de la participación en licitación de Zona Franca ahí en Hachal.
4: Tal cual. Hablábamos también con él y hacía referencia también que está el tema de la expropiación del terreno, esta cantidad de hectáreas, como para que pueda haber también algún tipo de intervención, algún tipo de cartelería y demás, amén de todo lo que usted hace referencia de las habilitaciones nacionales. Todo esto es una creciente expectativa y que también pusimos en el tapete qué va a pasar con la ruta 150, porque hablamos de Zona Franca y no sé si tomamos una real dimensión de lo que esto va a representar. Sí, nosotros, porque está la 150 y casi a la vera de la ruta hay barrios importantes.
2: Bueno, a ver si estamos todavía ahí, no sé si pasó algo, no. tal vez,
3: conectividad.
2: Es que ayer tuvieron un corte también de energía eléctrica de nuestros compañeros ahí en Radio Nacional.
0: A ver, nosotros las escuchamos bien, chicas, ahí. ¿Nos escuchan ustedes?
2: Un ratito. Nos quedamos en que Gustavo nos decía que a veces no tomamos real dimensión de lo que va a significar y hablábamos de la ruta 150.
4: Sí, la traza de la 150, porque si una vez que todo esto esté en movimiento, la cantidad de camiones y movimiento que va a haber va a romper un poco la tranquilidad que el Hachallero, los barrios que están cerca de la ruta 150. La pregunta es que cuando oportunamente se habló del corredor bioceánico y cuando estaba en auge el tema del túnel de Agua Negra, se pudo plantear por dónde pasaría la traza de la 150. Se habló, hay un pueblo antes de girar hacia la ciudad de Hachal, el Portezuelo, que se llama San Roque. Se habló desde ese sector directamente que pasara hasta el departamento de Iglesia, cambiando la traza de que hoy está, ¿cierto?, por la cuesta que nos une hacia el departamento iglesiano. Bueno, ese tema también lo tocamos, porque sacar la ruta de cerca de la cercanía del pueblo, de toda la vida que representa y de las oportunidades que a raíz de todo este movimiento se da para algún tipo de emprendimiento. Así que bueno, son temas interesantes que hay que hablarlos, hay que pensarlos, como también Iglesia están abriendo el paraguas en este sentido y de estar preparado para lo que viene, digamos, para que no nos tome por sorpresas, sino que socialmente, económicamente, con proyectos y demás, vayamos también a la altura de la demanda que esto va a significar, uno entiende.
2: Y además estar atentos a eso para no perder las posibilidades, ¿no? De lo que significa también el movimiento económico, el crecimiento que puede marcar que la trazabilidad continúe por donde está y con lo que decías vos, las localidades que ya están como muy expectantes también de lo que se puede generar. Mirá La Rioja, ¿no? Tiene ese punto también de que ellos sostenían que a pesar de los reclamos del gobierno de La Rioja sobre el tema de los límites y demás, ellos estaban bastante, no te digo que enojados, pero sí molestos, porque en realidad el movimiento que genera la minería en Iglesia para este lugar riojano significaba un crecimiento y un rendimiento económico muy importante. A eso nos referimos, ¿no?
4: Tal cual, tal cual.
0: Bueno, saben que en el día de ayer, yo imagino que seguramente les ha llegado por algún lugar, nos sorprendió Soledad Pastoruti acá en el departamento de Cachas.
3: Sí, la vi, la vimos.
0: ¿La vieron ustedes?
2: La vimos. Bueno, sí, vimos algunas actividades que ha tenido ahí, cantó, estuvo ahí.
1: Cantó con los chicos de la escuela de Huaco, sí.
0: Ajá. Y ¿saben qué? Nos vamos a ir a hablar directamente ya con la directora, donde llegó a esa escuela. Sí, ¿no?
2: Exactamente. No consuelo. Se veía la cara de sorprendida la directora, es que la verdad que me parece que no se esperaba eso, ¿no?
0: Ella nos va a contar seguramente, porque bueno, teníamos durante la mañana la posibilidad de charlar con ella, no tuvimos tiempo en el horario que queríamos hacerla en la nota, justo entra la nota ahora en este momento para que ustedes también puedan preguntarle. La saludamos ya a Cecilia Espejo, buen día, ¿cómo le va, Cecilia?
7: Hola, buen día, ¿cómo están?
0: Bien, bueno, un placer saludarla. Durante la mañana hemos estado llamándola, ella ha estado haciendo algunas cosas, después cuando ella estaba libre, nos

0: buscándome, buscando la Dire, y que venía de parte de la Sole, que ya pasaba por la escuela. Uh-huh. Le digo, ¿de qué Sole? Y me dice, Soledad Costaruti, señor, me dice. Y le digo yo, ay, me está bromeando, pero si yo no bromeo, dice, bueno, créame si quiereme. Y en eso estábamos con la super, organizando los chicos que tengo albergados, estábamos en la merienda, cuando sale la super a dejar sus cosas, uh-huh. Y bueno, ahí se da cuenta que sí, que era cierto, venía la y entonces le entró la desesperación a ella para llamarme. Y bueno, ahí llegó el personal de servicio, me avisó que era cierto, que vamos, y bueno, salimos y nos encontramos con esa hermosa sorpresa.
1: Bueno, directora, ahí la Sole les explicó que ella viene por estos 30 años, que va visitando 30 pueblos, que eligió Huaco. Bueno, un poco ella les fue contando.
0: No te escucho bien.
1: Que ahí no sé si me puede escuchar mejor. ¿Ahí me escucha bien, Dire?
0: Ahí está mejor.
1: Sí, bueno, sí, ella, cuando ustedes luego están en contacto con la Sole, les pudo explicar que este recorrido que está haciendo es por los 30 años de trayectoria y que elige 30 pueblos. Y uno de los pueblos elegidos fue Huaco. ¿Pudo charlar eso con ustedes?
0: Bueno, ella nos comentó que en las notas que han subido en las redes sociales, en todo, ella lo dice, que ha elegido 30 lugares,
1: sí.
0: Y entre esos 30 estábamos nosotros, Huaco, uh-huh. Para dejar un pedazo de su poncho por la celebración de sus 30 años de trayectoria en la música. Y bueno, hemos sido los privilegiados. Había estado en ese momento en el cementerio visitando la tumba de Buenaventura y se aproximó a nuestra escuela, que es la escuela del centro, la escuela Federico Cantoni. Y bueno, como nosotros somos albergue, estamos permanente y bueno, también está funciona secundario ahí en la escuela. Y bueno, estábamos la mayoría. Así que
2: lo veíamos,
0: muy emocionante.
2: Sí, veíamos los chicos, señor. Veíamos los chicos que salieron, estuvieron participando con ella, sacaban fotos, filmaban, así que también para ellos sí, fue todo un acontecimiento.
0: Sí, sí. Ella se prestó para todo eso, estuvo al lado de los chicos, les cantó, que usted en una publicación sale donde canta, cantó el Vallecito de Huaco.
2: No, porque,
0: como les digo, fue algo muy lindo, emocionante, muy hermoso, sí. Una sorpresa divina, sí, para los chicos.
2: Tal cual. Cecilia, charlábamos esta mañana con Eduardo Barro, que fue
3: el guía,
2: el chasqui, parafraseando los versos de Buenaventura Luna, el que les llevó la información de la visita de la artista, pero nosotros estábamos acostumbrados, en varias oportunidades la recibimos aquí en el departamento, como la artista, ¿no? Como aquella persona que por ahí era poco accesible, solamente podíamos ver desde un punto del escenario a la artista, pero ahí tuvieron otra faceta del artista, ¿no? Un más accesible.
1: Sí, más humano.
0: Sí. Totalmente, totalmente. Ella se ha acercado de una manera muy natural con los chicos.
2: Natural, tal.
0: Abrazos, el sentir, la comunidad. La comunidad se ha sentido, la poca comunidad que la ha esperado, se ha sentido muy, muy, muy bien por la humildad que ella ha mostrado en ese momento, la actitud que ella ha tenido para con nosotros.
1: Directora, ya sabe.
0: Que nos ha dejado, bueno, es algo que pagable, algo muy bonito, muy...
1: Sí, lo estábamos viendo ahí en las imágenes. Y directora, ¿ya saben dónde van a colocar este regalo?
0: Y bueno, vamos a ver, ya vamos a analizar a dónde lo vamos a ubicar en la escuela para que esté a público...
1: para que lo puedan ver todos.
0: Está ese QR en donde pueden escanearlo y ver... su historia, sus regalos, como aquella que se en cada lugar en donde va.
3: Claudia, Andrea, ¿alguna consulta para la Dire?
4: Sí, Cecilia, ¿cómo le va? Buen día desde Radio Nacional San Juan, la estamos saludando y la verdad es que, bueno, me imagino cómo habrá sido la presencia de la Sole, pero ¿qué dijo de su vuelta?

0: cuándo regresa? Prometió volver, se acordó de, por ejemplo, la fiesta de la tradición. Yo creo que después de esto es artista puesta para la fiesta de la tradición. Pero conversaron acerca de eso, ¿cuándo regresa?
1: Hola, buen día. No dijo nada, porque cuando luego nos entregó las cosas, dijo, bueno, esto es una visita como muy cortita, así que bueno, nos dijo muy puntuales a qué iba y nada más, no nos prometió ni que iba a volver ni tener nada por el estilo, pero fue muy puntual en la visita, en lo que iba en realidad. Su objetivo era llegar y dejar su pedazo de poncho ahí en nuestra comunidad.
2: ¿Y el contacto con los chicos cómo fue, señor, ahí en el lugar?
1: Sí, fue muy cálido, porque ella se acercó mucho a los chicos, abrazos, besos, fotos, muy bien ella con los chicos, muy cálida con ellos. Con toda la comunidad en sí.
3: Cecilia, y en ese momento lo contábamos temprano ahí con Eduardo Barros, como que la gente comenzó a enterarse de que había llegado ahí a ese sector, a la escuela, llegaron los vecinos, fueron muchos los que llegaron en ese momento.
1: Sí, no les dio mucho tiempo a que lleguen muchos. Uh-huh. Fueron los que estábamos dentro del establecimiento. Y bueno, vecinos que la vieron, vecinos de ahí de la escuela, muchos no se acercaron por esa razón, porque desconocíamos esa visita.
3: Bueno. Bueno, y los invitó a cantar, ¿cantó usted o no con los Sole?
1: Sí, nos cantó el Vallecito, un pequeño fragmento junto con los chicos, así que sí, no fue muy emocionante, muy, muy hermoso.
3: Bueno.
1: Es sin palabras, la verdad, sin palabras. Yo me quedé hasta hoy, esta mañana, estaba que no lo podía creer.
3: Seguro.
4: Gracias,
3: Cecilia,
4: Dick.
3: Le agradecemos mucho por su atención.
1: Bueno, dele, muchísimas gracias a ustedes.
4: Saludos a los chicos, y ahí en el albergue escuchan Radio Nacional todos los días.
1: Sí, es infaltable, es infaltable.
4: Sí, lo sabemos.
1: Y se me enoja el personal de servicio cuando no le funciona el sal. Porque por ahí tenemos poca señal, poca conectividad.
0: Claro.
1: Así que
0: usted dígale al personal lo que decía. ¿Cómo? Guido Uribarren. No, usted dígale al personal lo que decía Guido Uribarren, que es un grande de la radio. Decía, no toque la perilla, que está sintonizando bien.
1: Exactamente,
4: sí, tal cual.
1: Sí.
3: Bueno,
4: gracias.
1: Bueno, Dede, muchísimas gracias.
4: Un cariño para usted.
3: Un abrazo.
1: Igual para usted. Dede,
3: bueno,
1: gracias.
3: Teníamos ahí este contacto desde temprano, chicas. Queríamos hablar con la directora. Habíamos hablado también con el vecino, que fue el guía de la Sole, pero fue toda una sorpresa para el departamento.
2: Qué hermoso, sí. En realidad ella ha planificado este viaje así, de sorpresa, ¿no? Uh-huh. Inclusive, fíjate que hay una página web que se llama soledad30.com.ar, uh-huh, en donde está todo el recorrido que va haciendo sin anunciar a dónde va, ¿no? Todavía no está cargado, Hachal, uh-huh, ahí en la actualización, pero de cada lugar ella hace un destacado, ¿no? Y la va identificando dentro del marco del recorrido. Por ejemplo, de Salta dijo argentinidad con identidad, Ushuaia un mundo sin fin. Entonces son como pequeñas frases que va, sí, pintando los lugares por donde va recorriendo. La verdad es que sí. Yo estoy ansiosa aquí apretando F5 para ver cuándo se actualiza.
0: Pronto. Ella lo toma con absoluta naturalidad, porque ella ha elegido vivir su vida diaria común corriente en familia, en un pueblo chico como podría ser Hachal, como es Arequito. Así que a ella no le sorprende la sencillez del pueblo, la cercanía de la gente, la amabilidad.
2: Sí.
0: Ella es una más.
3: Exacto.
0: Así es que bueno.
3: No, y ella, por lo que pudimos escuchar ahí en algunos videos, estos videos que se viralizan, que ella quería arrancar desde un punto cero de la música y eligió Huaco, sí, y la tumba de Buenaventura Luna. O sea que, uh-huh, las declaraciones de ellas, justamente a quienes estaban ahí participando en ese momento, fue muy importante y yo creo que, bueno, tiene que ver con la música.
4: No, y el tema que ella lo quiere hacer un tanto más sencillo, digo, sin tanta publicidad, porque si no la aglomeración de la gente va a ser tremendo, ¿viste? Así que, así de sorpresa me parece que es.
5: Y por eso también pudo ir y estar en Plaza Departamental y caminar tranquilamente como una más.
3: Claro. Porque
2: sí, esa es la intención también, de irrumpir en las tranquilidades de los pueblos, de los lugares en donde visita, porque bueno, yo le he ido siguiendo a través de las redes sociales y fíjate que en algún lugar se sienta en una estación de tren y espera, ¿no? Y ahí comienza la gente a darse cuenta quién es. Entonces va como rompiendo esa tranquilidad que generalmente está en cada una de las ciudades.
3: Exacto, y fíjate que nosotros después perdimos ahí, porque nos dijeron, primero estuvo en la plaza... O se fue a Huaco, o digamos acá en el centro de nuestro departamento.
2: Sí.
3: Después nos dicen, no, estuvo primero en Huaco y después se vino acá al centro de la plaza. Ahí tenemos esa duda, pero acá se encontró también con artistas de nombre, como por ejemplo Susana Castro, que vimos ahí una foto con ella. Te digo que me parece que es importante.
2: Mira, yo creo que primero fue a Huaco y después a la plaza, porque en la plaza, que fue el registro que yo vi, ella dijo, no me quedo mucho más tiempo porque tengo que tomar un avión.
3: Claro,
2: ¿no?
3: Claro.
2: Que estaba ahí en esa salida.
3: Uh-huh. Bueno, habrá que esperar cuándo se va a poder ver justamente esto en YouTube. Vamos a esperar la fecha, ustedes seguramente van a estar atentos y nos van a avisar.
5: O si va por algún canal, por también claro, puede ser. También.
3: Exacto. Bueno, 42 minutos a las 10 de la mañana. Me parece que se nos está quedando. ¿Cómo dice? Sí. ¿Qué dicen los chicos ahí?
2: No sé.
3: ¿Cuánto tiempo nos está quedando?
2: Dos minutos nos queda. Dos minutos.
0: ¿Quieren que aprovechemos? Vamos. Tengo ya los estrenos de cine. No sé si tienen algo más. Si
3: vamos con
0: bueno,
3: eso.
0: Bueno, miren, chicos, llegan cautivantes relatos fantásticos. Hay comedias sobre el egoísmo, aventuras infantiles y escalofriantes relatos para amantes. Uh-huh. Amantes de la tensión.
2: Ah.
0: Claro, bueno. Mirá, por ejemplo, como estrenos tenemos El final de la calle, ciencia ficción, una película dirigida por David Robert Mitchell. Es una de las que tenemos para hoy en cine, en Play Cinema. Uh-huh. En Play Cinema. Yo Narciso, la película argentina que
5: de Adrián Suárez,
0: tiene muy buena crítica, una comedia, dos grandes comediantes como
3: esto?
0: Son Adrián Suárez y está la chica
5: Natalia Oreiro.
0: Exactamente, una profesora de sociología investiga el narcisismo moderno y se infiltra como paciente de un cirujano plástico muy egoísta. También en Play Cinema. Paw Patrol, la Dino película, bien. O Paw Patrol.
3: Paw Patrol.
5: Ay,
3: sí,
5: para los niños, qué lindo.
0: Claro, es infantil. Infantil.
3: Sí.
0: Insaciable. Este es de terror, chicos. Una estudiante de medicina se obsesiona con bajar de peso y se une a un programa extremo, lo que la lleva a ingerir cenizas humanas.
5: Ay.
0: Y a ser aterrorizadas por una presencia hambrienta. También en cartelera permanece...
2: Esa no me gustó, esa no.
0: No, está feita. Pero ¿sabés qué? No deja de ser el reflejo de la realidad. Mucha gente que quiere bajar de peso y se hace...
5: Es cierto, es cierto que consumen cualquier cosa con esta promesa de bajar,
3: exacto,
5: no sé, muchos kilos en poco tiempo.
0: En poco tiempo. Continúa en cartelera Spider-Man, La Odisea,
5: que lidera la taquilla, a nivel internacional.
0: Minions and Monstruos, Toy Story 5, todos esos títulos los pueden hacer programa para este fin de semana larga y venirse para acá.
5: Ah, cierto, buenísimo, fin de semana largo, es cierto.
2: Claro, claro. Además está el Día del Niño, hay que celebrar.
3: Tal cual.
5: Para mimarlos.
3: Bueno, chicas, enseguida estamos de vuelta, ¿les parece?
2: Bueno, ¿cómo no?
3: 45 minutos de las 10
2: de la mañana,
3: mañana
2: con 40.
3: Nos vamos a ir inmediatamente a un poquito de música. Cristian, ¿tenés algo?
5: Sí, tengo este ciclo de capacitación, gracias a Vicuña que nos ha facilitado esta información.
3: Sí.
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3: Tenelo ahí cerquita, ¿vale? Porque seguramente te van a empezar a preguntar varios, ¿no? Sí. Por esto, porque, bueno, es importante. Nos vamos a la música, Cristian. 46 minutos de las 10 de la mañana. Ya venimos.

0: Pasamos ya 52 minutos de la hora 10 de la mañana y por supuesto tenemos mucho todavía, mensajitos, vale, algunos comunicados que nos van llegando y enseguida ya tenemos nuevamente el móvil. Vale, contame.
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0: Bueno, vamos a estar muy atentos. Nos vamos al móvil, Rafita, te escucho.
2: Bueno, gracias, Manriquito. ¿Sí? Y la querida Vale Tower. Uh-huh. Quiero contarles...
0: Cuente.
2: 1, 2, 3, 4.
0: Ah, muy bien. Está chistoso ahora, ¿eh?
2: Bueno, y sí, ¿qué vamos a hacer?
0: ¿Qué le va a hacer?
2: ¿Qué vamos a hacer? Bueno. Estamos buscando plata para pagar la boleta de la luz. Así que usted vea a ese nivel. Bueno, a ver, tuvimos la posibilidad, creo yo que es la última nota a Fabián Barronuevo como autoridad. En este caso como miembro...
0: del triunvirato.
2: En este caso del triunvirato normalizador. Está porque bien. Si bien él está dentro de la nueva comisión de trabajo, su función desde ahora en adelante va a ser otra. Y bueno, tesorero. Aprovechamos la oportunidad para preguntarle varias cosas. ¿Cómo va a ser la transición? Uh-huh. Inferiores, fútbol femenino. ¿Qué va a pasar con esa determinación, Manriquito? Bueno. Que usted me mandó respecto de aquellos clubes que no estaban al día
0: en cuanto
2: a los puntos y demás. ¿Y qué va a pasar este fin de semana?
0: Bueno.
2: Gustavo ya nos había adelantado que podría... hay probabilidad de precipitaciones, temperaturas.
0: Ya no hay nada de eso.
2: ¿Se fue disipando, dice usted?
0: Sí, no, ya un 13%. No, el domingo va a estar lindo para que se juegue el fútbol.
2: Bueno, y era una nevada tremenda. Bueno, vamos a escuchar, sin los preámbulos,
0: vamos.
2: A Fabián Barronuevo, y esto era lo que nos decía.
3: Sí, como dice Zafa, el triunvirato normalizador ha casi finalizado el periodo de que nosotros hemos estado como triunvirato normalizador. Porque gracias a Dios ya se ha podido realizar la asamblea general ordinaria en la Liga Jachallera de Fútbol el día 7 de agosto de este año. Entonces, a partir de esa asamblea que se realizó, ya ha sido proclamada una comisión directiva, la comisión directiva de la Liga, y en eso también ha sido ya constituido el órgano jurisdiccional, que en este caso es el Tribunal de Pena. Con lo cual, las dos cosas que no estaban constituidas anteriormente, por el cual nosotros estábamos como triunvirato normalizador, eso ya se ha resuelto y ya está en vías de, para que la semana que viene ya empiece a dictaminar el órgano jurisdiccional y también la comisión entrante ya empiece a presidir las reuniones y ya se haga cargo de todo el manejo y el trabajo de la Liga Jachallera de Fútbol.
4: Entonces, desde la semana que viene ya es clave en cuanto a el nuevo equipo de trabajo.
3: Sí, el día martes ya va a estar en la presentación de formal y de la con acta de asunción de la nueva comisión directiva. En ese caso va a ser el día martes a las 19 con la reunión de la primera B y a las 20 con la reunión de la primera A. Ahí ya va a estar la comisión directiva presidiendo ya esas reuniones. Y bueno, y nosotros como triunvirato normalizador ya no estamos bien hasta el martes, digamos, pero ya el triunvirato normalizador ya llegó a su fin. con lo cual, bueno, se terminó un gran trabajo que se hizo.
4: Y una etapa
3: que ha sido importante a partir de las cosas que se han conseguido, ya sea particularmente con respecto a la cantidad de clubes que han logrado regularizar su situación o que están en vía o que están en la última parte de la regularización, que eso sería el tema de las prórrogas que han solicitado los clubes y que Jurídica está evaluando para dárselas o ya se las ha dado. Eso lo sabe cada club con alguna comunicación que puedan haber tenido, pero sí, ya es el último periodo para poder llamar a asamblea y tener las autoridades constituidas también cada club, que eso es más que importante. Claro. Para eso,
4: Fabián, ¿habrá algún acto protocolar la semana que viene o es más que nada informal esa suerte de traspaso, firma de actos?
3: No, va a ser donde va a ser la presentación con el Consejo B primero, porque es a las 19 horas de la comisión, y después con el Consejo A a las 20 horas con la comisión. Pero va a ser una reunión común, por lo menos en este día martes. No sé qué dispondrá de ahí en adelante la nueva comisión directiva, pero por lo menos nosotros como triunvirato ahí los presentamos y empieza la comisión ya
4: su
3: trabajo como comisión directiva de la Liga Hachayre de Fútbol.
4: Fabián, ¿en qué quedó esa determinación o resolución respecto de aquellos clubes que, bueno, no estaban legalmente al día? ¿En qué queda todo eso?
3: Bueno, eso, como eso fue en el momento que nosotros estábamos como triunvirato normalizador, cuando se creó, se dictó esa resolución, ahora queda a consideración de la nueva comisión directiva, que es la entidad dentro de lo que constituye la liga.
2: Bueno, ahí está parte de la declaración.
3: Por decirle, la comisión directiva. Entonces,
2: ahí están, sí, las declaraciones de Fabián Barrionuevo, decía recién. Uh-huh. Esta determinación ya será potestad de la nueva comisión, del nuevo equipo directivo.
0: Esto último que preguntaste vos recién.
2: Exactamente, uh-huh. Por el tema de los puntos, el tema de los clubes que están flojos de papeles, digamos,
0: sí,
2: así. Uh-huh. La última decisión, desde ahora en adelante, será del nuevo equipo, con Lolo Almazán a la cabeza.
0: Uh-huh.
2: Ellos pueden darle continuidad o también pueden decir queda desestimada.
0: Ah, bien, uh-huh. está bien. Bueno, habrá que esperar entonces el próximo martes, que ahí sería todo, ¿no?
2: Exactamente.
0: La primera B y la primera. Enseguida estamos de vuelta, Rafita.
2: Un abrazo, hasta luego.
0: Las noticias, Cristian, dale, ya venimos.
5: 11 de la mañana en la República Argentina. El gobierno impulsa proyectos para bajar el costo de la energía. El informe de Hernán Mundo.
6: En el marco del Foro de Energía de la Cámara de Comercio de los Estados Unidos, el secretario de Coordinación de Energía de la Nación, Daniel González, dijo que un objetivo primordial por parte del gobierno es bajar el costo energético en nuestro país.
7: La mejor manera de reducir los subsidios es bajar el costo de la energía, que no lo podemos bajar en el corto plazo. Si querés tener un mejor servicio, mayor disponibilidad, el costo va a aumentar y eso lo paga la demanda. Claramente no lo va a pagar el Estado Nacional, esa es una definición que viene del presidente y que tomamos muy en serio. Pero habiendo hecho eso, tenemos que trabajar para bajar el costo de la energía, que ese es el verdadero desafío, que no tengo ninguna duda que Argentina, que está en 75, 80, 85 dólares en megawatt-hora, debieron bajar a los 60 y a los 50, pues los recursos los tenemos.
5: Juicio por la desaparición de Loan. Desde Radio Nacional Santo Tomé nos informa Nerina Álvarez.
8: En el marco de la causa por la presunta sustracción de Loan, Danilo Peña, el fiscal Schaffer fue contundente al referirse a la evidencia reunida en el expediente. En medios locales sostuvo que existe material probatorio suficiente para determinar que Carlos Pérez y María Victoria Caguiaba trasladaron a Loan en la Ford Ranger blanca ubicado en el asiento trasero. Según Schaffer, pero posteriormente el niño habría sido trasladado en otro vehículo colocado en el baúl. El fiscal aseguró que las pruebas incorporadas a la causa señalan a Pérez y Caliaba como responsables de la sustracción de Loan.
5: La información deportiva con Damián Zárate.
9: Tenis Master 1000 de Cincinnati en Estados Unidos, primera ronda desde las 14:30. Thiago Tirante contra el británico Chojinski. Y a la misma hora, Camilo Bucarabelli contra el serbio Kecmanovic. Un rato más tarde, no antes de las 15, Román Burruchaga contra el estadounidense Struff. a la 1:00 p.m. antes, Nadia Podoroska contra la colombiana Emiliana Arango.
5: En la ciudad chaqueña de Resistencia, donde nos escuchás por AM620, la temperatura 13 grados 2 décimas, se registran lluvias de variada intensidad. En la ciudad de Buenos Aires, temperatura 8 grados 9 décimas, humedad 78%, cielo nublado.
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0: Buena música cumbia a esta hora de la mañana, 14 minutos de las 11 de la mañana. Y por supuesto tenemos que ir cumpliendo antes de ingresar también ya con las chicas de la ciudad capital. Vale, tenemos algunos comunicados que nos quedan pendientes. Algunos
1: comunicados mensajitos. Y también tenemos muchos mensajes. Dice, buen día, Vale, quiero saludar de parte de sus abuelos. Quieren saludar a su nieto, Nicolás. Y también quien está saludando a Nicolás es su madrina Janina, que pase un lindo día con un tema musical de la radio. Nicolás, todo lo mejor. Saludos. Para vos, un beso enorme para Nicolás. Bueno, y usted me pedía lo que
0: nos
1: es
0: está
1: esto
0: comunicado. Local,
1: sí, bueno, ya cumplimos con alguno, nos falta estos. El club Esportivo La Falda convoca a todos sus asociados a la Asamblea General Ordinaria, que se va a realizar el día 28 de agosto a las 19 horas en primera citación y 20 horas en segunda citación, en el domicilio de la sede social, por calle Ruta 491, sin número, Pampa Vieja, oportunidad en la que se tratará el siguiente orden del día. Primero, lectura del acta anterior. Segundo, tratamiento de estados contables de los ejercicios finalizados el 30 de noviembre del año 2025. Tercero, lectura y consideración de las memorias correspondientes a los ejercicios finalizados el 30 de noviembre del año 2025. Cuarto, informe de la Comisión Revisora de Cuentas. Quinto, elección de autoridades por vencimiento del mandato. Sexto, designación de dos asambleístas para refrendar el acta de la Asamblea.
0: Perfecto, bueno, ahí está entonces los comunicados. ¿Tenemos otro, Vale?
1: Sí, el club.
0: Antes, Vale, nos estaban preguntando de quién es la nueva autoridad de la Biblioteca Popular Domingo Faustino Sarmiento.
1: Bueno, ahí nos respondieron, sí, nos respondieron. Y nos dijeron de que... Buen día, Vale. No se realizó porque a último momento no estaba incorporado un requisito que nos pidieron desde personería jurídica. Pero mañana viernes lo presentamos y nos dan una nueva fecha de convocatoria, así que dentro de muy poquito se va a estar realizando.
0: Ah, bien, ahí está. ¿Por qué? Bueno, eso lo dice el actual presidente.
1: Sí, actual.
0: Eduardo Lanza.
1: Exactamente. Bueno, vamos con la otra, con el otro comunicado. El Club Árbol Verde convoca a todos sus socios a la Asamblea General Extraordinaria, que se va a realizar el día 21 de agosto a las 20 horas en primera citación y 21 horas en segunda citación, en el domicilio Calle Honda, sin número, localidad Árbol Verde, departamento Hachal, provincia de San Juan, oportunidad en la que se tratará el siguiente orden del día. Primero, consideración y aprobación de la modificación de los estatutos sociales de la entidad. Segundo, designación de dos asambleístas para que, juntamente con el presidente y el secretario, firmen el acta de la asamblea.
2: Perfecto. Bueno, estaba hablando con gente, todo esto extraoficial, comentario, bueno, lo digo a modo de comentario, nada oficial.
0: Sí.
2: Pero dicen cerca de Toconta, esta parte más alta,
0: es el
2: camino,
0: casi como el límite ahí.
2: Claro, la parte más, creo que está cerca de 6.000 metros sobre el nivel del mar, es una cosa muy alta. Pero bueno, que alguna vez cuando nos llevaron a hace muchos años, nos llevaron
0: a Veladero.
2: Veladero, ahí es cuando empezaba a volverse aguaco.
0: ¿Cómo volverse aguaco?
2: Bueno, ah, si te tengo que
0: perdón, está bien.
2: Yo te
0: quiero contar una experiencia que tuve ahí, que también me llevaron para allá. ¿También? Y me dio la posibilidad de bajarme ahí justo en ese punto. Ajá. El más alto.
2: Se te empezó a dar vuelta.
0: No, yo llevaba una cámara. En ese momento trabajaba para Hachal Video Producción. Y yo filmaba. Hay varios paisajes que yo filmé. ¿Está bien? El tema es que yo me quedé filmando.
2: Y se fue el
0: colectivo. Y los otros. No. Se me iba a ir. Se me iba.
2: Eso es una vicuña. No, es más riquito.
0: Se me iba. No, pará. Se me iba a ir el colectivo porque yo me quedé filmando, apasionado del paisaje. Todos los que estaban atrás mío, cuando miro hacia atrás, ya no estaban, ya habían subido todos al colectivo.
2: Hay un lío.
1: Y si yo... Qué malos compañeros que no le avisaron de que estaba haciendo la movilidad.
0: No, pero no seguí. No, pero y después, como dice Cristian, empecé a correr. Sí, pero bueno,
1: ¿qué
0: nadie me dijo.
1: Los compañeros,
2: ya
1: ¿cómo?
2: Nadie...
0: Nadie me dijo, no, el colectivo no se iba a ir, pero yo tenía que llegar al colectivo antes que se vaya. Entonces yo empecé a correr y me quedaba un tramo, pero mirá, no te miento, de acá a la esquina de la radio.
1: Usain Bolt era.
0: No, pero...
2: ¿A la San Martín?
0: Pero, no, acá, claro, a la San Martín, pero mirá el trayecto. En ese trayecto...
3: Hola, ¿cuartel de bomberos de Paraná? Ah, ¿sabe quién habla?
0: Sí.
3: ¡Habla la rama!
2: Estaba con un periquito.
0: No, pero imagínate que cuando llegué al colectivo... Llegué sin aire. Llegué sin aire.
2: Te podés desmayar.
0: Llegué sin aire, iba un médico, un paramédico.
1: Ah,
0: ahí.
1: ¿Lo tuvieron que atender?
0: Sí, no. No, porque es que...
1: Pero porque la situación fue dramática. Pero digo, ¿y los compañeros no dijeron? Acá falta uno.
0: No, probablemente, pero el que se dio cuenta de que ya se estaban subiendo todos, era yo, que yo terminé de filmar. Me doy vuelta, ya habían
2: el
0: subido.
2: El tema es que cuando te desmayas por falta de aire, ya
1: empezás a alargar las
2: cuestiones fisiológicas.
0: Claro, pero no me desmayé, nada, pero sí llegué. Sí, pero llegué sin aire, no sé en ese momento.
1: Menos mal que no se desmayó en el trayecto hasta llegar a la combi, doctor, porque si no se iba a la combi,
0: no, el colectivo.
1: El colectivo.
0: No.
2: Abeladero dice, nos falta un petiso.
0: Pero quería hacer referencia a ese punto más alto.
2: Sí.
0: Y que, que fue un trayecto.
2: Era serio mi comentario.
0: Pero bueno, yo tengo una experiencia. No, después, mirá, después vamos a ir a algo, que busque esas imágenes.
1: ¿Y usted desmayado?
0: No, cuando yo filmé toda esa parte del... No,
2: se
0: no.
2: Se ve un momento el paisaje, no, luego se ve el cielo.
0: No.
2: Miguel
0: no,
2: desmayado.
0: Pero yo ya había... No. Pero yo ya había dejado de filmar. Llevaba la cámara en la mano. Llevaba la cámara en la mano y iba corriendo a llegar hasta el colectivo.
2: Solo a vos no. Puedes correr
1: a 6.000
2: metros.
1: Qué basura los compañeros que no lo... Aparte, el que se sentaba al lado de usted, ¿no notó que no estaba?
0: Yo me imagino que sí, pero en realidad...
2: No, si es el que estaba al lado de él, dice, ¡acelera, vamos!
0: No, pero no tenés idea. No tenés idea. Y me acuerdo siempre de...
4: Mi sueño es conocer a un futbolista.
0: ¿Sí?
5: Está de suerte. Mañana conocerá a dos, señor. ¿Ronaldo y Messi?
0: No.
5: Pelé y Maradona.
1: Pobrecito.
0: No, pero siempre cuento esa experiencia porque fue ahí, en ese punto que me estás diciendo vos.
2: Nada oficial, gente que pasa, qué sé yo, no, nada oficial. Pero me dicen que aproximadamente en ese sector, dicen, extraoficial, seguramente oportunamente se conocerá el oficial allí por septiembre, 11 metros de nieve.
0: Muchísima.
2: 11 metros de nieve.
0: Muchísima. Sí, sí.
2: Así que imagínate. A eso...
0: hacer la comparación de una persona alta.
2: Sí, la casa está 3 metros.
0: 3
2: casa.
0: Metros esta casa.
1: 11, ay, ¿eh? Por favor, qué miedo, chicos.
2: Bueno, sí, pensando en esto, ya van a hacer obras en el Tambolar por 4.000 millones de pesos para prevenir daños por creciente.
0: No, sí, me di vuelta.
2: San Juan transita un año atípico, esto ya lo sabemos todos. Sí. Es más, ahora hay un temporal en la alta montaña, con nevadas que podrían significar más caudal en los ríos y los pronósticos de lluvia en las zonas precordilleranas, valles del oeste. Ante esta posibilidad que es causada por el fenómeno del Niño, desde el EPSE, Energía Provincial Sociedad del Estado, decidieron relanzar una licitación para hacer obras preventivas donde hay esta parte de la infraestructura del futuro dique del Tambolar. Lucas Estrada, que no es la camioneta, presidente del organismo, explicó que están buscando empresas que hagan a cargo de estas tareas, que tendrán como objetivo principal desviar el agua del río, que esto signifique que transcurra por zona natural antes de los desvíos que hicieron para la futura obra hídrica.
0: Bien.
2: Es decir, ellos están viendo venir que la cosa... va a ser importante en cuando... En Mendoza...
0: Hay alguien que me dijo, tengan cuidado porque están metiendo miedo de que nos puede sorprender mucha agua...
2: No lo sabemos.
0: Con el deshielo, ojo.
6: Ahí era el tema cuando le decían, ¡date vuelta, Miguel!
0: ahí está, tienes razón. Viste, están atentos ahí los muchachos.
2: Lo que pasa es que no se trata de meter miedo, se trata de una realidad. Sí, más pero... vale tener un poquito de miedo ahora y no que tengas el agua ahí con miedo.
7: No, está bien, pero bueno.
1: No, hay que prepararnos.
7: Claro.
2: Yo no me, no me parece... hay un miedo que es bueno, que es lo que nos salva.
7: Sí, digamos, que va a venir mucha agua.
2: ¿Verdad? Ese es el miedo. Pero... que bueno, que ha, que es la, esa cuestión de supervivencia del ser humano, ¿verdad?
7: Sí, sí, sí.
2: Entonces, te quería decir que en Mendoza ha aumentado notablemente el caudal del río. Yo quería, ayer estaba leyendo un dato en un diario de cuánto había aumentado.
7: Nos vamos a ir ahí ya, nuevamente el contacto con las chicas, Claudia, Andrea.
8: Claro. Y sí, acá estamos nosotros.
9: Gracias, Eduardo.
8: Gracias, Eduardo. Repensando la. Un besito. Repensando la educación. Estamos acá repensando la educación.
7: Claro.
8: Decíamos el tema de la vocación, ¿no? De la orientación vocacional.
9: Vocacional, exacto.
7: Bien, y me parece también importante, ¿no? Este tipo de operativos que se hacen en diferentes departamentos y que, bueno, en algún momento también va a llegar para acá, para el departamento de Hachal. La Universidad Nacional de San Juan, como lo hace siempre con sus diferentes propuestas.
8: La oferta educativa.
7: Exacto, con sus propuestas y todo lo que se viene para acá.
9: Creo que mucho más que decirle a la gente qué es lo que podés estudiar en la universidad. La orientación vocacional es mucho más que eso.
1: Tal cual.
9: ¿No? Indagar un poco en cada alumno y ver cuáles son tus aptitudes, qué herramientas tenés para este lado, y preguntarle a los chicos.
1: Es que me parece que eso es fundamental, me parece que eso tendría que darse en cuarto o quinto año en la secundaria, que los chicos tengan la posibilidad, algunas herramientas de poder descubrir realmente cuál es su vocación, porque muchas veces se terminan frustrando en la universidad porque no era lo que ellos pensaban, no era lo que ellos querían, y no se ven desempeñando ese ese rol luego. Por eso digo, qué importante cuando esto se puede desarrollar tanto en cuarto año, en quinto año, en sexto año, y poder ayudarlos a los chicos a darles herramientas para que justamente no terminen disertando y abandonando muchas veces la universidad.
7: Tal cual.
9: Exactamente.
7: Bueno,
9: tenemos nota.
7: Tenemos nota. Chicos. Vamos con esa nota, chicas.
9: Bueno, con el director de conservación dependiente de la Secretaría de Ambiente de la provincia, Ezequiel Salomón. Ezequiel, Claudia Cabrera, Andrea por acá. Desde Hachal también nos está escuchando Miguel, está Valeria, está Gustavo y todo el equipo de Radio Nacional Hachal. Los saludamos, Ezequiel. ¿Cómo le va? Buen día.
10: Hola, ¿qué tal? Buen día, Claudia. Buen día, Andrea. Y...
9: buen día. Al resto del equipo, que están todos ahí muy atentos, porque, bueno, ante esta noticia del operativo contra la captura ilegal de fauna, sabemos que se han labrado 3 actas, que se han rescatado 30 aves. ¿Nos puede contar, por favor, Ezequiel, en qué circunstancias se ha dado, cuándo y cómo ha sido el operativo?
10: Sí, por supuesto. Esto fue antes de ayer, un operativo que fue programado con nuestro departamento de fauna. Nuestros agentes, como es de habitual, de lo habitual, se encontraban realizando un operativo de ruta en la zona de Bermejo, digamos más específicamente en lo que es el puesto de policial de Bermejo, cuando se interceptaron un vehículo que aparentemente venía desde La Rioja con un cargamento ilegal, ¿no?, de fauna silvestre, ¿no?, ejemplares de reina mora, que es una especie que es típica de esa zona, de esos ambientes chaqueños presentes en La Rioja, en Valle Fértil, una especie en peligro de extinción también, una especie que es vulnerable, y también 27 ejemplares de venteveos, ¿no?, o los famosos pepiteros de collar, que les decimos también, que es una de las especies más de mayor tráfico y más comercializada por esta actividad ilícita, ¿no? Tenemos una ley que es la 606L que regula estas actividades y prohíbe sobre todo la caza furtiva y el comercio ilegal, ¿no?
9: También el parte dice que se labraron 3 actas. ¿En qué circunstancias, Ezequiel?
10: Bueno, nuestros agentes de fauna labraron 3 actas de infracción, son contravenciones, ¿no? Porque recordemos que son actividades que no están permitidas, deben ser sancionadas por ley, y justamente esas actas se labraron por la presencia de el cargamento de fauna silvestre y también por la por conducir con todos elementos relacionados a el tramperismo, ¿no? Todo esto se dispuso dejarlo a disposición de la justicia, ¿no? Quedó ahí a cargo del juzgado. Y todo esto fue en colaboración con la policía de tránsito que opera también en el lugar, ¿no?
7: Ezequiel, ¿se cobra una multa después de labrar estas actas de infracción? ¿En qué ronda eso?
10: Sí, las multas ya directamente son el criterio, lo tiene cada juez competente en el valor de la multa que asignan, ¿no? Eso es la justicia. Nosotros, nuestra tarea termina en el labrado del acta y disponer de esa acta para que quede en el juzgado correspondiente.
7: Sí.
10: Muchas veces los valores, que siempre son a criterio, ¿no?, de cada juez, de cada juzgado, entiendo que lo que se valora a la hora de dictar esa multa es el tipo de especie, la categoría de conservación, uh-huh, y son especies que están en peligro de extinción. Muchas veces la vulnerabilidad que tienen muchas de estas especies que son comercializadas le agrega un plus, ¿no?, a la multa, ¿no?, al valor de la multa también, ¿no?
2: Digamos que entiendo, Ezequiel, que si la gente se arriesga a todo esto, porque en el mercado negro tiene un valor importante. Hablabas del venteveo, ¿se habla de que están cerca del medio millón de pesos cada ejemplar?
10: Sí. Como no está regulado el precio, porque no está dentro del comercio legal esto. Es muy arbitrario, ¿no?, el precio, pero por lo general rondan en más de medio millón de pesos, y sobre todo si se trata de algún llamador, por ejemplo, que le llaman a los machos, ¿no?, que son territoriales, tienen un canto mucho mucho mejor, mucho mayor que cualquier ejemplar, ¿no?

0: imaginado. Me parece que es mucho más activo de lo que uno cree todo este mercado, ¿no?
1: Sí, seguro. El tráfico ilegal de fauna silvestre en general, después del tráfico de drogas y del tráfico de armas, está a nivel global, es uno de los tráficos de mayor importancia y que mueve más cantidad de dinero también dentro del mercado internacional, ¿no? Así que es una actividad que tiene que estar permanentemente fiscalizada, controlada, y para eso, bueno, estamos operando en varios puntos activos de la provincia para poder evitar que se siga realizando
0: Me parece
1: este
0: que
1: daño.
2: Pero Ezequiel, porque esto recién que usted menciona de que sigue aumentando, que sigue creciendo, ¿usted cree que tal vez si las multas fueran más altas o falta control, por qué cree que esto sigue aumentando y no disminuye?
1: Bueno, a ver, lo que es la caza furtiva siempre tiene está asociado a aspectos culturales, socioeconómicos también, digamos, hay varios factores por los cuales esta actividad se mantiene y en muchos casos está en auge y va aumentando, ¿no? Yo creo que es importante trabajar tanto en la parte sancionatoria, en la parte, digamos, en el labrado de multas con valores que realmente le duelen
2: al
1: infractor, como también seguir apostando por la educación ambiental, educación ambiental. Yo creo que es importante también
3: un compromiso social también, ¿no? Porque si existe esa comercialización es porque hay compradores.
1: Sí, seguro. Nosotros por ahí estamos tratando de incluir todos estos temas ambientales importantes en las escuelas, con los proyectos ambientales, con los clubes ambientales, para que de alguna manera con los más chicos empezar a generar y a multiplicar el mensaje de que esto supone un daño irreversible para nuestro ecosistema.
4: Crear conciencias en todo caso. Ezequiel, ¿quiénes han intervenido a propósito incluso de crear conciencia en este operativo? Porque suele también llegarnos algunos informes de la policía rural. Digo, si alguien sabe de alguna situación como esta, ¿cómo puede hacer? ¿A dónde tiene que dirigirse para denunciar?
1: Bueno, hay dos canales principales para las denuncias cuando se detectan actividades de comercialización o de tenencia de fauna silvestre ilegal, ¿no? Que por un lado es la policía, a través del 911. La policía siempre tiene una unidad, una división, que es la policía rural. La policía ecológica también se encarga de colaborar con todo lo que es el control de fauna silvestre. Y también tenemos una línea ambiental, que es el 264-430-5057. A través de esa línea, que puede incluso recibir un mensaje de WhatsApp, nosotros recepcionamos todas las denuncias y las trabajamos para poder asistir en los lugares donde se esté produciendo algún tipo de actividad ilícita.
0: ¿Hay un teléfono, algún lugar donde se pueda hacer una denuncia anónima?
4: Eso.
1: Sí, este mismo teléfono es el que forma parte de nuestra línea ambiental, digamos, el 264-430-5057. Ese número está habilitado para recibir denuncias por WhatsApp o por llamadas telefónicas también.
4: Ajá. Bueno, nos quedamos con eso, ¿no? Con la invitación a todos los que están escuchando a crear conciencia, a ser responsable, a que entre todos colaboremos para terminar con estas situaciones. Reiteramos, 264-430-5057 para las denuncias que pueden ser anónimas. Ezequiel, muchísimas gracias por estos minutitos.
1: No, gracias a ustedes y a los oyentes también por informarse de esta problemática tan importante.
4: Bueno, muchas gracias. Bueno, muchas hasta pronto. Director de conservaciones.
0: Exacto. Sí, me quedaba pensando de por qué la gente se arriesga. Es dos pajaritos de esto, es un sueldo.
5: Estamos hablando de un millón.
3: Sí, por eso hablaba, ¿no? Más, que había varios factores que incidían, entre ellos los socioeconómicos, obviamente. Claro. Tiene que ver una.
4: En una época, ¿se acuerdan los loros? Sí. Los loros del norte.
5: Claro.
4: ¿Cómo venían? Era impresionante. Sí. Donde vos ibas a alguna casa, tenían un loro.
5: Estaban, sí.
4: Y eso sí se ha parado bastante.
5: Claro,
4: ¿sí?
5: No, y te decía, por eso.
0: Acá hay varios loros.
5: Sí. Cabaná. No, te digo, sí.

0: Por eso insistía mucho en el valor de las multas, ¿viste? Habría que averiguar, porque sí. Bueno, eso me parece porque, que también hay que darle difusión
1: sí,
0: a eso.
1: Porque algo bueno. Tiene que suceder para que justamente empiece a disminuir todo claro. Esto que está sucediendo.
2: Bueno, bueno chicas, ahí hay un trabajo sí. Que hay que hacer desde los legislativos, ¿no?
1: Tal cual.
2: Los legisladores. Exacto. Hay un trabajito que hay que hacer. Mirá lo que tuvo que pasar en la Pampa del Leoncito para que se active un proyecto sí, para aumentar ese tipo de multas.
0: Seguro.
3: Dicen bueno, que quieren no. Sacar, para sacar, viste que se va a demorar mucho tiempo para sacar la camioneta de allí.
2: Sí, sí pero, escuché ayer que la sugerencia era a través de helicóptero, ¿es así?
3: Es 46 millones de pesos... costaría sacarla en un helicóptero. Bueno,
0: ¿por qué no le cobran
2: y la
0: eso?
2: La multa es de como máximo 1,5 millones. Claro, ¿ves? Ahí tenés la
0: ahí está el tema, ¿viste?
1: Es que sería bueno, justo que se lo cobren bueno. A este profesional.
0: Qué increíble. Nos vamos directamente a otra nota y se viene este concurso de fotografía matemática. Mira. Ya con nosotros está la profesora Fabiana Fuentes, a quien le pedimos el saludo. Buen día, profe, ¿cómo le va? ¿La tenemos ahí a la profe Cristian?
4: Hola.
0: Ahí está, ahora sí. Buen día, ¿cómo le va?
4: Buen día, ¿cómo están?
0: Un placer saludar. Muy bien, ¿usted? ¿Bien?
4: Bien, bueno, bien, muy bien, gracias a Dios.
0: Me imagino. Bueno, cuéntenos sobre este quinto concurso de fotografía matemática. ¿De qué se trata? Cuéntenos para las chicas de Nacional San Juan también que están escuchando sobre esta alternativa.
4: Bien, bueno, es un proyecto que se hizo para poder hacer participar a los chicos, para que puedan relacionar lo que es la matemática con la vida cotidiana, con o sea, que se den cuenta que la matemática está en todo lo que nos rodea, donde miramos hay matemáticas. Entonces se lanzó ese proyecto como para entusiasmar a los chicos y que no vean la matemática solo como se las damos en la escuela, de solo números, cálculos y esas cosas. Uh-huh. Hacerlos participar y que puedan ellos ver cómo pueden relacionar la matemática con lo que ellos están observando permanente.
1: Digo, qué lindo, porque así buscan que... estrategias ustedes para que los chicos puedan aprender desde otro lado también.
4: Claro, desde otro lado y se entusiasmen. O sea, hay muy poco entusiasmo en lo que es ahora la educación. Uh-huh. O sea, lo estamos viendo en la escuela y esto creo que es algo que los entusiasma y les llama mucho la atención, así que nos encantaría que llegue a todas las escuelas. Todos estamos haciendo esa campaña, vamos a visitar las escuelas para que se prendan los chicos y estén con nosotros.
0: Uh-huh. ¿Quiénes van a poder participar? Es decir, bueno, todas las escuelas, pero ¿desde qué año o cómo es?
4: Son tres categorías, primaria, uh-huh. Secundaria y también está el CENS, así que participan todos. Se va a evaluar separado, o sea, va a haber un premio por primaria, premio por secundaria y premio por CENS.
5: Están
4: todos.
5: ¿En qué va a consistir el concurso? ¿De qué se trata? ¿Qué tienen que hacer los uh-huh. participantes?
4: Bueno, se trata de enviarnos una fotografía de lo que a ellos les parezca que están viendo un contenido matemático. Por ejemplo, ven una casa y la relacionan con un cuadrado, con figuras geométricas, o sea, eso va en la imaginación de los chicos y del conocimiento que ellos ya tienen de matemática, porque siempre lo tuvieron, y que puedan ellos relacionar esas cosas. Entonces, el año pasado recibimos fotos muy bonitas, no sé, del cielo, que justo las nubes formaban una figura geométrica, los rayos de luz del sol, que también formaban. Entonces, se trata de eso, de que ellos puedan relacionar alguna imagen con un contenido matemático. La idea es que manden las fotos con un título y una pequeña descripción de esa foto, o sea, qué es lo que ellos están observando ahí que esté relacionado con el contenido matemático.
1: Directora, si hay otros directores escuchándola y quieren participar, ¿cómo pueden inscribirse?
4: Bien, para enviarnos las fotos, está circulando un flyer donde sale un código QR, donde ahí están todas las bases del concurso, que es básicamente lo que les estoy diciendo, y las fotos las pueden enviar a dos números de teléfono, están en ese flyer, uno es el mío y el otro es del profe Brian Espejo. Uh-huh. Ahí envían foto, envían el título y la descripción, obviamente que tienen que agregar el nombrecito de cada uno de ellos y la escuela por la que participan, uh-huh. y listo, y nosotros el 1 de septiembre se cierra, y el 4 de septiembre se hace la entrega de premios.
1: Ah, y reconocimiento para los chicos.
4: Uh-huh. ¿Cómo no escuché?
1: ¿Hay reconocimiento, premio para los ganadores?
4: Sí, sí, sí, sí. Hay tres premios para los tres primeros de cada una de las categorías. Primaria, secundaria y el CEN.
0: Profe, previa a esto, ¿hay una especie de exposición de todos estos trabajos que ustedes dicen, de estas fotos?
4: Cuando nosotros hacemos la entrega de premios, se exponen las fotos que nos han presentado y las ganadoras. Así lo hemos estado haciendo, generalmente lo hacemos en la Escuela de Comercio, donde están todos los jurados invitados. Hay gente, hay profes invitados, profes que ya están jubilados que van a estar invitados a ser jurados. Y bueno, y ahí se haría la exposición y la entrega de premio a los chicos.
0: Este es el quinto concurso, hubo y hay mucha expectativa. ¿Los anteriores también participaron muchos chicos, muchas escuelas?
4: Sí, muchos, muchos, muchos. Hemos tenido mucha participación los años anteriores. Yo hace 2 años nada más que estoy en esto. Antes estuvieron otros profes, que fueron los que iniciaron con este proyecto, que fue el profe Miguel Bravo. Y se jubiló él y bueno, ahora lo seguimos nosotros.
0: Bien,
4: pero sí, siempre hubo mucha expectativa, mucha participación de los chicos.
0: Bueno, me llamaba la atención esto de este concurso de fotografía matemática y quería saber de qué se trata. Bueno, ahí usted lo explicó, me parece muy bien. Esperemos que bueno, que participen muchos.
4: Sí, ojalá que nos acompañen los chicos, que se prendan. Es muy lindo. La idea es entusiasmarlos a eso, a que puedan relacionar lo que es la matemática con la vida cotidiana y que no la vean solo que la matemática, solo números, solo cálculos y no es solo eso.
0: Es así. Profe, le agradecemos mucho por su atención.
4: Listo, muchísimas gracias a ustedes.
0: Un abrazo.
4: Un abrazo, gracias.
0: 44 minutos de las 11 de la mañana, así que ustedes chicas también pueden enviar una fotito, no sé, de lo que tengan ahí en la mesa.
1: ¿Les gusta la matemática?
2: Sí, no tanto, pero bueno, no pude dejar de...
3: No
2: tanto, pero bueno, está
1: bueno, pero es lindo ser sincero.
2: No se puede renegar de... No, pero
5: por ejemplo,
2: digo,
5: como amas de casa que somos, ayer estábamos sacando cuenta de cuánto bajó la...
2: Por ejemplo. Pero fíjate la relación entre la matemática y el arte, que no se desvincula, ¿no? Las líneas, los fondos, la figura, los fondos y demás, que es a lo que se hace referencia en esa búsqueda que ellas están proponiendo también. Pero mirá la combinación. El contenido matemático, la calidad fotográfica, pero también el título y la descripción. O sea, tiene que tener un título llamativo, ¿no? Que no sea tan obvio. Y también la fotografía a destacar. Quizás desde la originalidad
5: se va a premiar, ¿no? Justamente la originalidad, sí. ¿No? La creatividad,
2: cómo la matemática te lleva a la imaginación.
0: Sí, claro, imagínate, recién nos decía la profe que el año pasado participaron con una fotografía tomada desde el cielo y las estrellas alineadas con una figura geométrica.
2: Ay, qué hermoso, ¿viste? Imagínate. Y aparte, mira, te lleva a estar pendiente de las observaciones que puedas hacer.
5: Sí. Pero además, ¿saben qué, chicos? Poner en valor el entusiasmo, la vocación de los docentes que buscan la manera de entusiasmar a los chicos, porque convengamos que estamos en un momento donde los chicos tienen su cabecita en otro lado, es así. Entonces es como doble esfuerzo de los docentes, para ver de qué manera...
1: ¿Cómo los engancha a los chicos? Es cierto eso. ¿Cómo van buscando estrategias para poder volcar los contenidos de distintas maneras para que para ellos sea un poco más ameno, para que sea divertido, pero a la vez que ellos aprendan? Y eso es fantástico de cada docente, que pueda buscar eso.
5: Y con esto también volvemos a la cuestión de la que hablábamos recién, de la vocación.
0: Nos vamos a ir al móvil nuevamente. Ahí está Rafael, te escucho, Rafa.
6: Bueno, gracias, Manriquito. Quiero decirle dos cosas.
0: Sí.
6: Quiero contarle varias cosas, pero primero, mañana en el marco del operativo interministerial, creo que se está desarrollando en la jornada de hoy, primero en Mogna, más tarde allí en Huaco. Mañana llegará el turno del centro de Hachal en la Escuela Normal de Hachal.
0: Mañana vas a estar todo el día ahí, Rafita.
6: Mañana, sí, no hay problema.
0: Sí.
6: Vamos a ir en nombre, en representación de la radio.
0: De las dos radios.
6: Sí, de las radios de Hachal.
0: Exacto.
6: Radio Nacional Hanchal y Nacional Radio Nacional San Juan. Uh-huh. Yo no sé si eso es bueno o malo, que yo no sé.
1: ¿Por qué?
5: Pero... ¿Vas a aprovechar de atender?
2: Como que es bueno,
6: claro, yo voy a sacar chapa.
0: Claro.
6: Voy a sacar chapa.
0: Claro, porque sí. No vas a ir solamente por... Yo soy de Radio Nacional... No, soy de Radio Nacional San Juan y Hanchal.
6: Claro, exacto.
5: Le van a decir, a usted le deben pagar doble.
0: Tenés razón. Sí, sí.
5: Claro. Rafa, exacto. Y te vas a atender porque tengo entendido, según dijo el ministro ayer, que la verdad que era para toda la comunidad. ¿Tenías pensado ir a alguno de los servicios? ¿Tenés que alguna
6: necesidad? Me está fallando el cuore. Me está fallando el cuore,
1: no.
6: Así que vamos a hacer los controles.
1: Vamos, Rafa.
6: Vamos a hacer los controles. ¿Quién le dice? Salimos nuevitos.
1: Salimos muy nuevitos. Bien.
6: Pero nos estaban preguntando, sobre todo porque hay operativos en la provincia en donde llegó Emicar.
0: Sí.
6: En este caso no va a ser así.
0: Ah, ¿no viene?
6: No viene Emicar. Digo porque ha sido una consulta permanente que hemos estado recibiendo a través de los medios de comunicación. No viene Emicar. Solo la gente de Tránsito y Transporte. Y más que ellos van a estar haciendo, evacuando dudas, consultas, sí. Si usted tiene algún reclamo, pero no estará llegando Emicar a nuestro departamento.
0: Te pregunto, ¿tránsito y transporte para verificar el vehículo, verificación de vehículo, sería para eso nada más?
6: Parece que esto es más que nada una cuestión administrativa. Es una cuestión administrativa, por si hay algún reclamo, si usted quiere... realizar algún tipo de consulta, solamente eso.
0: Bien.
6: Nos pedían desde la organización que aclaráramos porque, bueno, es mucha las consultas relacionadas con operativos de Emicar. Yo tengo entendido que ese tipo de situaciones para obtener la licencia de conducir o renovación y demás, habrá que esperar al mes de noviembre.
0: Claro, cuando viene el operativo de Emicar.
6: Que ese será el último operativo... Puede que la cosa cambie, pero oficialmente noviembre es la última fecha operativa para Hanchal.
5: Solo
6: cuando, bien. Para noviembre, cuando esté la fiesta de la tradición.
1: Exactamente.
6: Cuando esté la fiesta.
5: Para los que sienten mariposas en la panza, nosotros le damos el diagnóstico nomás. Está enamorado.
0: Bien.
1: Qué lindo.
5: No hace falta que vaya al operativo.
6: Bueno, no, pero si hay, si vale la pena, vamos a aprovechar. Vamos a aprovechar.
1: Bien,
6: lo
1: sí.
6: otro que les quiero contar, chicas, allí en Nacional San Juan, Andrea es una gran artista. Claudia, no puedo decir lo mismo porque no la conozco mucho, pero a Andrea
5: también.
6: Sí.
5: También. ¿Sabés que Claudia hace voces? Yo siempre
1: doblaje
5: digo que podía
1: hace.
5: Podría ser doblajista, sí.
2: Me da mucha vergüenza.
6: Nuestro compañero Miguel Manrique y Valeria hacen doblajes también.
1: Claro, porque teníamos una materia en la carrera de locutor nacional, doblaje.
0: Hacíamos doblaje.
6: Neutro.
1: Y tuvimos que hacer doblaje
2: el
1: varias veces.
2: El neutro también, ese sí. Lo veo como más, con mayor dificultad el neutro, ¿no?
1: Sí.
6: ¿Saben por qué les hago esta introducción?
1: ¿Por qué?
6: Dos hachalleras, Cristina e Indiana, nos estarán representando allá por el mes de noviembre. Pero en este caso, el próximo, desde el 26 y hasta el 28 de noviembre, estarán en Acapulco, en México, en el segundo campeonato continental de artes escénicas deportivas, Performer Cup, se llama la competencia. Ellas estudian la fusión, digamos, de varias
5: disciplinas,
6: canto, teatro, bueno, todo eso. Estas representantes de nuestro departamento van a viajar allí hacia México, así que nos ponemos muy contentos. Ya hicimos la nota hace ratito, les estuve pidiendo algunos tips para poder actuar y quién me dice me pueden llevar, aunque sea para llevar las maletas.
0: Por lo menos.
6: Diría el chavo.
0: Bueno, está bien, Rafita.
6: Así que es una buena noticia, nos ponemos contentos, claro. Estarán representando a la provincia de San Juan en lo que tiene que ver con las artes escénicas y demás, en comedia musical y todas las alternativas, allí en México, en Acapulco, sí, del 26 al 28 de noviembre.
0: Perfecto, Rafita.
5: Estos hachalleros, mirá, son más preparados.
6: Si la hacemos, la hacemos bien.
0: Claro, claro, claro, claro, está bien.
5: Muy bien.
0: Bueno, Rafita, entonces, confirmado, el gobernador estaría llegando a las 14:30, Huaco.
6: A las 14:30, el acto formal, sí. Bien. Eso va a ser, vio que ahí en la agenda de... o el
0: de gobierno.
6: De actividades dice CAPS.
0: Sí,
6: y
0: sí,
6: en
0: sí.
6: realidad es en el hospital de Huaco.
0: En el hospital. Bien,
6: allí está
0: ahí.
6: Prevista la concentración, bueno, y todo el operativo. No,
3: bueno, linda oportunidad para que los huaqueños planteen su situación en cuanto a la medicina también, que ellos es una larga...
0: por el hospital, decís
3: vos. Hospital, sí, uh-huh. Por el médico.
0: Claro. ¿No tiene el médico ahí en el hospital?
3: Creo que se había ido, se daba por ir el médico.
0: Ah, bien.
3: Yo creo que se habían quedado sin médico otra vez.
0: Digamos, entre semejante estructura consultas. Para no tener médicos.
3: Claro, es un hospital muy lindo, muy
1: hermoso,
3: grande,
1: gigante.
3: Que se puede hacer internación y que no nunca se hizo por falta de personal.
0: Claro.
5: Pero, ay, qué increíble, ¿no?
0: Sí, sí, sí. Me parece que es una buena alternativa para plantearlo así.
3: Sí, y sabés que también tiene la oportunidad los huaqueños de plantear el tema de las defensas.
0: De las defensas.
3: Entonces, sí. No se duerman los huaqueños y tienen la oportunidad de presentar notas. Seguramente ya lo tienen.
0: Ahora, cuando llegue, está bien.
3: Porque ahí ellos no están teniendo... no están teniendo defensa. Y es serio el tema este del escurrimiento de
0: sí,
3: la nieve.
0: Sí, sí, tal cual. Bueno, Rafita, ¿te queda algo más?
6: Sí, nos han quedado algunos registros bien. Y demás, pero bueno, los vamos a ir compartiendo ya en la próxima hora.
0: Dale, Rafita, un abrazo.
6: Un abrazo, nos vemos en el año que viene.
0: Se quiere ir ya a Acapulco. Este. Ya se quiere ir a Acapulco.
3: Claro,
0: se quiere ir ya. Ah, también.
3: Claro, porque el chavo y el doctor Barriga y también fue a Acapulco.
2: Claro, sí.
3: ¿Se acuerdan de una serie? ¿La serie del Chavo?
2: Sí, obvio, sí.
3: Y Doña Chilindrina y Kika también fueron. No, vamos a ir nosotros.
0: Doña Chilindrina.
1: No, pero si vieron la serie del Chavo donde cuentan la vida de
2: Doña Florinda.
1: Del Chavo,
2: Doña Florinda.
1: Es ahí donde se enamoraron. Ahí donde, bueno, se conocieron.
3: Florencia y la...
1: Claro, hay una serie móvil. Donde muestra la vida y lo que pasó detrás.
0: Nos vamos al móvil. Está Eduardo, te escuchamos.
7: Bueno, muchas gracias, compañeros. Contarles rápidamente que la universidad en la plaza, la Universidad Nacional de San Juan, a través de este programa, llega al Bardón con una jornada abierta y gratuita. La Universidad Nacional de San Juan, junto con la Municipalidad de Albardón, van a realizar este viernes 14 de agosto una nueva edición de la Universidad en la Plaza, una propuesta abierta y gratuita que tendrá como escenario el Parque Latinoamericano. Las actividades comenzarán a las 15 horas, con la apertura del predio y el inicio de las propuestas generales. A las 15:15 se van a presentar una muestra de danzas, música a cargo de los talleres de la universidad. Posteriormente, a las 16:45 tendrá lugar la presentación del primer encuentro de coro vocacional del Departamento de Música de la Universidad Nacional de San Juan. El acto central contará con la presencia del rector de la universidad, Tadeo Berenguer, y el intendente de Albardón, Juan Carlos Abarca. Y a partir de las 17:45 el público podrá disfrutar del show de bandas musicales como parte de una jornada pensada para promover el encuentro entre la comunidad y la universidad. Además, se va a desarrollar un paseo con los stands informativos donde los asistentes podrán conocer las ofertas educativas de la Universidad Nacional de San Juan, opciones de beca, actividades deportivas y distintos programas vinculados al bienestar universitario. Bien, la iniciativa busca acercar la universidad a la comunidad, generando un espacio de participación, información, cultura y recreación para vecinos y familias de Albardón. Adelante.
0: Gracias, Eduardo. Un abrazo. Bueno, ahí estamos. Nos queda muy poquito. Quedó la tarea para la casa, chicas, ¿verdad? Esto de... para que los adultos puedan terminar su carrera o la secundaria a través
2: señor, ya tomamos nota, estamos haciendo el trámite a ver si podemos conseguir algún referente de educación
0: bien,
2: que nos cuente un poquito más, ¿eh?
0: excelente bien. Chicas, entonces para mañana a ver eso. Sí,
5: brevemente, antes de irnos, hace un ratito tuvimos un contacto con Germán Poblete.
0: Ah, ¿qué dice?
5: El doctor Germán Poblete, que nos anticipaba que esta nubosidad va a continuar Y fue más allá aún, fin de semana, bastante feíto, como dice él, va a estar feíto. Y la bisagra es el día lunes, el día dedicado a las honras al general San Martín. Ese día vamos a tener todo el día lluvia,
0: ¿El domingo no dijo
5: frío,
0: nada?
5: El domingo un poco mejor, con algo de sol. Tal vez alguna lluvia aislada, pero no mucho.
3: Porque,
5: más.
3: Porque, mirá, chica, hay un periodista aquí en Radio Nacional que quiso suspender varios chocolates y festejos de los niños porque decía que iba a nevar el domingo. Y ahora hay sol.
8: Pero no equivocarte.
5: Va a nevar en la cordillera.
2: Pero puede ser.
3: Me dicen ustedes que va a estar de sol. Está cerca mío.
5: Parcialmente nublado.
2: Cerca tuyo. Va a estar parcialmente nublado. De igual manera, dijo que durante la mañana del domingo podían registrarse precipitaciones también. Entonces va a estar complejo,
5: Inestable.
2: Inclusive nos anticipó que esto puede llegar a extenderse hasta el miércoles de la semana que viene, que recién ahí podríamos llegar a tener esta salida de este anticiclón del Atlántico, que ha llegado y se ha instalado aquí y no nos deja ver, por lo menos en la capital, el sol todavía.
5: Hace 11 días.
8: Va a haber no equivocarme.
3: Va a haber una lluviecita salvadora de nuestro prestigio meteorológico diario.
2: Sí, sí, va a haber.
5: Pero ¿saben qué?
3: Gracias, Poblete, te queremos,
5: Yo creo que está bien suspender, porque ¿para qué vamos a exponer a los chicos a que se enfermen, viste? A que...
3: Defensa.
5: Bueno, ya va a salir el sol.
3: Claro. Está bueno el respaldo.
1: Yo creo que ustedes quieren defenderlo a Gustavo y a Miguel, chicas, pero es indefendible.
0: Defenderlo indefendible sería, ¿no?
2: Bueno, no sé, pero vamos a tener que esperar al martes. Tal vez el martes nos encontramos con la sorpresa de que le atinó al...
5: Claro.
1: Y que estuvo bien suspendido los chocolates.
0: No, ¿sabes por qué? Porque te digo acá, Gustavo, en aquel momento, hace cuánto tiempo, que decía que iba a nevar, los chicos ya se prepararon para hacer el angelito en la nieve y no pasó nada.
1: Ah, bueno. No, cuando hicieron bajar el campamento de los mineros.
0: Y no pasó nada, ¿no? No, cuando quería...
3: Hubo ¿viste? ¿Te acordás? ¿Tenemos un segundo? ¿Te cuento?
0: ¿Cuánto tenemos ahí, chicos?
2: Nos queda un minuto,
0: dale.
3: Dale. No, es que una vez estaban haciendo el campamento de la ruta internacional 150 que nos une con Ichigualasto, en Caballo Banca, y que estaban escuchando Radio Nacional. En aquel entonces teníamos el diario de Cuyo, ahí teníamos el pronóstico
0: a papel,
3: anunciábamos nevada. Hicimos bajar todo un campamento. Bajaron a Huaco, dice, bajen, ahí en Radio Nacional están diciendo que hay una nevada muy grande.
2: Claro.
3: Bajaron todo. Pero nunca dijimos que el temporal era para cordillera y para que era un sol.
5: Claro, era para el sol del país.
3: Era un
1: cagón. ¿Cómo se acordaron de los chicos?
5: Claro. Bueno. De todas maneras, Germán Poblete lo que suele decir es que hemos perdido contacto ya. Bueno, de que...
3: No, estamos.
5: Bueno, que hay mucha inestabilidad, que él está haciendo sus pronósticos cada vez con menos días, porque la verdad es que la inestabilidad espantosa, bueno, no le permite hacer con rigor, son paños de a 7 días, más o menos.
2: Exacto. Sí, que no puede adelantarse tanto. Sí, pero bueno, también nos anticipó que las lluvias comenzarían septiembre-octubre.
0: Lo que viene.
2: Verano, sí.
0: Bueno, chicas, como siempre, un placer. Nos vemos mañana.
2: Hasta mañana.
0: Las noticias, Cristian. Enseguida estamos de vuelta, dale.
3: Te ha salvado, Poblete, a vos.
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10: Hablamos de Fernando de Andrés. Se trata de un cónclave entre dirigentes de la Libertad Avanza y del PRO de cara a conformar una mesa de trabajo tanto para una agenda legislativa común como para sentar las bases de un eventual acuerdo electoral.
11: Edgardo Cuéider apeló su condena en Paraguay. El informe de Lourdes Marchese.
12: El ex senador Edgardo Cuéider apeló su condena por contrabando en grado de tentativa en Paraguay. Recordemos que recibió la pena de 2 años en suspenso y su secretaria, Yara Guincel, consta 1 año y 10 meses. Ambos están con arresto domiciliario desde diciembre del año 2024. Tras la presentación de ambos, el Ministerio Público tiene 10 días para emitir dictamen y luego el Tribunal de Apelaciones resolverá si hace lugar a los planteos.
11: La información deportiva con Damián Zárate.
13: Fútbol internacional, el Fluminense anunció la salida del técnico argentino Luis Subeldía.
14: un comunicado diciendo que no está más al frente del comando técnico del equipo. El club agradece a los profesionales por toda la dedicación a lo largo del trabajo y desea éxito en la continuación de sus carreras. Su Beldía es uno de los candidatos, junto a Marcelo Gallardo, de poder hacerse cargo de la selección ecuatoriana.
11: En la ciudad de La Rioja, donde nos escuchás por AM620, la temperatura 11 grados 8 décimas, el cielo está parcialmente nublado. En la ciudad de Buenos Aires, temperatura 9 grados 9 décimas, humedad 73%, cielo nublado.
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0: Bueno, clásicos, buena música aquí en Radio Nacional. En la última partecita, Valeria, que nos toca a nosotros hasta las 45,
1: que, claro que
0: conectamos
1: sí.
0: con Buenos Aires.
1: Y hay mucha información para compartir, también muchos mensajes, también tenemos saludos para que, bueno, porque hay mucha gente que está cumpliendo años. Hola Valeria, puedes saludar a mi hija Fátima Cabanay, que está cumpliendo años. La saludan sus padres, Alberto, Lili, sus hermanos, Mariana y Mariano, su cuñado Darío, su sobrino Gareth. Desearle que pase un hermoso, hermoso día y pongan un tema a su elección. Así que le mandamos un beso grande a Fátima Cabanay, que ahí está recibiendo mucho cariño, muchos saludos de parte de su papá Alberto, de Lili, sus hermanos, su cuñado Darío y su sobrino. Que pase un hermoso día.
0: Bueno, hay una convocatoria pública de adopción, casi 50 postulaciones, entrevistas virtuales y las particularidades de un caso que salió de las fronteras de San Juan. El pasado 10 de agosto, el Poder Judicial de San Juan emitió una convocatoria pública para la adopción de una menor de 11 años que presenta retraso madurativo. La medida fue dispuesta luego de que se agotaron las búsquedas entre las personas que ya estaban inscritas en el RUA, Registro Único de Adopción, y desde ese día las postulaciones no han parado de llegar al organismo oficial. Qué bueno, ¿viste?
1: Qué bueno, la verdad que sí.
0: De acuerdo con los registros más recientes, conforme informe de la titular de la RUA, Teresita Rodríguez, en contacto con la prensa hasta mañana, el jueves 13 de agosto, habían recibido un total de 49 postulaciones. Sin embargo, aclaró que pese a haber iniciado con el proceso de entrevista, las postulaciones continúan abiertas, por lo que no descartan que siga aumentando el número. Tenemos dos mails más en el registro que hay que corroborar si están vinculados al caso. Seguramente vamos a tener más postulaciones, precisó la funcionaria judicial. Dentro del universo de casi 50 postulaciones, hay personas del Gran San Juan, de departamentos alejados, como también intereses de dos familias de otras provincias que se han comunicado con el RUA. Sobre este punto, Rodríguez recordó que, previo a la convocatoria pública, se habían agotado las instancias de consulta tanto dentro del registro provincial como a nivel nacional, antes de hacerlo público, ¿cierto? Rodríguez precisó que, si bien gran parte de las postulaciones están orientadas a la adoptabilidad del menor de 11 años, se vieron sorprendidos al detectar que algunos interesados apuntaban a conocer más sobre la adopción en San Juan y sobre los menores que se encuentran hoy en esa condición. Si bien se publicó la convocatoria pública, sirvió para encontrar otras familias postulantes que deseo de brindar un hogar a un niño, una niña o adolescente. Han sido gratificadamente bien recibidas estas postulaciones de personas de departamentos alejados que han visto la oportunidad de presentarse y consultar, subrayó la titular. Hay mucha gente que está en terapia analizando las posibilidades de adoptar, que lo venía dialogando, y esto ha sido el detonante, el disparador para acercarse al registro. Bueno, qué lindo, es una chiquita que tiene un problema, pero que hay mucha gente con muchas ganas de poderle brindar un hogar.
1: Una familia, qué lindo.
0: Sí.
1: 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Nos basamos en lo que nos contaron en la encuesta de junio para traer respuesta y herramientas útiles para todos. Se va a estar realizando en el día de hoy, 13 de agosto, a las 19 horas, en la Escuela Albergue Doctor Federico Cantoni. Se van a estar realizando talleres, el agua y el medio ambiente, cómo monitoreamos y cuáles son los cuidados del recurso hídrico que implementamos. 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Te esperamos. Invita Minas Argentinas, Hualcamayo.
0: Bueno, pudimos dialogar con Fabián Barrio Nuevo, que finaliza el trabajo del triunvirato normalizador de la liga. Bueno, ya se hace el traspaso, obviamente, a la lista ganadora para dirigir los destinos de el ente madre del fútbol jachallero. Y este análisis junto al periodista Rafael Aravena, esto es lo que nos decía.
2: Sí, es como dice Rafa, el triunvirato normalizador ya ha casi finalizado el periodo de que nosotros hemos estado como triunvirato normalizador, porque gracias a Dios ya se ha podido realizar la asamblea general ordinaria en la Liga Cachayera de Fútbol el día 7 de agosto de este año. Entonces, a partir de esa asamblea que se realizó, ya ha sido proclamada una comisión directiva, la comisión directiva de la liga, y en eso también ha sido ya constituido el órgano jurisdiccional, que en este caso es el Tribunal de Pena. Con lo cual, las dos cosas que no estaban constituidas anteriormente, por el cual nosotros estábamos como triunvirato normalizador, eso ya se ha resuelto y ya está en vías de, para que la semana que viene ya empiece a dictaminar el órgano jurisdiccional y también la comisión entrante ya empiece a presidir las reuniones y ya se haga cargo de todo el manejo y el trabajo de la Liga Cachallera de Fútbol.
3: Entonces, desde la semana que viene ya es clave en cuanto a el nuevo equipo de trabajo.
2: Sí, el día martes ya va a estar en la presentación de formal y de la con acta de asunción de la nueva comisión directiva. En ese caso va a ser el día martes a las 19 con la reunión de la primera B y a las 20 con la reunión de la primera A. Ahí ya va a estar la comisión directiva presidiendo ya esas reuniones. Y bueno, y nosotros como triunvirato normalizador ya no estamos bien hasta el martes, digamos, pero ya el triunvirato normalizador ya llegó a su fin, con lo cual, bueno, se terminó un gran trabajo que se hizo.
3: Y una etapa
2: que ha sido importante a partir de las cosas que se han conseguido, ya sea particularmente con respecto a la cantidad de clubes que han logrado regularizar su situación o que están en vías o que están en la última parte de la regularización, que eso sería el tema de las prórrogas que han solicitado los clubes y que Jurídica está evaluando para dárselas o ya se las ha dado. Eso lo sabe cada club con alguna comunicación que puedan haber tenido, pero sí, ya es el último periodo para poder llamar a asamblea y tener las autoridades constituidas también cada club, que eso es más que importante. Claro. Para eso,
3: Fabián, ¿habrá algún acto protocolar la semana que viene o es más que nada informal esa suerte de traspaso, firma de actos?
2: No, va a ser donde va a ser la presentación con el Consejo B primero, porque es a las 19 horas de la comisión, y después con el Consejo A a las 20 horas con la comisión. Pero va a ser una reunión común, por lo menos en este día martes. No sé qué dispondrá de ahí en adelante la nueva comisión directiva, pero por lo menos nosotros como triunvirato ahí los presentamos y empieza la comisión ya
3: su
2: trabajo como comisión directiva de la Liga Cachayera de Fútbol.
3: Fabián, ¿en qué quedó esa determinación o resolución respecto de aquellos clubes que, bueno, no estaban legalmente al día? ¿En qué queda todo eso?
2: Bueno, eso, como eso fue en el momento que nosotros estábamos como triunvirato normalizador, cuando se creó, se dictó esa resolución, ahora queda a consideración de la nueva comisión directiva, que es la entidad dentro de lo que constituye la liga, es la entidad madre, por decirle, la comisión directiva. Entonces resolverá la comisión directiva cómo prosigue con eso, si sigue su curso o si hay algunas modificaciones que le quiera realizar o la deja sin efecto, porque también puede suceder porque justamente ella es la comisión madre de la liga que va a presidir los destinos de la liga. De todas formas, en ese sentido, gracias a Dios, el 98-99% de los clubes que integran la Liga Cachallera de Fútbol ya están en condiciones o con una solicitud de prórroga en Jurídica, así que abarcaría a muy pocos clubes, porque gracias a Dios muchos ya se han puesto en regla o al día, o con llamado a asamblea o con una solicitud de prórroga, que es lo importante. Fabián.
0: Bueno, hasta ahí parte de la entrevista. El intendente de Calingasta estimó que 800 millones mensuales de pérdida para este departamento por la decisión de Gualilán de crear su propia planta de procesamiento. El intendente Calingasta, Sebastián Carvajal, estimó que el freno del traslado del mineral de Gualilán hacia Casposo representa para el departamento un impacto económico de aproximadamente 800 millones mensuales. La cifra contempla el movimiento generado en el sector como combustible, alojamiento, gastronomía y mano de obra que se habían visto beneficiados por la minería. Carvajal habló en declaraciones radiales, explicó que la decisión de Gualilán de avanzar en una planta propia desapareció la expectativa que tenía Calingasta de sostener el movimiento económico generado por el procesamiento de mineral en Casposo. Nos deja a la gente sin trabajo, sostuvo el intendente al describir el impacto que el freno tuvo sobre los trabajadores y proveedores locales. El planteo surgió después de que el Challenger Goals anunciara que Gualilán avanzara hacia un modelo de operación integrada, con la construcción de una planta propia de procesamiento en Ullón. La compañía informó que durante los próximos meses completará la actividad actualmente en marcha, almacenará el mineral extraído y analizará la alternativa comercial mientras avanza con el estudio de ingeniería, los permisos y la infraestructura necesaria para el nuevo proyecto.
1: Bueno, vamos con esta invitación. La Asamblea Rural de Jáchal está invitando a la comunidad de Jáchal a la feria en Plaza Departamental este viernes a partir de las 9 de la mañana hasta las 13 horas. Allí encontrarás todos los productos frescos, sanos y nutritivos, tales como panificados caseros, las ricas empanadas, yuyos, huevos caseros, dulces, mermeladas, conservas de tomate y berenjenas en escabeche. 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Recuerde, mañana va a estar la feria en Plaza Departamental a partir de las 9 de la mañana.
0: Bueno, señoras y señores, vamos a escuchar un temita, porque usted los tiene mañoso a los oyentes de esta hora,
1: temitas,
0: señora.
1: Musicales.
0: Usted los ha mañoseado, entonces dice, ya volvió Bravo, va a sacar la música para que no me manden a pasear.
1: No.
0: Vamos a escuchar una musiquita, ¿le parece?
1: ¿Y qué propone Cristian a esta hora? ¡Qué lindo! Escuchamos...

0: Bueno, nos estamos yendo. Estamos desde las 7, antes de las 7 de la mañana. Hacemos producción acá con los chicos y demás. Y bueno, ya es hora de
1: ir a casa.
0: De ir a casa con la ayuda de Dios.
1: Pero no se vaya, porque a las 15 horas empieza un programón. Con Domingo Joffre, con Marcelo Mallea, con Cintia Torres. Así que no se vaya.
0: No se desprende la sintonía a las 3 de la tarde. Hay una programación linda que lo acompaña. Bellísima. Creo que hasta las 22.
1: Hasta 21, las 21.
0: Hasta las 21. Y el fin de semana. El
1: sábado.
0: Fin de semana también Radio Nacional tiene programación. El sábado a la mañana hay un equipo de gente muy coqueta.
1: Marcelo Mallea y Cristian Bravo.
0: Un programa de peso.
1: Y en la tarde está Santiago Agüero.
0: Con música.
1: Con mucha música,
0: con,
1: sí.
0: Con un celular para que usted mande mensaje y él...
1: Y él claro, tiene que mandar audios. Y claro. Él los va pasando, pide usted música y inmediatamente Santiago le coloca el tema que pidió. Claro,
0: sí. Y le dice, ¿cómo está mi chino? Que es de allá de la capital.
1: Claro.
0: Niño. Mi niño, pasame un temita de la moda. Y ahí hay nomás.
1: Y al toque, pero es inmediato.
0: Al toque, al toque. Gracias, señora.
1: Será esta mañana.
0: Muchas gracias a todos. Nos vamos. Vamos a conectar con Radio Nacional Buenos Aires, LRA1, porque allí está el panorama nacional de noticias, que es lo que nos encontramos cada día. Muchas gracias a todos. Muchas gracias a todos, y eran las 3 de la tarde, muchas gracias a todos. Bueno, avisale a Cristian ahí que estamos con muchas gracias a todos. Listo, ahí está Cristian Daniel. Chau,
1: chau, hasta mañana. Chau.

0: La otra modificación es una disminución de la presión fiscal de las multas para las pymes, reduciéndolas en un 25% del valor, además de las otras dos reducciones que ya tenía, otro 25%, y si se cumple dentro de los 15 días, una reducción del 50%, es decir, dos puntos muy importantes.
1: Por Radio Nacional, la diputada Rodríguez Machado también explicó los puntos centrales del proyecto de reforma de la Carta Orgánica del Banco Central.
0: La modificación de la Carta Orgánica del Banco Central, donde se establecerá, para decirlo en una manera sucinta, la imposibilidad de que los fondos del Banco Central, que están destinados, entre otras cosas, para mantener el valor constante de nuestra moneda y evitar procesos inflacionarios, no pueda ser utilizado desde la política, es decir, para financiar déficit o para financiar gasto público que no esté autorizado.
2: Internacionales.
1: Declaran la emergencia económica en Colombia. Amplía la información Cecilia Diwan.
3: El presidente colombiano Abelardo de la Espriella declaró la emergencia económica nacional que le permite dictar decretos con fuerza de ley de manera inmediata sin requerir debates parlamentarios que demorarían meses. Esto tras el sismo que dejó más de 250 personas muertas y 3.500 heridas. También de la Espriella creó el Fondo Milagro que le permite redireccionar partidas presupuestarias de seguridad e impuestos corrientes directamente hacia un fideicomiso especial con el que busca financiar urgencias para la reconstrucción de 140 edificios y 11.000 viviendas destruidas.
1: En Salvador, en tanto, se registró un terremoto de 5,6 grados en la escala de Richter en la zona de Chirilagua, en la región del Pacífico. Los especialistas analizan si ese movimiento tiene relación con lo ocurrido en Colombia. En este marco se explican las causas de este fenómeno. Amplía la información Rolando Brizuela desde Radio Nacional Mendoza.
4: Dos grandes terremotos volvieron a sacudir a Sudamérica. En Argentina, San Juan y Mendoza son considerados zonas sísmicas donde existe mayor probabilidad de experimentar movimientos del suelo de intensidad significativa. Leonardo Ríos, geólogo egresado de la Universidad Nacional de San Luis y doctorado en la Universidad Nacional de Córdoba, explicó por qué ocurren estos fenómenos en estas dos regiones.
5: Obviamente, al encontrarnos en una zona de transición o de convergencia entre la placa de Nazca y la placa sudamericana, también podemos ocurrencia.
1: Continúa cerrado el paso Cristo Redentor. El informe de Victoria Lupu desde Radio Nacional Mendoza.
6: Se esperan nuevas nevadas en alta montaña que podrían extenderse hasta el lunes 17 de agosto. Con 30 días de interrupción, la cordillera mendocina continúa cubierta por importantes acumulaciones de nieve y viento blanco, por lo que las condiciones de transitabilidad siguen siendo adversas. La ventana de mejora será limitada y nuevamente dará paso a precipitaciones en la zona fronteriza. La extensión del cierre genera un fuerte impacto sobre el transporte de cargas. Se estima que actualmente hay entre 2.000 y 3.000 camiones esperando cruzar a Chile por el paso Cristo Redentor.
1: Además, están cerrados los pasos internacionales Los Libertadores y Pehuenche en Mendoza, San Francisco en Catamarca, Agua Negra en San Juan y Pino Hachado en Neuquén. Es por la acumulación de nieve y la inestabilidad climática en la alta montaña. En igual situación se encuentran diversos cruces de toda la cordillera patagónica y de Tierra del Fuego. Reunión entre La Libertad Avanza y el PRO. El jefe de gabinete, Diego Santilli, y el subsecretario de Gestión Institucional, Eduardo Menem, reciben a los diputados Cristian Retondo y Francisco de Andrés en Casa Rosada. El objetivo es fortalecer la coordinación y consolidar el trabajo conjunto y el proceso de cambio que lleva adelante la gestión del presidente Javier Milei. Un hombre asesina a su mujer delante de sus hijos en el barrio porteño de Villa Devoto. El acusado fue detenido cuando intentaba fugarse. El llamado a emergencia lo hizo uno de los hijos de las víctimas de 19 años que estaba junto a su hermana de 8 años. Amplía la información Miriam Mariotto.
2: una de las testigos más importantes en el caso del femicidio de esta mañana en Villa Devoto es la empleada de la panadería de la esquina, que cuando estaba por abrir el local escuchó un grito desgarrador desde la vivienda.
7: Sí, solo escuchó un grito del hijo de puta, pero o sea, no le presté atención ni nada porque estaba todo oscuro, era muy temprano, no había ningún movimiento o algo que me llamara la atención, así que nada, me entré a trabajar y pues fue que vi que llegó la policía, vi la alarma y todo, pero desde dentro del local no.
2: ¿Cómo describirías? Sí.
7: Como desgarrador.
1: Causa contra Facundo Moyano. La justicia citó a declarar a 14 testigos y en esta jornada es el turno de dos empleados de seguridad del edificio y el vecino que llamó al 911. Los testimonios incluirán a policías, médicos, familiares y otras personas vinculadas al caso. Facundo Moyano es investigado por lesiones leves y privación ilegítima de la libertad en contexto de violencia de género. Crece la producción de minerales en Jujuy. Lo aseguró por Radio Nacional Jorge Gurrieri, presidente de la Cámara de Comercio Exterior de la provincia. El dirigente además se refirió al lanzamiento de la muestra Expo Jujuy, que tiene como objetivo impulsar las exportaciones de productos provinciales.
8: Somos exportadores de muchos productos, la verdad que es una provincia chica, pero muy importante en cuanto a sus exportaciones. Somos el número uno de exportaciones minerales, sobre todo el litio, estamos varios años ya siendo número uno, y eso, bueno, nos pone, nos reconforta mucho. Después tenemos el tema tabaco, tenemos legumbres, tenemos sal, tenemos minerales de plata, tenemos frutos exóticos que se exportan a Inglaterra, a Estados Unidos, a Canadá, así que no, la verdad que tenemos una provincia bastante dinámica en materia de exportación.
9: Deportes.
1: Noche de Copa Libertadores. El informe de Damián Zárate.
10: Noche de Copa Libertadores de América. Desde las 21:30, partido de ida de los octavos de final. En Rosario Central recibirá a Corinthians. Antes, a las 7, en Brasil, Mirasol, Liga de Quito. Por la Copa Sudamericana, tres cruces también de ida. Santos, Macará, Vasco da Gama, Olimpia. A las 17, 21:30, Cienciano, en Perú, contra Botafogo. Luis Subeldía dejó de ser el entrenador de Fluminense en Brasil. Esto fue también después de empatar 0-0 con Independiente Rivadavia de Mendoza por la Copa Libertadores de América. Y en Independiente está en duda la continuidad de Gustavo Quintero luego de la eliminación 4-0 con Atlético Tucumán en la Copa Argentina. Tenis. Hoy juegan por la primera ronda en el Master 1000 de Cincinnati en Estados Unidos, Tirante, Carabina Bone y en el cuadro femenino Nadia Podoroska.
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1: El Banco Central fortalecerá sus reservas. Lo firmó el secretario de Política Económica, José Luis Daza, quien anticipó que antes de las elecciones de 2027, la entidad financiera tendrá 20.000 millones de dólares más que en 2025. Además, pronosticó que el gobierno tendrá mejores cuentas externas y fiscales, y inflación en baja y actividad en crecimiento. Bajar el costo de la energía permite reducir los subsidios. El secretario de Coordinación de Energía y Minería, Daniel González, señaló que aunque lleva tiempo, hay que trabajar en ese sentido.
11: La mejor manera de reducir los subsidios es bajar el costo de la energía, que no lo podemos bajar en el corto plazo. Si querés tener un mejor servicio, mayor disponibilidad, el costo va a aumentar y eso lo paga la demanda. Claramente no lo va a pagar el Estado Nacional, esa es una definición que viene del presidente y que tomamos muy en serio. Pero habiendo hecho eso, tenemos que trabajar para bajar el costo de la energía, que ese es el verdadero desafío, que no tengo ninguna duda que Argentina, que está en 75, 80, 85 dólares en megawatt-hora, debiéramos bajar a los 60 y a los 50, pues los recursos los tenemos.
1: Juicio por los cuadernos de las coimas. El informe de Lourdes Marchese.
12: En el marco del juicio por los cuadernos ante el Tribunal Oral Federal número 7, el técnico aeronáutico Ricardo Sidieli se refirió a las desprolijidades de Ricardo Jaime desde el inicio de la gestión. Además, recordó que vio al ex titular de transporte con un bolso que se lo llevaba al expresidente Kirchner.
13: Había un custodio que era la Policía Federal que entraba al ascenso y lo dejaba abierto. Lo esperaba ahí hasta que salga Jaime y bajábamos juntos. Y ahí lo veía con un bolso y le preguntaba dónde iba, me decía que iba a ver a Néstor, al loco, me decía, él le decía el loco.
1: Cambios en la Secretaría de Innovación, Ciencia y Tecnología. Fue nombrada Adriana Baravale, especialista en inteligencia artificial. La funcionaria deberá articular la academia, la tecnología aplicada y la política internacional para impulsar el progreso hacia un desarrollo responsable de la IA. Causa por el desvío ilegal de armas. La justicia ratificó el procesamiento de los Osner acusados de integrar una organización que trasladó al menos 700 armas desde circuitos legales hacia mercados ilegales. La investigación determinó que se utilizaron datos de terceros e información falsa para realizar diversas operaciones. Amplía la información Andrea Valdivieso.
14: La organización criminal estaba dedicada al desvío sistemático de armas de fuego desde circuitos legales hacia mercados ilícitos. Las detenciones llegaron en abril del año pasado tras 140 allanamientos llevados a cabo por la Policía Federal, y entre los ahora 11 procesados están el policía Walter Moreno y quien era funcionario de la ex-AMMAC, Fernando Rodríguez. La banda actuaba con un patrón de maniobras: la adquisición recurrente de armas, uso de datos de terceros, información falsa y distribución de armas legales en circuitos informales transnacionales. Las primeras irregularidades fueron detectadas por las autoridades que asumieron en la MAC o RENAR en el año 2024, denunciadas ante la justicia federal.
1: Una marca francesa abrió un local en la ciudad de Buenos Aires. El informe de Mariel Ríos.
15: Continúan llegando las inversiones a la Argentina. En este caso, una cadena de moda francesa abrió su primer local en la ciudad de Buenos Aires y prepara su expansión a Rosario. Se trata de la marca Chiavi y así nos lo cuenta su brand manager, Elisa Tavares.
16: Nuestra intención es seguir creciendo y llegar a distintas ciudades, con el objetivo de alcanzar 20 tiendas en los próximos años. A fin de noviembre ya tenemos confirmado que estamos abriendo en el portal de Rosario, con una propuesta que incluye desde básicos y denim hasta ropa deportiva, pijamas, ropa interior y línea blanca de hogar. Podemos encontrar remeras de aproximadamente 9.900 pesos y prendas para niños de 4.900 pesos.
1: Más barrios de La Plata se suman al reclamo por seguridad. El informe de Fernanda Germañer desde la capital bonaerense.
17: Distintos barrios de La Plata se suman al reclamo por medidas de seguridad ante el incremento de los hechos delictivos en la región. De la iniciativa participan vecinos del Mondongo, Olmo, Citibel, Tolosa, Gonet, Villa Castells, La Loma, Los Hornos, Villa Elvira, Romero y Echeverry. El reclamo simultáneo se va a hacer a través de un alarmazo este viernes a las 9 de la noche. Radio Nacional habló con los vecinos autoconvocados.
18: Como para que todos puedan participar, un alarmazo, el que no tiene nada de eso, se puede plegar apagando por 3, 4 minutos la luz de su casa. Estamos todos metidos en nuestra casa, cada vez más encerrados, pensando en qué más podemos hacer para sentirnos más seguros, y la realidad es que cada vez que pasa el tiempo nos sentimos peor.
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0: Buenas tardes, ¿cómo les va? Bienvenidos a Pasión Nacional. Aquí estamos comenzando esta edición del jueves 13 de agosto del 2026, con dos temas rutilantes a esta hora del mediodía: la situación de Independiente, que cayó 4-0 por Copa Argentina, y ya le vamos a consultar a Jorge Godoy por la actualidad de Gustavo Quinteros, y el apriete de la barra de San Lorenzo a los futbolistas dará precisiones Sergio Zarratea. En la Copa Libertadores de América juega Central 21-30 frente al Corinthians. Anoche Platense empató con Coquimbo Unido 1-1, y en la Copa Sudamericana lamentablemente perdió Tigre con Montevideo City Torque 1-0. Después vamos a hablar de los técnicos, de los pases, pero ya en el comienzo del programa le doy la bienvenida a Jorge Godoy porque hay un último momento en Independiente. ¿Qué tal, Jorge? Bienvenido.
1: ¿Qué haces, Nico? Un abrazo grande. ¿Todo bien? Un saludo para todos. Bueno, después de lo que fue la vergüenza anoche de Independiente en la cancha de Newell's, 4-0 contra Atlético Tucumán, vergüenza desde donde se lo mire, ¿no? Del equipo, sí, con jugadores que no tienen un nivel ni ganas, del entrenador con sus caprichos y soberbia, desde la comisión directiva con una ineficacia llamativa. La reunión hace un rato terminó en Villa Domínico, donde se entrena Independiente, entre los dirigentes más importantes, Grindetti, Seoane, el secretario general, Montaña, el viceprimero, fueron los que participaron de esta reunión breve y que decidieron romper el contrato con Gustavo Quinteros. Gustavo Quinteros, que tiene el contrato hasta diciembre de este año, ahora viene la parte de la que tienen que hablar con los abogados para ponerse de acuerdo, y entonces se corta el vínculo con Gustavo Quinteros y van a buscar otro entrenador, el quinto para esta comisión, claro, directiva. Porque recordamos, Nico, que arrancaron con su gestión trayéndolo a Stilicano, un experimento que le salió muy mal. Después vino Tevez, después vino Bacari, ahora Quinteros. Todos técnicos que se fueron uno peor que otro. Ya son cuatro los entrenadores que este plantel se ha comido, que esta comisión directiva también ha visto pasar, con nombres que hacen 20 años que vienen destrozando, evidentemente.
0: Sí, vos lo venís contando permanentemente. O sea, la noticia a esta hora de la tarde es que Independiente acaba de echar, de despedir a Gustavo Quinteros. ¿Estaba tomada la decisión, ni bien terminado el partido, que fue provioso para Independiente, o tuvo mucho que ver esa conferencia de prensa? A ver, yo no soy de Independiente, ni estoy cercano al planeta rojo, pero lo vi como algo canchero al entrenador, diciendo voy a cumplir mi contrato. Me imagino que eso habrá hecho mella en los dirigentes.
1: ¿Querés que lo escuchemos 30 segundos y después te cuento?
0: ¿Cómo no? Escuchemos. Dale. Al técnico de Independiente, a Gustavo Quinteros.
2: Yo, al menos como entrenador, siempre cumplo mis contratos. Siempre asumo la responsabilidad de todo lo que me corresponde, y cumplo siempre el contrato. Así que ni se me pasa por la cabeza. Salga primero o salga último, nunca voy a abandonar antes. Jamás. Al contrario, esto me da mucho más fuerza, energía para trabajar, para ver si le podemos sacar lo mejor a cada jugador. Ojalá que podamos revertir o seguir dentro de la zona de clasificación, porque estamos en zona de clasificación en el torneo, que ahora es lo único que nos queda. Es la parte de responsabilidad que me corresponde. Le quiero pedir disculpas a la gente Independiente, muchas disculpas. O sea, es algo que no lo teníamos, no se nos pasaba por la cabeza, al contrario. Tuvimos un partido donde fallamos un penal que podría haber cambiado todo. Después del penal nos hace un gol muy rápido y evidentemente nos golpeó demasiado.
1: Bueno, lo que decías vos, Nico, tenías mucha razón. Evidentemente, en las últimas tres conferencias de prensa de Quinteros, la comisión directiva, Grindetti a la cabeza, han sentido que el técnico, desde su personalidad, desde su soberbia para algunos, les ha venido mojando la oreja permanentemente respecto a todo lo que tiene que ver con los refuerzos, con lo que le está pidiendo. Pierde el equipo y el técnico dice, y no me traen refuerzos. Lo que traen, lo que me ofrecen no es lo que pedí, lo que pido no me lo traen. Y esto viene pasando en las últimas tres o cuatro conferencias.
0: Bueno, lo venís contando permanentemente. En cada una de las ediciones vos haces un capítulo aparte de estas idas y vueltas, Jorge, del entrenador con la dirigencia, que es algo que viene elucubrando en la cabeza de Grindetti y de los miembros de comisión directiva, y a medida que van pasando los días va creciendo la bronca.
1: Seguro, porque todo lo que le ofrecen al entrenador el entrenador dice, no, ¿me traes a Juancito? No, yo quiero a Pedrito. ¿Me traes a Josecito? No, yo quiero a Miguelito. Y así van pasando los partidos, no hace debutar a ningún pibe, salvo que sea una cuestión de fuerza mayor como ayer por la lesión de Fedorco, no le tiene confianza, evidentemente, no les tenía, ya hay que hablar el pasado, confianza a los pibes de las inferiores. Ayer la gente se enfureció y cantó que ponga, se le dé chances a los chicos. Cuando lo hizo para quemarlos directamente, pues meter un pibe con un 4-0 en contra, la verdad que no es el mejor escenario. Y entonces todo esto ha conspirado, además del resultado de ayer que fue lapidario para con el técnico y para con más de uno de los jugadores. Evidentemente esto ha hecho que en la reunión de esta mañana en Villa Domínico se dé por finalizado el contrato con el entrenador, y la idea ahora es buscar otro. Es verdad, faltan 3 meses para las elecciones. La lógica indicaría que por lo menos habría que reunirse con las otras fuerzas que van a competir en las elecciones para tratar de consensuar a ver qué van a hacer, porque tienen que hacer un contrato a largo plazo con un entrenador, un plazo que se extiende más allá de las elecciones. El tema es que no tienen con quién reunirse si no hay otro candidato a presidente.
0: No, claro, claro. Ese es el tema.
1: Claro, se están viendo quiénes van a ser los candidatos a presidente. Hay algunos nombres que van surgiendo, pero todavía está todo muy en el aire. Hay que ver qué pasa con el correr de las horas.
0: Vamos a sumar al diálogo a José Luis Romero, que está conectado desde Córdoba, para que nos dé también su punto de vista después de lo que fue la catastrófica derrota de Independiente frente a Atlético Tucumán. ¿Qué tal, negro, en el centro del país?
3: Hola, ¿qué tal, Nico? El abrazo grande para vos, los compañeros, la audiencia, 11 grados 2, la temperatura, 71% de humedad. A ver, así que los hinchas piden que pongan a los pibes. Digo, yo lo veo a Santiago López, tiene 20 años, juega en Tigre, buen extremo, anda bien, ¿eh? Lo veo a Alex Luna, después de Rafael pasó Independiente, 22 años. Dicen que lo quiere el Flamengo de Brasil, anda muy bien el 10. ¿Cuánta plata le entró Independiente por estos dos jugadores que se fueron? Es decir, porque el hincha exige... ¿Nada?
1: Nada.
3: Bueno, a ver, porque el hincha sí pide en un momento de emoción violenta, de bronca, pone los pibes, parió. Pero, a ver, el hincha quiere que le traiga un jugador que viene, que jugó en la Lazio, y se cree que con eso, ¿viste?, va a ser campeón de nuevo y va a meter otro trofeo más en la abultada cantidad de copas que tiene Independiente de Avellaneda. Pero después vienen, ¿viste?, este de acá, este de allá, no juegan nunca, son unos troncos, le meten juicio, cobran una barbaridad, los inhiben. No, hermano, a ver, para un poco la pelota, es decir, Gustavo Quinteros es buen técnico, pero le van a agradecer a Quinteros que no trajo cualquier cosa, porque esa cualquier cosa que va a llegar no va a jugar nunca y después le va a meter una mecha, le va a meter un juicio y una inhibición. Es decir, para la pelota, aunque sea dejarlo que se las arregle con lo que tiene.
0: No, pero no creo, negro, no creo que le agradezcan nada. Jorge, qué panorama tremendo para Independiente, venimos hablando de esto hace tiempo. Un presidente que no tiene poder, el grupo Champagne que hace mucho daño según lo que vos venís contando, y no hay una figura fuerte de afuera. Estoy pensando en el Kun Agüero, no sé cuándo hay elecciones ahora en Independiente a propósito de la crisis política, deportiva, institucional y económica.
1: Elecciones, lo venimos hablando casi todos los días, debería ser en octubre, pero no van a llegar de ninguna manera para octubre, por eso noviembre, y yo creo más tirando a diciembre, van a llegar las elecciones en Independiente. Respecto a lo que decía el negro, comparto en gran parte, porque la lógica es lo que él está diciendo y va manejándolo de esa manera, y hay que compartirlo, pero hay jugadores que llegan, como por ejemplo Puceto y Massanti, que ya no están en Independiente, que pasan sin pera ni gloria, y vas a ver que a Puceto le va a ir bien en Huracán, y vas a ver que a Massanti...
0: Es probable,
1: Directamente se va a ir acomodando y le va a ir bien en News también. Pero hay algo que evidentemente pasa con Independiente, que le pasa tanto con los futbolistas que llegan, como con los entrenadores que llegan. Porque después de que le va mal a Garnero, Garnero se va a otro lado y sale campeón. Después de que le va mal a Troglio en Independiente, y estoy hablando de técnicos que pasaron hace 15, 20 años, se va y le va bien en otro lado, le va mal a Borghi en Independiente, se va y le va bien en otro lado, y así sigo con un montón de nombres más.
4: Y fíjate, Jorge, fíjate que han pasado técnicos de prestigio en los últimos tiempos en Independiente. Sebastián Becachese, Eduardo Barba Domínguez, que salió campeón con todo, menos con Independiente. Ahora Gustavo Quintero, que venía de ser campeón con Vélez.
1: Venía de ser multicampeón afuera, vino de ser campeón con Vélez, se va a ir a otro lado y también de ver bien. El ejemplo que das de Domínguez es uno de los máximos, Falcioni mismo, se fue de Independiente y fue a otro lado y le fue bien. Entonces digo, algo evidentemente pasa y que no tiene que ver específicamente con los jugadores y con los técnicos. Vendrá entonces de dónde, ¿a dónde hay que mirar? ¿A dónde hay que apuntar? Hay que apuntar entonces a los últimos 20 años del club, como en parte dijo ayer. Es verdad, tienen razón los que dicen que Quinteros es un caprichoso, que Quinteros no quiere vender a los pibes, que Quinteros no quiere algún refuerzo, que no sea justamente refuerzo, que venga a ocupar un lugar en el plantel. Él no lo quiere. Es verdad, en algunas cosas tiene razón, en otras habrá equivocado. Evidentemente no le fue para nada bien el Independiente, ganó 14 de 32 partidos, menos de la mitad de los que ha jugado. Hasta ahí estamos de acuerdo. Pero también hay que mirar entonces, ¿qué le pasa al club? ¿Por qué hace 20 años que a Independiente le va mal con los mismos nombres en la comisión directiva, en un cargo o en otro? ¿Sí? Porque hay nombres que vienen de comisión en comisión, como lo venimos contando, Nico. Hay nombres que van pasando de comisión a comisión, vienen los Moyano y están estos nombres. Viene Comparada y está en este nombre. Viene Grindetti y está en este nombre. Bueno, evidentemente algo está pasando. Y me pregunto,
4: sí.
1: ¿Por qué al técnico solamente le ofrecen jugadores que vienen de México o jugadores que vienen de Huracán?
0: Bueno, algo debe haber. Santiago sí. Tiene una consulta. No,
5: sí, porque en relación a lo que dice Jorge, intuyo que ahora vendrá un tiempo donde empezarán a aparecer algunos nombres propios en relación a la conducción técnica de Independiente, lo que pasa, obviamente, cada vez que un entrenador sale de su puesto de trabajo. De hecho, ya hay circulando varios nombres, pero escucho lo que dice Jorge, y evidentemente hay que estar muy atento a los nombres propios, pero creo que no del que se vaya a sentar en el banco de suplente de Independiente, sino a los nombres propios que lleguen a la elección, que no sé si están todos definidos tampoco.
1: Claro, ese es el otro tema, por eso lo decía recién, Santiago, que la lógica indicaría que a 2-3 meses de las elecciones, momento de elegir un técnico que por lo menos tendrá que estar un año con el contrato firmado, habría que reunirse con las otras fuerzas de políticas de Independiente para definir qué pasos van a seguir, para más o menos ir, bueno, estamos todos de acuerdo, vamos por acá, para saber que el que gane las elecciones va a estar de acuerdo con el entrenador que sea elegido. Pero no tienen con quién reunirse, porque hoy tenés definido que va a estar Nakis en una de las listas, quien hasta ahora evidentemente es el que más chances tendría de suceder a Grindetti, de acuerdo a los números, de acuerdo a lo que se va hablando. Y después,
5: que es el hijo de Noray Nakis, ¿no?
0: Es el hijo, claro, claro, claro.
1: El muchacho que le secaba la nuca en el video a
5: Tapia. A Tapia, el secanuca de Tapia.
1: Él es el candidato que está establecido ahora como candidato a presidente de Independiente.
0: ¿Él tiene el apoyo del Kun Agüero?
1: Sí, pero también es verdad, porque son conocidos desde la época de la selección y todo eso, ¿no? Porque Nakis es un hombre de la selección argentina. Pero no va a tener ningún tipo de puesto, ni de cargo, ni de poder el Kun Agüero, ni en la lista, ni nada. Simplemente es un apoyo que le ha manifestado. Aparece Gaudio. Gaudio, cuando llega el otro día a la cancha, faltó que diga: no tengo idea qué decir porque no sé nada de esto.
0: La verdad que fue vergonzante la aparición de Gaudio con los periodistas.
1: Le preguntaron qué iba a hacer, no sé. No,
0: vergonzoso fue.
1: ¿Con quién vas a estar? No sé, no tengo idea, nunca hice política. Bueno, ese es uno de los candidatos a presidente de Independiente.
0: Se sacó votos antes de la elección, ¿estás de acuerdo?
1: Sí, totalmente. Y después el resto de la... hay una cantidad enorme de agrupaciones en Independiente que están rosqueando entre todas para ver quiénes se van a acomodar con quiénes, para ver qué listas van a hacer. Por eso digo, ¿con quién te vas a reunir hoy para hablar del futuro de Independiente si ni siquiera se pueden poner de acuerdo para ver qué candidato a presidente van a tener?
0: Está muy bien lo que planteas. Lo que contaste en la apertura del programa, Gustavo Quintero dejó de ser el técnico de Independiente. Yo miro las redes, todavía Independiente no lo comunicó oficialmente, pero es lo que estamos adelantando, Jorge, en Radio Nacional, el despido de Gustavo Quinteros.
1: No lo comunicó de manera oficial porque falta la reunión con el abogado. Esto es lo que ha decidido la comisión directiva de Independiente, con Grendete a la cabeza y con sus dos laderos, que son el secretario general Daniel Soane y el vicepresidente primero, Carlos Montaña. Recordamos que Montaña es vicepresidente primero y nadie lo votó, porque el tema que se fueron, Grendetti era vicepresidente, se fue Marconi, que era el otro vicepresidente, entonces lo pusieron a Montaña ahí, así está Independiente hoy por hoy. Nombres, como decía Santiago, un montón, a Rolete van a aparecer, Insúa, De Felipe, varios que van a estar dando vueltas por ahí, pero lo cierto es que por ahora lo que va a suceder en la tarde de hoy es que a las 3:30 está citado el plantel para entrenarse y va a estar al mando de la práctica la gente de las divisiones inferiores, ¿sí? Porque no tengo idea todavía si va a ser Mateu y Tuzio, la dupla que son los integrantes de la... el cuerpo técnico. Claro,
0: sería lo más probable que sean los interinos en este tiempo, ¿no?
1: O Hugo Tocali. Eso es lo que estaban hablando en estas horas. Creo que la práctica de hoy la va a dirigir Tocali, pero no estoy seguro de que Tocali siga siendo el entrenador interino de aquí al partido.
5: Porque con estaban la en Santiago del Estero, ¿no? Jorge, Mateu y Tuzio con la reserva.
1: Claro, por el tema de la reserva. Por eso la va a dirigir Tocali. Por eso te decía que no estoy seguro si va a ser Tocali. No estoy seguro, no. En realidad no se sabe todavía.
5: Claro.
1: Tocali va a ser el técnico alterno, el técnico interino, o cuando vuelvan Tuzio y Mateu se van a hacer cargo ellos de la primera división.
0: Bien, tenés prioridades de lo periodístico porque me parece que es el tema del día, junto a lo que ocurrió también en San Lorenzo Almagro. Así que cualquier cosa nos volvemos a comunicar, ¿te parece?
1: Dale, abrazo, Nico, hasta luego.
0: Jorge Godoy, con el anticipo de que Independiente acaba de echar a Gustavo Quintero. Falta que se formalice, que se anuncie oficialmente. Negro, todo, le digo a Romero, todo muy desprolijo en Independiente desde hace mucho tiempo, no es de ahora.
3: Ah, sí, Gastón Gaudio, es para ir a cholulear. Es poco serio, sí, fue tenista. A ver, el Kun Agüero. Y, viste, con que el Kun Agüero le diga, sí, bueno, yo te voy a acompañar en tu candidatura. Es decir, podría ser el Kun Agüero. No tengo los números Independiente, pero van a empezar a saltar deudas.
4: Romero,
3: acá, el juicio
4: fue presidente Fabián Doman, 10 días.
3: Claro, para cholulear, claro, no, Doman está en la tele. Seguramente va a traer todos los sponsors. No, porque además hay que levantar las inhibiciones y las deudas, ¿eh? Ponele que venga el Kun Agüero, venga el Kun Agüero, está bien, yo voy a acercar todos los contactos que tengo a nivel mundial y voy a traer. Tienes que tener como 100 millones de dólares para pagar las deudas, todo lo que debes, y después armar un plantel y un técnico con sueldos altos. No, no es moco de pavo, no cualquiera.
0: No, por supuesto, por supuesto. Sergio Zarratea con la última noticia, Sergio, de San Lorenzo Almagro con el otro tema central del día.
6: Sí, señor, bueno, es un día especial para el hincha de San Lorenzo porque se cumple un aniversario de la obtención de la Copa Libertadores de América. Y justamente en ese día la barra de San Lorenzo le hizo una visita al plantel. Previo a esto, la zona donde entrena San Lorenzo Almagro apareció empapelada con afiches bastante fuertes para con el equipo.
0: Cruel en el cartel.
6: Sí.
4: Perdieron 2-0 con Huracán. ¿Qué quiere que no lo vayan a visitar?
0: No, y además 50
6: barras, 50 barras aproximadamente de la Buteler se hicieron presentes en el estadio, en donde entrenaba San Lorenzo. Hablaron primero con Tripiquio y con Cuello, como referentes del plantel.
5: Tripiquio es el capitán, ¿no? Hoy
6: claro.
0: ¿Estaba el técnico Pipo Grosito?
6: Después charlaron con Pipo. Después la charla fue con Pipo. Pipo tiene el peor arranque como entrenador. Sí. De la historia.
0: Lo que pasa es que lo tiene que bancar la gente de San Lorenzo porque Pipo está plenamente identificado.
6: No, eso es otra cosa, pero los números.
0: No, claro, por supuesto, pero a ver, el plantel lo heredó Pipo Grosito, no lo eligió él.
6: Sí, pero están viniendo refuerzos ahora y Pipo los tiene
0: no,
6: a la cancha.
0: Está bien, y vos venís marcando permanentemente que lo que no gustó en San Lorenzo los hinchas fue la salida de Gustavo Álvarez.
6: Yo no sé si no le gustó. A ver, se dio una forma rara, que lo contábamos ayer, que algunos, como Gaudet, decidieron seguir cuando le separan un plantel y dice, yo no tuve nada que ver, y Álvarez dijo, no, pará. Esta es mi lista, vos me la modificás, claro. Yo me voy.
7: ¿Y a quién le fue mejor? A la luz de los resultados.
6: Y la charla... Es que el equipo de Álvarez jugaba bien.
7: Por eso
6: bien,
7: te digo.
6: No nos tenía una identidad.
0: ¿Y la charla en qué tenor fue?
6: La charla fue, no se puede repetir esto, hay que salir, y queremos los nombres de los jugadores que ustedes consideran de su compañero que no tienen ganas de jugar en San Lorenzo Almagro.
5: Perdón. Sí. La barra de San Lorenzo le pidió al capitán que le arme un listado.
0: No, pero ¿cómo el capitán Marmar? Es un delirio.
6: ¿Era toda la barra o era un sector de la barra?
0: Aplaudo del joven Sebastián Vera. Muy bien.
6: Era la barra toda.
5: La barra de San Lorenzo.
6: Porque hay sectores.
5: La Buteler le tuviste.
0: La barra Buteler. Que no está completamente agradecida.
6: Y dijo, acá hay jugadores que no tienen ganas de jugar en San Lorenzo, queremos los nombres.
0: Perdón, ¿y el presidente Marcelo Culota estaba en el club en ese momento? No, a esa hora no.
6: Estaba en otra cosa. Que es otra de las cuestiones que hemos charlado aquí esta semana, cuando decíamos lo del presidente de River, que por lo menos salió a hablar y
0: discutimos,
6: algo que tendría que ser normal.
0: Bueno, pero
6: los dirigentes de San Lorenzo tampoco hablan, ¿eh?
0: Pero pará, acá tiene que aparecer en escena hoy mismo, no sé, llamar a conferencia, hoy a las 4, 5 de la tarde, a las 19, a las 20, Marcelo Culota y dar las explicaciones del caso, además de reforzar la seguridad en el predio para que esto no vuelva a ocurrir.
6: Pero insólito de esto es que le pedían a los jugadores que buchoneen a sus compañeros. No va a pasar, pero bueno... Yo le cuento.
7: Es una mirada externa, pero ¿está la crisis en San Lorenzo? O sea, perdió un clásico después de 25 años.
0: No, pero esto es un acumulativo.
6: La crisis es institucional de hace años.
7: Pero Culota, ahí está, ahí vas. La crisis es hace muchos años, sí. Pero Culota ganó hace 15 días.
6: Sí,
7: pero ¿vos le pedís explicaciones a Culota por lo que pasó hace 20 años?
6: No, le está diciendo, vos prometí también, Culota prometió un montón de cosas, prometió que venía con plata.
7: Pero en 15 días.
0: Ay, después cuando llegan, la plata no está.
6: 15 días de gorosito, Culota ya lleva
0: bueno,
6: meses.
0: Seguimos hablando, tenemos la pausa, vamos a seguir hablando con vos
6: seguimos
0: de este
6: hablando
0: tema.
6: Porque hay que hablar de Becky, hay que hablar de los pasacalles que aparecieron y otras cuestiones.
0: Pero repetí lo que dijiste porque la verdad que quedamos anonadados. ¿Cómo es que la barra le pidió al capitán de San Lorenzo?
6: Con Tripiquio y con Cuello, referente del plantel, Tripiquio capitán, le dijo, acá hay jugadores que no quieren jugar en San Lorenzo, denme los nombres.
0: ¿Qué lo pidieron, por Excel o manuscrito? La
6: le
0: pausa,
6: van a armar
0: Nati,
6: un PDF.
0: Poné la pausa, dale.
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0: Muy bien, en la continuidad de Paseo Nacional, voy urgente a La Plata, nos llama Juan Ignacio Gijón. Juani.
1: ¿Qué tal, Nico? Abrazo grande para vos, para toda la mesa de Pasión Nacional. Estamos en La Plata, en 6:43 y 44, en el Hotel Land Plaza. En minutos nada más se va a empezar a desarrollar la conferencia previa al Clásico Platense, que va a tener lugar este sábado, 5 menos 4 de la tarde, con la transmisión de Radio Nacional desde las 4 de la tarde, con los relatos de Jorge Godoy, con los comentarios de quien conduce la tira. Bueno, en minutos nada más van a estar hablando los protagonistas que ya ingresaron al hotel en sus vehículos particulares, por el lado de Gimnasia, Nicolás Barros Echeloto, y por el lado de Estudiantes, Ezequiel Piovi. La llamativa decisión de que no abren los capitanes, sino que jugadores del once titular de ambos equipos, no quienes portan la cinta.
0: Bien, perfecto. En un rato te vamos a tener entonces en la conferencia ya con los protagonistas platenses. Volvemos en un rato.
1: Aquí nos quedamos.
0: Muy bien. Juan Ignacio Gijón desde el móvil. Un toquecito con Córdoba. Voy y vengo con José Luis Romero. Voy y vengo, Negrito, con vos.
2: Sí, cuántas veces nosotros que tenemos nuestros años como ciudadanos de este bendito país hemos escuchado, aquí se necesita un acuerdo nacional, un pacto de paz social, digo, la convivencia entre las comisiones directivas, los jugadores, los hinchas, los osos, los barra bravas. Hubo un tiempo que fue hermoso, cantaban los sui generis, pero bueno, actualmente hay que volver al llano, parar la pelota, tranquilizar, votar bien, ¿no? Dejarse llevar por espejitos de colores, ¿no? El empresario que trae dinero de Qatar y Arabia Saudita, todo verso, si les va la gestión pagando deuda y divisiones y trayendo al que se identifica con el club, es decir, Pipo Grosito, qué sé yo, puede venir de Felipe, Insúa a Independiente, y sí, cobran su sueldo, pero vienen a dar una mano, pero son paliativos, es decir, aquel rey de copas le llevará su tiempo reformularse, resetearse, hacer Lorenzo lo mismo. Pero digo, porque si no, vamos a estar siempre en la misma. Lo echas a Quintero y ¿quién va a venir? Guardiola.
0: Sí, es, no. Es una buena pregunta. Déjame, le doy a Agustín Domper. Bueno, tomaron aire los dirigentes de River con todos estos problemas de estos días.
3: Sí, Nico, ¿cómo andás? Se juega obviamente la semana que viene la ida en vez de la vuelta. Y pensando en el partido del domingo, el duelo del fin de semana, me parece que es River Argentinos en el Monumental. Hay un nombre que es el de Tobías Ramírez, el central que River le compró a Argentino, que tuvo que ser operado y que volvió a jugar en reserva, que empieza a sonar fuerte en reemplazo de Martínez Cuarta Futuro, quiere una nueva dupla central Coudet. Y Almada será titular el domingo. Ayer yo te anticipaba algo. Almada llegó, después de una semana completa de entrenamiento, va a saltar a la cancha porque River necesita ganar frente a Argentina.
0: Bien, y salvo que Coudet tome una decisión, van a esgrimir los dirigentes con Di Carlo a la cabeza, que van a esperar que termine la serie de Copa Sudamericana.
3: Sí, aparte Di Carlo ya habló en conferencia y dio su opinión sobre Coudet, que está con fuerzas para seguir, así que evidentemente, por lo menos hasta la Copa Sudamericana, será técnico Coudet.
0: Bien, recordamos las vías de comunicación de Pasión Nacional.
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0: Un anticipo de Julián Álvarez de lo que pasa en la novela con el Atlético de Madrid.
5: Bueno, hoy la novedad fue que en el entrenamiento el Cholo lo puso en el equipo suplente a Julián Álvarez, preparando ya la participación del Atlético Madrid en la primera fecha de la Liga de España. El miércoles próximo va a jugar frente al Málaga. En el equipo suplente estaba Julián Álvarez, y esto sorprendió a propio y extraño, porque ayer el Cholo le dijo: te tengo muy en cuenta para la temporada, por supuesto, más allá del reclamo de Julián de salir e ir al Barça.
0: Noticias.
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7: 1:30 de la tarde en la República Argentina. El gobierno extendió a las cárceles provinciales el bloqueo de los celulares. Es para las jurisdicciones que adhieran al protocolo nacional, una medida que habilita la inhabilitación de equipos, tarjetas SIM y líneas activadas dentro de los penales. El objetivo es impedir que esos dispositivos sean usados para planificar o coordinar delitos desde el encierro. Abrirán un café en una bóveda del cementerio de Recoleta. El informe de Mariel Ríos.
8: El cementerio de la Recoleta concesionará una bóveda para abrir dentro de ella un café
4: y un lugar de compra de recuerdos. Quienes vienen a visitar a sus seres queridos opinan lo siguiente.
8: No, la verdad, a mí me parece una falta de respeto tremenda. Ya un cafecito con venta de souvenirs me parece un montonazo.
9: Es horrible, es una falta de respeto a lo muerto.
10: La verdad, estoy anonadado. Están mis antepasados, parte de la patria está enterrada en este lugar. Yo ya no sé qué van a hacer. ¿Piensan instalar un circo? ¿Qué es lo que nos vamos a encontrar la próxima vez que vengamos a ver a nuestros parientes?
7: Una mujer dio a luz a los 62 años y marcó un récord en el país. Tuvo su primer hijo en el Hospital San Felipe de la localidad bonaerense de San Nicolás y se trata de la mujer de mayor edad registrada en dar a luz en el país. El embarazo fue por tratamiento de fecundación in vitro y con donación de óvulos. El nacimiento fue por cesárea y el bebé, llamado David, nació con un peso de 2 kilos 750 gramos. En la ciudad de Buenos Aires, temperatura 10 grados 8 décimas, humedad de 71%, cielo nublado.
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0: importantes del Container FC, fue figura, ¿eh? Salas la rompió en el partido Independiente Rivadavia.
1: Muy bien. Eso lo echaron a Subeldía.
2: Tenemos una comunicación importante. Vamos a saludar a Daniel Bertoni, campeón del mundo con la selección argentina en 1978 y campeón del mundo con Independiente. Para mí una leyenda del fútbol argentino. Daniel, un gran abrazo. Mi nombre es Nicolás Álvarez. Gracias por estar.
3: Te escucho lejos.
2: Bueno, ahí te mejoramos la comunicación. Bueno, la noticia es que Quinteros dejó de ser el técnico de Independiente. Una reflexión al respecto.
3: Reflexión, me salvo yo y te echo a vos para salvarme yo.
2: Eso es lo que ves.
3: ¿Cómo no? Se ve. Escuchame, está bien, por ahí Quintero ya no tenía una relación dentro del grupo. Los números, pero no sé quién será el técnico y si va a cambiar la situación, porque el problema no es solamente el entrenador, es un problema dirigencial que no le dio lo que él pidió. Lo contrataron, yo pido jugadores, bueno, apoyarme para que yo pueda hacer bien para Independiente. Igual estos dirigentes hace mil años que están han arruinado la historia de Independiente y muchos jugadores que han traído lo mismo. La historia de Independiente es cada vez, en ese sentido, no tan rica como todos pensamos. Todavía se habla de las Copas Libertadores, pero nunca clasificamos para una Copa Libertador, para nada. Ahora está adentro de las Copas, de la Copa Sudamericana, la general, pero hay que ver cómo termina el campeonato, ¿no?
2: Bien, contundente la definición que acabas de dar. ¿Han arruinado la historia de Independiente estos dirigentes?
3: Esto no, todos los que estuvieron hace como 20 años. Y ellos, muchos de esos estuvieron siempre con muchas comisiones anteriores.
2: Sí, sí, claro. Estamos hablando con Daniel Bertoni en Radio Nacional. Lo hago partícipe de la charla, Jorge Godoy.
4: Daniel, ¿cómo estás? Un abrazo grande. Sabés que lo que estás diciendo era lo que decíamos al comienzo, ¿no? Justamente, de cuántos nombres que han pasado por diferentes comisiones directivas de diferentes colores, de diferentes orígenes, pero los mismos nombres que se mantienen hasta hoy, bueno, algunos ya dijeron que es la última vez y que se van. Se supone que a esta altura deberían reunirse con las otras fuerzas opositoras para ver cuál es el futuro, porque las elecciones en Independiente están a la vuelta de la esquina, aquí a 3 meses. Pero tampoco tienen con quién reunirse, porque no hay otros candidatos, van apareciendo algunos nombres así tirados al azar, pero es bastante complejo, ¿no?, todo el panorama político de Independiente.
3: Hasta ahí no llego, yo política no haría en Independiente. Yo lo que haría, si me echaban, y trabajar dentro del club para mejorar la situación futbolística y mejorar todo el sistema de sectores juveniles y todo. Pero política hacen los que están arriba, que tienen que fijarse bien en lo que se gasta. Yo nunca vi una cosa igual hace poco, que un jugador como Machuca, que vino, que iba a ganar un top sueldo y todo, y el empresario cobraba una, ¿cómo se dice?,
4: una comisión de $1,000,000.
3: $1,000,000, nunca visto. Ahí te das cuenta cómo está manejado y para quién está manejado.
2: Sí, absolutamente. Una pregunta del Negro Romero desde Córdoba, José Luis.
5: Respeto y admiración al querido Daniel Bertoni. Daniel, pasan las gestiones, hay periodistas, empresarios, gremialistas, y se les va a la gestión pagando deudas, juicios, inhibiciones. ¿Por dónde crees que por las inferiores, darle oportunidades, tener paciencia con los pibes? Mencionaba, digo, Santiago López, un chico de 20 años, está jugando muy bien en Tigre, no tuvo muchas chances en Independiente. Instituto tiene un 10, Alex Luna, que juega muy bien, lo quiere el Flamengo. ¿Cómo puede ser que lo dejó ir y no vio un peso Independiente?
3: Y también tenemos que recordar a López, que se fue a la Lanús y después se fue al Palmeiras.
2: Es verdad.
3: Y si seguimos contando, hubo técnicos que pasaron por Independiente y después han ido a otros lados y han salido campeones. Acá el problema es que hay que entender de fútbol. No es solamente que corra la pelota, hay que entender todos

0: también afuera de del campo de juego, de manejarse y saber cómo tan rápido lo echan, algún problema grande tiene que haber habido. Dicen que estaban ofendidos porque Quintero dijo la verdad. Lo que pasa es que en el fútbol argentino, cuando decís la verdad...
1: Es un problema.
0: Duele. Es sí, como claro. En Argentina. Si vos decís la verdad de lo que pasa en Argentina, también duele.
1: Daniel, y más allá de lo político que cuenta Jorge Godoy, que es entendible, ¿qué técnico da el perfil, qué entrenador te gustaría vos para Independiente? Un club que amás de toda tu vida.
0: No, yo no soy quien, porque no estoy ahí adentro, de opinar quién puede ser el técnico, no. Para eso hay dirigentes. Hay dirigentes que saben mucho de básquet, otro que saben de política.
1: Daniel, discúlpame, no hace falta ser dirigente. Vos sos un emblema, una leyenda Independiente. Si no tienen autoridad Ricardo Bochini, vos, ¿quién la tienen Independiente?
0: Y por lo visto no la tiene esta gente. Si no, no hubiera pasado lo que pasa. ¿Cuántos técnicos pasaron? En las elecciones hicieron la comisión nueva, los dirigentes nuevos, y hace años que están ahí. Perdóname, ¿cuál es el cambio? Ustedes tienen que saber cuál es el cambio, verdaderamente. Pero no, tenemos que tener gente idónea, gente que sepa manejar los números, Independiente. Por lo que yo escuché, se maneja muy bien con la cuota del... Se tendría que manejar muy bien con la cuota de los socios y los, bueno, algunos sponsors. Y bueno, si jugás Copa Libertadores o otra copa, te podría entrar dinero, ¿no?
1: Claro, claro. Jorge, ¿alguna consulta más para Daniel Bertoni?
2: Sí, me quedé pensando, Daniel, vos hablabas recién de los que se ofendieron por las verdades que decía el entrenador. Respecto a esto, si el técnico está pidiendo permanentemente refuerzos y dice que con lo que tiene no le alcanza, ¿puede hacer mella eso, esas declaraciones que hizo ya en tres o cuatro conferencias de prensa consecutivas Quinteros en el plantel, que esas declaraciones caigan mal en el plantel?
0: No. En el plantel, porque va a caer mal. Yo soy el técnico y quiero elegir jugadores. Tiene que ver para yo poder meter a Independiente dentro de lo que fue Independiente. Ya te dije, han destruido la historia, no solamente esta comisión directiva, sino muchas comisiones directivas han destruido la historia de Independiente tan rica. No, ¿por qué se pueden enojar los jugadores? Los jugadores son empleados. Como fui yo un empleado de Independiente cuando jugaba o cuando fui técnico. ¿Qué tiene que ver? Yo no me puedo... Pero el técnico pidió y bueno, hacía referencia a eso y se enojan porque la gente no está a favor de esta comisión. Y ya lo saben claramente. Yo creo que ahora hay que ir a Lanús. Lanús está... ganó el otro día, fuera un partido importante, viene bien... Tiene el club bien ordenado y bueno, tendríamos que ganar ese partido para que la gente se tranquilice.
1: Sí, de
0: pero
1: verdad.
0: No sé, después cuando llegamos a perder o empatar, no sé la gente cómo va a recibir al club. Y después parece que pueden entrar 5.000 hinchas de Independiente, ¿no?
2: Sí, en la cancha de Lanús hay 5.000 visitantes, sí. O sea, para pasar el sitio, Daniel... para vos, entonces, en la escala de responsabilidades, primera responsabilidad o absoluta responsabilidad de los dirigentes y después más atrás vendrán el técnico y los jugadores de este presente.
0: Primero, los dirigentes que no saben administrar, no hablo del dinero solamente, administrar lo del fútbol. Segundo, los jugadores que no dejan todo. Y tercero, el técnico. Porque el que va siempre a saltar es el técnico, pero los jugadores tienen que responderle también. Yo no lo vi al partido y me pareció verdaderamente que el que parecía Independiente era Atlético Tucumán, y le ponía la camiseta de Independiente y ganó 4-0.
1: Sí, es verdad.
0: Perder 4-0. No, con todo el respeto, ahí está Falcioni, que ha salido campeón, ha dirigido a Boca, ha dirigido a Independiente y lo ha hecho bien. Entonces, escuchame, sabés que enfrente tenés un equipo que tácticamente te va a complicar.
1: Yo te digo en el final de la charla, Daniel, que a mí me da mucha bronca que los Bochini, los Bertoni, en tu caso, los Isla, los Trocero, los Kun Agüero, estén lejos de Independiente. Gente que le ha dado tanto a Independiente a lo largo de la historia y que no tengan participación, no sean factor de consulta. Te agradecemos mucho, Daniel, por la charla con Radio Nacional.
0: Sí, termino con esto. Por más que nosotros hayamos jugado, por más que podíamos ser consulta, hay que estar preparado también, ojo, no es fácil estar dentro, trabajando dentro de un club, hay que estar preparado.
1: Sí, no es fácil. Sí, sí,
0: coincido. No podés llevar porque fueron grandes jugadores o por amistad. Darle un puesto dentro de un...
1: No, está bien, yo no dije para ser presidente, pero sí para ser factor de consulta en cuanto a las decisiones futbolísticas. Pero estoy de acuerdo con la explicación que das. Te agradecemos mucho el contacto.
0: No, por favor, un gran abrazo y que la pasen muy bien.
1: Muy bien, Daniel Bertoni con nosotros. Jorge, gracias por la participación. Si querés agregar algo más, está muy bien.
2: Dale, cierro con esto, Nico. Decíamos recién que Hugo Tocali va a ser el que va a estar encargado de la práctica de esta tarde, 3:30 en Villa Domínico, y la práctica de mañana, ya te lo puedo confirmar, finalmente va a ser Mateu el encargado de manejar el primer equipo como técnico interino, al menos esa es la directiva que marcaron recién desde la Comisión de Independiente. Y otro nombre que se suma, recién decíamos Insúa de Felipe, sí. Un tanto más lejano, pero bueno, Subeldía también, que se ha quedado sin trabajo, ahora está en la lista de nombres posibles, al menos para ser llamados por Independiente para atentarlos.
3: ¿El gallego Insúa ya fue técnico Independiente, Jorge?
2: Sí, fue jugador y tuvo un paso por Independiente, también de Felipe, y bueno, Subeldía ha sido entrenador Santiago de la defensa de la vereda de enfrente en Independiente.
1: Claro, Fluminense lo acaba de despedir a Subeldía después del empate con Independiente.
3: 3 millones de dólares de resarcimiento. Claro.
1: Bueno, está muy bien. Jorge, gracias.
2: Abrazo.
1: Jorge Godoy con nosotros. Negro, antes de la pausa, una reflexión tuya de esta charla que tuvimos con Bertoni.
4: Digo, lo que uno humildemente, ¿no?, a la distancia puede sugerir, opinar, ¿no? Tranquilidad. A ver, el ruso si elige acá en Belgrano es muy querido, imagínate vos que ves la historia, ascendió de manera meteórica, lo mandó al descenso a River, volvió, pero es malo, han cuestionado, lo cuestionaban a Pacerini, a Lubita Fernández, y la comisión directiva lo mantuvo, tranquilo, bueno, lo sacó campeón. Fíjate Independiente Rivadavia Mendoza. Es decir, también un mérito de Vila, del dirigente, ¿no? A Alfredo Jesús Berti, se lo cuestionaba por esto otro, y lo sacó campeón, y está jugando Copa Libertadores.
3: Y mira, Romero, tenés una...
1: Tengo la pausa, ¿eh?
3: Bueno.
1: Tengo la pausa y vuelvo con ustedes. Tenemos la pausa.
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8: Muy bien, estamos en la continuidad de Pasión Nacional con novedades también en La Plata.
9: Se viene el clásico de la ciudad, la conferencia que organiza la Liga. Por Gimnasia está Nicolás Barsquelotto, por Estudiantes Ezequiel Piovi.
10: Siempre pensé en ir a ganar, sea de local, sea de visitante. No, por lo menos yo no me he puesto a pensar que hace 23 años no le ganamos ahí. Creo que siempre queremos ganar, sea donde sea el clásico. Y eso es algo más para el afuera. Nosotros pensamos en ganar como grupo, como club, en esa cancha y sobre todo ese rival. Y como jugador, no, obviamente me tocó debutar en un clásico en esa cancha también. Obviamente eran otras sensaciones, otro no saber el capaz el contexto que me iba a encontrar y demás. Creo que hoy me encuentro en otro momento, si bien pasaron, creo que no pasó más de un año de ese momento. Creo que tuve más partidos, más roce y nada, me encuentro en un buen momento y con ganas de salir a ganar.
11: No, y para nosotros, como dije antes, creo que no obtuvimos los resultados que queríamos en el arranque. Si bien es un partido aparte, el clásico y demás, va a ser importante ganar por lo que viene, por la anual, también para darnos una energía extra de cara a lo que sigue, que el martes tenemos un partido sumamente importante para nosotros, pero sobre todo para volver a meternos en la pelea de campeonato y demostrar que queremos pelear en todos los frentes.
12: Ezequiel, Nico, acá estamos en vivo para La Cielo. Ezequiel, un poco Medina hace un tiempo decía que tras la salida de Mikel tienen que reinventarse y llegaron Joaquín, llegó Baltasar hace muy poco tiempo, tan solo tienen un puñado de entrenamientos. ¿Cómo toman esta semana brutal en ese sentido con Libertadores, con un clásico? ¿Se puede por ahí en parte encaminar el semestre con un clásico en el medio y también con la ansiedad un poco de un partido de Copa Libertadores con todo lo que eso conlleva? Por ahí, ¿cómo se hace para manejar esa presión? Y después, Nico, en lo particular, Gimnasia viene en un gran momento futbolístico, los resultados acompañan también. ¿Crees que eso puede también ser un condimento especial y que les dé más confianza para afrontar este clásico? Gracias.
11: Sí, a ver, Joaquín y Balta llegaron hace muy pocos días, el otro día sumaron sus primeros minutos y lo hicieron muy bien. bueno, Joaquín ya conoce el club y la historia del club y le ha tocado defender esa camiseta. Pero nada, esperemos que rápido agarren la idea de juego del entrenador, porque son dos jugadores que nos van a aportar mucho. Y más en esta seguidilla importante, en esta semana importante que ya arrancó y que tenemos estos dos partidos por delante, que si bien en el campeonato local no definen nada, pero sí nosotros tenemos que sumar. Pero sí el partido del martes que va a ser trascendental para nosotros y para este semestre de cara a los objetivos que tenemos y esperemos que obviamente contar con todo el plantel porque vamos a necesitar de todo acá lo que viene.
10: Bueno, como decía, creo que venimos en un buen momento, tuvimos un buen arranque más allá de los resultados en lo futbolístico. Y bueno, este, como se dice, es un partido aparte, intentaremos hacer lo nuestro, lo que venimos haciendo, e intentar llevarnos los tres puntos.
9: Ahí están Ezequiel Piovi y también Nico Barsquelotto. Hablando de este momento, Estudiantes tiene el clásico entre dos partidos muy incómodos, porque el otro día empató con Católica. ¿Mereció un poco más? Sí. Tuvo situaciones muy claras también. Pero no es un equipo que brinde certidumbre, ni mucho menos. A favor, pensando en el martes, que no juega San Pedri en Católica. Ahora, el cacique está en una encrucijada.
8: Claro.
9: Pone todo el sábado, que es una quinta fecha.
8: Sí, tiene que poner todo. Es el clásico.
13: Estudiantes llega al clásico en el puesto 14 de su zona.
9: Ganó un partido y perdió tres.
13: Tiene solo abajo, por diferencia de gol, a San Lorenzo. Y Gimnasia llega segundo. Tiene solo por delante a Argentino Junior.
9: Tres sobre cuatro.
13: Uno segundo, Gimnasia, otro decimocuarto. Así por lo menos en la foto de la tabla de posiciones antes del
14: pero
13: clásico.
14: La historia pesa, ¿eh?
9: No, la historia pesa. Gimnasia no ganó nunca desde que Estudiantes volvió a uno. Hace 24 años que Gimnasia no gana ahí.
8: Bueno,
14: Sergio, el otro día se rompió el martillo de Huracán.
8: Claro. Sí, pero ese sí, este no. Sergio, bueno.
14: Oiga. Bueno,
9: pero no, le gusta decir que Flamengo campeón de la Libertadores y que Francia campeón del mundo. Y después no se da. Francia lo dijiste en la primera fecha y salió campeón de España, ¿eh?
8: Bueno, claro, que no brilló.
14: Francia
8: no,
14: también,
8: pero no es el equipo que enamoró.
14: Hablas como si fuese. ¿Quién dijo que iba a ser el campeón de España?
9: Grabás como si fuese Julio César y no le pegas en todas, ¿eh?
14: En esta mesa. ¿Quién dijo que iba a ser campeón de España?
8: ¿Vos crees que va a ganar Gimnasia?
9: Yo creo que va a ganar Gimnasia, ¿sabes?
14: Ahí ganó una apuesta que es mía.
9: Bueno, es una mirada futbolera, porque te dijo Santiago, sí. Pues Gimnasia ganó 3 de 4 y Estudiantes perdió 3 de 4.
8: Yo creo que le gana con la camiseta.
9: Bueno, pero puede ser.
8: El martes que el lunes estoy de vacaciones.
14: Bueno, si hay un técnico.
9: Igual, cuando perdió Alfaro la primera fecha del Mundial, me mandaste tu mensaje.
14: Te voy a decir una cosa: si hay un técnico que es capaz de vulnerar la historia, es el cacique me dijo.
8: No, el otro día me encontré con un colega paraguayo, tenemos un respeto enorme por la gente del Paraguay, le digo, lo veneraron Alfaro que no pateó el arco su equipo. No entiendo cuál es la veneración. Ah, me dijo que sigue Alfaro en Paraguay.
13: Y eliminó a Alemania. Paraguay.
14: A todo esto.
13: A Alemania.
14: A todo esto, pobre platense que le empataron en el minuto 98.
8: ¿Qué te parece?
14: Penal. En el 98.
8: Antes de volver a Córdoba, Sergio, más precisiones de la visita de la barra de San Lorenzo.
14: ¿Usted quiere lo de Gil o quiere los pasacalles?
8: Los pasacalles.
14: Tres pasacalles. El primero. Pidan disculpas a los socios y salgan a ganar.
8: Salir a ganar, salen. Tranquilito.
14: En San Lorenzo, los clásicos se ganan.
9: Qué frase vacía esa, sin ningún sentido.
8: Es una obviedad eso.
14: Este fuerte. No perdieron el clásico, perdieron la dignidad.
8: Este es bravo en serio, ¿eh? Este bravo. Fuerte.
14: Los tres pasacalles que le puso la barra hoy para que el plantel.
8: Ya Gil son recibido. Tres las que no atajó: la de Quintero, la del de River y los dos de Huracán. Ya tres. Por supuesto que no.
14: Problema con Gil. Sí, lo vamos a transferir a
8: Me parece que lo han transformado a Gil en una especie de Yacine y creo que no es así. ¿Viste?
14: No, pero a ver. Nadie está diciendo que es el mejor arquero del fútbol argentino. Estamos diciendo que es un buen arquero.
8: El tema mío con Alfaro es futbolístico. Desde lo personal tengo total admiración.
14: ¿Vio la película ella, sí?
8: No, me gustaría verla. Pero lo que pasa es que está en las plataformas, yo voy al cine. Bueno, Negro, en Córdoba, con tu cierre, 1:00 p.m, 57 minutos.
15: Bueno, digo, a ver, tanta desesperación, refuerzos, porque tenemos que salir campeones, ganar los clásicos. Vos fíjate, mirá con qué salió campeón Belgrano. ¿Con qué salió campeón Belgrano? Sí, voy a decir, lo tiene a Lisandro López, jugó muy bien. Lo tiene a Maldonado, que lo trajo a Banfield, anduvo bien. Y después ya tiene jugadores hechos, Longo, alguien que fue del club y que se identifica a Rigoni, el chino Celarayán, Franco Vázquez. Pero después Belgrano, a ver cuántos técnicos, cuánta dirigencia se anima a jugar un campeonato. Porque si fuera por los hinchas, traer refuerzo, Artime, miserable, rata.
8: No, che, salió campeón, negro, ¿qué te pasa?
15: No, porque los hinchas antes le hubieran dicho eso a Artime.
8: Torio Zárate recién.
9: En función a lo que dice el negro, lo dijimos antes que se dé, me acuerdo de la charla con Murúa. A pesar de Zielinski, Belgrano puede ser competitivo, dijimos. Porque vinieron en el mismo mercado de pase negro.
8: Eso lo marcaste.
9: El Mudo Vázquez, Celarayán y Rigoni. Es un buen equipo. Para el fútbol argentino, tiene casi un dream team Belgrano.
16: Tiene el mejor defensor del fútbol argentino, Lisandro López.
8: ¿Sabés cómo te llega el WhatsApp el sábado 7 de la tarde, no?
15: La final la jugó con Falcón, 21 años, Velázquez, 21 años, Hernández, 21 años, Ocampo, 22, estaba en el banco Gutiérrez de 20, Gonzalo Celarayán, el sobrino del chino. Imagínate vos, 22 años. Con eso salió campeón Belgrano. En buena hora, jugó bien. Pertenencia, veteranía, experiencia y juventud, porque, viste, hablamos de los pibes, pero...
8: No, seguro. Negro, le mandamos un gran abrazo a Gerardo Murúa, le deseamos una pronta recuperación, así que saludalo de parte nuestra.
15: Dale, le digo, un cariño grande para todos ahí.
8: La participación especial de Negro Romero. Volvió a jugar Messi, Javier, en Estados Unidos.
16: Volvió a jugar Messi en el segundo tiempo, en este caso, frente al León de México, en la Liga SCAP, derrota para Miami.
9: Ahora fue.
16: Que a esta altura está pensando en cambiar el entrenador, Guillermo Hoyos, estaba haciendo una especie de interinato y ahora seguramente van a salir a buscar un entrenador para lo que falta de la temporada. Y atención respecto de algunos adelantos que dimos aquí, porque se van cumpliendo los mismos. Ya está a punto de llegar el Cuti Romero a Madrid, se incorpora al Atlético Madrid, mañana por la mañana se hace la revisación médica, transferido del Tottenham Hotspur al equipo colchonero. Y hoy ya hubo una oferta concreta de parte del Manchester City para quedarse con Enzo Fernández. 120 millones de euros ofreció el conjunto de Manchester. El conjunto del Chelsea quiere 140.
8: Bien, Sergio, dale.
17: Messi intentó hacer un gol olímpico ayer, sí. Que me parece que es el récord que le falta.
9: No metió
17: y
9: nunca,
17: me parece
9: nunca.
17: Que lo va a buscar.
8: Y después se retira. Y lo va a conseguir exitosamente. Le deseamos lo mejor que se le puede desear a un ser humano como Lionel Messi. Es de lo mejor. 2:00 p.m. vienen las noticias a Nacional.
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19: 2:00 p.m. en la República Argentina. Finalizó la reunión entre La Libertad Avanza y el PRO. El informe de Hernán Mundo desde Casa de Gobierno.
20: Luego de la reunión en Casa Rosada, en la que participó el jefe de gabinete Diego Santilli, también Cristian Ritondo y Fernando de Andrés por el PRO, el presidente de la Cámara de Diputados, Martín Menem, sostuvo que este cónclave es un primer paso en cuanto a eventuales entendimientos partidarios de cara a las elecciones del año que viene.
21: Consolidar la transformación que está viendo la Argentina, seguir avanzando con la agenda parlamentaria y empezar a pensar cómo vamos a vincularnos en términos electorales.
22: Martín, ponen entonces sobre la mesa que para el 2027 van con el PRO.
21: Estamos trabajando en esa mesa que empezó hoy, el diálogo que seguramente va a tener una periodicidad semanal, quincenal, para ver cómo seguimos poniéndonos de acuerdo sin desviarnos del rumbo que ha marcado. No es momento de hablar de candidaturas, es momento de definir rumbo, ideas.
19: Alertan por las previsiones de crecida de ríos por el fenómeno de El Niño. El informe de Carlos Aranda desde Radio Nacional Santo Tomé.
23: Defensa Civil de Corrientes recibió un nuevo reporte climático que anticipa un aumento del régimen de lluvias durante los próximos 90 días. El escenario plantea una vigilancia especial sobre la costa del río Uruguay. donde se espera que las precipitaciones tengan mayor incidencia durante los próximos 3 meses. Las localidades más vulnerables figuran San Luis del Palmar, San Roque, Paso Tala, sectores de Perú Ría, municipios de la costa del Uruguay y distintas zonas del centro provincial.
19: Narcotest en la legislatura de Neuquén. Fue aprobada la ley que permite los controles toxicológicos sorpresivos y aleatorios que alcanzarán a sus 35 integrantes. Las pruebas podrán hacerse cada 2 meses y serán una condición ineludible de permanencia en los cargos de la función pública. Alerta meteorológica rige para la cordillera y precordillera de Salta, Catamarca, La Rioja, Neuquén, Mendoza y del norte de San Juan, donde se esperan nevadas persistentes con viento blanco. En la ciudad fueguina de Río Grande, donde nos podés escuchar por AM640 y FM88.1, temperatura 8 décimas de grado bajo cero, humedad 100%, cielo cubierto, visibilidad reducida a 2,5 kilómetros por niebla. En la ciudad de Buenos Aires, temperatura 10 grados 8 décimas, humedad 71%, cielo nublado.
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1: Muy bien, estamos en la continuidad de Pasión Nacional en la segunda hora por AM870, las 48 del país y el canal de YouTube de la radio. Vuelvo a la conferencia que están dando los futbolistas de Estudiantes y de Gimnasia. Allí está Juan Ignacio Gijón.
2: Buenas tardes, acá Juan y Gijón para Radio Nacional. Ezequiel, preguntarte, redebutó Tucu Correa con la camiseta de Estudiantes. ¿Cómo lo ven en el equipo? ¿Qué lugar ocupa? ¿Y qué lugar va a ocupar el sábado en el partido? No fue titular, entró desde el banco de suplentes. ¿Qué idea tiene él para el equipo? ¿Y qué idea tiene el técnico para con él en el equipo? Y Nico, partido más que especial. Preguntarte a vos, quizás como pibe, tanto de los pibes que tiene este Gimnasia y de los que se nutre, ¿qué absorbe, qué toma, qué escucha de los referentes, ¿no? Lo digo por Nacho, lo digo por el Pata Pereira, lo digo por tantos jugadores que hoy ocupan un lugar especial en Gimnasia. ¿Cuál es el consejo de ellos para con ustedes y qué es lo que ustedes toman y reciben?
3: No, a ver, el Tucu, como dije, no salió de acá, conoce al club, quiere al club y por eso volvió, y para nosotros es un orgullo tenerlo acá, por la clase de jugador que es, que queda más que demostrado la jerarquía que tiene con la carrera que hizo. Después, obviamente, dentro de la cancha nos puede dar muchísimo, que después lo decidirá el DT y en qué función le dará, ¿no? Pero está buenísimo que haya vuelto. La gente se puso muy contenta con su vuelta, él está contento con volver a estar acá con nosotros y nada, con mucha confianza de que nos puede brindar mucho dentro de la cancha.
4: No, bueno, como le decía tu colega recién, Nacho transmite esa tranquilidad, esa templanza para llevar el día a día como una semana más. Obviamente se van acercando los días y se va hablando un poquito más del partido del sábado y vamos agarrando más esa energía del hincha y contagiándonos entre nosotros. Somos varios dentro del plantel que somos hincha y lo sentimos de una manera diferente. Así que nada, vamos a intentar llevar toda esa energía al partido y poder llevarnos la victoria.
5: Nicolás, Leonel Camacho González para Cancha Abierta. Consultarte, el sábado es un partido más que importante, pero más allá de eso, Gimnasia está en tabla anual, lo que sería puesto de Copa Internacional. ¿Ese sería el gran objetivo de este año por parte de Lobo?
4: Bueno, la verdad que vamos partido a partido, lo dijo el otro día el Pata, vamos partido a partido, ahora pensamos en Estudiantes, en el partido el sábado, y pensamos solo en eso, en ir el sábado, ir a ganar y llevarnos los 3 puntos, no pensamos más allá, pensamos en el partido a partido, en el día a día.
6: Le agradecemos nuevamente a Ezequiel, a Nicolás, me voy a tomar.
1: Muy bien, ahí está la conferencia de prensa en La Plata, de la que es partícipe nuestro amigo Juan Ignacio Gijón. Hablaron Gonzalo Piovi por Estudiantes, Nicolás Barros Echeloto por Gimnasia Esgrima La Plata, así que tuvimos el testimonio. Hernán, repasamos las vías de comunicación y los mensajes.
7: Como no, 11-3870-7485, Orlando de Núñez dice, ¿quién elige los jugadores? Porque si los elige el presidente, que salgan a jugar ellos. Lo que tiene que venir al club es gente honesta, no ladrones.
1: Bien, recordamos que Gustavo Quinteros ha dejado de ser el técnico de Independiente. La noticia la trajo en el comienzo del programa Jorge Godoy. Y charlamos en la segunda media hora con Daniel Bertoni, Santiago, un emblema de Independiente, a propósito de esta crisis deportiva, política, institucional y económica.
8: Sí, que va a demandar algo de paciencia en estos primeros partidos. De hecho, ya hay una decisión también que tiene que ver con el partido que va a jugar el lunes Independiente frente a Lanús, que ayer lo anunciaban porque habían sido notificadas las instituciones, que iba a ser con público visitante, que era una buena noticia para el público de Independiente. Después sucedió lo de la goleada Atlético Tucumán, la salida de de Gustavo Quinteros, y ahora el partido del lunes se va a jugar en la cancha de Lanús, pero sin público.
1: Claro, esa es la novedad.
8: Sin público de Independiente, algo que había sido anunciado, pero que por este momento de crisis deportiva, de conflicto que atraviesa Independiente...
9: Mejor que no vaya a la barra, ¿no?
8: Sí, prefirieron que no
9: ahora,
8: vaya
9: mira, si vos repasás todos estos nombres propios que hemos hecho en el mundo Independiente en los últimos tiempos, el Barba Domínguez, Gustavo Quinteros...
1: Sí, apellidos ahora, importantes...
9: El que realmente consiguió mejores resultados y rendimiento fue Julio Bacari, el de perfil más bajo, que sí. Trajo buenos jugadores que se cotizaron, que tal vez deberían haberse ido antes de Independiente, como el caso de lo Mónaco, pero que trajo buenos jugadores, los rentabilizó, y bueno, se le dio el resultado ahora, en algún momento, y después, lamentablemente, se tuvo que ir. Pero fue el de mejores resultados.
1: Sí, ¿no? Es verdad, lo venimos marcando. Más allá de alguna responsabilidad de Quintero, qué pachorra también de algunos futbolistas independientes. Son muy responsables los futbolistas también.
8: Sí, bueno, acá, obviamente, y también ahí está el foco del hincha puesto en la dirigencia, en el cuerpo técnico, y también en los jugadores, pese a que Iván Marcone también fue muy contundente en esto de remarcar insistentemente, él como líder del equipo, como capitán Independiente, en que eran 12 jugadores grandes, así los calificó él, y después todos pibes. Ahí haciendo una crítica también a la dirigencia desde el liderazgo del plantel.
1: Bien, vamos a preguntarle a los hinchas de Independiente quién tiene que ser el técnico que reemplace a Gustavo Quinteros a este número de WhatsApp de Nacional en todo el país.
7: 11-3870-7485.
1: Nuevo capítulo con Julián Álvarez.
9: El capítulo que tiene que ver en este caso con su continuidad en el Atlético Madrid, ¿no es cierto? Porque hoy, como decíamos, entrenó a la par del grupo, pero el Cholo lo puso en el equipo suplente. Esto fue lo que primero llamó la atención. Mientras tanto, en el Fútbol Club Barcelona ya empiezan a desligarse del tema Julián Álvarez. Tanto es así que están pensando en quién puede ser el 9, ese 9 que de alguna manera reemplaza a Lewandowski y que iba a ser Julián Álvarez. Aparece en la vidriera del Barça en este momento Teresoldi, el jugador argentino nacido en Alemania, goleador del Brujas, que podría ser el 9 plan B, por si lo de Julián Álvarez no se da, que está cada vez más lejos.
1: Quedó descartado lo de Lautaro Martínez, que se especuló en las últimas horas.
9: Nunca fue
1: una
9: posibilidad. Bien. Lautaro no se va del Inter, ni loco se va del Inter.
1: Sergio.
10: Ojo con el siguiente nombre que voy a dar, que en las próximas horas me parece que va a empezar a sonar en Independiente.
1: Te vino con cara de felicidad hoy.
10: Sí. Ojo con este nombre. Me lo acaban de decir. Me parece posible.
9: Sí.
10: Rubén Darío Insúa.
9: Sí, lo mencionó Godoy.
10: Por eso digo.
9: Lo mencionó como candidato.
10: Es
1: un muy buen candidato.
10: Me acaban de decir que, ojo con este nombre, es el que a la gente
1: le gusta.
10: En primera instancia le empieza a gustar mucho. Tiene pasado.
9: Pero no es el estilo Independiente en su
10: fútbol. Tiene pasado. Y es uno de los clubes. Después
9: lo vimos en San Lorenzo. Todo atrás.
10: No, bueno, está bien.
9: Todo abajo.
1: Sí, pero con un equipo que no tenía figuras.
10: Pero es un tipo que tiene historia en el club.
9: Sí. Eso sí.
10: Entonces, yo te digo, el nombre que en el tanteo rápido que hace la dirigencia hoy entre los posibles, como contamos en el comienzo del programa, ojo con Rubén Darío Insúa.
1: Bien, voy a decir después cuando venga mi amigo Zárate para hablar de Boca, yo insisto con el concepto, yo sé que los voy a aburrir con el tema, Boca tiene que buscar urgente un arquero para el año que viene para jugar la Copa Libertadores en caso de que clasifique. Boca
10: más?
1: Necesita un arquero, un arquero importante.
9: Pero ya lo recupera a Marchesín para
1: García. García está a punto de
10: retirar. García está de regalo.
1: García
10: sí.
1: Está retirado. Abreu lo tienen que prestar. Bueno, quedará Marchesín.
10: ¿Y Montero?
1: No, Álvaro Montero creo que no está a la altura.
10: ¿Pagaron cuatro palos?
1: Está bien, yo creo que no está a la altura.
10: Está bien, bueno.
1: Ojalá me equivoque.
10: Pagaste cuatro palos, no podés regalar la plata.
1: No, por supuesto. Pero digo, cuando yo sugerí Rulli, dijeron que era caro. ¿Y cuánto lo pagaron a Rulli? 3.800.000.
9: 2 millones de euros.
1: Bueno.
9: Pero Rulli no quería venir a la
1: Está bien,
9: ¿no?
1: Uno entiende eso y si Riquelme me da ese argumento, está bien.
10: Vamos a la cotización.
9: Creo 2 millones de euros, teniendo presente que Rulli le quedaba solo un año de contrato.
1: Entonces, Álvaro Montero es caro.
10: Claro,
1: es caro.
9: Con Rulli, sí.
1: Vamos a saludar a Fabián Codevila porque mañana juega la Academia por el torneo local y lo vamos a tener con los amigos de Fútbol Show Nacional. Fabián Codevila, estás en el aire.
11: ¿Cómo te va, Nico? Yo los escuchaba ahí atentamente. Yo no sé cómo Boca no se da cuenta que tiene un arquero cerca y que nunca lo va a utilizar, o por lo menos no lo llamó, como para que sea titular. Digo, ya hace tantos años que cubre la información de Boca y es arquero. No se ve ir al de Boca o está grande ya.
1: No, no,
10: te diremos, ¿no?
1: Bueno, ¿de quién estás hablando?
11: Usted.
1: No.
11: Usted fue siempre arquero. Usted
10: no tiene altura.
1: No, claro. Oíme, soy más Sopetti que Cubito Cáceres.
11: Y bueno, pero antes los arqueros en la década del 50 medían...
1: Sí, pero ahora lo... ¿Viste?
8: Más Sopetti y menos picante.
1: Sí, claro.
9: Ojo que alguna vez fue pretensión de Boca ir por Cambeses.
1: Sí, claro. Yo creo que era un arquero para Boca. Claro. Lo picantea Pomelo con Cambeses. No le gustó demasiado.
11: ¿Cómo?
1: Que te picantea un poco este año en algún momento con Cambeses y no, dijiste, se queda en Racing, está muy bien.
11: Se queda en Racing y anticipé que iba a ser el capitán.
8: Es el capitán,
11: y en
8: claro.
11: Y este capitán hoy de Racing...
1: Usted anticipa todo, muy bien.
11: Como le anticipé lo de Zampelli, y hoy todo lo medio habla de Zampelli, hoy tengo mucha información, porque uno de los más importantes hombres de Racing, de dentro de la dirigencia, de los más importantes, no es el presidente, pero de los más importantes, en las negociaciones sobre todo... tuvo la deferencia de llamarme esta mañana y pasarme mucha información. Así que tengo mucha y buena información de Racing de las últimas horas.
8: Qué bien, ¿marcador central tenemos o no?
11: Van a ir a buscar dos, Santiago, no uno. Mirá. ¿Viste cómo te sorprendí,
8: Sí, me sorprendiste.
11: Racing buscará un reemplazante de Di César y hasta podrían ser dos, me dicen. Aunque todas las fichas están puestas en Mateo Martínez, surgido del Priotita, campeón de reserva y que será titular mañana.
8: Ah, mira vos.
11: Mañana titular este chico de enorme futuro. Pero me dicen, vamos a ir a buscar uno y otro de menor jerarquía para estar cubiertos en esa posición. Eso me dijeron.
8: Sí, y apareció el nombre de Matías Catalán, por lo menos
11: empezó
8: a rodar en cuanto a información.
11: Porque está en litigio con Talleres, lo contábamos ayer, Santi, se está entrenando aparte, no arregló con Talleres, Racing preguntó condiciones, pero es un nombre más, ¿viste cómo se manejan a esta hora? En cuanto a los nombres, tampoco me parece, hoy la tendrá fácil Racing, teniendo en cuenta que el campeonato está empezado, que nadie se va a querer desprender, y los que se van a desprender sabiendo de la urgencia de Racing le van a pedir una fortuna.
8: Claro.
11: En cuanto a dos casos puntuales, Lodico y Leo Pérez estampan su firma en este momento.
8: Muy bien.
11: Todavía no lo ha dicho nadie, ahora están firmando y serán oficialmente jugadores de Racing. En el caso del ex Instituto, ex Lanús, está concentrado ya, tenía un permiso especial y va a estar en el banco de Banfield. Lo mismo será para Pérez. En el caso de que llegue el transfer a tiempo, tienen tiempo hasta mañana a las 5 de la tarde aproximadamente, creen que no va a haber inconvenientes. Dos casos puntuales de jugadores que recién llegaron. Caso Zappelli. Yo lo adelanté aquí hace algunos días. Hoy todos los medios hablan de Zappelli. Lo fue a buscar hace 20 días Racing. Me dicen, me cuentan esto de hace media hora.
8: Sí.
11: Y Paranaense fue reticente a negociarlo, por lo que la dirigencia en ese momento se retiró de las conversaciones, teniendo en cuenta la posición del conjunto brasileño, considerando que las puertas se habían cerrado. Me dicen que el Paranaense lo pagó como 5 palos y que obviamente me parece que ante la primera oferta Racing reculó y después el propio equipo brasileño se arrepintió. Veremos si esto se puede reflotar o no. Esta es la información de Racing en cuanto al mercado de pases.
8: Zappelli, mediocampista ofensivo, ¿no? Porque acá, con la camiseta de Belgrano, dejó un buen recuerdo, pero después uno en Brasil por ahí no sigue el día a día. Pero es un jugador para pensar en qué posición en Racing.
11: Sí, es digamos que una alternativa a Malcolm Ilievi, por decirlo de alguna manera, ¿no?
1: Claro.
11: Me parece que puede ser en esa posición en la que se pueda mover este buen jugador que había dejado, como bien vos decís, Santi, una buena imagen y que después obviamente se diluyó a partir de su llegada al conjunto brasileño.
1: A ver, lo voy a poner a prueba porque usted maneja información, pero de primera. Y no tiene que ver con Racing, pero yo sé que usted tiene contacto ahí. ¿Está Diego Coca en el radar de River?
9: Plan B.
11: Está Diego Coca en el radar de River.
1: Bien.
9: Es el plan B. El domingo, si lo rajan a Cudé, ya lo llaman.
1: O sea, cualquiera...
9: Además, ya lo llamaron.
1: Cualquiera menos Ramón Díaz en River. Completada, Pomelito.
11: Yo tengo entendido, y dejo picando esto, que más allá del resultado, Cudé tendría una decisión tomada.
1: O sea, de irse el domingo postpartido.
11: Ese es el rumor que yo tengo y que no quiere... Está dentro... Bueno, no me voy a meter en un tema, digo porque tenemos un muy buen periodista como Agustín Domper con la información de River, pero me dicen que está todo podrido en el seno
1: claro,
11: del
1: plantel. No, no hay buena relación de los futbolistas con Coudet.
9: Si
1: pasa por ahí.
9: Coudet renunció el domingo. Claro. El domingo renunció.
11: Algo similar a lo que pasó con Gustavo Quintero, ¿no? Que
1: sí, realidad, vos sabés que sí.
11: Sí, sí, por eso digo, atención con esto, ¿no?
1: Porque en el momento que Costas deja de ser el técnico de Racing, Gustavo siempre tuvo una muy buena relación cordial y de respeto con los players.
11: Nicolás, los jugadores se siguen yendo de Racing y siguen hablando maravillas.
1: De Costas, claro, por supuesto.
11: Lo hizo García Basso.
1: Tenemos ganas de verlo trabajar a Gustavo Costas, ¿eh?
9: ¿Y a Coca lo ves para técnico de River?
11: Yo no creo que le dé el piné. Por el paladar del hincha de River, ¿eh?
1: Ah,
11: porque,
1: bueno, pero no, a ver.
11: El paladar del hincha de River.
1: No sería el gusto del hincha.
11: No, porque Coca, que alguna vez fue un tipo lírico, se convirtió en pragmático.
1: Claro.
11: Racing termina apostando a él por su línea de juego, la que había demostrado en Defensa y Justicia, que había sido un equipo bárbaro que con el que ascendió. Llegó a Racing y ahí en ese momento, cariñosamente lo digo, tuvo una apretadita de dos grandes ahí, ¿no? Milito y Saja, que le dijeron, acá hay que jugar de otra manera, ponemos el culo atrás, perdónenme la expresión.
1: Para que se entienda.
11: Ganamos. Aguantar el cero y después vemos. Y Racing ganó, y tuvo una seguidilla de como, no recuerdo ahora, pero por lo menos 9 partidos consecutivos en donde no perdió y casi todos los ganó. Esa recta final que le termina ganando a River con aquel gol recordado en contra de Funes Mori. Fue, Milito la empujó, ¿recuerdan? River
1: sí. Tenía
11: como 10 puntos y se dedicó a la Copa Sudamericana, se durmió en el campeonato y Racing lo terminó durmiendo. Ese equipo que había arrancado lírico terminó siendo muy pragmático. Por eso no sé si a River le va a gustar un técnico como Diego Coca o si lo va a aceptar. Lo va a aceptar, pero yendo a Racing, Nico, mañana juega, lo dijiste vos,
1: sí.
11: 20-30, el equipo para mí es el siguiente. Recuerden que no puede jugar Maravilla Martínez, ¿no? Expulsado. Cambeses, Canavo, lo dicho, el chico Mateo Martínez, Marcos Rojo y Nacho Rodríguez. En la mitad de la cancha, otro tema que tendrá que rever, muchachos, Racing, y el tema Saracho, me da mucha pena decirlo, pero no puede jugar 2-3 partidos y desgarrarse.
1: Sí, coincido.
11: Y a Racing, es permanente y continuo en la situación de Saracho. Juega 3 partidos, empieza a recuperar el nivel y ¡pum! Otra vez el desgarro y otra vez afuera. Me parece que habrá que ver, barajar y dar de nuevo con todo el dolor del mundo, digo, de Saracho. En el medio entonces de Racing, Tello junto a Karanevitter, otro jugador que realmente no entiendo cómo fueron a buscar, teniendo en cuenta ese tobillo maltrecho y que hasta ahora ha demostrado un muy bajo nivel, Marco Miljevic y Ortegoza. Y adelante, y acá viene el problema, Lautaro Díaz, que viene mostrando un gran nivel, le falta el gol, se le viene negando el gol al roperito, y por lo que hoy uno puede observar, juega con Ekni, y ese es el dolor
1: bueno,
11: que causa.
1: Bueno, hay peores cosas, Pomelito.
11: El frío que hace en Buenos Aires, y que juega con Ekni, estoy pensando seriamente si mañana voy a ir a la
1: cabina. Trata de ir, que te quiero en la cabina, después necesito un conductor para vos.
9: Un dato para el partido de mañana, Pomelo.
1: Tenemos la pausa.
9: En el Banfield, seguramente ya ataje el ruso Rodríguez, reciente incorporación, porque el chico Sanguinetti fue transferido a la U. El equipo de Fernando Gago, si no ataja al ruso, que lleva varios meses sin atajar, estaría el chico Gino Santi.
1: Muy bien, tengo la pausa.
11: Que si debuta el ruso Rodríguez, aquel al que Lautaro, al que Licha López le hizo el gol de chilena, faltando un minuto, en la cancha de Independiente.
9: No me acuerdo.
1: Te mandamos un gran abrazo, Pomelito.
11: Para que quiero terminar con algo que es importante y tiene que ver con Racing, y ahora me volviste loco, me sacaste de...
1: Y bueno, pero tengo la pausa, ese es el tema.
11: Y bueno, la pausa puede esperar, si sabes cuánto...
1: No, si hay algo que no puede esperar es la pausa, precisamente.
11: Dejate de joder, por favor. Bueno, te dejo.
1: Dale, chau. Si te acordás, llamás, dale. Un abrazo, Fabián Codevila, es bravo.
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0: Estamos en todo el país. Salta. Salta Capital se fundó en 1582 y fue uno de los bastiones económicos en la época del Virreinato del Perú. Famosa por su arquitectura colonial española y su patrimonio andino, se la conoce como Salta la Linda. Pero el nombre de Salta es anterior a la colonización de los españoles y la historia de cómo llegó a imponerse es interesante. El conquistador al que le habían sido otorgados estos dominios le dio su propio nombre al poblado inicial. La llamó San Felipe de Lerma, Valle de Salta, pero esto no prosperó. Pero, como un triunfo de los sometidos, al poco tiempo se silenció el nombre impuesto y se recordó solo la segunda parte, más descriptiva y con más sentido, seguramente para la gran cantidad de pobladores indígenas de la zona, Salta. 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
6: Tenemos el mejor jazz para escuchar. Espero que la semana que viene siga habiendo jazz, ¿eh? Bueno, vamos al cierre, se ríe Hernán. Vamos al cierre de Juan Ignacio. No, no podemos poner Nati, te dejo la orden de que rock no. Vamos al cierre de Juan Ignacio. Sí, la orden, por supuesto. La orden de Juan. Vamos al cierre de Juan Ignacio Gijón. Dale, Juani.
7: Se complicó, Nico.
6: Sí.
7: Bueno, hace instantes terminó la conferencia.
6: Te salvaste, Juani.
7: Mirá, en este momento está llovinando, frío, viento, en La Plata. Estamos en 6:43, hace unos minutos.
6: Qué linda ciudad La Plata, ¿no?
7: Hermosa, sí. De las más lindas de la Argentina, me atrevo a decir.
6: Queda más cerca ir a Pinamar que ir a La Plata.
7: No, discrepo, siempre estuvo cerca.
6: Más lindo Pinamar que La Plata, por supuesto.
7: No, ahí definitivamente no. Bueno, la noticia que nos trajo aquí fue la conferencia de prensa previo al Clásico Platense, que se va a jugar este sábado 5:45 de la tarde. Habló Ezequiel Piovi, habló Nico Barros Echeloto. Nosotros lo marcamos hace un rato, nos llama la atención que no vinieran los capitanes a esta conferencia. No vino Carrillo por parte de Estudiantes y no vino Ignacio Miramón, como si lo hizo en la última conferencia.
6: Nacho Fernández. Los referentes que eran, también los lógicos que hubieran ido a la conferencia. No
8: siempre van los capitanes. Esto a mí pero van dos titulares, porque a veces te mandan al 4 de la reserva, ¿eh?
7: Claro. Sí, bueno, no sé, Dami, hablando de los titulares, Nico Barros Echeloto no fue titular en los primeros dos partidos de Gimnasia en este torneo.
8: Pero ahora, salvo que decida otra cosa Pereira de cara al sábado, viene jugando los últimos partidos.
7: Viene jugando, pero yo me atrevo a decir que el único indiscutido en Gimnasia hoy es Nacho Fernández. El resto, todos están siendo evaluados partido a partido, lo dijo el propio técnico Pata Pereira. El único que tiene su lugar es el capitán, el resto, bueno, tienen que ganarse el puesto en los entrenamientos. Llegó el Tucu Correa en Estudiantes en la semana, sí. Hizo su redebut con la camiseta de Estudiantes por el partido de Copa Libertadores, que le queda en el medio entre un clásico y la definición de esta Copa Libertadores, que está lejos de ser como lo hubiese querido Estudiantes. Venía ganando el partido frente a la U Católico de Chile y se le complicó faltando 10 minutos, le empató el equipo chileno y ahora tiene que definir todo en Chile. El equipo lo eliminó a Boca de la Copa Libertadores, que le dejó sin chances de poder continuar en este certamen internacional. Bueno, en ese contexto, en el medio, Estudiantes tiene que jugar un clásico frente a Gimnasia de La Plata, pero lo va a hacer de local el Pincha. Lo va a hacer en el Estadio de Uno, en donde vas a estar vos, Nico, en donde vas a estar también Jorge Godoy relatando el partido.
8: No hay visitantes, ¿no?
7: No hay visitantes. No hay visitantes. Seguramente
6: bien, yo te felicito por la idea que tuviste de cubrir en La Plata la conferencia. Muy bien, ¿eh?
7: No. A ver, era necesario. Es el partido del fin de semana.
6: Yo te hago la traducción. Era necesario quedarse en La Plata, claro.
7: Era necesario.
6: Yo pensar que era el traductor oficial de Gustavo Vergara. Le mando un gran saludo.
7: Al resguardo, con calefacción. Faltó el catering, pero...
6: Bueno, todo no se puede.
9: Pero ahí el anfitrión es Verón, el que tendría que haber servido el catering.
6: La liga. No, pobre Verón.
9: ¿No se puede enganchar Estudiante?
6: Bueno, Juan, y te mandamos un gran abrazo. Muchas gracias.
7: Abrazo grande, Nico.
6: Bien, que quede asentado. Me toreó mi amigo Zárate hoy, ¿eh?
8: Vamos a ver el sábado.
6: Sí. Vamos a ver el sábado.
8: Vamos a ver. El fútbol dictamina siempre.
6: Sí. Vamos a ver quién tiene la última palabra, ¿eh?
9: Fernando. Lo más probable es que se vea como salen todos los clásicos.
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10: 2:30 de la tarde en la República Argentina. Embargan las cuentas de Flybondi, es por una deuda superior a los 1.500 millones de pesos con la Agencia de Recaudación y Control Aduanero. Los reclamos incluyen obligaciones vinculadas principalmente al impuesto a las ganancias, retenciones y percepciones del IVA y otros regímenes tributarios. La decisión judicial se tomó luego de que se conociera que Flybondi dejó de pagar la obra social de sus empleados. Continúa con normalidad la exportación de carne argentina a Estados Unidos. Lo confirmó Pablo Quirno luego de que se informara el retiro de más de 13 toneladas del producto. El canciller explicó que sucedió por un incumplimiento administrativo de la empresa importadora y resaltó que no hubo problemas de contaminación, calidad ni seguridad de la mercadería. Nuevos robos en las zonas rurales de La Plata. El informe de Fernanda Germanier desde la capital bonaerense.
11: Se reiteran los robos en las zonas rurales de la ciudad de La Plata. Esta vez, vecinos de Olmos denuncian la desaparición de caballos a plena luz del día y la falta de respuesta por parte de la policía. Radio Nacional habló con una de las víctimas.
12: Lo llevaron en pleno día. De 2:30 a 3 de la tarde desaparece el caballo. Salí para la ruta 2 y 515 que está la policía rural. Pero hasta ahora no me llamó nadie. Fui a la comisaría, todo hice la denuncia de Don Romero. Cuando no me tomaron la denuncia, me hicieron hacer directamente a fiscalía. Pasa siempre, lo que pasa es que hay gente que no lo denuncia.
10: Temperatura en la ciudad de Buenos Aires, 11 grados, humedad 72%, cielo nublado.
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6: Muy bien, estamos en la continuidad de Pasión Nacional. Vamos a los mensajes, recordamos las vías de comunicación y ya estamos con Damián para hablar de Boca.
16: 11-3870-7485, Guille desde Tucumán pregunta, ¿jugó mal Independiente o bien Atlético de Tucumán? ¿Es mérito de Falcioni? ¿Qué opinan del último gol de la Amendola?

0: historia la Independiente con la Copa Argentina, ¿eh?
1: Sí, tremendo.
0: Porque tiene muchas de estas eliminaciones prontas. Sí. Y a veces tiene que ver, hay algunos clubes que no hay ninguna explicación futbolística, porque no es lo mismo el plantel de hace 10 años que el de ahora, pero a veces coincide. Hay clubes que se llevan bien con determinadas competencias y con otras competencias no.
2: Bien, vamos a hablar de Boca, que juega el sábado por la noche en el Estadio Ciudad Vicente López frente a Platense.
0: Cerrando la jornada de sábado, yo no digo un equipo alternativo, creo que puede haber algunos cambios.
2: ¿Un mix podría ser?
0: Sí, hay unos jugadores que vienen jugando bastante. El otro día el Lautaro Blanco recién fue reemplazado en el entretiempo, venía jugando todos los minutos. Claro. Habrá que ver qué hace con la saga. Lozano jugó bastante también. Paredes significa mucho de lo futbolístico. Yo no digo que esté resuelta la llave del martes,
1: pero sacó una diferencia.
0: Sacó una diferencia importante.
1: Y Boca va a ser, digo, va a jugar de visitante en Paraguay, pero va a tener 20.000 hinchas Boca o más y 2.000 recoletas.
0: Por eso, Marco, a esta altura, que el partido del martes es más importante que el del sábado, en eso coincidimos. Pero en cuanto a el objetivo futbolístico, yo creo que gran parte del trabajo ya lo hizo Boca. Es una pena que no haya conseguido un cuarto gol que ahí definió la serie. Sí. De hecho, tuvo situaciones.
2: Me parece que se engolosinaron demasiado. Sí. Yo en el relato de Eladio Arri marqué que Boca necesitaba un gol más.
0: Un gol más. Sí. Con un gol más la serie sí estaba terminada. Un 4-1 habitualmente marca una serie cerrada, mucho más contra un equipo tan pequeño como Recoleta.
2: Bien, yo les hago una pregunta a los dos. El otro día escuché una respuesta inteligente de Horacio Pagani. Ahora les cuento que... ¿quién es mejor, Aranda o Flores?
0: No sé quién es mejor. A mí tiene que ver con gustos, tiene que ver con que siempre los jugadores cuando debutan tienen pico y después inevitablemente meten una pendiente abajo. Tal vez estemos viendo los primeros días de Flores, los partidos que vimos en el comienzo de Aranda. A mí, por características, me gusta más Flores, pero es un gusto.
2: A mí también, absolutamente de todas formas.
1: Yo creo que es más difícil en el juego ser Aranda que ser Flores.
2: Sí, es cierto.
1: Por la función que cumple el equipo Aranda y por la función que cumple Flores. Digo, para un win, para uno que juega tirado a la raya, que le llega la pelota y tiene que gambetear, si lo hace bárbaro, por supuesto que le va a aportar infinidad de posibilidades al equipo. Pero ser la cabeza del equipo en lo ofensivo, bueno, es una responsabilidad distinta.
0: Por eso para mí es un error cuando el Vasco Arruabarrena lo hace comenzar desde la banda hacia adentro a Aranda. Claro. El pibe no lo siente, siente. Jugar siempre por el eje.
2: Tiene que ser el 10. ¿Sabes qué dijo Horacio Pagani? Que me resultó interesante, que lo hace acordar, cuando lo ve a Leonel Flores, lo hace acordar a Claudio Polcanilla.
0: Sí. A mí hace acordar a Tevez, Flores.
2: Bueno, pero también, está bien la comparación.
0: Sí, aunque no creo que tengan similitudes, pero por el arranque, de hecho Tevez fue muy elogioso con los dos, en las últimas horas.
2: Fíjate que, a ver, pasó inadvertido, pero ha perdido la titularidad Villa en Boca.
0: Claro. ¿La perdió o nunca la tuvo?
2: No, yo creo que la tuvo.
0: ¿Cuándo? Llegó.
2: Sí, está bien, pero ya sabe lo que es ponerse la pincha de Boca. No,
0: sí, pero no
2: necesita adaptación. Yo creo, de todas formas, que va a terminar siendo titular.
0: Depende cómo lo va a jugar el Vasco Arruabarrena y, bueno, vos tenés en el banco a Villa, que puede romper afuera.
2: Bien por el Vasco, que no le tembló el pulso en sacar al colombiano. Dicen que lo llamó Barros Esqueloto, lo quiere a Milton Jiménez.
0: A Milton Jiménez, sí. Que en algún momento se lo asoció también con Gimnasia, que también es difícil. Lo charlábamos acá, Petzela, contamos la historia que en algún momento fue ofrecido a Gimnasia y que es imposible por el salario propio del futbolista. Lo mismo para Milton Jiménez. Y Vélez necesita un... Lo puede contar Rodrigo acá, pero necesita un futbolista...
1: Y no estaría mal metiéndose en la cabeza de Milton Jiménez intentar salir de Boca.
0: Ahora, es extraño porque...
1: Cuando vos ves que todo el tiempo están trayendo un centro delantero, que la posición...
0: El único 9 que tiene hoy para jugar, el sábado. El sábado es Milton Jiménez. El único 9 que tiene, porque Benintiel no es 9.
2: Los tres mejores futbolistas de Boca en este momento son los tres surgidos de las divisiones inferiores. Paredes, Flores y Aranda. Paredes salió de las divisiones inferiores. Qué bien que juega Paredes, A veces llaman los oyentes y dicen que no les gusta Paredes, no les gusta el fútbol.
0: Pero son la minoría.
2: ¿Qué? Muy bien, vamos a Tucumán, ¿te parece?
0: Dale.
2: Bien, vamos al Jardín de la República. Allí está nuestro amigo Mariano Carabajal para hablar de la enorme victoria de Atlético Tucumán por la Copa Argentina. Mariano.
3: Nico, querido, el abrazo para vos y para todos los compañeros. En Tucumán, una hermosa siesta, más allá del frío y de que esté nublado, porque en todos los lugares donde uno lo recorre se habla de la gran victoria de Atlético Tucumán, la confirmación de que Falcioni llegó para cambiarle la cara al equipo, porque no hubo muchas modificaciones de un tiempo a esta parte de los nombres que integran el plantel.

0: Y de la mano y de la autoridad, porque vino a poner orden, y esa es la palabra clave en un Atlético que estaba a los tumbos. El orden de Falcioni y la autoridad fue encarrilando todo y se dio partido como el de ayer, el que lo ganó y con autoridad y por goleada de Atlético Tucumán, con un Nicolás Amendola, que hoy el hincha de Atlético está por ahí agradeciendo que no se fue y que la oferta de Newell's, o más allá de la oferta, la forma de pago de Newell's no fue suficiente como para llevárselo, porque fue el destacado del partido y obviamente que es, lo sabía también Falcioni, que es alguien muy importante para este plantel.
1: Sí, por supuesto. Llegó Atlético Tucumán para, la verdad, marcar la diferencia como entrenador, teniendo en cuenta la experiencia de que tiene Julio, y en buena hora este presente del decano, con una victoria contundente frente a uno de los grandes equipos del fútbol argentino, como es Independiente, Mariano.
0: Sí, sí, y bueno, por ahí de lo que veníamos hablando y charlando, lo está recuperando de a poco a Di Plácido con problemas de disciplina. No lo vamos a enmascarar todo esto que está sucediendo con Leonel Di Plácido. Llegó tarde una concentración, supuestamente por él, lo que adujo es no haber visto el grupo de WhatsApp bien el horario, cuando todos estaban merendando, él llegó para la cena, asumió la responsabilidad y lo habló Falcioni al finalizar la apertura. Le dijo que si se ponía bien físicamente y recuperaba la conducta que quería que él tenga, iba a ser un jugador interesante y que iba a ser uno de los refuerzos, llamándole de esa manera, para el próximo plantel de Atlético. Y ayer jugó de titular por la lesión de Villa y respondió muy bien, así que bueno, recuperando algunos jugadores. Todavía que no lo puede recuperar a Martín Benítez, pero confía, él ya conversó con Martín Benítez, pero bueno, aparentemente todavía está en el proceso de recuperación.
1: Mariano, se te escucha espléndido con el sonido. Te mandamos un gran abrazo y bienvenido por el fútbol de Tucumán, este triunfo categórico frente a Independiente. Un gran abrazo.
0: Abrazo grande.
1: Mariano Carabajal, sí.
2: Hablando de la Copa Argentina, oficializó la organización que se juega en el Mario Alberto Kempes. Lo que habíamos dicho, habíamos anticipado, pero ahora tiene el sello de la organización. El partido entre Boca y Vélez, en el comienzo de septiembre, se va a jugar en Córdoba.
1: Bien, el 2 de septiembre. Sí. Me parece un muy buen escenario, teniendo en cuenta la capacidad. Claro, en horario central para la televisión, la capacidad que tiene el Estadio Córdoba. Un agradecimiento muy especial a Sebastián Vera en la producción y a nuestra amiga Natalia Liubarov en la operación técnica. Tenemos la pausa, la última de Pasión Nacional.
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0: estamos en el tramo final de Pasión Nacional, 45 minutos después de las 2 de la tarde, aquí en nuestro programa habitual de las 13. Vamos a saludar a Federico Arqués, que es jugador de vóley y viene de consagrarse campeón de la Copa Sudamericana. Federico, un gran abrazo. Mi nombre es Nicolás Álvarez y estamos con todos los compañeros de Pasión Nacional.
1: ¿Qué haces, Nico? ¿Cómo están? ¿Todo bien?
0: Muy bien, por suerte. Bueno, contanos de la gran final que le ganaron a Brasil.
1: Bueno, fue un partido muy parejo, ganamos 3-2 en la final ahí en Bolivia. La verdad que esperábamos que sea así, porque Brasil siempre es un buen equipo, ¿no? Pero bueno, a la vez también es muy lindo ganarle así de esa manera, que sea todo parejo, porque hasta el final no se sabe qué va a pasar, ¿no?
2: ¿Qué lugar tiene para el vóley? Contale a la audiencia, Fede, este torneo sudamericano. Habitualmente el gran público se suma al vóley, creo que Juegos Olímpicos,
3: Mundiales,
2: claro. ¿Y esta competencia dónde la tenemos que encajar?
1: Claro. Bueno, la Copa Sudamericana esta que jugamos es la que te clasifica al sudamericano en septiembre. Y también te clasificaba a los Juegos Panamericanos del año que viene en Lima. Entonces era importante, digamos, porque el sudamericano del mes que viene te da una plaza para los Juegos Olímpicos. Pero bueno, primero tenía que hacer un buen papel en esta copa para poder clasificarte a ese sudamericano y a los panamericanos del año que viene.
3: Fede, vos creciste recordando qué partidos emblemáticos de la selección y que seguramente en el medio de los festejos te llevaron a ese lugar cuando vos eras pibe y soñabas con estar en el lugar que ahora estás.
1: La verdad no recuerdo mucho de cuando era chico, de ver a la selección, pero el partido que más recuerdo es el que los chicos ganaron la medalla olímpica ahí en Tokio.
3: Claro. A la madrugada fue, ¿te acordás, Fede?
1: Sí, me acuerdo. Me acuerdo que esos Juegos Olímpicos hubo mucho partido a la madrugada, a la mañana. También me acuerdo cuando le ganaron a Italia, que a partir de ese partido es como que arrancaron con todo y bueno, se terminando llevando la medalla.
2: Hay mucha diferencia de infraestructura, de desarrollo entre el vóley de Brasil y el de la Argentina.
1: No sé si es mucha diferencia, pero creo que en Brasil el vóley es un deporte mucho más importante, o sea, le dan mucha más bola en ese sentido y todo eso. Así que en ese sentido puede ser que sí, no sé la infraestructura, pero sí que es un deporte mucho más importante que en Argentina, digamos.
0: Claro, estamos hablando en Pasión Nacional con Federico Arqués, que es jugador de vóley. Federico, ¿de dónde sos?
1: Yo soy de Tucumán, soy de una ciudad que se llama Monteros,
0: sí.
1: A 40 kilómetros de San Miguel de Tucumán.
0: Bueno, saluda especialmente de quien te acordás en este momento, porque Nacional se escucha en todo el país, así que a través de Radio Nacional Tucumán, Mercedes Sosa, te están escuchando a esta hora de la tarde en Monteros.
1: Un saludo a toda mi familia y a mis amigos, y bueno, también a toda la gente que nos estuvo apoyando en este torneo y que siempre está apoyando a la selección.
3: Fede, ¿te gusta el fútbol? ¿Sos futbolero? Porque si me decís que además sos hincha de Atlético, tenés la victoria sobre Brasil y el 4-0 sobre Independiente.
1: Sí, no, yo me gusta el fútbol, soy hincha de Independiente, no de Atlético.
0: ¡Ah, caramba! ¡Qué bueno! Mira, dimos la tecla, es justo. Está muy bien.
1: Por un tema de familia, ¿viste?
0: Claro.
1: De herencia, se podría decir. Hace un tiempo que no veo partido, pero sí, siempre fui hincha de Independiente y bueno, también soy simpatizante del equipo de mi ciudad.
2: Claro. Fede, y a nivel club se está jugando en España ahora, ¿te llevó ahí la profesión?
1: Sí, el año pasado fue mi primer año en España y nada, estuve ahí en el Club Voleibol Melilla y el año pasado no fue muy bien, por suerte, en la temporada, así que nada, este año en septiembre arrancamos de vuelta ahí en el club.
3: Y en cuanto a infraestructura, que recién te preguntaba Santiago por el duelo sudamericano contra Brasil, y vos estás en España, ¿qué importancia también en España se le da al vóley?
1: Y yo diría que es un poco como en Argentina también, y le dan mucha importancia, digamos, al, bueno, obvio, al fútbol, como en todo lado, al básquet, al handball, y el vóley también viene acá como más o menos en la misma línea que en Argentina, digamos.
2: Fede, ¿cuál es tu sueño con la selección argentina? Cuando te convocan, cuando ganas torneos como este, ¿dónde proyectás que sería lo mejor que te pueda pasar vistiendo la camiseta de nuestra selección?
1: Y la verdad que uno siempre quiere jugar cosas importantes, ¿no? Ese es siempre el sueño. Obviamente detrás hay que ir paso a paso, día a día, todo lo que lleva el proceso. Pero obviamente me encantaría jugar unos Juegos Olímpicos. Ese creo que sería lo máximo.
0: Bueno, ojalá seguramente lo vas a poder concretar por la responsabilidad con la que encarás este deporte que es el vóley. Federico Arqués, te agradecemos muchísimo este diálogo con Radio Nacional que se escuchó en todo el país. Muchas gracias, Fede.
1: Bueno, muchas gracias a ustedes y muchas gracias por darme este espacio.
0: No, por favor, muchas gracias. Federico Arqués con nosotros, el capítulo del Polideportivo en Pasión Nacional. Vuelvo con Jorge Godoy. Con la noticia de último momento, Jorge, en Independiente.
4: Bueno, para el Tucu Arqués y para todos los hinchas de Independiente, dos cosas, Nico. Primero, se acaba de retirar de la sede el hijo de Gustavo Quinteros, a quien le anunciaron que ya está tomada la decisión y que le diga a su papá y a todo el resto del cuerpo técnico que no van a dirigir la práctica de esta tarde. Ya está comunicado de manera oficial al cuerpo técnico. Y lo más importante, había 5.000 entradas para los hinchas de Independiente, sí, para el partido contra Lanús, dirigencia de Lanús, que se había puesto de acuerdo con la de Independiente. Llamado desde la sede de Independiente a la sede de Lanús: dispongan de esas entradas. La dirigencia de Independiente no quiere que sus hinchas vayan el próximo lunes a la cancha de Lanús porque tienen bueno, ciertas reservas en cuanto a lo que va a ser la reacción de la gente de Independiente con los jugadores.
0: Pero están para defender los intereses de los socios independientes.
3: Podré crear un ejemplo. Viene un marciano hoy, un marciano. Sí. La mezquindad en su máxima expresión es que los dirigentes de un club no defienden ni a sus socios ni a sus hinchas. Este ejemplo.
0: Claro.
4: Tal cual. Es como Nico que defiende al grupo. Bueno, en este caso hicieron al revés, porque Nico los defiende al grupo, pero los dirigentes de Independiente no defienden a su gente. Los dirigentes de Independiente, con esta mezquindad que pone de manifiesto Damián Zárate, con Grindetti a la cabeza, llamaron a sus pares de Lanús. Grindetti ha sido intendente de Lanús, entre otras cosas, o sea que tiene muy buena relación con la gente de Granate.
0: Sí,
4: y le dijo: muchachos, dispongan de estas entradas porque la verdad no nos interesa que después de más de 3 años de Independiente sin visitantes, la gente puede ir a ver al equipo porque nos pueden llegar a putear a nosotros.
0: Bueno,
4: esto fue lo que resumen ha pasado.
0: Perfecta tu intervención. A ver, que cuentes, esto es lisa y llanamente una vergüenza de la dirigencia Independiente, porque que vos me digas que la seguridad de la provincia de Buenos Aires, que desde la liga establezcan que no haya hincha de Independiente para este partido, hasta uno lo podría entender, pero que los propios dirigentes de Independiente no quieran que vaya a su
2: gente. La decisión la habían anunciado antes del partido con Atlético Tucumán.
3: Ya no los habían defendido, permitiéndoles a los pares de Lanús poner un ticket popular a 100.000 pesos, decía Jorge.
4: Sí, sí.
0: Terrible, terrible. Por eso es muy difícil, como vos contabas en el comienzo, ¿con qué técnico se van a reunir si no se sabe cómo sigue el mientras tanto Independiente? Y te insisto, Jorge, vos más que nosotros, no tenemos nada contra Grindetti ni contra la comisión directiva. Contamos lo que pasa en el día a día de Independiente.
4: No, nadie tiene nada a favor ni en contra de nadie, pero simplemente se pone de manifiesto, no se puede esconder la basura bajo la alfombra. La dirigencia Independiente está cumpliendo uno de los peores ciclos dirigenciales de la historia del club. Esto ya está así, no hay manera de decirlo de otra manera. Por otra parte, te digo que desde el entorno de Rubén Darío Insúa dicen que si lo llaman al técnico, mañana mismo asume. No es un tipo caro, es un tipo que está sin trabajo, es un tipo que tiene historia con Independiente, no lo dirigió nunca, sí ha jugado, tiene una historia allí en el año 88-89 cuando fue campeón con Independiente, y tiene uno de sus objetivos como técnico, dirigir al club. Así que si lo llaman, agarra directamente.
0: ¿Te gusta vos, Rubén Darío Insúa? Sí.
4: Sí, es un técnico por lo menos que tiene espalda, tiene trayectoria, tiene lomo y tiene personalidad. Después veremos qué puede poner de todo eso en el campo con este plantel.
0: Claro, más allá de que los técnicos, creo que vas a estar de acuerdo con esta postura, se tienen que adaptar al plantel que tienen. ¿Cómo lo calificas, Insúa? ¿Como un técnico ofensivo, como un técnico pragmático? ¿En qué línea lo pones?
4: Yo diría más que nada para el lado del pragmatismo y un tanto conservador, pero bueno, hay que ver también con lo que tiene. En San Lorenzo el tipo es un ídolo, en Ecuador es un ídolo, y en Ecuador el fútbol es totalmente diferente al fútbol argentino, y por eso digo, ¿no? Deberá adaptarse si es que agarra, si es que lo llama.
0: Claro, pero no era conservador Insúa, ¿eh? Recordemos que como futbolista fue un exquisito.
4: Claro, bueno, como futbolista y además conoce la idiosincrasia, el paladar del hincha de Independiente, eso es algo importante también, pero hay que ver con lo que cuenta, digamos, con lo que cuenta habrá que ver cómo puede poner su pragmatismo en la cancha de manifiesto con los jugadores que tiene, o si se arriesga algo más, si se anima algo más y logra meter a ese paladar de Independiente de vuelta sobre la mesa.
0: Muy bien, te mandamos un gran abrazo, Jorge, muchas gracias.
4: Saludos para todos.
0: Bien, Jorge, hoy la participación especial con todo lo Independiente, que ha sido la noticia del día, junto a la visita de la barra de San Lorenzo a la práctica.
3: Sí, me seduce la idea,
0: De Insúa, sí, a mí también me gusta.
3: Independiente, porque es como la historia de Insúa con Estudiantes, que en algún momento se debería volver a dar. Encuentro.
0: Yo pensé que lo iba a llamar Riquelme a Boca, para Boca.
2: Siempre que lo dijo Insúa, que tuvo la posibilidad, si bien no fueron muchos años con la camiseta del rojo, guardo un buen recuerdo y siempre se mostró un cariño genuino, más allá de su idolatría en San Lorenzo. Es un club que en más de una oportunidad dijo que quería dirigir. Ahora, obviamente, hay un condicionante para cualquier entrenador, también para Insúa, que es el contexto.
3: También lo que vos decís, es una posibilidad. Tomar un equipo en ruinas, como es Independiente, es una posibilidad para los entrenadores.
0: Bueno, lo dio a entender, lo dijo lisa y llanamente charlando con nosotros hoy Daniel Bertoni, que estos últimos dirigentes han arruinado la historia de Independiente. Me parece que fue contundente la declaración de Bertoni.
5: Mario, desde San Francisco, Córdoba, dice: para mí Independiente tiene que dejar interino al técnico de la reserva, no gastar más guita por 3 meses.
2: No estaría mal eso, dejar a Carlos Mateu y a Eduardo Tuzio, que son los que tienen a cargo la reserva, sería una medida lógica, por lo menos.
0: Mañana vamos a seguir hablando con Godoy de este tema. La pregunta que yo me hago: ¿a cuántos técnicos se está pagando Independiente hoy? De los que echó en el último tiempo. ¿Por qué?
2: Suelen acordar. Eso sí, de que cobran la simultaneidad.
0: No creo que Quintero se acuerde, No creo que Quintero se acuerde.
2: Igual acá le queda poco, acá hay poco meses.
3: Acá hay 3 meses. Claro. Si Quintero no arregla, tiene que tomar la decisión, como tomó la decisión la dirigencia de Independiente, pagarle los 3 meses que le debe y listo.
0: Claro. ¿Es verdad que va a relatar a la Liga de Chascomús dentro de poco? ¿Es verdad?
3: Con Corol.
0: Sí. ¿Va a tener un comentarista?
3: ¿Con Santiago? ¿Con vos?
0: No, pero ¿quién propuso la idea?
3: Vos.
2: La Liga de Chascomús propusiste, sí, bien. Te estás metiendo en el ascenso profundo.
0: Dije que quiero hacer un partido con mi amigo Zárate, a pesar de que hoy me toreó.
2: ¿Cómo te toreó?
0: No, hoy me toreó, sí. Vamos a ver cuándo se...
2: ¿Vos le tiraste algún facto así?
0: Le dije que Estudiantes le gana a Gimnasia. Habitualmente, yo no tengo nada en contra de Gimnasia, al contrario, me encanta Gimnasia.
3: Le gana con la camiseta, eso pasó en los últimos 20 años, aunque el tango diga que 20 años no es nada. Claro. Pero el contexto es diferente ahora,
0: ¿Qué dice? Zárate está desconocido en el día de la visita a la barra, usted viene con una sonrisa de oreja a oreja. ¿Qué le pasa, Zárate? ¿Está enamorado?
6: El Lille ofreció la mitad de la cláusula, el Lille de Francia, por Orlando Gil.
0: Bien.
6: Por pedido del arquero, San Lorenzo está intentando negociar a ver si se puede sacar algo más.
2: ¿Cuánto era la cláusula, Sergio?
6: 8. Ofrecieron 4. Pero desde Francia, en los medios franceses, lo dan a Orlando Gil como un posible candidato al Olympique de Marsella.
0: ¡Epa! Bien, y que Pomelo ratificó, Pomelo ratificó lo que le decíamos con Javier Vicente, la posibilidad de Diego Coca para River.
2: No, bueno, River ni el técnico.
0: Sí. Veremos. Según Pomelo dice que Coudet se va independientemente del resultado, según Fabián Codevila. Pero bueno, a ver. Y en el mientras tanto aparece Sinatra en el final y te dice: está retando Frank al público, no sé a quién. Bueno, aquí con la sorpresa de Zárate, que está feliz una vez al año. Hoy tocó. Tenemos que estar contentos. Hernán, gracias.
5: Hasta mañana.
0: Gracias a Santiago, a Damián. Damián el torero a partir de hoy. Gracias a todos ustedes. Viene el servicio informativo, las 3 de la tarde en la República Argentina.
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8: Las 3 de la tarde en la República Argentina. Finalizó la reunión entre La Libertad Avanza y el PRO. El informe de Hernán Mundo desde Casa de Gobierno.
9: Luego de la reunión con Diego Santilli, Eduardo Lule Menem y Martín Menem en Casa Rosada, el presidente del bloque del PRO en diputados, Cristian Ritondo, sostuvo que está claro el apoyo dado por su partido a la gestión de Javier Milei y remarcó que estas reuniones de carácter partidario con La Libertad Avanza seguirán dándose con una frecuencia quincenal, con la meta puesta en eventuales acuerdos de cara a 2027.
10: Hoy es un primer paso en el camino que nosotros queremos llegar. Seguramente si tenemos algo que decir, algo que tenemos que opinar, lo haremos en el marco de esta reunión que va a ser cada 15 días. En lo parlamentario, hace 2 años y medio, que el PRO ha demostrado que es un gran apoyo, no solamente porque pone los votos, sino porque pone la cabeza, el trabajo en cada una de las leyes para que sean sancionadas, porque creemos son las leyes que transforman la Argentina. Apenas empezó la reunión, un gran reconocimiento por parte de los tres, con Mauricio Macri como jefe del PRO y del trabajo parlamentario que venimos desempeñando.
8: Fue cerrado nuevamente el paso de Jama, el informe de Alejandra Bejarano desde Radio Nacional Jujuy.
11: El gobierno de Jujuy informó que el paso internacional Jama permanecerá inhabilitado para todo tipo de tránsito por las condiciones climáticas adversas que afectan el sector cordillerano de Argentina y Chile. Según el reporte, la zona registra viento blanco, nevadas y congelamiento de la calzada, condiciones que impiden garantizar una circulación segura. Si las condiciones meteorológicas no mejoran, el cierre podría mantenerse hasta el domingo 16 de agosto.
8: Además, están cerrados los pasos internacionales Cristo Redentor, Los Libertadores y Pehuenche en Mendoza, San Francisco en Catamarca, Agua Negra en San Juan y Pino Hachado en Neuquén. En igual situación se encuentran diversos cruces de toda la cordillera patagónica y de Tierra del Fuego. El INDEC informa la inflación de julio. El dato oficial mostrará a las 16 la evolución de los precios durante el séptimo mes del año. En junio la inflación fue del 1,9%, mientras que la variación interanual se ubicó en 33,5 puntos. Alerta meteorológica rige para la zona cordillerana de Salta y Catamarca, donde se prevén vientos del oeste que pueden superar los 100 kilómetros por hora. En la ciudad de Buenos Aires, temperatura 11 grados, humedad 72%, cielo nublado.
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Hop, hop, hop, con mucho ritmo, arrancando nuestra tarde de hoy aquí en Radio Nacional. Hola, ¿cómo les va? Bienvenidos, muy buenas, buenas. Estamos en AM 1150, en FM 102.1, iniciando la tarde nacional, que es siesta y tarde, desde aquí y hasta las 18.45, con el equipo que ustedes ya conocen, Santi Agüero en planta transmisora, la consola a cargo de Cintia Torres, está María Luisa en las cuestiones administrativas, está Marce Mallea y Domingo Jofré en las palabras, gente que anda laburando y que nos está dando una mano en forma permanente, dije, está también siempre al servicio de Radio Nacional, que es al servicio del aire de todos. ¿Cómo están? Bien. Jornada que corresponde al jueves 13 de agosto. Ya estamos llegando a la mitad de agosto, con todo lo que eso significa. Bueno, estuvo bastante fresco la mañana de hoy, continúa una brisita del sur, ya le vamos a contar cómo va a estar la cuestión mañana, el sábado, el domingo, que parece que no va a llover ahora, el lunes parece que todavía sí. Bueno, le vamos a actualizar el pronóstico del tiempo hora por hora, como para que vea si hay alguna modificación. Le vamos a dar a conocer cuáles son las informaciones de los servicios esenciales que tenemos aquí en la radio. Le vamos a brindar información de lo que vaya ocurriendo en la región, en el país y en el mundo. Le vamos a contar del deporte, del espectáculo. Vamos a estar acompañándonos, en definitiva, principalmente con muy, pero muy buena música. Así que sean bienvenidos. Estaremos desde aquí hasta las 18.45 con esto que tiene que ver con la actualidad y la compañía de radio en Nacional. Bueno, ayer qué rico leo. Qué repercusión con la presencia de Soledad en Hachal. Qué manera de haber videitos por todas partes, fotos por todos lados. Estuvo con la Su ahí en la plaza departamental, con la Susana nuestra, dos cantoras de pueblo. Se juntaron en la plaza de Hachal, la Susana Castro de los Hachalleros y la Soledad Pastoruti de todos. Estuvieron allí conversando, se sacaron. ¿Cómo me gustaría saber qué charlaron? Sí, se puede. Porque si hay dos damas conversando, uno no tiene por qué, se morirá de curiosidad, pero no tiene que preguntar. A menos que ellas cuenten y digan, miren, hemos estado charlando. Después anduvo por Huaco, estuvo la Dire, estuvo Cecilia recibiendo con los alumnos allí en Huaco a la Sole. Me conmovió el gesto y eso algún día se lo voy a preguntar. Ojalá en algún momento podamos hacer una entrevista con Soledad Pastoruti o con la Sole para nosotros. Y le preguntaría, ¿por qué? ¿Por qué? Yo me imagino que debe haber un sentimiento muy fuerte de soledad, y esto se los cuento, porque anda entregando en 30 pueblos de la Argentina, dentro de los cuales está Huaco, está Hachal, un pedacito de su poncho. Eso es lo que entrega. Para mí es un pedacito de su alma, un pedacito de su historia, un pedacito de su corazón, de su carrera, de su vida, ¿no? ¡Oh, qué fuerte que es! ¡Qué simbólico! Un pedacito de su poncho. Y no lo entrega no anda buscando ni famoso, ni funcionario, ni el primero que encuentra y que el corazón le dice. Bueno, quedó en una escuela de Huaco. Un pedacito del poncho de la Sole. Bueno, ojalá pronto veamos ese producto de comunicación que es 30 pueblos. No sé si se va a llamar así, pero es Soledad recorriendo 30 pueblos, contando su historia, la historia de los pueblos, visitando un poquito y entregando un pedacito de sí misma. Así que bueno, eso ha dado mucho que hablar y lo va a seguir dando porque no sé si es para una producción de algunas de las aplicaciones estas importantes, no sé si es para algún canal de televisión abierta, no sé si es un documental o una película, vaya uno a saber, lo vamos a saber. Sí estamos muy orgullosos, muy contentos de que Hachal haya sido elegido, uno de esos 30 pueblos elegidos. ¡Ay, qué fuerte para nosotros, por favor! Yo les digo, sinceramente, desde ayer que ando medio emoticón con ese tema. Ando medio emoticón con ese tema porque, bueno, es demasiado simbólico poder
decir nosotros, uy, somos de esos 30, somos de esos 30 pueblos que eligió Soledad en sus 30 años de carrera. Bueno, vamos a arrancar con música, después ya estaremos brindando los servicios a que estamos acostumbrados. Saben que en esta primera hora la música que van marcando nuestros oyentes tiene que ver con parche y guitarra y el pecho sonando como un bombo, y cuando nos gusta mucho la canción hacemos como que tocamos la guitarra y cantamos y tocamos también en el pecho el bombo y tantas cosas que solemos hacer los que disfrutamos mucho del folclore argentino y latinoamericano. Esto es La Tarde de Nacional. Es un gustazo estar aquí. Bienvenidos. Buenas, buenas.

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0: hermosa serenata, por favor. Bueno, una linda cantidad de mensajes también están llegando, cosa que agradecemos profundamente, pero a esta hora nos damos el gusto de estar en contacto con nuestro compañero, amigo, Rafa Ravina, que anda trabajando, creo que desde anoche, y todavía no ha parado, y se va a ir a comer, pero antes lo estamos llamando nosotros, como para completarle el día. ¿Cómo estás, Rafa? Buenas tardes, ¿cómo anda?
1: Hola, ¿cómo estamos? Un saludo grande para todos ustedes, para la audiencia de la radio. Efectivamente, estamos aquí en la localidad de Huaco, con la presencia del gobernador. Hace media hora atrás ha llegado aquí a la zona de Huaco, al hospital de Huaco precisamente, y está, bueno, acompañando las actividades en el marco de el operativo San Juan Cerca, este operativo interministerial que se está desarrollando. Bien temprano comenzó allí en la localidad de Mogna, posteriormente se ha trasladado hasta aquí, hasta la localidad de Huaco, y mañana en las primeras horas en la escuela normal de Sacha.
0: Rafa, había mucha expectativa, hubo mucho movimiento, tanto por Huaco como por Mogna hoy temprano. El gobernador vino a acompañar este servicio del San Juan Cerca, que es, como lo decimos siempre nosotros, ¿no?, traer el centro cívico a los departamentos. ¿O hubo por ahí algún encuentro de otro tipo, algún anuncio de otro tipo? ¿Cómo estuvo la agenda?
1: Bueno, apenas llegó, inmediatamente comenzó a charlar con los medios de comunicación, más que nada de nuestro departamento, un diálogo informal, y a mí personalmente me puso contento, Domingo, porque nosotros siempre, y vos sos testigo, hemos dicho el pueblo de Mogna, uno de los pueblos olvidados que lucha y resiste al olvido, y bueno, el gobernador hoy confirmó que ya han comenzado los primeros trabajos para ambos puentes, en el Camino de la Fe o el camino que va desde la Ruta 40 hacia el pueblo de Mogna. Así que creo que es una noticia importante, ya no únicamente para nuestros hermanos moquineros, sino para todos quienes nos toca transitar por allí, pero bueno, de manera de Mogna, que en época de bajada decreciente pasaban horas y días sin poder comunicarse con el resto de la provincia. Así que ese ha sido, me parece, uno de los anuncios importantes. Sabíamos de las licitaciones de ambos puentes, pero el dato importante era que ya han comenzado los primeros trabajos para la construcción de los mismos. Será primero uno de ellos y posteriormente el segundo puente. Y ya aquí en Huaco hemos hablado de la Ruta 40, hemos aprovechado también la oportunidad para consultarle tema relacionado con las boletas de la energía eléctrica, el tema de las defensas, que es un tema que nos debería preocupar a todos por igual, ¿no?
0: Sí.
1: Sobre todo porque nos vamos preparando ya para lo que tiene que ver con los meses más críticos. O sea, varias consultas que se le estuvo realizando al gobernador en el marco de su visita. Mañana ha confirmado que va a estar en el vecino departamento de Iglesia. También va a participar en la jornada de mañana con algunas actividades, inauguración de un centro de rehabilitación, contaba el gobernador. Y bueno, nosotros le decíamos la posibilidad de que más adelante, que no se extienda mucho, una casa activa, es un programa para personas con adicciones en general, ¿no?, que se ha comenzado a implementar en distintos sectores de la provincia con buenos resultados.
0: Sí.
1: ¿Y por qué no que pueda llegar una de esas a nuestro territorio, Domingo?
0: Ojalá. Porque ha llegado últimamente, en estos últimos tiempos, algunas instituciones que estaban haciendo falta, y esta está haciendo falta, Rafa.
1: Exacto. Es necesario, creo que la población y las problemáticas lo ameritan.
0: Sí.
1: Porque es un abordaje general que se le da, y sobre todo en lugares como los nuestros, en donde poder acceder a un tratamiento de esta índole es difícil, es costoso. Entonces, si se puede llegar a dar bienvenido sea. Claro. Se lleva, digamos, la inquietud, seguramente que tendrá que ser analizada. Se acercó con un petitorio la gente de la comunidad de la zona norte, nuestro departamento, en este caso la gente de la parroquia de Villa Mercedes, el templo, sí. Por la situación que se está dando allí, han charlado un momento, les ha recibido el petitorio, y es lo que te puedo contar por ahora, porque se está en este momento realizando alguna otra gestión para ver si puede, esto en potencial, aprovechando que está acá en el departamento, que se acerque, vea la situación. No se le está mintiendo, tampoco se está exagerando, una situación realmente crítica en cuanto a la infraestructura del templo de Villa Mercedes.
0: Claro, porque está a punto de caer y hay una escuela al lado. Y exacto. Está frente a la plaza y es zona de circulación y no está cerrado correspondientemente. No. Y todo día que pasa es día que se complica más, Rafa. Así que bueno, qué bien por los vecinos que se hayan decidido ir a presentarse y contarle de qué se trata, porque no es lo mismo estar presente, observar de qué se trata, que te lo digan los vecinos, a opinar o imaginar qué es lo que puede llegar a estar ocurriendo desde la distancia, ¿no? Bueno, Rafita,
1: funcionarios que toman decisiones que no tienen ni idea de un tema que realmente es crítico y que requiere ya de una determinación. Y ahí cortito, Domingo, yo quedé impactado de la reunión que hubo los otros días con la presencia del obispo. Participaron los directivos de la escuela,
0: sí.
1: Que tiene distintos niveles, modalidades, y ellos dicen que, digamos, el punto de evacuación que realiza el edificio de la escuela 24 de septiembre es el patio que colinda directamente con el templo.
0: O sea que no lo pueden ocupar.
1: Exactamente.
0: Claro,
1: exactamente.
0: El área de evacuación de la escuela no la pueden ocupar ante un imprevisto, porque en cualquier momento puede caer mampostería de ahí.
1: Exacto. Y está el campanil que ya, que ese otro dato ha comenzado a ceder mucho más. Así que es una situación crítica, esperemos que se pueda acercar hasta allí y ver.
0: Bien, ver de qué se trata. Sí.
1: Una solución, se tiene que buscar una solución.
0: Claro, urgente, porque en cualquier momento podemos tener novedades ahí con ese templo. Rafa, mirá, te vamos a dejar liberado. Porque sabemos que han trabajado mucho, en particular vos. Venite, te despedimos, te agradecemos, nos quedamos con el material que nos has enviado, que es la entrevista con el gobernador Orrego, que ya vamos a estar difundiendo.
1: Bueno, Domingo, un abrazo, y mañana nos queda mucho material. Hablamos con la directora del IPB por la situación de la entrega del barrio. Bien. Se han detectado casas, Domingo, por lo menos dos viviendas, esto lo ha manifestado la propia directora, Elina Peralta, a los micrófonos de Radio Nacional, dos viviendas, digamos, que habían sido adjudicadas, personas que no las estaban habitando, y están volviendo a la propiedad del Estado para que en algún momento sean sorteadas.
0: Y tiene que ser
1: así. Tenemos varios material para poder compartir.
0: Ojalá sea así, porque hay barrios que han sido entregados ya hace meses, otros años, y las casas no están cumpliendo su función social.
1: Exactamente.
0: Es eso. Abrazote, Rafa. Si pasa por ahí, por algún lado donde vendan vino patero, aceituna,

0: dando acompañamiento y cobertura tanto en la localidad de Mogna como en Huaco de la visita de el gobernador Orrego y gran parte de su gabinete.
1: Bueno, la verdad siempre un gusto poder estar acá en Hachal, en este caso en este distrito de Huaco, tan querido por todos los sanjuaninos. Por supuesto, desarrollando una actividad que es habitual, que es normal, como es el San Juan Cerca, que nos da la oportunidad de poder descentralizar las prestaciones que se hacen en la repartición pública y evitamos que la gente, digamos, tenga que hacer, en este caso, cientos de kilómetros para llegar al centro cívico. Así que, bueno, podemos desplegar, digamos, todo lo que significa las distintas prestaciones del Estado, lo que es la regularización dominial, lo que tiene que ver con, en este caso, con la identidad de la gente, una cédula de identidad, el DNI, la posibilidad de un abanico de materia de lo que es programa de salud, muchos de ellos de prevención. Bueno, ahora también estamos haciendo todo el trabajo de los estudios oftalmológicos para los niños, para aquella persona que lo precise, cualquiera sea el grupo etario, tener la oportunidad también de poder llegar con defensa civil. Bueno, la verdad que una sinnúmero de prestaciones que lleva adelante el Estado, que lo que tratamos es justamente descentralizar, tener la posibilidad de nosotros llegar a cada uno de las localidades, abrir bien las orejas, escuchar muchos los problemas de la gente, traer respuestas, soluciones. Bueno, evidentemente yo creo que esa es la forma. El diálogo venía ahora de camino hacia acá y pensaba, bueno, también lo que habíamos avanzado enormemente en materia de lo que es los puntos de conexión en materia de internet, 72 kilómetros de fibra óptica, donde hemos podido llegar a 112 instituciones, muchas de ellas son instituciones educativas, instituciones intermedias, entre ellas deportivas. Bueno, la oportunidad de poder tener conectividad es fundamental y en tantas cosas. Bueno, hace poco tuve la oportunidad de estar inaugurando la calle Eugenio Flores también, bueno, trabajando también con todas las instituciones deportivas.
2: Bueno, Juan Cerca estuvo por Mogna en la mañana de hoy, sí. Y ahí hay un avance importante con respecto a los puentes tanto bueno, Tafí como el Río Seco.
1: Sí, sí, y lo vamos a hacer realidad, ya están las máquinas trabajando, probablemente a fin de año vamos a tener gran parte, digamos, del montaje de esa obra, porque son obras muy importantes, sí. Digamos, ustedes saben que lleva su tiempo, estamos hablando de una estructura sumamente, importante y significativa en cuanto a su peso, a lo que es el tema estructural, pero lo vamos a hacer. También la oportunidad de poder, se están haciendo ya todo lo que significa el anuncio que di el otro día, poniendo a la ruta 40 Norte como una prioridad, entendiendo que es una ruta sumamente productiva, donde vamos a afianzar el potencial que tiene nuestro interior y, por supuesto, este querido departamento de Hachal, que va a sacar seguramente mucha impronta sobre lo que se va a llevar adelante, porque es un departamento que es turístico, que es productivo. Entonces, evidentemente, esta ruta tan esperada, porque ha sido tan esperada décadas y décadas y décadas, Esta ruta vamos a tratar, por supuesto que ya en noviembre, si Dios quiere, se pueda hacer la licitación. Noviembre hacer la licitación y que lo más rápido posible podamos llegar, ¿no es cierto?, ya a la ejecución de la obra.
3: La idea es que salgan los primeros días de 2027.
1: Sí, la idea es que podamos hacer la licitación. Ya es una decisión política la que he tomado, Y una vez ya terminada la licitación, usted sabe que hay una parte técnica y una parte económica. Una vez que se desarrolla todo eso, la evaluación del proyecto, todo eso va ya hacia adelante. Hace tiempo que nosotros estamos pensando en esto, de esta ruta tan importante para los sanjuaninos. Y bueno, si Dios quiere, digamos, a fines de año ya daremos oportunidad. Bueno,
2: usted dijo que estaba proyectada desde hace mucho esta ruta.
1: En mi cabeza, en mi cabeza.
2: Porque misma proyección la tiene al respecto del monto que va a costar y la duración de la obra.
1: Por supuesto que sí.
2: ¿Cuál sería el presupuesto?
1: Se están haciendo toda una evaluación, por supuesto, de eso. Pero a ver, todo va a ser público. Lo que quiero decir, se está haciendo todo porque acuérdense que en este caso la ruta 40 Norte, digamos, lo que vamos a hacer es 2 y 2, seguramente hasta la altura de Villicún, porque va a beneficiar a 5 departamentos, obviamente va a terminar en el departamento de Hachal, pero para nosotros es muy importante, ahí sería 2 y 2, y de ahí, por supuesto, lo que va a ser toda la repavimentación. Hay partes, digamos, que eso ya lo va a explicar el ministro de Infraestructura, Fernando Perea, pero hay partes donde va a haber sobrepaso, digamos, vamos a hacer un tipo de calzada, como hay muchas rutas del país, pero bueno, va a ser, si Dios quiere, una realidad de poder contar con esta conectividad.
4: ¿Y cuánto tiempo va a demandar esa obra?
5: Como cachallero, con agrado recibimos esta noticia de este asfalto tan importante, porque lo hemos pedido

0: por muchos años haciendo firmar planillas en Hatchal, que firmó casi todo Hatchal. Entonces ahora con este anuncio nos llena de satisfacción saber que se va a hacer realidad esta ruta 40 tan importante para la provincia de San Juan y Hatchal.
1: Sí, porque además es una ruta que, si bien era muy esperada por todos los sanjuaninos, y en lo particular por el interior, ¿no? Y siempre por ahí, nada, tantas veces uno habla, digamos, o cualquier persona, y habla y no se concretan. Lo importante es poder cumplir con la palabra, si Dios quiere, insisto. Si bien decía yo, esto está pensado de hace mucho tiempo, inclusive, digamos, de que comencé la gestión, esperábamos los momentos, las oportunidades, digamos, para poder hacerla con los recursos.
2: Bien, allí un fragmento de una entrevista que logró Rafa Aravena junto a otros colegas que también estaban hablando con el gobernador allí en la localidad de Huaco. Continúa la entrevista, pero era principalmente un pequeño resumen de todas las actividades. Durante la programación de Radio Nacional, de las próximas horas, los próximos días, se va a ir difundiendo mucho más material que ha logrado Rafa, hablando con distintos funcionarios de diferentes áreas en cosas relacionadas con Hatchal. Así que no se pierda, esta ha sido una jornada que ha obtenido mucha información, algunas primicias incluso, algunas novedades, algunas confirmaciones y también algunas promesas. Todo eso junto dentro del laburo que ha realizado Rafa Aravena, que ya está regresando a base, podríamos decir, después de varias horas, porque pasaron de largo, como corresponde a veces cuando hay este tipo de actividades. Las 3 de la tarde con 42 minutos. ¿Cómo anda Marcelo Mayer?
3: ¿Cómo le va? ¿Cómo anda usted? ¿Todo bien?
2: And Company.
3: Bueno, saluda a Cintia que regresó después de una larga ausencia. ¿Todo bien?
2: Bien, bien.
3: Bueno, me alegro. Bien, bien. Acá estábamos escuchando ahí atentamente con el informe, el trabajo, y le agradecemos mucho a nuestro colega y amigo Rafa, ¿no?
2: Rafita,
3: que siempre está firme ahí para darnos una mano.
2: Como siempre. Bueno, servicios algunos, nos ponemos al día. Se ha encontrado un DNI a nombre de María Inés Mallea, está en Banco Nación. Por ahí lo pueden ir a retirar. Hola equipo, buenas tardes, muy lindo programa. Pongan tema de La Sole y luego de Ulises Bueno. Tengan bendecida jornada. Es María. ¿Qué nos dice acá el amigo? Ah, el amigo está mandando audios.
4: Hola amigos, ¿cómo están? ¿Cómo está el equipo de Radio Nacional de la tarde? ¿Cómo están todos?
2: Bien.
4: Miren, quisiera escuchar unos temitas, por favor. Unos temitas de Las Voces del Norte. Y del dúo Páez Brizuela. De mi amigo Miguel Brizuela.
2: Hatchal canta.
4: Fue vecino mío acá por calle Noriega. Gran amigo. Dele gente, saludos, a cuidarse, un abrazo.
2: Abrazo. Yo quisiera ser vecino de Miguelito. Es lindo ser vecino de esta gente que sabe cantar.
3: O de Rolito.
2: Claro.
3: Mire,
2: claro.
3: Y el amigo no dijo más nada, ¿no? Dijo, pidió música.
2: No, pidió
3: fútbol,
2: no
3: quiere ni hablar.
2: No se habla de fútbol.
3: Hasta
2: hoy
3: el técnico fue.
2: No me digas.
3: Sí.
2: ¿Pero por qué sin partido?
3: Porque hoy lo fletaron el técnico.
2: Pero no venía mal.
3: No venía mal, pero bueno, es así, los resultados mandan.
2: Qué va.
3: Y tras el papelón, como lo han titulado muchos diarios. Hoy hubo una reunión directiva, pero Quintero ya prácticamente como que se despidió de Independiente, ¿no? Lo echó tras el 4-0 anoche frente a Atlético Tucumán. Ahora va a haber un interinato seguramente en estos días hasta que se busque el reemplazante de Quinteros en Independiente.
2: Pero un mal partido lo tiene cualquiera, querido.
3: Sí, pero bueno, ellos decían que no venía jugando bien, que le venían cuestionando mucho los resultados. Y bueno, y anoche se plasmó al todo con la derrota contundente, ¿no? Que tuvo en Rosario el equipo de Independiente. Y también que donde hubo novedades hoy fue en Boedo, en San Lorenzo, ¿no? Porque hoy la Valla Brava visitó durante el entrenamiento a los jugadores, ¿no? Pidió actitud, habló con algunos referentes, intervino también el técnico. Bueno, también para tratar de pedir el compromiso con la camiseta, ¿no?
2: Que ¿Y no hubo un ¿y quién sos vos?
3: Y en ese difícil esa situación, ¿no? Porque han ido.
2: Ah, clavarle una denuncia.
3: Han ido
2: a ver, explícame vos de qué vivís, cómo haces para ir a la cancha todos los días. Hay algunos que no conocemos una cancha y hay barras bravas que van a todas, pagan colectivos, sí, viajan a los mundiales. Qué, así qué que feo que se normalicen esas cosas, ¿no?
3: Un apriete jodido en la mañana de hoy, ¿no? En pleno entrenamiento. Bueno, también nos estaban preguntando qué va a pasar en otro orden ya de temas, ¿no? Uh-huh. ¿Qué va a pasar en San Juan el viernes con el paro que se ha anunciado de la UTA?
2: Y yo creo que...
3: ¿Ves que mucha gente decía,
2: Sí. ¿Ves? Sí, sí, yo creo que puede haber novedades hoy. Ajá. Es más, debería haber novedades hoy.
3: Sí, porque bueno, lo que están diciendo los portales, que bueno, obviamente, la UTA convocó al paro nacional de colectivos por 24 horas para este viernes, 14 de agosto, luego de que volvieron a fracasar las negociaciones salariales con las empresas del transporte del interior del país. En San Juan el escenario quedó más claro. Desde la delegación provincial de la UTA confirmaron que si la conducción nacional ratifica el paro para la provincia, se sumará la medida de fuerza. De concretarse la medida, la protesta comenzaría a las 0 horas del viernes y podría afectar durante toda la jornada el funcionamiento del transporte público en la provincia. San Juan se adherirá si la UTA Nacional mantiene el paro. Eso lo han dejado claro. Así que vamos a esperar.
2: Vamos a ver qué pasa en las próximas horas, si llegan a algún acuerdo, algún arreglo y suspensión del paro o no.
3: Claro.
2: Bueno, Marce, dejamos para pasadita a las 4 los servicios, porque la gente está pidiendo música.
3: Sí, sí, sí, póngale música.
2: Mandá una foto envidiable.
3: ¿Sí?
2: ¿Quién es? Estoy tratando de ver quién es.
3: Estoy tratando de descifrar.
2: Tiene, tiene una tilde nada más, como diciendo, como...
3: Como el zorro.
2: Como el zorro, pero la mitad de la Z. Uh-huh. Y nos dice, buenas tardes, chicos. Escuchándolos desde el taller, haciendo artesanías en cuero.
3: Bien.
2: Eso que se ve ahí, al costado izquierdo, amigo, amiga, no sé quién es, no sé si es si es para la hierba, para el termo, pero artesanía en cuero, pero te digo que es una locura. Y de paso, matecitos con chachacoma.
3: Oh, qué bueno.
2: ¿Para qué la chachacoma, sabe usted?
3: Para lo que usted le hace.
2: Exactamente. Yo ando...
3: necesitando chachacoma.
2: Algunos dicen, vos te las echás en el aire, te decís lo que te imaginás. No. Mire, acá tengo la bolsita de chachacoma.
3: Claro.
2: Si la radio transmitiese olores, sentirían el aroma a chachacoma.
3: Sí, señor.
2: Matecito con chachacoma. Saludo y les agarré un buen clásico de las voces de orar. Sí, son yerberos. Me dice, Martín.
3: Claro.
2: Martín, guardame uno, porque tengo que quedar bien con alguien. Conmigo. Me voy a guardar uno
3: grande,
2: de esos.
3: Martín.
2: Posta, posta, me encantaron. Y si alguien tiene intención o interés en artesanías hechas en cuero, nos hace una señita y le hacemos el contacto.
3: Sí, señor, ahí para los chicos que trabajan, muy lindo, ¿no?
2: Sí.
3: Así que, bueno, un saludo grande, que están ahí en plena sintonía. Bueno, usted me dice después cómo vamos a venir con los servicios. Primero la música, que ha solicitado el amigo Escudero. Y bueno, vamos a ir complaciendo a la audiencia, porque ya nos quedan casi nada, ¿no? 12 minutitos para llegar a la hora 16, así que aproveche. Cintia pondrá buena música.

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1: Las 4 de la tarde en la República Argentina. Estiman que Vaca Muerta producirá casi el doble de lo previsto en los primeros cálculos. Lo determina un estudio del Instituto Argentino del Petróleo y del Gas realizado a pedido de la Secretaría de Energía. Establece que el yacimiento tiene 30.170 millones de barriles de petróleo técnicamente recuperables. La cifra implica un incremento del 89% respecto de la última estimación. Ese estudio había sido realizado en 2013 por la Administración de Información Energética de Estados Unidos y había calculado 16.220 millones de barriles. En tanto, YPF anunció que generará 4.500 puestos de trabajo en Vaca Muerta. El informe de Nicolás Rosinski desde Radio Nacional Neuquén.
2: El presidente de la petrolera de bandera YPF, Horacio Marín, anunció que la compañía generará 45.000 puestos de trabajo entre directos e indirectos en la provincia del Neuquén. Además, proyectó que para 2031 se crearán unos 90.000 empleos a través de las pymes proveedoras que participan de esta expansión. Esto fue durante su disertación en el Foro de Inversiones Vaca Muerta, Energía y Real Estate, donde Marín enumeró además una serie de proyectos que calificó como transformacionales. Entre ellos se encuentra la construcción del oleoducto Vaca Muerta Sur, una nueva planta de separación de gas en Neuquén y una refinería en la provincia de Río Negro. Por otra parte, el directivo indicó que el gas natural licuado es el objetivo de oro para YPF.
1: La inflación de julio fue del 2,1%, lo acaba de informar el INDEC. En junio el índice fue del 1,9%. Ampliaremos. Alerta por bajas temperaturas alcanza a Tucumán y al este de Jujuy. El servicio meteorológico advierte que pueden ser peligrosas, sobre todo para los grupos de riesgo como niños mayores de 65 años y con enfermedades crónicas. La información deportiva con Sergio Zarratea.
3: Jornada de Copa Libertadores de América desde las 21:30 horas en el Gigante de Arroyito. Rosario Central recibe a Corinthians de Brasil.
1: En la ciudad salteña de Tartagal, donde nos podés escuchar por AM540 y FM92.3, temperatura 18 grados, humedad 39%, cielo ligeramente nublado. En la ciudad de Buenos Aires, temperatura 11 grados a 3 décimas, humedad 72%, cielo nublado.
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6: A Lucrecia Gallo, con domicilio en Luz Impares. Llegamos bien, no preocuparse, firman sus hijas Evelyn y Mirna.
7: Para Estancia Cerro Belsa, tienen encerrado el padrillo a última hora el veterinario en esa. Saludos, Sergio.
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0: Bueno, ahí cerraba el potro Rodrigo a esta hora de la tarde, exactamente 13 minutitos de la hora 16. Hemos cumplido con toda la música o parte de ella en esta primera parte, primer bloquecito que tuvimos previo a las noticias de la hora 16. Un saludo a Víctor, ¿no? Que está en sintonía, que nos llamaba recién. Pedí algo de Mínguez Barbosa que hemos cumplido. Sí, bueno, así como él. A toda la gente, a Raúl, a toda la audiencia que siempre está fiel a Radio Nacional.
1: Estamos cumplidores hoy.
0: Sí, sí.
1: Bueno, cumplimos con los mensajes también, Marce. ¿Me podrían averiguar una consulta? Nos hacen. El operativo de renovación de licencia de conducir vencida, ¿cómo es? Yo creo que es solamente asesoramiento.
0: Mañana es asesoramiento.
1: Sí, es solo asesoramiento. Le van a decir en qué situación está, qué paso claro. Tiene que dar, pero no es el trámite.
0: Claro.
1: Porque ese trámite lo tiene una empresa privada.
0: Sí, sí. Que ¿no? Se hace cuando viene el operativo, sí, sí. Todo en general.
1: No se hace la renovación de licencia de conducir vencida. Si esa es la pregunta, no se hace.
0: Claro, si está vencida, debe hacer todo de nuevo.
1: Ah, bien. Bueno, pero le van a estar informando, eso sí. Chicos, ¿qué terminación de DNI de la asignación está cobrando hoy? Ya se lo decimos en un segundito. Chicos, pasen Paloma del Alma Mía, así doblo la ropa con ganas.
0: Muy bien.
1: Bueno, ¿y si se vuela, Paloma?
0: Claro.
1: Gracias por el tema de las voces de Orán, clasicón. A mi entender, realmente son pocos los temas que en el corto tiempo se convierten en clásicos. Tormenta de Vino es el ejemplo.
0: Sí.
1: Sí, sí, la verdad que sí. Pero el Tormenta de Vino lo hemos recuperado de muchos años, ¿eh? No es nuevo. Algunos tenemos memoria de la última vez que vinieron acá, los amigos.
0: Bueno, me dice Cintia que vamos al llamado y contacto telefónico. Buenas tardes, ¿con quién hablamos?
2: ¿Cómo le va, Marcelo? Y Domingo.
0: ¿Cómo le va? ¿Qué dice Liliana?
1: ¿Qué tal? ¿Cómo le va? ¿Cómo anda?
2: Bien, muy bien, porque a mí el tonda no me gusta, prefiero el frío.
0: Estamos en invierno, así que nos queda un poquito.
1: Te quedan tres meses de sonda todavía.
2: Tan cambiado esto, tan cambiado que ni siquiera por ahí se aproxima lo pronosticado por el servicio meteorológico.
0: Claro.
2: Minuto a minuto, como dicen ustedes.
0: Claro, sí, claro. Se van cambiándolo.
1: Y hay que leerlo bien, porque por ahí algunos leen de otros lugares.
2: Sí.
1: Hay alertas que dice claramente alta cordillera, ya se mandan algunos que va a soplar viento de 300 mil millones de kilómetros. Y es arriba en la cordillera, donde es permanente eso.
2: Sí.
1: Claro, hay que leer bien.
2: Sí, ahora cuando ya empiecen a medir en las estaciones hídricas, espero que nos digan en la estación Esperanza todavía falta y no sé cuánto, si no va a haber agua. Bueno, espero que eso ya no, porque ya asociaría la mentira, o sea, ya estamos saturados de agua y ojalá en la época de deshielo funcionen las defensas, funcionen los canales, etcétera, porque si no va a ser un caos.
1: Y aguas arriba. Es peligrosísimo cuando hay un deshielo extraordinario. Ya hemos tenido experiencias acá de lo que puede suceder cuando empieza a
2: hacer referencia fue la inundación hace muchos años de Villa Mercedes.
1: Claro. Por ejemplo.
2: Que también fue, también creo yo, una de las causas del deterioro de la iglesia, creo yo. Y escuchaba recién la nota de Rafael, de Rafael Aravena. Bueno, me quedé con ganas de escuchar qué opinó el señor gobernador con respecto a las boletas de medidas del servicio eléctrico. No pasaron,
1: No sé si se lo preguntó a algún periodista, pero en la parte que nosotros hemos difundido hasta el momento no estaba ese tema.
2: Bien.
1: Pero hasta donde nosotros difundimos una entrevista múltiple, porque había gente de distintos medios.
2: Sí,
1: no se lo preguntaron. No sé en la segunda parte.
2: Yo creo que la segunda parte debe estar, porque es un problema común a todos los cacharíes. Y espero que, como esto es de larga data, yo para mí es como una receta que se aplica, o en su momento decía San Juan, o ahora Naturgis, de años. Se siente el infierno y ellos saben que tienen que multiplicar los costos.
1: Todos los años es lo mismo.
2: Sí, claro, claro. Y además, yo fui a firmar la nota que dejaron en la biblioteca y me tomé el trabajo de mirar las planillas y qué coincidencia. Yo miraba, porque había una lista donde se ponía lo que se había pagado el mes anterior y lo que se pagaba ahora. Y en todos, así, si usted mira, no hace falta tanto. Es el doble y en algunos casos el triple. O sea, es como una receta, yo tengo que hacer. Mire, a veces variaban los centavos, yo me quedé admirada. Entonces sí, tengo que decir que aquí Messi y Tommy toman la medida como corresponde. Además, como ustedes dicen, dos personas, no sé, bueno, tal. Estaba una chica que tenía una casita en un lugar de La Papa que no va nadie, y que hasta el mes pasado había pagado 10.000 pesos y le ha venido 200.000, o sea, no vive nadie ahí. O sea, muchos casos así. Yo por eso quería saber la opinión del señor gobernador, porque esta mañana escuchaba sobre los paneles solares, ¿no? O sea, pero aquí me parece, yo mire, ayer o hace dos días lo escuché a Pesaro. Yo a Pesaro personalmente lo considero persona no grata para mí. El año pasado, cuando pasó lo mismo, nos autoconvocamos en la plaza, él dijo, nos mandó a ver si en cada uno de los domicilios estaba colgado el vecino. Un disparate fuera de lugar, que lo dijimos ahí. Realmente un disparate. No sé si el EPRE está realmente cumpliendo su función, si no. Tengo la esperanza que, así como he escuchado en la primera parte, ya se están concretando los puentes tan necesarios por años para que la población de Mogna no quede aislada. Tengo la esperanza de que se tome alguna medida, porque la esperanza es el último que se pierde.
1: Sí, la verdad, pero tenemos que ir un poquito más al fondo de la cosa, ¿no? ¿Quién genera la electricidad? ¿Quién la distribuye?
2: Claro.
1: ¿Quién pone la plata? ¿Y quién cobra? Porque de ahí viene mal la cosa. Para
2: de alguna manera también. No ha salido la ley de zona fría, pero el gobierno está sabiendo lo que pasa con las poblaciones precordilleranas y está sabiendo que los sueldos no le están ganando a la inflación. Entonces debe haber algo diferencial para esta situación, me parece. No es una medida más que nada política. Lo de Naturgy, tengo entendido de que le han dado de nuevo la concesión por no sé cuántos
1: 20.
2: Años más.
1: Sí.
2: Bueno, así que imagínense, o sea que eso no le empezamos a poner ya un parate, esto va a seguir por años, porque además, ¿cuál es la diferencia con el rey de Turín? Yo hablo permanente con familiares. Cuando aquí es un viento sota que nos azota, que nos deja sin energía eléctrica, Pablo dice, acá no, porque tiene otras características el Valle de Turín. Entonces, no está en contacto con la energía, esto no es de ahora, de hace un montón de tiempo. José Pinto, a la ayuda, no me quedó claro, Domingo, está bien, le aplaudo que una vez por todas hagan esa ayuda porque ya no da más accidentes y todo lo más. Pero es doble vía a Santa La Castro y de ahí hasta casa, no entendí qué es lo que van a hacer.
1: No, yo tampoco, quiero ver, primero hay que ver el proyecto, hasta el momento no sé qué parte del proyecto hay. Es una ruta nacional, la va a hacer la provincia. No, hay muchas cuestiones que yo desconozco, por lo tanto no podría decir a ciencia cierta.
2: Porque tengo entendido que va a ser como una autopista hasta Characaso, que es donde doblan por el Colorado a los camiones, pero los camiones siguen para acá y como que van a hacer una cepavimentación de algunas partes desde Characaso para acá. Cosa que me preocupa un montón. No puede ser así, que nosotros siempre queremos de lado. Pero en realidad es como dice usted, Domingo, no me quedó claro y habrá que esperar bien a ver qué es lo que dice el proyecto, y si no, bueno, a ver. Ahora, ya que usted dice rutas nacionales, hace poco escuché, lo he escuchado dos veces, que si bien las rutas nacionales son propiedad de la nación, en cierta medida este gobierno se las transfiere a las provincias para que se hagan cargo de la ciudad de Mateo, pero siguen perteneciendo a la nación.
1: Claro.
2: Pero me pareció una cosa, no sé, la verdad, porque encima, o sea, no le van a mandar plata a las provincias para eso. Bueno, eso lo negociarán, como todos sabemos, con los diputados y las leyes que quieran aprobar.
1: Claro.
2: Pero nos resta dinero a la provincia para otras cosas. Porque en definitiva este préstamo de no sé cuántos millones de dólares de Vicuña, dice que no lo van a devolver, pero yo creo que lo van a devolver en algún momento, no sé. Pero me llama la atención eso de las rutas nacionales. Lo han dicho varias veces lo han dicho, entonces cada gobierno, por eso es que yo insisto en que, bueno, a ver, ¿cuál es la población que más ha padecido los efectos? No digo que esté mal lo de la minería, pero los efectos negativos de la minería es este pueblo. Porque cuando llegó el cianuro, no le tocó a Iglesia, pasó por el río directo a Salta, y no es un solo desastre.
1: Sí,
2: somos como postergados.
1: Es una discusión que no se está dando y están dándola por dada y hecha, y eso es un hecho que trasciende gestiones. También es un hecho. Liliana, hemos hablado un montón. Le agradecemos la participación.
2: Más, por favor,
1: breve.
2: Con respecto a la iglesia de Villa Mercedes, no sé el petitorio que le han presentado seguramente para que la hagan nuevo, pero no sé, yo digo, bueno, pero si está tan deteriorada y está en peligro la escuela que yo he trabajado, la conozco bien ahí, ¿por qué no apuntar a la gente algo para evitar? Tienen que apuntar eso, no dejarlo así. Yo, para que los pueblos no pierdan su identidad, porque la identidad, si perdemos la identidad, perdemos nuestra vida, digamos, yo soy de las que te tendrían que arreglar. Recordemos que el Zapallón de San José de Jacal, ¿cuántas veces la quisieron demoler? ¿Cuántas veces? Y yo veo puentes bajo el agua en todo el mundo, obras de ingeniería. ¿Cómo no van a poder rescatar eso que forma parte de la identidad de un pueblo? Yo creo que debería ser eso.
1: Yo creo
2: muchas gracias.
1: No, por favor, yo creo que se le ha pasado el tiempo de salvarlo, porque hace más de 20 años que la gente viene pidiendo que salven el templo, que salven el templo, que salven el templo, y yo creo que ya no hay tiempo. Creo que ya
2: bueno,
1: se está desmoronando.
2: Bueno, por ejemplo, la pared norte de la iglesia de San José de
1: Cachas
2: la tiraron abajo, la hicieron toda nueva. La pared norte del templo.
1: Salvaron lo que se podía salvar.
2: Así.
1: Sí.
2: Algo así, porque ahí había un pasaba el agua.
1: Claro.
2: Y yo digo, rescatar algo de eso, porque me parece, mire, yo conozco para el norte, no sabe cómo conservan las iglesias, los monumentos, y decir, sí, producto de la desidia, fue también de los distintos gobiernos, pero yo creo que algo hay que salvar de eso. ¿Por qué no apuntaran para evitar el tiempo con la escuela 24 de septiembre? Algo que no sé si los ha apuntalado, los planes, pero algo tiene que hacer mientras tanto.
1: Sí,
0: Bueno, veremos, eso van a decir los técnicos, los especialistas.
2: Sí, seguramente, sí, pero me llama la atención que diga ya se va a caer y mientras tanto, hasta que se decida eso, no toman alguna medida para prevenir ese, ese peligro.
0: Bueno, Liliana, bueno, muchas gracias.
2: Muchas gracias, chicos.
0: Hasta luego.
2: Muy linda la música.
0: Dele, gracias, hasta luego.
1: Me hizo acordar cuando pusieron el, lo, ¿cómo es? La estructura esa de hierro de aquel lado de la pared del, del templo.
0: Sí.
1: Eso estuvo años. Sabías que por eso se pagaba un alquiler, ¿no? No, no me animo a imaginarme la cifra de esa estructura que tuvo años ahí, por si se caía el templo. Y no, no se cayó el templo. Es más, en algunos informes decía que el templo flotaba sobre un lago subterráneo. ¿Se acuerdan de eso?
0: Que pasaba, claro.
1: Sí, bueno, ¿no? Y no, no era tan así, se pudo salvar. Pero se agarró justo, justo a tiempo. Marce, quedamos al día.
0: Sí, vamos cumpliendo con los servicios, las rutas que recién justamente estábamos haciendo mención. El provincial, en este caso, 477 calle Chepes, ruta provincial 495 Patricio López del Campo, La Cantera. Ruta provincial 486 calle Varas, ruta provincial 441 calle Entre Ríos, transitable, todo con precaución y equipos trabajando en esta jornada. El estado del tiempo, se preguntará usted, ¿cómo va a seguir para cerrar mañana? Porque mañana ya es viernes, ¿quién lo diría? Mañana se espera parcialmente nublado, mínima de 4, máxima de 17 grados, viento del este para la jornada del viernes. El sábado 15, donde arranca el fin de largo, parcialmente nublado, mínima 4, máxima 17, viento del sureste. El domingo, mayormente nublado, mínima 5, máxima 14, viento del sureste. Y bueno, ha bajado considerablemente las probabilidades de lluvia, es un 10% nada más, casi nada.
1: No, nada.
0: Pasamos al lunes, que ahí se complica la historia. Lunes 17, lluvia, 89% marca este portal.
1: Lluvia, lluvia.
0: En fin, mínima 2 y máxima, ¿sabe cuánto? 8 grados, nada más apenas. El lunes, viento del sureste.
1: Pasteles.
0: Si va a estar complicado, locro, carbonada, lo que quiera.
1: No, pasteles hechos por mi mamá, se acabó. Bien. No se habla más.
0: Martes 18, porque ya el martes 18 de agosto. Chubascos matinales, 55%. 2 la mínima, máxima 11, viento del noroeste.
1: Y churrascos al mediodía.
0: Sí, y ahí, bueno, a partir del miércoles ya suben de a poquito las temperaturas. 16, 21, 19 y hacia el próximo fin de bajarían un poquito, pero no tanto. Es decir, que lunes sería el día más complicado de lluvia y mucho frío, y martes parte de la mañana. Así que bueno, así viene el pronóstico del tiempo, recordando que el domingo se celebra el Día del Niño.
1: Bueno, señor, en cuanto al calendario de pago, hoy 13 de agosto están cobrando jubilados y pensionados que no superen la mínima, documentos terminados en 3, mañana en 4. Asignación familiar por hijo y asignación universal por hijo, documentos terminados en 3, mañana en 4. Asignación por embarazo, documentos terminados en 3, mañana en 4. Asignación por prenatal y por maternidad, documentos terminados en 4 y en 5 hoy, mañana en 6 y en 7. Asignaciones pago único, matrimonio, adopción y nacimiento, todos los documentos de la primera quincena. Los de la segunda quincena comenzarán a cobrar el 24 de agosto. Hoy también cobran pensiones no contributivas, documentos terminados en 6 y en 7, mañana en 8 y en 9. También se está pagando a partir de hoy plan Progresar, documentos terminados en 0 y en 1. Nos queda desempleo plan 1 a partir del 24 de agosto y jubilaciones y pensiones que sí superan el haber mínimo a partir del 25 de agosto.
0: Bueno, gracias, querido Mingo de Hachal. Estamos, bueno, cumpliendo también con nuestros oyentes, ¿no? La gente que también
1: quiere cantidad
0: se
1: de mensajes,
0: sigue comunicando con nosotros.
1: Hola, chicos, nos dice Juan.
0: Gracias, Juan.
1: La Chacha Coma Hablábamos de Chachacoma hace un ratito, que Martín nos decía que estaba tomándose un matecito. Se divide en tres variedades.
0: Ajá.
1: Una, dos y tres.
0: ¡Ah!
1: Uno, la de la cordillera, peluda y de fuerte aroma.
0: Claro.
1: Arriba. Arriba cordillera. Cordillera. Sí. Cordillera. No se olviden que se dice cordillera, es ahí arriba. Dos, la de media altura, precordillera. Del mismo aroma, pero de un color verde pálido y poquita, apenas una poquita pelusa. Y tres, que es la que nosotros conocemos más, que es la de la serranía. Igual aroma, pero verde amarillo. Todas tienen las mismas propiedades. Catarro, gripe, bronquitis, alivia, ataques de asma,

0: Luco. Es un boldo enorme, así que es como como una madera, pero liviana. Y se van sacando pedacitos. Bueno, capaz que nos pasa ese dato mañana nuestro amigo Juan, que de botánica regional sabe mucho más que cualquier cristiano que yo conozca. Más mensajitos. Buenas tardes.
1: Bueno.
0: Quería saber dónde y a qué hora será la capacitación de manipulación de alimentos. Ya fue, o sea, empezó hoy.
1: Claro, arrancó hoy y continúa mañana. Son dos
0: Claro.
1: jornadas, ¿no?
0: Sí.
1: Nos decía hoy la licenciada Florencia Leonardi. Y bueno, eso va a otorgar el carné habilitante por 3 años.
0: Bien, porque eso tiene que ir renovándose,
1: Claro.
0: actualizándose
1: Sí,
0: en
1: sí, sí.
0: realidad. Bueno, feliz día a todos los zurdos.
1: Sí, señor.
0: Somos únicos en todo. Mirá vos, Día Internacional
1: Del zurdo.
0: de... Claro. Bueno, un feliz día para todititos. Y bueno, siguen felicitando por la música, che. Pensaba, dice, que el operativo era para renovar carnet. No, no, el carnet se renueva en la empresa que termina en CAR y empieza en EMI. Que son los únicos que tienen habilitación legal para realizar renovación de carnet.
1: Sí.
0: Y lo otro es le pueden hacer una asesoría, informarle dónde, cómo, cuándo. Por ejemplo, le van a decir, si tiene el carné vencido hace poquito, pique, pique, no es que dice, no, no, se me ha vencido, tengo 90 días todavía. No, no, no, tiene 90 días para renovarlo sin tener que hacer todo de vuelta.
1: Claro.
0: Pero si anda con el carné vencido ayer, anda mal, o sea, es ilegal. No es que esos 90 días son que... No, se me ha vencido ayer. No, no, ya está vencido. Ya no podés circular con eso. Pero sí te corren 90 días para renovarlo sin tener que hacer todo de nuevo. ¿Qué es hacer todo de nuevo? El curso, el examen, todo.
1: Claro.
0: Así que, bueno, así es. ¿Qué tal, amigos de Nacional, escuchándolos, cuidando nietos? ¡Uy, qué lindo! ¡Qué bueno!
1: ¿Sabe qué? Acá le ve que usted estaba hablando
0: Sí.
1: de los yuyos,
0: Sí.
1: del CAM. Dice que después nos hable de don Juan de la muña-muña,
0: Bien.
1: que algunos estamos consumiendo mal,
0: Si
1: dice.
0: está... Claro, bueno, claro, no, no, no, no
1: No,
0: está...
1: como que no estaría
0: Claro,
1: dando
0: surtiendo
1: su...
0: efecto.
1: Claro. O si hay que agregarle algo, dice.
0: Claro.
1: Un amigo.
0: Bueno, Juan, si nos estás escuchando, a mí se me había ocurrido el boldo, pero creo que lo de la muña, nos están pidiendo. ¿Cómo se usa? Porque no está bien. Que no estaría funcionando.
1: Claro, porque hay
0: Los
1: algunos amigos que
0: amigos,
1: dicen que le
0: no sean
1: ayudan con el
0: así. No
1: mate y
0: sean
1: demás.
0: así, uno está al aire, no sean
1: Claro.
0: desgraciados. Bueno, ¿qué tal, mi querido amigo Nacional? Cuidando a Nieto, buenísimo el programa. Un abrazo de Sierra Maestra, manda Betty. Enorme abrazo, querida amiga.
1: Gracias, querida Betty. Hemos hablado, mire, un montón, casi 40 minutos a la hora 16. Vamos a venir con algo más de música. En un ratito estará llegando la hora 17, que llegarán las noticias de esa hora. Y vamos a seguir en la tarde de Radio Nacional Hacha el Buenaventura Luna.

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0: Estamos de regreso en la tarde de la radio. Hemos cumplido con la música también que nos estaba solicitando la audiencia. Algo de los Disconti que nos pedía el Changuito y algo de Oscar Esperanza, ¿no?
1: Sí.
0: El chaqueño palavecino que también estaba sonando en la tarde de la radio. 10 minutos nada más nos quedan para llegar a las 17 en todo el territorio nacional.
1: Está pasando muy rápido esto, Marcelo.
0: Sí. ¿Esta invitación es para ustedes, Domingo?
1: No me diga.
0: Sí.
1: Voy, yo voy, si me invitan voy.
0: Bueno, porque van a estar juntos Valentino Merlo, que es uno...
1: Claro, uno, sí, sí.
0: Y Los Nocheros, ojo, no es poca cosa.
1: Ay, ay,
0: tocarán juntos en una fiesta departamental en San Juan.
1: Pero juntos no, van a...
0: Claro, o sea, en la misma noche, la misma actuación. Será en Sarmiento.
1: La verdad que no me lo puedo imaginar.
0: Será en Sarmiento, porque ya tiene todo encaminado para celebrar un nuevo aniversario del departamento.
1: Uh-huh.
0: Y confirmó dos importantes números nacionales para el cierre de los festejos. Según informaron, este jueves, Valentino Merlo se presentará el sábado 29 de agosto, mientras que Los Nocheros serán los encargados de ponerle el broche final a la celebración el domingo 30, en ambos casos con entrada gratuita. Las actividades se concentrarán en el predio Gaucho Civielo, ubicado en Media Agua, donde durante dos jornadas habrá música, espectáculos, artistas locales y propuestas vinculadas con las tradiciones del departamento. La programación forma parte de los 118 años de este departamento.
1: Bueno, y le vamos a prometer hablar un poquito del departamento Sarmiento. ¿Por qué se fundó? ¿Bajo qué premisa? ¿Y siguiendo qué determinaciones legales? Ojo con eso, porque se puede... Más de uno se van a sorprender. Hay historias que son muy, muy interesantes. Bueno, respondió Juan.
0: ¿Qué dice Juan?
1: Ah, estabas atento. Bueno, también respondió Martín. Martín dice, mira, dice, me manda foto.
0: Ajá.
1: Continuando con el disparador de la chachacoma. La verdad que sí, fue un disparador en la siesta de hoy.
0: Claro.
1: Y siguiendo con lo propuesto por Juan. Acá tiene, mire, dice, tengo la serrana y tengo la cordillerana.
0: Ajá.
1: Me estaría faltando precordillera, la peluda.
0: Uh-huh.
1: Bueno, es hermoso esto, Marce.
0: Qué grande, qué lindo lo de Juan, que sabe tanto, ¿no? Que tiene esa... esa chachacoma ahí a mano, ¿no? Que nos va a venir tan bien para quienes lo necesitan.
1: Muña, muña.
0: A ver, ¿qué dice de la muña, muña?
1: Lo dice él, no lo digo yo. Es útil en los trastornos gastrointestinales.
0: Uh-huh.
1: Y es un poderoso afrodisíaco.
0: Claro.
1: Su nombre científico es Satureya parfifolia.
0: Uh-huh.
1: También es riquísima, agregada al mate. Sí,
0: sí, eso es lo que decía el amigo, que le echa toda hora.
1: Pero me parece que no... Bueno,
0: hay que ver, claro, cómo...
1: Nos dice Juan, del boldo, la yareta y el cuerno, lo hablamos mañana. Esos son de la cordillera. Uh-huh. Abrazo, amigo. Un abrazo, Juan.
0: Bien.
1: Díganos cómo tiene que tomarse la muña para darle un destino que no sea el gastrointestinal que nos decía recién. Hola, chicos. ¿Ya dijeron qué asignación está cobrando hoy? Fui un ratito a la escuela. Sí, ya lo hemos dicho, pero... Uh-huh. Asignación familiar por hijo, universal por hijo o por embarazo, hoy está cobrando documentos terminados en 3 y mañana en 4. Amiga, espero que le haya sentado la información justo en el momento en que esté en la casa. Bueno, nos han propuesto música también. Uh-huh. Bueno, de todo un poquitito. Como para ir compartiendo, claro, una siesta y una tarde para todos.
0: Bueno, recordamos que en el plano deportivo hoy hay Conmebol Copa Libertadores, 19 horas Mirasol va a enfrentar a Liga Universitaria de Quito y 21:30 habrá presencia argentina con Rosario Central, canalla que enfrenta al Corinthians, ¿no?, de Brasil. En cuanto a la Conmebol Copa Sudamericana, a las 19 horas van a jugar Santos Fútbol Club de Brasil frente a Macara. Luego, el mismo horario, Vasco da Gama, Olimpia de Paraguay. Y 21:30, Cienciano de Perú, Botafogo de Brasil. Eso en cuanto a la cartelera hoy de el fútbol, tanto Libertadores como Copa Sudamericana. Bueno, vamos a venir con algo más de música, esperando las noticias de la hora 17 ya en todo el territorio nacional. Después de las noticias de esa hora, ingresamos ya a la tercera hora de nuestro programa. Y recuerde, como cada tarde, no se pierde el momento de Yabú después de la hora 18. Música, Cintia Macarena, y luego regresamos.

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1: Las 5 de la tarde en la República Argentina. Las exportaciones de las pymes alcanzaron el mayor valor en 13 años. Exportaron más de 6.400 millones de dólares en los primeros 7 meses de 2026. El monto creció 26% frente al mismo periodo de 2025 y además la cantidad de empresas exportadoras aumentó 4 puntos interanual. Diego Santilli y Luis Caputo visitarán Catamarca. El informe de Rosana Orquera desde la emisora de Radio Nacional en la provincia.
2: Autoridades nacionales visitan la provincia de Catamarca. Este viernes 14 de agosto arribarán a Catamarca el jefe de gabinete de ministros de la Nación, Diego Santilli, el ministro de Economía, Luis Caputo, y el gobernador de Santiago del Estero, Elías Suárez, quienes desarrollarán una agenda institucional junto al gobernador Raúl Jalil. Durante la visita está prevista una reunión en el Centro de Arte y Tecnología Aplicada Cata. Luego, en el patio del edificio, se firmará el convenio para la puesta en marcha del acueducto Albigasta, una obra que beneficiará a vecinos y productores de la zona este de la provincia.
1: Karina Milei encabezará la apertura de la sede de La Libertad Avanza bonaerense. La secretaria general de la presidencia y presidenta del partido inaugurará esta tarde el local que se ubica en el barrio porteño de Barracas. Alerta meteorológica rige para la cordillera y precordillera de Salta, Catamarca, La Rioja, Neuquén, Mendoza y norte de San Juan, donde se esperan nevadas persistentes con viento blanco. La información deportiva ahora con Sergio Zarratea.
3: Este fin de semana se juega el Clásico de La Plata entre Estudiantes y Gimnasia. Radio Nacional presente en la conferencia de prensa. Hablan Ezequiel Piovi y Nicolás Barros Esqueloto.
4: Juan y Gijón para Radio Nacional. Ezequiel, preguntarte, redebutó el Tucu Correa con la camiseta de Estudiantes. ¿Cómo lo ven en el equipo? ¿Qué lugar ocupa? Y Nico, como pibe, ¿qué escucha de los referentes?
5: El Tucu, como dije, no salió de acá. Conoce al club, quiere al club y por eso volvió y para nosotros es un orgullo tenerlo acá.
6: Nacho transmite esa tranquilidad, esa templanza para llevar el día a día como una semana más. Somos varios dentro del plantel que somos hinchas y lo sentimos de una manera diferente.
1: En la ciudad bonaerense de Bahía Blanca, donde nos podés escuchar por AM 560 y FM 99.3, temperatura 12 grados, humedad 53%, cielo parcialmente nublado. En la ciudad de Buenos Aires, temperatura 11 grados, humedad 74%, cielo nublado.
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0: Bien, gracias, querida Cindy Macarena. Estaba sonando Diego Torres allí en la música. En un ratito escuchamos a Sergio Denis también en la música. En la tarde la radio, hemos vuelto después de las noticias, la hora 17, última horita previo al déjà vu. Estamos transitando en esta jornada el jueves ya, 13 de agosto de este año 2026, ¿no? Uh-huh. Van pasando rápido los días. Bueno, esta noticia le vamos a compartir, que es importante, se conoció también la jornada de hoy, porque la provincia suma una opción online para que adultos terminen la secundaria, ¿sí? El Ministerio de Educación en la provincia abre una preinscripción que amplía el plazo para acreditar requisitos y cursar el programa Adultos 2000, dependiente del Ministerio de Educación de Gobierno de la Ciudad Autónoma de Buenos Aires. El programa está dirigido a mayores de 18 años y la inscripción a través del Ministerio de Educación habilita el acceso optativo a una escuela de oficio en San Juan. De acuerdo, entre los Ministerios de Educación de San Juan y la Ciudad Autónoma de Buenos Aires, permitirá que jóvenes y adultos con la secundaria incompleta puedan retomar sus estudios y obtener el título de bachiller otorgado por el Programa de Educación a Distancia Adultos 2000. La iniciativa está destinada a personas mayores de 18 años, sin límite de edad, que hayan completado la escuela primaria y tengan la secundaria incompleta. Para deportistas de élite que no pueden sostener la presencialidad y para quienes no pueden cursar la secundaria de manera regular por situaciones de salud. La propuesta permite cursar desde San Juan mediante un campus virtual y obtener un título con validez nacional con orientación en ciencias sociales y humanidades. Bien. La incorporación de esta alternativa amplía las opciones disponibles para quienes buscan completar la educación secundaria, respondiendo a una demanda tanto de quienes desean terminar allí la parte educativa como también el sector laboral, que requiere personal con estudios completos. Asimismo, da respuesta a la situación que atraviesan deportistas de élite o estudiantes que enfrentan problemas de salud que impiden la presencialidad. Por otra parte, la inscripción a través del Ministerio de Educación de la provincia al programa Adulto 2000 permite a los beneficiados ampliar el plazo de acreditación de requisitos hasta el próximo lunes para acceder a la corte que inicia en septiembre y acceder a una escuela de oficio en la provincia con cursada presencial. ¿Dónde debo inscribirme? Porque es lo primero que uno le pregunta, online, ¿no? Claro, para acceder al programa a través del Ministerio de Educación debe realizar la preinscripción en el link que dice termina la escuela secundaria, así como le digo, ¿no?
1: Todo junto en minúscula.
0: Claro.
1: Termina la escuela secundaria.
0: Punto sanjuan punto gob con B alta. Bien. Punto ar.
1: Bueno.
0: Termina la secundaria. sanjuan.gob.ar. Y sobre el programa, bueno, todos los detalles. Se trata de una iniciativa del gobierno de la Ciudad Autónoma de Buenos Aires para que se puedan terminar los estudios secundarios en un campus virtual y obtener el título de bachiller con validez nacional desde cualquier lugar del país. Para completar el nivel secundario, escuche esto, deben aprobar 24 materias. El tiempo necesario dependerá de la cantidad de espacios curriculares que cada estudiante deba cursar y de la disponibilidad horaria que tenga para desarrollar la propuesta. La movilidad virtual permite organizar los tiempos de estudio de acuerdo con las actividades personales y laborales, y a través del campus se accede a clases, materiales de estudio, trabajos prácticos y un calendario con las fechas importantes. También se ofrecen videos, conferencias docentes, tanto en vivo como grabadas, para acompañar el proceso de aprendizaje. Los exámenes se desarrollan mediante encuentros virtuales dentro de una franja horaria amplia. Para cursar se requiere contar con computadora, netbook, tablet u otro dispositivo con conexión a internet. Los requisitos son, como decíamos, tener 18 años o más, no hay límite de edad, tener la primaria completa o el secundario incompleto.
1: Iniciar, sí.
0: Claro. Vivir en la Argentina, contar con una computadora, netbook, tablet u otro dispositivo para que pueda acceder al campus virtual. Y si terminaste solo la primaria, necesitas DNI escaneado, primera y segunda hoja, o frente y dorso, en caso de DNI tarjeta, en la misma página. Certificado escaneado de finalización de estudios primarios legalizado. Y si tenés la secundaria incompleta, necesitas DNI escaneado, primera y segunda hoja, o frente y dorso, en caso de DNI tarjeta, en la misma página. Certificado analítico parcial o de materias aprobadas, legalizado por el Ministerio de Educación de la provincia.
1: Bueno,
0: ahí... bueno, una linda opción, ¿no?
1: Sí.
0: Para poder terminar, porque hay mucha gente que ya... lamentablemente no ha podido terminar sus estudios por
1: no hay pretextos.
0: Diferentes,
1: ¿mm?
0: Sí,
1: se puede.
0: Razones.
1: Se puede y a cualquier edad se puede.
0: Sí,
1: se puede,
0: señor.
1: Claro que sí. Listo, Marce. A la vuelta damos una vueltita por las opciones que hay de nuestro shopping. Acuérdense que tenemos un shopping acá en las tardes.
0: Claro.
1: Ahí,
0: sí.
1: A la vuelta de la música.
0: Dele.
1: Lo invito.
0: Bueno, 20 minutos casi de la hora 17 en todo el territorio nacional. Vamos a venir con más y variada música seleccionada también de la mano de Cintia Macarena Torres. 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

0: Bueno, ahí estamos cumpliendo con la música también solicitada por nuestra querida audiencia que estamos compartiendo a esta hora de la tarde en Radio Nacional 32. Han pasado ya de la hora 17, vamos llegando al déjà vu.
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0: Bien, gracias, querido Mingo. Hoy con lo que se conoció, la inflación del mes de julio, según el INDEC, fue el 2,1% y acumula 19,3% en 2026.
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0: Bueno, más de lo que va llegando en cuanto a información. También femicidio de Gema. En Diputados pidieron adherir a la Ley Nacional de Víctimas.
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0: En Diputados, San Juan amplía el plan educativo con 50.000 netbooks para alumnos.
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0: Bueno, más del ámbito nacional.

0: karting y un triciclo. 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
1: Una familia tipo necesita más de 1.560.000 pesos para no ser pobre. Con los números de hoy, ¿no?
0: Un nuevo dato.
1: Sí, estamos pobres. Bueno, más en el ámbito deportivo, lo que viene llegando para la provincia de San Juan. Dos noches de selección tendremos. Esto en el vóley, ¿no? Internacional en San Juan. Argentina enfrentará dos veces a Japón en el Aldo Cantoni, porque San Juan volverá a recibir el vóley internacional con dos presentaciones de la selección argentina en el Aldo Cantoni. Combinado nacional enfrentará Japón B el viernes 28 y el sábado 29 de agosto en dos amistosos que acercan nuevamente al público sanjuanino a una competencia internacional. Seleccionado argentino llegará a la provincia bajo la conducción del entrenador Horacio Di Leo y utilizará los encuentros como para hacer su preparación y rodaje internacional. Serán dos jornadas consecutivas en uno de los escenarios deportivos más emblemáticos de San Juan, una provincia con una fuerte tradición vinculada al vóley. Argentina-Japón, dos veces en el Cantoni, 28-29 de agosto es lo que viene para los próximos días. Para el público sanjuanino significará además la posibilidad de volver a observar en vivo a un seleccionado argentino dentro del histórico estadio de Parque de Mayo. Así bueno, esa es la cartelera que viene también para este mes de agosto, en este caso con el vóley internacional.
0: Bueno, vecinos de calle Eugenio Flores nos dicen, sí, nuevamente le pasamos el dato, por calle Eugenio Flores, entre Nueva y Onda, están prendidas de día las farolas y en la noche se apagan la mayoría. O sea, están dando mal algo ahí. Nos piden que los responsables de ese sector se fijen, capaz que hay algo que está, dicen, da pena, dice, porque se está de día prendida.
1: Claro. Y en la noche cuando debe funcionar,
0: gasta electricidad,
1: ¿no?
0: Pierde vida útil, el foco, todo. Y en la noche se apagan a veces, dice, a veces no. Pero algo debe estar fallando, por favor, que revisen.
1: Bueno, a quien le corresponda.
0: A nuestros oyentes, gracias Raúl. ¿Cómo están? Espero que bien. Que tengan una excelente siesta tarde, nos dice. Bueno, muchísimas gracias, amigo. Más. Hello, amigos de Nacional. Los escucho por tres esquinas. Pintando una pared. Excelente selección musical, un abrazo grande, son la mejor compañía. Gracias, hermano. Un abrazo grande, José. Pepe, aguante Nacional.
1: Bueno, gracias, querido Pepe el Bombisto, ¿no? Que esta mañana lo vimos, ahí lo saludamos al amigo que siempre está allí en sintonía de la radio. Bueno, en un ratito vamos preparándonos para el momento de Yabú. No se lo pierda, hoy con buena música también preparada para nuestra querida audiencia. Bueno, hay algunos medios que anticipan, dice, fin de semana largo en San Juan con frío y lluvias esporádicas para el lunes, ¿sí?
0: Ya no es el domingo.
1: No, no, se ha pasado para lunes y martes, como le decíamos tempranito, que se va modificando, ¿no? A medida que van pasando las horas y los días.
0: Hoy le comentamos un poquito más de San Martín, un ratito antes de las 6 de la tarde, no se olvide.
1: Bueno, me dice Cintia Macarena que tiene buena música, ¿no? Que ya ha elegido, preparado, seleccionado. Y otra que, bueno, está solicitando, pidiendo nuestra querida audiencia. Así que en un ratito volvemos ya con lo que confirmaba recién domingo. Más historia del general San Martín en este su mes.

0: pasó.
1: Bueno, estamos de regreso, nos quedan 8 minutitos para la hora 18 y como siempre en estos días, en esta semana, como venimos haciendo, cumpliendo en el mes de nuestro prócer general don José de San Martín, bueno, el momento que dedicamos cada tarde acá en el aire de la radio con Domingo Jofre.
2: Gracias, Marcelito. Vos sabés que había tantas cosas para comentar, ¿no? Mm. Pero haciendo un pequeño recuento, vamos a dejar para mañana un relato de un baquiano que acompañaba al general en el cruce de los Andes, un relato que es maravilloso. Hoy vamos a hablar un poquitín, hablando de San Martín como todas estas tardes, de bueno, que nació en Yapeyú, lo sabemos, ¿no? Que Yapeyú había sido fundado por los jesuitas, que fue un centro ganadero del Río de la Plata, famoso por las zapaterías que eran exportadas a Chile y a Perú. También se hacían instrumentos musicales de gran calidad. Bueno, todo eso terminó cuando fueron expulsados los jesuitas en el siglo XVIII, pero Yapeyú siguió siendo una ciudad importante. Allí es que se instala Juan de San Martín, el teniente gobernador de Yapeyú, con su mujer Gregoria Matoya y sus hijos. Después nacerían sus hijos María Elena, Fermín, Tadeo. Después nace Justo Rufino y el menor de la familia, José Francisco. Eso dice la historia, ¿no? Esta historia que dice que en realidad era un niño criado por esa familia, ¿no? Cuando José tenía 3 años, toda la familia debió abandonar Yapeyú y se fueron a Buenos Aires, porque se le había ordenado desde el virreinato a Juan hacerse cargo de la instrucción de los oficiales del batallón. Y vivieron ahí hasta 1783, cuando Juan le piden volver a España. En Málaga sigue dirigiendo un regimiento porque era militar, y se instala con su familia. José tenía solo 8 años. Ahí estudió en el Seminario de Nobles de Madrid. San Martín a los 8 años empezó a estudiar y aprendió latín, francés, castellano, dibujo, poética, retórica, esgrima, baile, matemática, historia y geografía. A los 11 años ingresó como cadete de Murcia y se inicia su carrera militar en ese ejército. Pero él no olvidaba su origen americano y estaba muy al tanto de los sucesos en el Río de la Plata, hasta que en algún momento decidió venir, formar parte del primer triunvirato integrado por Chiclana, Sarratea y Paso. El verdadero poder estaba en manos de Rivadavia, que venía con una política centralista. Entró en contacto San Martín con los grupos opositores al triunvirato, la Sociedad Patriótica, la Logia Lautaro. Una vez, allá por 1812, San Martín marchó con sus tropas, incluidos los granaderos, hacia la Plaza de la Victoria. Exigieron la renuncia del triunvirato. Y dice, las tropas no van a estar siempre para sostener gobiernos tiránicos, le dijo. Bueno, la historia de San Martín es enorme. Y cuando inicia la gran epopeya de cruzar los Andes, todo el pueblo cuyano colaboró, según sus posibilidades, para armar y aprovisionar. El propio gobernador fue el primero, San Martín, donando la mitad del sueldo, ¿no?, para el ejército. Y debió enfrentarse acá a la oposición de los hermanos Carreras, que eran unos exiliados chilenos que habían abandonado su país tras la derrota de Rancagua. Uno de ellos había sido presidente de la Junta de Gobierno de Chile, no quería la alianza entre O'Higgins y San Martín. Bueno, esos tres hermanos terminaron involucrándose en las guerras civiles argentinas y murieron fusilados tiempo después. Pero San Martín estaba muy preocupado por la demora en sancionar la independencia, porque él trabajó mucho por la independencia acá en lo que por aquel entonces era la gobernación de Cuyo. ¿Hasta cuándo vamos a esperar para declarar la independencia? ¿No es una cosa ridícula acuñar moneda, tener bandera, escarapela y por último hacer la guerra a los soberanos de quien se dice que dependemos, pero permanecer a pupilo de los enemigos? Dijo. Y terminaba diciendo, compañeros del ejército de los Andes, la guerra se la tenemos que hacer como podamos. Si no hay plata, dinero, carne y tabaco, no nos tiene que faltar. Cuando se acaben los vestuarios, nos vestiremos con la bayetilla que nos tejan nuestras mujeres, y si no, andaremos en pelota como nuestros paisanos los indios. Seamos libres y lo demás no importa. Juremos no dejar las armas de la mano hasta ver al país enteramente libre o morir con ellas como hombres de coraje, dijo San Martín. Durante muchos tramos debió ser trasladado en camilla por los terribles dolores provocados por una úlcera. A poco de cruzar los Andes, las fuerzas patriotas derrotaron a los españoles en Chacabuco, iniciando de esa forma la independencia de Chile. En marzo del año siguiente, perdieron en Cancha Rayada. Afortunadamente, el general Las Heras logró salvar su cuerpo y en base a esos hombres se pudo reorganizar un ejército. Pocos días después, en Maipú, San Martín volvió a cruzar la cordillera rumbo a Buenos Aires para pedirle al directorio una última etapa de la campaña libertadora, que era el ataque marítimo contra el bastión. No lo logró. Regresó a Chile, donde sí obtuvo la ayuda financiera del gobierno y armó una escuadra al mando del marino. Algunos datos que tienen que ver con la historia de este hombre. San Martín abolió la esclavitud y los servicios personales, garantizó la libertad de imprenta y de culto, creó escuelas y la biblioteca pública de Lima, debió enfrentar graves dificultades financieras y lo que creó entre la población algo de descontento, pero pese a las dificultades, logró la rendición de los realistas del sur y del centro del Perú. Finalmente, pudieron liberar todo el sur del continente. Seguirá la historia, seguramente, mañana, porque estamos hablando de San Martín en estos días previos a recordarlo.

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1: Las 6:00 p.m. en la República Argentina. Nuevo local de La Libertad Avanza en la Ciudad de Buenos Aires, el informe de Cristian Varela.
2: En el marco de la inauguración del local de La Libertad Avanza bonaerense en la Ciudad de Buenos Aires, el titular de ese partido, Sebastián Pareja, se refirió a la mesa política que acordaron generar con el PRO.
3: Se profundiza la charla que vienen teniendo tanto La Libertad Avanza como el PRO en el plano legislativo y me parece que si ahí nos empezamos a entender... y tiramos juntos de la misma soga, va a ser más fácil también que lo entendamos a nivel electoral. Una charla que se abordaron los temas legislativos, digo, eso va a dar lugar por supuesto a charlar todo lo demás, pero hoy se constituyó una mesa que va a trabajar en el plano legislativo.
1: Luis Caputo, el ministro de Economía, dio detalles de los beneficios de pedir préstamos en dólares.
4: Los bancos hoy podrían prestar 30.500 millones de dólares versus los 24.700 que tienen prestados. Es decir, hoy estarían con una capacidad adicional de poder prestar dólares de 5.800 millones de dólares adicionales. Y si se da el efecto de inocencia fiscal, por supuesto que esto puede ir increciendo. Entonces, creemos que es una medida que va a ser realmente excelentemente bien recibida por todas las industrias, también por el sistema financiero. Creemos que es una medida que beneficia a todos, que va a generar mayor crédito, que va a generar una baja en el nivel de tasas.
1: La información deportiva con Agustín Domper.
5: En River, práctica de fútbol de Eduardo Coudet pensando en el partido del domingo a las 18 frente a Argentinos en el Estadio Monumental. La novedad, Thiago Almada titular en reemplazo de Tomás Galván. El resto, los mismos 11 que perdieron frente a Tigre.
1: El tránsito con Ernesto Arriaga.
6: Mucho tránsito ya en la General Paz, con demora de 10 minutos, teniendo en cuenta la gran cantidad de autos que van hacia la zona de Liniers y Puente La Noria. Panamericana y Autopista del Oeste, lenta hacia provincia. La Autopista Riccieri, la 205 y la 3, con bastante tránsito. Toda la zona de Cañuelas, máxima 40 en la rotonda.
1: En Río Grande, en donde nos escuchás por AM640, la temperatura es de 1 grado, con cielo despejado. Aquí en Buenos Aires, 11 grados, humedad 74%, cielo cubierto.
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0: Bueno, estamos de regreso con ese suspiro de fondo después de esta linda música en el déjà vu de este jueves. La gente está como loca, ¿no? Ha hecho Cinti con esa música, no sé, claro, recordar lindos y gratos momentos, ¿no? A la audiencia que está en sintonía, saludo grande para todos ellos. Dice, ¿cómo podés poner esa música a esta hora de la tarde? Bueno, claro, dice, esperá que sea viernes, por lo menos, ¿no? Lo hemos hecho un anticipo. Le tengo una buena noticia,
1: Bueno, querido.
0: La UTA, lo que hablábamos temprano, suspendió el paro y los colectivos circularán con normalidad.
1: Bueno, en buena hora.
0: Así que la medida de fuerza que estaba prevista para el viernes 14 quedó suspendida y los colectivos circularán normalmente en San Juan y la negociación salarial continuará recién el jueves 20. Uh-huh. Sí, bueno, eso para la gente que nos estaba preguntando que mañana tenía que viajar y demás, bueno, será todo normalmente, ¿sí? Uh-huh. Bueno, esa es una de las noticias que se van actualizando a esta hora de la tarde y le vamos contando, ¿no?, junto a nuestra querida audiencia. Bueno, y más de los títulos, oficio en el servicio penitenciario, cursos que se dictarán para potenciar la reinserción, ¿sí? También San Martín, Federico Benítez, recordado por el caso Chicago, dirigirá ante Racing. Y lo que decíamos temprano, Sarmiento Nochero y Valentino Merlo serán los números centrales de los 118 años del departamento de Sarmiento.
1: Bueno, y como siempre también le damos una vueltita a esta hora al panorama internacional. Bueno, una noticia que pone a mucha gente en alerta. Ya hubo una injerencia directa de parte de Estados Unidos en Venezuela y hoy se anunció que se harán operaciones terrestres para combatir los cárteles de Latinoamericana con tácticas usadas contra ISIS. ¿Medio orientización de Latinoamérica? Bueno, lo cierto es que el secretario de Defensa de Estados Unidos anunció que el Pentágono va a aplicar contra los carteles de la droga las mismas tácticas que usó durante 25 años contra ISIS y Al-Qaeda. Esa definición no quedó en una comparación retórica. Dijo que cualquier grupo que trafique drogas o amenace norteamericanos o a alguno de sus socios es objetivo militar de Estados Unidos, en una campaña que va a abarcar desde la cocaína hasta el fentanilo y las plazas de México. Es muy fuerte la declaración. Durante un curso de operaciones selváticas en Panamá, el funcionario afirmó que la ofensiva será ejecutada de forma conjunta por el Comando Sur y el Comando Norte de Estados Unidos. También sostuvo que Washington ya amplió su cooperación con Panamá tras la firma de un nuevo memorando de entendimiento y que hoy tiene más tropas aquí que en mucho tiempo, refiriéndose a Panamá. Otra internacional tiene que ver con que Ucrania dejó fuera de servicio una de las refinerías más importantes de Rusia. Está completamente parada. Un ataque contra la planta de Orsk se sumó al bombardeo contra el complejo Gazprom, en el cuarto golpe en tres días de la ofensiva ucraniana contra el sector energético ruso. Una más, del ámbito internacional. El Niño se encamina hacia una intensidad histórica y podría alterar la temperatura, el ciclo y la cantidad de lluvias y los huracanes en varias regiones.

0: y a la población en general de los continentes mencionados. Bueno, realmente muy alarmante esta situación, pero la humanidad, como si nada. Bueno, alteraría las temperaturas, las lluvias y los huracanes en varias regiones del mundo, principalmente afectando, como les decíamos, lo que tiene que ver con agricultura, energía, infraestructura y población en general, por la cantidad de agua que podría caer, la velocidad de los vientos que podrían ocurrir y todas las modificaciones climáticas. Tres internacionales, tres, Marcelito.
1: Bueno, gracias, querido Mingo. Bueno, les quería comentar esto también que viene en cuanto a la salud para la provincia, porque San Juan será sede de la primera jornada binacionales de pediatría argentina-chilena, ¿sí? La Dirección de Materno-Infancia, dependiente de la Secretaría Técnica, acompaña a la Sociedad de Pediatría de San Juan en la realización de las primeras jornadas binacionales de pediatría argentino-chilenas bajo el lema Uniendo Mar y Cordillera. El encuentro se desarrollará el 28 y 29 de agosto de 2026 en el Museo de Bellas Artes de la provincia de San Juan. La primera jornada será de 9 a 18 horas y la segunda de 9 a 12 horas. La propuesta es no arancelada y abierta a todo el equipo de salud, con el objetivo de generar un espacio de actualización, intercambio científico y cooperación entre profesionales de Argentina y Chile. Durante la jornada se abordarán distintas temáticas vinculadas a la atención integral de niños, niñas y adolescentes. El programa contempla contenidos sobre enfermedades respiratorias, urgencias pediátricas, inmunizaciones, lactancia materna, obesidad infantil, pubertad precoz y salud mental. Dentro del bloque de la salud mental, se trabajará el rol de pediatras en la consulta, la desmitificación de tabúes y el abordaje del bullying, incorporando herramientas para acompañar las distintas situaciones que atraviesan las infancias y adolescencias. El programa también incluye un espacio destinado al ejercicio profesional, orientado a compartir experiencia y reflexionar sobre el desarrollo de la profesión pediátrica en distintos contextos. La actividad contará con la participación de profesionales de Argentina y de Chile y permitirá compartir conocimiento y experiencia en torno a los desafíos actuales de la salud infantil.
0: Buenísimo.
1: Linda propuesta, ¿no? Linda jornada.
0: Sí, sí, sí, claro que sí. Bueno, Marcelito.
1: Nos quedan cinco para llegar
0: para
1: a las
0: 45.
1: Lo del tiempo. Bueno, para anoche se espera que esté parcialmente nublado el cielo.
0: ¿No tiene llovizna para esta noche usted?
1: No, no, no. Muy baja la probabilidad. Casi nada,
0: 10%. Sí.
1: Sí, pero muy bajo, ¿no?
0: Muy bajo.
1: Para mañana viernes 14, estará parcialmente nublado, mínima de 4, máxima de 17, viento del noroeste. El sábado 15, parcialmente nublado, mínima 4, máxima de 17, viento del sureste. El domingo 16, estará mayormente nublado, mínima 5, máxima 14, viento del sureste, 14% la probabilidad de lluvias. El lunes 17 de agosto, mínima 2, máxima 8, viento del sureste, 90% la probabilidad de lluvias. Y el martes 18, cuando se vuelva ya a la actividad normal, chubascos matinales 50%, mínima de 1 grado, máxima de 10, viento del este. Así, como le he dicho, vendrá el pronóstico del tiempo.
0: Bueno, Marce, nos vamos.
1: Nos vamos para juntarnos seguramente en un rato más, ¿no?
0: A las 20 nos sintonizamos, Marce.
1: Sí, señor. Saludo a Pedro, que estaba en sintonía. Me dice que se encontró una tarjeta, ¿no? De Banco San Juan a nombre de Karina Alejandra Espejo, ¿sí? Que se comuniquen acá con los estudios de la radio.
0: Bueno, señor, hasta mañana.
1: Bueno, hasta mañana en esta propuesta del Déjà Vu. Un rato más, no se pierda sintonizado a partir de las 20.
0: Para grabar.
1: Sí, no

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1: 18:45 en la República Argentina.
2: En Buenos Aires, el cielo está nublado, con lloviznas, 10 grados 6 la temperatura.
1: Estas son las voces del día.
3: Los bancos hoy podrían prestar 30.500 millones de dólares. Creemos que es una medida que va a ser realmente excelentemente bien recibida por todas las industrias.
4: Entienda eso. Cualquier dato que pasa por su tecnología y sus redes de AI, todo controlado por el Partido Comunista Chino. Esto no vale.
5: Decidí venir para apoyar al presidente y para seguirlo votando. Y tengo mucha confianza. Y él nos da la esperanza para volver a creer en algo.
6: Lamentablemente, cuando llega, encontramos una mujer de 34 años con herida de arma blanca, mortal.
7: No es la primera vez, una mujer de la edad de Mabel, hay otros casos en otros países. No es tan raro tampoco.
1: Continúa cerrado el paso Cristo Redentor.
2: El informe de Victoria Lupu desde Radio Nacional Mendoza.
8: Se esperan nuevas nevadas en alta montaña que podrían extenderse hasta el lunes 17 de agosto. Con 30 días de interrupción, la cordillera mendocina continúa cubierta por importantes acumulaciones de nieve y viento blanco, por lo que las condiciones de transitabilidad siguen siendo adversas. La ventana de mejora será limitada y nuevamente dará paso a precipitaciones en la zona frontal. La extensión del cierre genera un fuerte impacto sobre el transporte de cargas. Se estima que actualmente hay entre 2.000 y 3.000 camiones esperando cruzar a Chile por el Paso Cristo Redentor.
1: Además, están cerrados los pasos internacionales Los Libertadores y Pehuenche, Mendoza.
2: San Francisco en Catamarca, Agua Negra en San Juan y Pino Hachado en Neuquén también pasos cerrados.
1: Es por acumulación de nieve e inestabilidad climática en la zona de alta montaña.
2: Informa Noelia Soria desde Radio Nacional Catamarca.
9: La jornada estará marcada por condiciones meteorológicas adversas, con nevadas persistentes en sectores cordilleranos, donde se espera una acumulación de nieve de entre 60 y 120 centímetros. Así lo confirma Daniel Saceta desde Vialidad Nacional.
10: El paso internacional de San Francisco continúa cerrado y continúan las nevadas y el viento blanco, pronóstico que se extenderá por lo menos hasta el lunes que viene, sobre todo porque hay nieve en calzada, algo en la 60 y mucha en la ruta CH31 de Chile.
1: Más información desde Radio Nacional Jujuy con Alejandra Bejarano.
11: El gobierno de Jujuy informó que el paso internacional Jama permanecerá inhabilitado para todo tipo de tránsito por las condiciones climáticas adversas que afectan el sector cordillerano de Argentina y Chile. Según el reporte, la zona registra viento blanco, nevadas y congelamiento de la calzada, condiciones que impiden garantizar una circulación segura. Si las condiciones meteorológicas no mejoran, el cierre podría mantenerse hasta el domingo 16 de agosto.
2: En igual situación se encuentran diversos cruces de toda la cordillera patagónica y de Tierra del Fuego.
1: Luis Caputo anunció la flexibilización de los préstamos en dólares para las empresas.
2: El ministro de Economía adelantó que solo van a poder prestar los bancos hasta un 15% de sus depósitos en dólares.
3: Las tasas en dólares, dado el exceso de capacidad prestable que hay, porque como dije, los depósitos en dólares están en un récord histórico, y si Inocencia Fiscal prende como a nosotros nos gustaría, cada vez va a haber más depósitos. El objetivo es de los dos lados, es que las empresas tengan una opción de financiamiento a una tasa razonable y que el depositante, por otro lado, también tenga un interés que le justifique sacar sus dólares del colchón. Entonces, este es el objetivo que se busca y la tasa la determinará el mercado.
1: El ministro afirmó en conferencia de prensa que esta medida obedece a un pedido de las industrias que venían pidiendo mayor flexibilidad.
2: Caputo se refirió a la situación de los deudores morosos.
3: Sí, y sobre todo se está resolviendo como tiene que ser, que es entre ellos. O sea, vuelvo a reiterar que los bancos han tenido una muy buena predisposición en esto. O sea, remarcarlo porque están, como digo, extendiendo esto a 3 años a tasas de entre 20 y 25%, con lo cual los bancos están haciendo ese esfuerzo y creo que eso es hay que valorarlo también.
2: Una mujer dio a luz a los 62 años y marcó un récord en el país.
1: Tuvo su primer hijo en el Hospital San Felipe de la localidad bonaerense de San Nicolás y se trata de la mujer de mayor edad registrada en dar a luz en la Argentina.
2: El embarazo fue por un tratamiento de fecundación in vitro y con donación de óvulos.
1: El nacimiento fue por cesárea y el bebé, llamado David, nació con un peso de 2,750 kilos.
2: El médico Matías Colabianchi, responsable de tratamiento de fertilidad, habló por Radio Nacional.
7: No es la primera vez en una mujer de la edad de Mabel, hay otros casos en otros países, no es tan raro tampoco, obviamente en nuestra sociedad y en este momento puede serlo, porque puede ser la primera. Ha cambiado mucho el paradigma de la sociedad, la mujer hoy empieza a pensar en tener hijos a partir de los 35-40 años, claro, donde la biología ya no acompaña tanto, y es donde entra la ciencia a tratar de ayudarla. Una de las cosas que me motivó obviamente a acompañarla, sumado a otros factores que yo pude evaluar, en donde ese bebé seguramente va a ser muy querido por toda la familia, además de Mabel, y que puede estar acompañado también de otras personas, claro, no solamente Mabel.
1: Nuevo sismo en Colombia.
2: Fue de 3,6 puntos en la escala de Richter y se produjo en el departamento de Chocó.
1: El movimiento tuvo su epicentro en el municipio de Novita y se produjo a una profundidad de 94 kilómetros.
2: En tanto, los equipos de rescate mantienen la búsqueda de 496 desaparecidos, mientras el último balance reporta en Colombia 273 muertos y casi 3.500 heridos.
1: Los especialistas explican las causas de este fenómeno.
2: Nos informa Rolando Brizuela desde Radio Nacional Mendoza.
12: Dos grandes terremotos volvieron a sacudir a Sudamérica. En Argentina, San Juan y Mendoza son considerados zonas sísmicas donde existe mayor probabilidad de experimentar movimientos del suelo de intensidad significativa. Leonardo Ríos, geólogo egresado de la Universidad Nacional de San Luis y doctorado en la Universidad Nacional de Córdoba, explicó por qué ocurren estos fenómenos en estas dos regiones.
13: Obviamente, al encontrarnos en una zona de transición o de convergencia entre la placa de Nazca y la placa sudamericana, también podemos que tener sismo de
2: esta ocurrencia. Deportes.
1: La información con Eladio Arrigui. Eladio, buenas noches.
14: Hola, Abel, buenas noches. Hola, Darío. Bueno, ha sido un día muy movido para los clubes grandes, Independiente y San Lorenzo. En Independiente, después de la derrota inesperada anoche por la cantidad de goles que sufrió el Rojo, perdió 4-0 en Rosario por la Copa Argentina. Hoy, en reunión de la mesa chica de la Comisión Directiva, Grindetti y otros colaboradores, secretario y la gente que está al lado de Grindetti, decidieron despedir a Gustavo Quinteros. Independiente no tiene más entrenador y está buscando, hoy ya dirigió la práctica Hugo Tocali, porque los técnicos de la reserva estaban en Santiago del Estero. Vamos a ampliar todo esto dentro de un ratito nada más en Pasión Nacional a partir de las 7 de la tarde. Así que Independiente sin entrenador y con las elecciones que están puestas para diciembre, pero que la oposición quiere que las adelanten para octubre. Así que es un lío bárbaro en el Rojo. A esto se le suma lo de San Lorenzo de Almagro. En San Lorenzo llegaron integrantes de la Barra Brava, estuvieron hablando con los futbolistas y también con Gorosito, les pidieron lógicamente un poco más y además le dijeron al capitán Tripiquio y al subcapitán Cuello que si hay algún jugador de San Lorenzo que no quiere estar en el club, que les avisen porque no lo quieren ni ver, que se vayan ya. Así que bueno, así están las cosas en San Lorenzo de Almagro. Cerramos con la Copa Libertadores. Esta noche juega Rosario Central en Rosario, 21:30, ante Corinthians, partido de ida de los octavos de final. A las 7 ampliamos todo.
1: Gracias, Eladio.
14: Chau, chau.
2: La Libertad avanza y el PRO mantuvieron una reunión de trabajo.
1: El encuentro fue convocado por el jefe de gabinete Diego Santilli después de una comunicación entre la secretaria general de la presidencia y titular de La Libertad avanza, Karina Milei, y el expresidente Mauricio Macri.
2: Tras el encuentro, el vicepresidente de La Libertad avanza, Martín Menem, aseguró que se busca avanzar con la transformación del país.
15: No es olvidar la transformación que está viendo la Argentina, seguir avanzando con la agenda parlamentaria y empezar a pensar cómo vamos a vincularnos en términos electorales.
16: Martín, ponen entonces sobre la mesa que para el 2027 van con el PRO.
15: Estamos trabajando en esa mesa que empezó hoy, el diálogo que seguramente va a tener una periodicidad semanal, quincenal, para ver cómo seguimos poniéndonos de acuerdo sin desviarnos del rumbo que ha marcado.
16: Con candidatos a vice,
15: no es momento de hablar de candidaturas, es momento de definir rumbo, ideas
1: Y desde el PRO, el presidente del bloque de ese espacio en diputados, Cristian Ritondo, reiteró el respaldo de su partido al gobierno nacional.
17: Hoy es un primer paso en el camino que nosotros queremos llegar. Seguramente si tenemos algo que decir, algo tenemos que opinar, lo haremos en el marco de esta reunión que va a ser cada 15 días. En lo parlamentario, hace 2 años y medio, que el PRO ha demostrado que es un gran apoyo, no solamente porque pone los votos, sino porque pone la cabeza, el trabajo en cada una de las leyes para que sean sancionadas, porque creemos son las leyes que transforman la Argentina. Apenas empezó la reunión, hubo un gran reconocimiento por parte de los tres, con Mauricio Macri como jefe del PRO y del trabajo parlamentario que venimos desempeñando.
2: En tanto, La Libertad Avanza inauguró un local partidario en el barrio de San Telmo, nos informa nuestro cronista Cristian Varela. Adelante, Cristian.
18: La secretaria general de la presidencia, Karina Milei, recorre en estos momentos las instalaciones del nuevo local partidario que está ubicado en la avenida Caseros al 500, a una cuadra del Parque de Sama, en el sur de la ciudad de Buenos Aires. Saludó a los vecinos que colmaron el lugar con banderas argentinas, violetas y con el símbolo de León que representa el presidente Javier Milei. En este contexto, el titular de La Libertad Avanza bonaerense, Sebastián Pareja, afirmó:
19: el espíritu nuestro es reelegir al presidente de la nación y, en el caso particularmente mío, ganar la provincia de Buenos Aires. La provincia de Buenos Aires se va a ganar seguramente haciendo un acuerdo con el PRO, con partidos vecinalistas, con el sector del radicalismo que tenga ganas de acompañarnos, y de esa manera vamos a llevar un gran frente electoral. Nuestras intenciones que tenemos son intenciones de gobernar la República.
18: Varios legisladores acompañan a Karina Milei en la inauguración del nuevo local partidario.
2: Gracias, Cristian.
1: La inflación de julio fue del 2,1%, el informe de Alejandra Gallo.
20: El INDEC difundió el índice de precios al consumidor, la inflación del mes de julio, que arrojó un 2,1% de aumento, impulsado básicamente por el impacto de los rubros recreación y cultura y restaurantes y hoteles, directamente vinculados con el periodo de las vacaciones de invierno. Las consultoras privadas como Libertad y Progreso ya anticipan que el ritmo de agosto es totalmente diferente y auguran, proyectan un mes que cerraría en torno al 1,8%, dado que alimentos y bebidas estuvo muy por debajo del promedio mensual.
2: En este marco, el ministro de Economía, Luis Caputo, afirmó que el precio del petróleo se duplicó en los últimos meses y todos los países están sufriendo una mayor inflación.
3: El número que maneja el mercado ahora es levemente mayor al mes pasado, pero no es una sorpresa porque julio es un mes estacionalmente alto. Y también algo que se dice poco, pero que es importante, que es el precio del petróleo se duplicó en prácticamente en los últimos, 8 meses. Entonces la realidad es que todos los países están sufriendo una mayor inflación y un menor crecimiento como consecuencia de eso. Esperamos que la situación internacional se aclare y, siguiendo, digamos, la misma política que estamos siguiendo, como dije, es un tema de tiempo hasta que la inflación converja a los niveles internacionales.
1: Estados Unidos pidió excluir tecnología china de Vaca Muerta.
2: El embajador Pedro Lamelas advirtió sobre los riesgos de utilizar tecnología china en los sectores críticos.
21: China exige sus empresas que le den al Estado chino acceso a cualquier dato que pasa por su tecnología y sus redes de AI. Entienda eso, cualquier dato que pasa por su tecnología y sus redes de AI, todo controlado por el Partido Comunista Chino. Esto no vale y tampoco va a ayudar a atraer inversores. No hay duda que las empresas de los Estados Unidos son líderes globales de seguridad y transparencia. Y esas empresas de los Estados Unidos no usan tecnología crítica de China.
1: Y al hablar en el AmCham Energy Summit en 2026, el Lamy las pidió invertir en Vaca Muerta.
21: El respaldo de las reformas del presidente Milei va a traer más empleo, más tecnología, más innovación y más prosperidad. Y ya estamos viendo esto en el sector de energía. El RIGI recibió 40 proyectos por 100 mil millones de dólares y la mitad de ellos ya están aprobados.
2: La información del tránsito con Ernesto Arriaga.
22: En el día de hoy quedó habilitado totalmente el paso Pilbachado en el norte de Neuquén hacia Chile. Pasaron más de 250 camiones. el paso Cardenal Zamora en Villa Angostura, ruta 231 a Chile, habilitado y más de 80 camiones pasaron, totalmente normal. El paso internacional de Mendoza, Cristo Redentor, continúa cerrado ya hace 28 días.
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0: Hola, hola, hola, hola, pero ¿cómo les va? Qué gusto saludarlos. Muy, pero muy buenas tardes. Aquí estamos en este jueves, esperando lo que será un nuevo encuentro de la Copa Libertadores de América con Rosario Central. 10 años han pasado para que Central vuelva a jugar un partido por octavos de final de la Copa Libertadores de América. Ven el tiempo que ha pasado, tendrá un compromiso riesgoso esta noche ante el gran equipo brasileño del Corinthians. Pero ya vamos a estar hablando de eso, vamos a comenzar como siempre aquí nuestra pasión nacional de este jueves. El Chelo Marín en los controles, Pato Zulce, Patricia Brañeiro, Jorge Godoy, aquí a mi lado, el Negro Romero en Córdoba, el Chelo Díaz en el control central con Hernán Abella, con toda la gente que está por allí llegando en el cambio de turno. Y nosotros empezando a vivir en un día convulsionado para los clubes grandes, Independiente y San Lorenzo de Almagro. Independiente sin entrenador, después de la derrota catastrófica de anoche en Rosario por la Copa Argentina de Atlético Tucumán. Jorge Godoy, bienvenido. Hoy el programa es tuyo, Jorgito.
1: Córrase, por favor.
0: Con Cerratea.
1: Y sí, los dos tenemos cosas intensas para contar. Eladio, querido, un saludo para todos. Desde muy temprano estuvimos...
0: Decime un título y después lo saludo al Negro y empezamos a desarrollar.
1: Sí, decía que desde muy temprano estuvimos en guardia hoy porque el mundo independiente está convulsionado. Le dieron el toque al entrenador, a Gustavo Quinteros, pero la cosa recién está empezando.
0: Bien, hola José Luis Romero en Córdoba, bienvenido, qué gusto tenerte.
2: Hola, ¿qué tal, Hidalgo? Hola, Jorge, a Sergio, al compañero, la audiencia en todo el país. Bien, bien, muy bien. 11 grados la temperatura en la capital cordobesa, muy frío, 71% de humedad, y acá feliz de estar trabajando. Más laburo que los que cubren Independiente y San Lorenzo.
1: ¡Tantos!
0: El título de San Lorenzo, que ya lo va a desarrollar Cerratea, es éramos poco y apareció la barra, como si esto fuera poco, ¿no?
1: Y la barra no estaba para nada agradecida.
0: No, para nada agradecida. Muy enojados. Bueno, el título de River es que Thiago Almada fue titular en la práctica. El título de Boca es que parece que Arruebarrena va a preservar a algunos futbolistas para el partido del próximo día sábado ante Platense, con hinchas de Boca que ya han agotado las localidades, 5.000 entradas. Así que bueno, esto y mucho más en el comienzo de Pasión Nacional de esta jornada. Vamos a comenzar con Independiente, porque creo que lo de Independiente se originó primero. Se originó primero. Y le preguntamos a la gente, al hincha, al oyente de Radio Nacional, mientras aparece Cerratea para hablar de San Lorenzo también, le pregunto, ¿qué opinión les merece a ustedes en este momento lo que está ocurriendo en Independiente y en San Lorenzo de Almagro? ¿Quiénes son los principales responsables de este momento? ¿Son los directivos? ¿Son los jugadores? ¿Es el cuerpo técnico? En Independiente, ¿quiénes son los responsables? Ya vamos a escucharlo también a Daniel Ricardo Bertoni, que hoy estuvo hablando en Pasión Nacional con Nicolás Álvarez, con Jorge Godoy, con toda la gente, así que vamos a estar. ¿Qué tal, Sergio? ¿Cómo estás? Bienvenido.
3: ¿Cómo le va?
0: ¿Y qué tal Madrid? ¿Qué tal Belgrado? Estuviste por allí, ¿no?
3: Sí, también hice un pase rápido cuando volvía por Vancouver y después bajé.
0: Bien, perfecto.
3: Sí.
0: Bien.
3: Sí, lindo sueño tuve. Y después llegó la pesadilla.
0: Después te le abrió la cara el perro.
3: Me desperté y me crucé con Nicolás Álvarez y dijo, ¿qué pasa?
0: Ahí lo tenés.
3: ¿Cómo le va?
0: 0-0.
3: Muy bien, así me gusta. Por lo menos no pierde, como Caudet.
0: Claro, a esta altura es un logro. Bueno, ¿cuál es el título principal de San Lorenzo?
3: La visita, podríamos hablar de Orlando Gil y su posibilidad de pase, pero...
0: ¿A dónde se va Orlando?
3: Está negociando con Francia.
0: ¿El Lyones? No.
3: El Lille de Francia.
0: Con él era.
3: Pero tal vez aparezca una oferta del Olympique de Marsella.
0: Ah, mirá vos.
3: Esta información...
0: Hablan muy bien de Longoria en el Olympique de Marsella.
3: La noticia viene levantada de medios de Francia que hablan que el Olympique de Marsella busca un arquero y entre los nombres que está barajando, uno de ellos es Orlando Gil. Pero la oferta formal es del Lille de Francia. Y el título es la visita a la barra.
0: Bueno, empezamos con Independiente. Sergio, ¿te quedás unos minutos?
3: Sí.
0: Bueno, Jorge, sin entrenador, lo echaron anoche. Está todo mal en Independiente. Estaba mal Quinteros con los directivos. Y no sé si con los jugadores, con algunos jugadores, él tiene un trato medio, medio de costado, ¿no? Es decir, Quintero es la antítesis de Gustavo Costas.
1: Gustavo, jugadorista.
0: Exactamente. Gustavo Costas es muy cercano al jugador, lo apaña, lo abraza. Quinteros no, Quintero es estilo Bielsa.
1: Quintero lo putea.
0: Claro.
1: Para decirlo mal y pronto,
0: claro.
1: lo putea. Y esto ha hecho mella, evidentemente, en la relación técnico-jugadores. Y sobre todo, cuando...
0: Me gusta más Costas que te traten que no Quinteros, ¿eh?
1: No, claro.
0: Yo creo que un ser humano rinde más cuando te tratan bien que cuando te tratan mal, ¿eh?
1: Creo que todos vamos a coincidir en eso. También está el otro que te va a decir, che, pero esto es fútbol, las palabras... Sí, está todo lo que quieras, pero los tiempos han cambiado y aquí estamos hablando básicamente de relaciones humanas y de un tipo que, quieras o no, ejerce el poder sobre los otros. El técnico ejerce el poder sobre los jugadores, tiene el poder de decir quién juega, cómo juegan y demás. Dicho esto, claramente están rotas desde hace tiempo las relaciones entre las tres patas del club, entre los dirigentes y el técnico, entre el técnico y los jugadores, y también entre los dirigentes y los jugadores. Es decir, para todos lados el triángulo tiene alguna fisura en cuanto a las relaciones. Está claro que ha sido una vergüenza desde donde se lo mire, no solamente el partido de ayer fue la gota que rebalsó el vaso, pero el equipo viene mostrando jugadores que no tienen nivel ni ganas tampoco de demostrar que tienen el...
0: Ayer después del segundo gol se entregaron.
1: Fíjate. Además, cómo nace la jugada del primer gol después del penal errado.
0: Sí,
1: se puede perder
0: un minuto, pasó menos de un minuto.
1: ¿Se puede perder con Atlético Tucumán?
0: Sí,
1: obviamente,
0: claro,
1: que se puede perder con Atlético
0: supuesto,
1: Tucumán.
0: Claro,
1: se puede perder justa o injustamente, obviamente. Ahora, lo que no se puede negociar es la actitud. Abaldo, que había entrado hacía dos minutos al partido por la lesión del chileno Gutiérrez, que nadie sabe todavía qué tiene, pero Gutiérrez, en un partido que era para Independiente una especie de final, se va a los 15 minutos del encuentro. Entra Abaldo, que había sido separado hacia el banco de suplentes por flojos rendimientos, va a trabar una pelota con el pie de seda, la pierde, y desde 70 metros nace la contra para el gol de Atlético Tucumán del primer gol. Digo, jugadores que no tienen nivel ni ganas de demostrar el nivel. Del entrenador con sus caprichos, con su soberbia, con sus malos tratos, con sus malos modos para con los jugadores y también para con los dirigentes, porque en las conferencias de prensa no hizo más que mandarlos en cana a los dirigentes diciéndoles lo que yo le pido no me lo traen, lo que yo le pido no me lo traen, lo que yo le pido no me lo traen, y lo digo tres veces porque lo dijo en las últimas tres conferencias de prensa. Y obviamente, desde la comisión directiva, y yo creo que voy desde abajo hacia arriba en las responsabilidades, porque tienen una ineficacia absolutamente llamativa, no solamente esta que encabeza Grindetti, que está ahí por el fierro caliente que le dieron, como él mismo lo dijo en su momento, cuando
0: claro,
1: se fue Doman, cuando se fue Marconi.
0: Exacto.
1: Esa era la fórmula de Independiente, la fórmula era Doman, Marconi, Grindetti, y después queda Grindetti por descarte, entonces agarra, lo ponen a Carlos Montaña, que es otro de los personajes de Independiente que viene hace 20 años en el club por diferentes comisiones
0: siempre
1: directivas.
0: Siempre está.
1: Daniel Suárez, otro que siempre está. El Puma Damiani, otro que siempre está. Y sigan los nombres de las diferentes comisiones directivas de Independiente que vienen haciendo las cosas, se superan. Cada vez peor las vienen haciendo,
0: claro,
1: de acuerdo a los mandatos que se van sucediendo. En este contexto, entonces, esta mañana se reunieron en Domínico los tres máximos dirigentes de Independiente, Grindetti, Giovane
0: y
1: Montaña, para decidir, en una muy breve reunión, además, entre ellos también quiero decir, que también
0: están peleados
1: entre todos.
0: Claro.
1: Y entre ellos decidieron que después de lo que venía haciendo el técnico, más allá de los malos resultados, más allá de la mala relación con el plantel, con los jugadores, por las formas y por lo expresado en las conferencias de prensa, que era mojarle la oreja permanentemente a los directivos, dejarlo sin trabajo, romper el contrato que vencía en el mes de diciembre. Al mediodía, un poco pasada la 1:30 de la tarde, casi las 2 de la tarde, llegó el hijo de Quinteros a la sede de la Avenida Mitre, ahí fue anoticiado le dijeron, le informaron que su cuerpo técnico, el cuerpo técnico del padre, no iba a dirigir la práctica vespertina, que le iba a hacer Hugo Tocali, y así fue el aviso entonces para el cuerpo técnico. Ahora están resolviendo el tema del contrato, de los números, claro, con los abogados, porque en definitiva tampoco es, en definitiva diría Carlitos, tampoco es tanto lo que deben pagarle, son cuatro o cinco meses más, claro. Además hay que ver si no están atrasados, porque están atrasados con todo, con los contratos de los también están atrasados con todo el mundo.
0: ¿Querés que lo escuchemos a Bertoni?
1: Dale, dale.
0: A ver qué habla de Quinteros, y después también le preguntamos, y vamos a leer a los oyentes, y le preguntamos al Negro Romero lo que opina del tema. Los oyentes van a contestar si está bien que lo hayan echado a Quinteros, si se debía quedar, qué opinan sobre lo que pasa en San Lorenzo de Almagro, y de todo un poco. Pero ahora escuchamos a Daniel Bertoni hablando sobre, en este caso, la reflexión de en este caso, hablando sobre Gustavo Quinteros.
4: Reflexión, me salvo yo y te echo a vos para salvarme yo. Escuchame, está bien, por ahí Quintero ya no tenía una relación dentro del grupo, los números, pero no sé quién será el técnico y si va a cambiar la situación. Porque el problema no es solamente el entrenador, es un problema dirigencial que no le dio lo que él pidió, lo contrataron, yo pido jugadores, bueno, apoyame para que yo pueda hacer bien para Independiente. Igual, estos dirigentes hace mil años que están, han arruinado la historia de Independiente, y muchos jugadores que han traído lo mismo. Historia de Independiente es cada vez, en ese sentido, no tan rica como todos pensamos. Ya se habla de las Copas Libertadores, pero nunca clasificamos para una Copa Libertador, para nada. Ahora está adentro de las copas, de la Copa Sudamericana, la general, pero hay que ver cómo termina el campeonato, ¿no?
0: Bueno, ahí está Daniel Bertoni. Agradecemos a la página Doble Amarilla que levantó esta nota que hicieron hoy los muchachos al mediodía, encabezado por Nicolás Álvarez.
3: Así que, muy importante.
0: Sí, sí, agradecemos a Doble Amarilla que ha levantado lo que dijo aquí en Radio Nacional Daniel Ricardo Bertoni. Y hablando de Bertoni, también habla sobre los pedidos de refuerzos de Independiente.
5: Respecto a esto, si el técnico está pidiendo permanentemente refuerzos y dice que con lo que tiene no le alcanza, ¿puede hacer mella eso, esas declaraciones que hizo ya en tres o cuatro conferencias de prensa consecutivas Quinteros en el plantel, que esas declaraciones caigan mal en el plantel?
4: No. En el plantel porque va a caer mal. Yo soy el técnico y quiero elegir jugadores. Tiene que ver para yo poder meter a Independiente dentro de lo que fue Independiente. Ya te dije, han destruido la historia, no solamente esta comisión directiva, sino muchas comisiones directivas han destruido la historia de Independiente tan rica. No, ¿por qué se pueden enojar los jugadores? Los jugadores son empleados. Como fui yo un empleado de Independiente cuando jugaba o cuando fui técnico. ¿Qué tiene que ver? Yo no me puedo, pero el técnico pidió y bueno, hacía referencia a eso y se enojan porque la gente no está a favor de esta comisión. Ya lo saben claramente.
0: Bueno, ahí está entonces Daniel Bertoni en la pregunta que le realizaba Jorge hoy al mediodía aquí en Pasión Nacional. Y bueno, como le decía, la nota está publicada no solamente en la página de Radio Nacional, sino también en Doble Amarilla, que ha levantado esta entrevista que hicieron los muchachos al mediodía. ¿Qué más te queda, Jorge?
1: A todo esto,
0: sí.
1: A todo esto, y para seguir con lo que veníamos diciendo un día, podríamos, para ser novedosos, algo que nunca se dijo, un día de furia en Independiente. ¿O el infierno no está encantador en Independiente?
3: Sí, qué original que está.
1: Estamos muy originales.
0: La delgada línea roja.
1: Ahí está eso. El hilo rojo también.
0: El hilo rojo.
1: Bueno, acá se cortó el hilo rojo. Para... Bueno.
3: Tantas frases más.
1: Después de que pasó todo esto, Independiente iba a jugar por fin, después de casi tres años. La última vez, Negro, fue en Córdoba, justamente, contra Talleres, que tuvo público visitante. El 28 de enero del 2023. Uh-huh. Ese partido que creo que se jugó de noche fue la última vez que Independiente tuvo visitantes. Bueno, después de ese partido, no tuvo más visitantes Independiente. los iba a tener ahora contra Lanús, y finalmente hubo un llamado, algunos dicen que de un lado para el otro, otros dicen que fue al revés. Lo cierto es que Grindetti, ya sabemos que con la gente de Lanús tiene mucha relación, porque ha sido intendente durante mucho tiempo.
0: Claro, exacto, sí.
1: No va a haber público de Independiente, porque evidentemente hay ciertas reservas, porque la reacción del público puede llegar a ser, ni esa para el público de Independiente, que ya estaba juntando la platita para pagar 100.000 pesos una popular. Pero si te parece, Eladio, sí. Muchachos, quería hablar con uno de los referentes del periodismo de Independiente, amigo de muchos años, pero
3: ¿es usted?
1: Que es más referente que yo, imagínate, estamos hablando de palabras mayores. No, en serio, muchos años lo tuvimos en la cabina de visita el otro día con Juan y Minotti, a Borsa, que es el conductor de Campanas del Infierno, uno de los programas más antiguos, de mayor trascendencia, de mayor historia en Independiente. Y Borsa, aquí estamos con Eladio Arregui y con Sergio Zarratea, te quería saludar y pedirte una impresión de todo lo que veníamos contando recién en el programa, Borsa querido, de lo que es este día de furia en Independiente, ¿no?
6: Hola, Jorge, muchachos, ¿cómo les va? Sí, un día tremendo. Algo, mirá, hablábamos justamente el lunes cuando pasaban por Navidad, ¿no? Lo caótico que es Independiente, y es un loop eterno, donde la verdad que las historias se repiten. Pero bueno, claro, después de la derrota de ayer, que yo creo que si la derrota hubiera sido 1-0 también se hubiera puesto en duda la continuidad del entrenador, pero el golpe fue muy fuerte, pero sobre todo las declaraciones de Quinteros, en definitiva después. Y esto, bueno, ya la decisión anoche estaba casi tomada, hubo una reunión por la mañana, y después se lo comunicaron al entrenador para que deje el cargo. Ahora están arreglando a ver los números del contrato. Recordemos que tenía contrato hasta diciembre, que es cuando también termina la gestión que preside Grindetti. En definitiva, empiezan a sonar nombres y demás, pero bueno, la verdad que uno pensaba en las primeras dos fechas, en el arranque Independiente, y estamos hablando que dos fechas después por el torneo local, más la goleada anoche de Copa Argentina, lo deja fuera a Quinteros de Independiente, que en esto de establecer responsabilidades, yo creo que hay responsabilidades compartidas, como siempre. Quinteros, me parece que todo el tiempo él se sintió, son de los técnicos que se sienten, no sé si más importantes que los clubes, pero que tienen mucha presencia, y una presencia fuerte. Las declaraciones de ayer fue para ir no solamente contra la dirigencia, sino contra los futbolistas. Ya hace dos o tres conferencias de prensa que el entrenador de Independiente dejaba medio rengo a los jugadores, ¿no? Porque seguía pidiendo refuerzos en zonas muy puntuales, no tenía buena relación con unos cuantos, rompió el liderazgo, cortó los liderazgos que tenía el vestuario, o él los quería cortar, quitándole la capitanía a Rey, por ejemplo, diciéndole a Mancuello el año pasado quédate y no poniéndole un minuto. Después evaluemos si está bien o mal, porque la verdad que Mancuello también está medio en el ocaso de su carrera, pero los partidos que estaban definidos, por ejemplo, uno de Copa Argentina, recuerdo claramente, Independiente iba ganando 4-0 y Mancuello estaba en el banco y ni entró. Entonces esto es marcar quién manda todo el tiempo.
1: Perdón, Borges, también recuerdo el caso de Fernández Edrés, que lo pidió para reemplazarlo a Marconi, ¿te acordás?
0: Claro, y después lo terminó sacando porque no lo quería.
1: Lo hizo quedar en campeonato y lo terminó sacando. Está jugando en Huracán.
0: Exacto.
6: Sí, claro, ha roto absolutamente todo.
0: Ahora, ¿cómo se arregla esto? Porque hace muchos años que viene así Independiente. ¿Qué tiene que ver más, los entrenadores o las dirigencias de Independiente?
6: Yo creo que es un conjunto, pero arranca por las dirigencias independientes, sin duda. El club tiene un clima espeso, pesado, que cualquier cosa, hace perder el rumbo a los dirigentes. Pensándolo buenamente, siempre pensándolo buenamente en la falta de capacidad. Y después nada, los egos en Independiente son tremendos. Yo siempre pongo el ejemplo, ¿no? Si algunos dirigentes de los últimos 30 años de Independiente hubiesen sido Juan Ramón Jiménez, hubiesen escrito yo y Platero en vez de Platero y yo. porque el ego los mata, claro. El ego los liquida.
0: Claro.
1: Borsa, ¿sabés que hoy al mediodía en la edición, en la primera edición de Pasión Nacional, cuando contábamos todo lo que estaba sucediendo casi al minuto, como todos los colegas de Independiente, ¿no? Decía, la lógica indicaría que a 2-3 meses de las elecciones, porque ni siquiera eso sabemos cuándo se van a hacer las elecciones, la dirigencia tendría que sentarse con el arco opositor y decir, muchachos, bueno, a ver, vamos a ponernos más o menos de acuerdo a quién queremos para el técnico, porque puede ganar cualquiera, entonces así vemos que el que gane le respete el contrato, que no tenga problemas, qué sé yo. Y suponete que surja el nombre de X. ¿Sí? ¿Qué pasa? En Independiente no se puede dar eso, porque ni siquiera se sabe quiénes van a ser los candidatos a presidente. Claro. Entonces, no sé si coincidís, Borsa, que ni siquiera a eso se puede aspirar hoy en un club tan grande como Independiente, a ponerse de acuerdo entre opositores y los que están mandando ahora el oficialismo, porque no están ni siquiera demarcados quiénes van a ser los candidatos.
6: Totalmente de acuerdo, Jorge, totalmente de acuerdo. Yo creo que hay un llamado, digamos, a ver, después tenés la parte interna, de la dirigencia que está rota, entonces Grindetti y Joane fingen demencia, digo, hace tiempo que no se llevan bien, hace tiempo que hay tironeos, recuerden hace poco el escándalo del contrato del Chico y Manuel Machuca, que cuando llegó el presidente a firmar ese contrato dijo, no, yo esto no lo firmo, porque había una comisión en el medio del contrato que solo habían puesto después de casi para los representantes en cuotas de $1,000,000. Entonces, hay sospechas entre ellos de todo tipo.
0: Claro.
6: Entonces, ya hay una cuestión que es insostenible. Insostenible. A ver, de los dos, el que puede llegar a tener, creo yo, mejor relación con algún sector, creo que puede ser Grindetti, que se ha arrimado a levantar el teléfono para juntarse con alguno, digo, ¿no? Ahora, Grindetti también va a estar fuera. Joane ya declaró la semana anterior que iba a estar fuera. De esta dirigencia no va a quedar ninguno, por lo menos de manera visible.
0: Eso sería lo ideal. Sí. Bueno, Borsa, ¿a dónde te podemos escuchar y ver? Porque estamos con las campanas del infierno y la cocina del fútbol a full.
3: No, lo vi el otro día.
0: O sea, impresionante.
1: El otro día no, siempre.
3: Sí, pero vi el último.
6: El de Pablo Quattrochi.
3: Claro.
6: Cuatro chinos, comimos anoche, ¿no? Dijo, sí.
1: También. Vos también, picando.
0: Vos lo invitaste antes.
3: Enganché la repe del de Oliveto.
6: Sí.
3: Estuvo bueno el de Oliveto. El de Oliveto estuvo muy bueno.
0: Pero Oliveto es un personaje tremendo.
6: Hermoso.
0: Bueno, Borsa.
6: Recomiendo el del fin de semana. Bueno, eso va, el estreno es por Fox, los Fox 2, los domingos a la 1, en líneas generales, si no hay algo en vivo que puede desplazar el horario. Así que domingos a la 1, ahí estamos.
0: Perfecto.
6: Les recomiendo este que viene, que me parece que es muy, muy, muy interesante.
0: ¿Quién?
6: Con el profe Salorio.
0: Ah, mirá. Sí.
3: El del Bambino Ponce estuvo bueno también. Ya.
0: Ah, también el Bambino, sí, lo vi. Bambino, vi parte, sí. Sí, cuando contaba algunas cosas de...
1: El salida ahí a Maravilla también, sí, con Walter Nelson.
0: Sí. Borsa, te agradecemos mucho, ¿eh?
6: Abrazo enorme para todos.
1: Saludos.
0: Bueno, ahí está, Borsa, referente del periodismo partidario independiente con campanas del infierno. Así que bueno, y la cocina del fútbol que también recién
1: mencionado. Y muy valorable, ¿sabes por qué? Porque generalmente el periodismo partidario, por eso lo elegí a Borsa, de muchos colegas que también son válidos, Nelson Lafitte también, un amigo que no podía en este momento, pero porque son tipos que, más allá de estar en la interna del club, dicen verdaderamente lo que pasa. Viste que muchas veces,
0: por diferentes
1: cuestiones, no se puede hablar mucho.
0: Exacto.
1: Porque tenés la publicidad del dirigente, por esto, por aquello.
0: Claro, claro.
1: Son tipos muy...
0: El que quiere hablar de todo lo que dijimos es el Negro Romero.
3: ¿Qué dice el Negro?
0: A ver, ¿qué se planteó? ¿Cuál es su reflexión de todo lo que hemos hablado de Independiente mientras ya se prepara Zarratea para hablar de San Lorenzo de Almagro? Y tenemos todo lo que se viene, ¿eh? Todo lo que se viene con todos los muchachos. Sí.
7: Estaba preparando un largo discurso. No se asusten. Digo, iba a filosofar, filosofía barata, pero no. El trato de Quinteros con los dirigentes, con los jugadores, diría la señora Mirta Legrand, como te ven te tratan, si te ven mal te maltratan. Ve lo que hay en la dirigencia, ve lo que hay en el plantel, no se justifica. Pero a ver, Digo, siempre hablamos, para que todo funcione bien, tienen que mancomunarse los dirigentes, el cuerpo técnico, los jugadores, ¿sí? Y los socios que votan no tienen responsabilidad, digo, porque ven las propuestas. Pueden ver un José Luis Romero, un Arrey, un Zarrateo, un Godoy, gente buena, grandes ideas, gente decente, honesta, que aman el club, sí, pero son unos secos, son secos.
3: No, sí, pero no, negro, no, si lo único que tenés arriba de la mesa es Arregui, Zarratea, Godoy y Romero,
0: estás frío.
3: Vas a votar alguno y vos, pero vos sabés que...
7: Bueno, entonces Sergio, ¿a quién votan? ¿Votan a uno
3: a que vino?
7: ¿Eh?
3: A lo que hay.
0: Bueno, claro. Mira, yo recuerdo, voy a decir una frase que dijo Horacio del Prado, que solía decir acá hace 20 años, en las transmisiones.
3: Es lo mismo lo que pasa en San Lorenzo.
0: No, él decía que había una crisis de dirigentes.
3: Sí, claro.
0: Y el tema es así. Sí. Vos fíjate que Racing estuvo muy mal porque no encontraba la dirigencia y se fue al descenso, casi desaparece Racing. Cuando encontró un dirigente de casualidad, porque fue porque había una pelea entre el presidente y vicepresidente y apareció Víctor Blanco, que era el tercero.
3: Sí.
0: Racing, para mí fue el mejor presidente de la historia de Racing, por lo menos es mi opinión.
3: Sí, sí, sí.
0: Después algunos dirán, no, que es una barbaridad lo que digo. Bueno, y Racing logró lo mejor esta última parte desde que estuvo Blanco y qué sé yo. No solamente a nivel deportivo, sino a nivel institucional. Lo ordenó, lo tranquilizó, estaba todo bien. Pero Independiente y San Lorenzo, ¿cuántos años hace que vienen a los tumbos con las dirigencias? Porque desde la época de Botaro, que creo que fue el último,
1: Botaro, no, Sande...
0: El último que murió, ¿cómo era que después? Que estaba muy grande cuando fue presidente.
1: Pedro Iso.
0: Bueno, de claro, Pedro Iso, claro. que ya cuando fue la última vez presidente estaba muy grande.
1: Sí.
0: De ahí en más...
1: Pero a Pedro Iso...
0: Un desastre.
1: A Pedro Iso lo escupieron en la sede de Eladio.
0: Y bueno.
1: Entonces, ahí empieza la decadencia, como bien dice el negro. A ver, miremos hacia adelante también los hinchas, los socios. Y de esos hinchas y socios hay que recordar que a Pedro Iso, quizás el último de los grandes presidentes
0: sí,
1: que tuvo Independiente, lo sacaron a escupitajos de la sede. Y hoy, cuando fue el otro día a la cancha y los periodistas fueron a abordarlo, a preguntarle sus ideas, si va a ser candidato a presidente, que yo, Gaudio, decía, no sé. ¿Vas a ser presidente? Supongo que sí. ¿Pero con quién vas? No sé, nunca hice política. ¿Y pero cuáles son tus planes? No sé.
3: Lo que pasa es que...
1: ¿Es el tipo que quiere ser presidente independiente?
3: Lo que pasa es que, a diferencia de otros clubes, los grandes están, San Lorenzo, Independiente, principalmente, plagado de deudas, millonarias las deudas.
0: Sí.
3: Y lamentablemente, está mal lo que voy a decir, pero es la única manera, los dirigentes que asumen, después de una elección o una elección anticipada, no entienden de que lamentablemente tienen que venir con dinero de afuera.
0: Sí, y también los que tienen que entender son los hinchas, ¿eh?
1: Bueno, pero Tinelli llegó con guita propia afuera y fundió el club.
3: Está bien, pero pará, ahí voy a eso.
0: Hoy se cumple
3: el aniversario de la Copa Libertadores de San Lorenzo. El único momento, pero en el medio, para que Tinelli llegue con Lames, Abdo renunció.
0: Claro.
3: O sea, venía de una crisis presidencial. Exacto.
0: Sí,
3: entonces digo...
0: Y Abdo, no me acuerdo quién había reemplazado. ¿A Sabino reemplazó a Abdo?
3: Claro. Y en el medio de eso está la Copa Libertadores. En el medio de una crisis institucional que viene de mucho antes, está la Copa Libertadores. Sí, el mejor momento histórico de San Lorenzo Almagro. Sí. Pero fue cuando pusieron plata.
0: Claro. ¿Y ahí después?
3: Después sí, tenés toda la razón del mundo. Pero pusieron plata porque entendían que la tenían que poner. Y la tenían. Acá... Hoy Culota, presidente de San Lorenzo, prometió un montón de plata y le están diciendo, y no arranca porque no está la plata que vos prometiste.
0: Claro, exacto, sí, como todo. Bueno, buenas noches amigos de Radio Nacional, soy Daniel de Munro, quisiera saber si River va a comprar otro jugador. Muy bueno, saludo a todos los conocidos, abrazo grande, hablan del Lavadero acá.
3: ¿Cómo?
0: Carlos.
3: Ah, pensé que
0: Amadeo. Amadeo dice, Nacional, papá y equipo, escuchándolos desde mi pueblo, Chaquivil, abrazo grande, soy Amadeo Pistán de Tucumán. Fernando de Resistencia, para mí está mal que lo echen a Quinteros, es un buen técnico que lo sacó Independiente de zona de descenso. River está peor y no lo echan al Chacho, lo bancan, si no sé hasta cuándo.
3: Creo que este fin de semana
0: Gracias a todos los oyentes. Aquellos que mandan audio, Abel de Zárate, escribí porque no lo podemos escuchar ni lo podemos poner al aire. Bertoni se fue a los 23 años del Rojo y ahora con 71 sale a hablar como si fuese el sabio rey Salomón, Daniel de Rosario. Bueno, pero puede hablar Bertoni.
1: Campeón del mundo.
0: Si no habla Bertoni, ¿quién quiere que hable? Lo mismo que Bavocini. Pueden hablar. Hablan tantos que no tienen ni idea. ¿Por qué no va a poder hablar Bertoni? Hola, Pasión Nacional. Hola, Eladio y equipo de trabajo. Muy buenas noches. Aguante el fútbol. Se viene el clásico norteño. Salta. Jujuy, Gimnasia Esgrima y Gimnasia y Tiro. Tres partidos seguidos perdidos para los jujeños. Tres partidos ganados para nosotros.
3: Sí, señor.
0: Se viene el cuarto. Mario General Güemes, Salta. Vamos a los tiros. Perdón, vamos Gimnasia y Tiro, dice en este caso. menos mal que aclaró.
3: Hay fecha de clásico este fin de semana.
0: Sí, ya vamos a estar con un informe de Salta también. Ebola Nacional, como dijo la gran Mirta, si te ven mal te maltratan, lo dijo recién el Negro Romero. Pablo es de Córdoba, gracias Pablito. Buenas noches, joven Eladio. Tomate algo, pagate
1: joven,
0: los voces.
1: Joven, vamos, joven.
3: Joven, joven vino ayer.
0: Joven
3: vino ayer.
0: Soy hincha de River, me parece, Eladio, que Coudet va a fracasar y se va a llevar puesto a los grandiosos jugadores que le trajeron. Coudet, si es inteligente, te tiene que ir solito. El Potrillo Bettinoco. 11-38-70-74-85. ¿Qué más de San Lorenzo? Y después vamos a ir a la pausa y ya estamos con todos los muchachos.
3: Cortito, visita de la Barra.
0: De la Barra.
3: Previo a esto, el plantel cuando llega se encuentra con tres pasacalles. El primero, pidan disculpas a los socios y salgan a ganar. El segundo, en San Lorenzo los clásicos se ganan. Y el tercero, el más fuerte, no perdieron un clásico, perdieron la dignidad. Luego de esto, charla de 50 barras de la Buteler con Tripiquio Cuello como referente del plantel, diciendo acá hay que ganar, esto es a Lorenzo Almagro, acá hay jugadores que no tienen ganas de jugar con esta camiseta, se tienen que ir, ustedes lo tienen que mandar en cana, queremos los nombres por parte de ustedes. No, bueno, discusión, nada.
0: ¿Y cómo va a pasar los nombres?
3: Luego,
0: compañeros,
3: charla con Pipo Gorosito, que se hacía el sota, y mientras esto pasaba a un lado, él estaba en otro lado.
0: Claro, claro.
3: Y que Pipo, vení que queremos también charlar con vos, y después charla con Pipo Gorosito. Veremos qué pasa este fin de semana. Ahora, futbolísticamente, hay una oferta del Lille de Francia de 4 millones de dólares por Orlando Gil.
0: Pero es muy poca plata.
3: La cláusula es de 8.
0: Claro.
3: Gil tuvo una charla virtual me refiero a Zoom, alguna de estas plataformas, con los dirigentes del Lille. Y Gil pidió a San Lorenzo que negocie. San Lorenzo, si bien de movida, dijo que no, ante el pedido de Gil, está tratando de ver si puede llegar a algún puerto.
0: Acá el tema es el siguiente en San Lorenzo, porque el 50% es del arquero.
3: Sí,
0: ahí está
3: todo
0: el
3: un
0: tema.
3: Entramado.
0: Si, por ejemplo, si vos lo vas a vender por la cláusula, que es 8 millones de dólares, y el club que lo compra te ofrece 4, y a San Lorenzo le van a quedar 4 si lo vendés por la cláusula, vendelo por 4 y decile a Gil, mirá, yo te vendo, pero dame los 4 a mí.
3: Yo creo
0: con el resto.
3: Yo creo que tal vez esto se resuelva vendiendo un porcentaje del pase y no el pase completo.
0: Bueno,
3: creo yo.
1: Me da la impresión también de que

0: ¿O fue para
1: no,
0: espéreme que ya lo
1: decía. No, va a haber una confusión ahí. Vamos a ir a la pausa, ¿les parece? Después seguimos con los oyentes que están escribiendo un montón. Está el Chelo Marín y ya vamos a continuar porque después viene Zárate para hablar de Boca. Qué bien que está jugando Boca. Impresionante.
2: Sí, está
1: jugando muy bien Boca, muy bien los pibes, muy bien Aranda, muy bien Flores. Estuvimos en la cancha de Huracán con Nicolás Álvarez hace 48 horas, un frío de locos. La pasamos muy bien, más allá del frío que hacía, pero la verdad que está jugando muy bien. Boca debió haber ganado por, no por dos goles de diferencia, debió haber ganado por 4-5. Así que está muy bien el equipo que dirige el Vasco Arruebarrena, que tranquilizó a todos. Vamos a la pausa y después seguimos con el Negro Romero, con Jorge Godoy, con Sergio Zarratea. No se vayan, esto es Pasión Nacional. ¡Vamos!
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4: Para Aldea Epulev y sus parajes, el puesto sanitario le informa a su población que mañana jueves hay atención médica. Estará atendiendo el equipo de residentes del Hospital Zonal Esquel.
5: Para Sierras de Gualjaina, a Nelly y Diego, comunicarse con Adriana urgente. Firma Adriana.
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0: Aquí estamos en Pasión Nacional, segundo tiempo. Gracias a Sergio Serratea, gracias a los oyentes, gracias a Abel de Zárate que tiene palabras elogiosas para el programa. Dice, si Boca pierde, están todos los canales esperando a los hinchas para que insulten a Riquelme. Anoche nadie le dio el micrófono a los hinchas del Rojo, eso es blindaje mediático. No, yo creo que se lo dieron, lo que pasa que...
1: Este, 12 de la noche, sí, estaban todos esperando la conferencia de
0: lo que pasa que ayer también hubo otros partidos... Y entonces como quedó...
1: Aparte fue en Rosario.
0: Sí, no, exacto. Había hinchas independientes. Pero no, pero hablaron los hinchas de la salida. Yo escuché, Escuché unos cuantos, hola amigos de Radio Nacional, los escucho siempre. Habría que decirle a Diego Milito que contrate a la médula Atlético Tucumán, que ayer la rompió. Me parece que va a ser un buen jugador para Racing.
1: La Méndola.
0: Ah, la Méndola, lo escribió mal acá.

0: el oyente.
1: El corrector
0: por ahí lo está bien.
1: También le dijeron los Mónaco, ¿no?
0: Sí, hola Eladio. Sí, ¿viste? Se confundió el amigo, ¿cómo es?
1: Brico. No.
0: ¿Sabés lo que pasa? ¿Viste que a veces uno está diciendo un apellido y piensa que está diciendo el apellido que corresponde o el nombre que corresponde y está diciendo otro y vos no te das cuenta que lo estás diciendo mal? Para vos estás convencido.
1: Te puede gustar mucho, poquito, nada, no te puede gustar en absolutamente, pero te puede pero que el error es un error totalmente involuntario y entendible,
0: sí,
1: el que relata lo sabe.
0: Sí, por eso lo estoy defendiendo.
1: Entonces, me parece que lo han matado en las redes, porque en las redes, como dice un amigo mío, el día que haya que pagar para opinar en las redes no va a opinar más nadie.
0: No, seguro, no. El que dijo eso es porque no tiene idea. Porque vos pensás que estás diciendo un apellido, un nombre, y te estás equivocando, estás diciendo otro. El partido que yo relaté acá por el tercer puesto, ¿te acordás que yo dije... creo que el gol lo hizo Dembélé.
1: Dembélé. Y yo pensé
0: que estaba diciendo Dembélé.
1: Sí, sí, sí.
0: ¿Qué pasa eso?
1: La confesión es que entre nosotros yo estaba al lado tuyo, claro, y te dije, es Dembélé.
0: Claro, exacto.
1: Es Mbappé.
0: Mbappé, yo decía Dembélé.
1: Pensando, pero vos tenés en la mente
0: que estás diciendo...
1: la cara del tipo al, claro, que estás nombrándolo mal porque pensás que lo estás nombrando bien.
0: Exactamente, es algo que suele pasar. Pero bueno, está bien, el que nunca... No sé si opinás lo mismo, José Luis.
2: Sí, no, yo una vez, hace muchos años, jugaba Sporting Italiano. Y jugaba el tal Pier Simone.
0: Claro.
2: Y jugaba un tal Mastro Nicola.
0: Ajá.
2: Y en la velocidad, viste, Pier Simone para Mastro Nicola y acá, y le clavé Mastro Simone. Le puse un poco de uno y un poco de otro.
0: Claro, Mastro Simone era jugador de instituto, la década.
2: Claro, me salió un ídolo de instituto.
0: Claro.
2: Menos mal que no había redes, nada.
0: Bueno,
2: pasa.
0: Agradecemos a todos los oyentes que se van comunicando al 11-38-70-74-85. Le mandamos un saludo grande a Pablo Brico, brillante relator que tiene la televisión argentina, el rosarino. Vamos ahora a escucharlo a Damián Zárate, las novedades de Boca. Aquí está Damián, bienvenido.
3: ¿Qué haces, Eladio, querido? Buen jueves, aquí en el segundo tiempo de Pasión Nacional, en el aire de la radio más grande de la Argentina. Boca ya piensa, bueno, tiene la cabeza en dos objetivos, ¿no? Tiene la ruta bifurcada entre el partido de vuelta contra Recoleta, jugando en Paraguay con una diferencia, no digo indescontable, pero entiendo suficiente. Algo de esto charlábamos hoy en Pasión Nacional en el primer tiempo de 13 a 15 con Nicolás Álvarez, Santiago Lucía, Javier Vicente, bueno, con toda la muchachada, que hay una diferencia muy importante, porque además el equipo guaraní terminó con dos futbolistas menos, y salvo que tengo una mejora exponencial, Boca va camino a meterse en la próxima instancia. Por eso, el partido del próximo sábado a la noche, que va a tener tu narración con el comentario de Nicolás, para mí lo hace pensar al Vasco Rabarrena en un equipo bastante titular. No digo ni titular completo ni alternativo completo. Pienso en un mix. Habrá que ver si, por supuesto, para seguir tomando confianza sigue Álvaro Montero. Las entradas están agotadas para ese partido, de los 5.000 boletos que estaban a disposición de los hinchas de Boca. Habrá que ver qué sucede si Lozano, que jugó muchos minutos, y Lautaro Blanco, que recién el otro día fue reemplazado, pueden ceder su lugar algunos minutos para Braida, por cualquiera de las dos bandas. Adentro, Dilo lo viene jugando bastante. Habrá que ver si entre Ayrton Costa y Pellegrino. En la mitad de la cancha el equipo medio sale de memoria, con Paredes, con Delgado y con Paredes, que alguno directamente piense en el martes o que esté en el banco de suplentes. Y Villa arriba puede sumar algunos minutos, Velasco también, porque los canteranos vienen jugando bastante, tanto el caso de Aranda como de Flores. Así que entiendo que mañana tendremos un bosquejo más claro. Por ahora reina la incertidumbre, porque además Boca jugó hace un par de días nada más. En cuanto a Milton Jiménez, que existe la chance que salga ahora, hay un pedido de préstamo de Olimpia, ¿sí? Habrá que ver, porque Boca hoy no tiene un centro delantero claro por la lesión de Barreiro, porque todavía no está al 100% en Hervalencia, pero así todo el Vasco Rabarrena no lo considera demasiado. Ha jugado algunos minutos con Rabarrena, pero evidentemente no está dentro de sus futbolistas favoritos. Eladio, te mando un abrazo. Cualquier novedad, volvemos.
0: Gracias, Damián. Hola, Eladio y gran equipo. Héctor de San Genaro. Soy hincha de River y las malas rachas siempre existieron y pasaron. Lo que queda es el trabajo y la buena gente. Hay que bancar a los muchachos que están trabajando. Le agradezco también a Gino D'Angelo de Pergamino, fanático del Fortín, puntero del campeonato. Aguante Quinteros, no te vayas del rojo. Bueno, lo fueron, él no se quería ir, pero lo fueron. Eladio y Jorge y José Luis, dice que se olvidaron de los Moyanos, de que arruinaron a Independiente. Sí, dijimos algunos nada más.
1: Tenemos
0: de Ducatenseiler para acá, pasando por Comparada, por Moyano, por lo que vos quieras.
1: El todos propio Cantero también.
0: Canteros, todos fueron desastrosos en Independiente, sin ninguna duda.
1: Pasaron, Independiente pasó, te digo esto, Eladio, nada más, para cerrar el capítulo Independiente con este botoncito, con esta foto. Independiente pasó de ser el histórico rey de copas, el orgullo nacional,
0: que tenía una de las mejores dirigencias de todos los tiempos, siempre fue.
1: Los gallegos de Avellaneda.
0: Exactamente. ¿Cómo manejaban el club?
1: Ingresaban 100, gastaban 80 y guardaban 20 para si te enfermabas. Bueno, pasó de Pedro Iso a un tipo que hoy es youtuber, que come en patas, en media, hamburguesa ante la cámara y escupe, como Ducatenseiler. Entonces, por favor, esto es lo que ha pasado Independiente. Pasó de Pedro Iso a Ducatenseiler. Ese botón de muestra es la historia de Independiente en los últimos 30 años.
0: Bueno, ahí está, nada más. Vamos a escucharlo a Agustín Domper para que nos cuente de River. Thiago Almada, titular. Agustín, contanos.
4: Hola, Eladio, buenas noches. El gusto de estar en Pasión Nacional para hablar de River, que hoy hizo práctica de fútbol Coudet pensando en el duelo del domingo frente a Argentinos, partido grande que tendremos en el Fútbol Show. Thiago Almada, titular en lugar de Tomás Galván, fue la gran noticia. Además, repite los 11 que perdieron frente a Tigre con este único cambio. Y la novedad es que Tobías Ramírez, el central que vino de Argentinos, jugó en reserva y va a ser alternativa también para lo que viene en River a la dupla de Martínez Cuarta Otamendi. Tobías Ramírez podría meterse con Otamendi en la saga central para los próximos partidos. Pero reiteramos el título, Coudet pensando en el domingo, lo manda Thiago Almada como titular en lugar de Galván. El resto, el mismo equipo que perdió frente al bicho. Abrazo enorme, mañana más novedades de River.
0: Bien, Agustín, con las novedades del millonario, y ahora vamos a hablar de la Academia, transmisión de Nacional mañana a partir de las 20, pegadito a nuestro programa, comienza la transmisión con Luca de Jesús, Nicolás Álvarez desde el Cilindro Mágico de Avellaneda para Racing Banfield. Fabián, contanos, novedades de la Academia.
5: Hola, Eladio, ¿cómo estás? Un gusto saludarte a vos, a los compañeros y a los oyentes de Nacional en todo el país para hablar de la actualidad de la Academia, que en el día de hoy finalmente y oficialmente estampó su rúbrica Gastón Lodico, el volante que llega procedente del Instituto de Córdoba. Racing adquirió la totalidad de los derechos federativos y económicos por un monto de $2 millones. Ya firmó, está concentrado y mañana será parte del plantel que va a recibir a Banfield. Por estas horas, el mismo camino está corriendo Leonel Pérez, el ex volante de Huracán, que viene desde Gremio de Porto Alegre. También hay que decir en Racing que en cuanto al marcador central, buscará un reemplazante de Dichésale, y hasta podrían ser dos, me dicen, aunque todas las fichas están puestas en Mateo Martínez, surgido del predio Tita, campeón de reserva, y que mañana será titular, insisto. Por lo que se desprende, irían por dos centrales, teniendo en cuenta la lesión de Dichésale, pero apuestan a este chico que recientemente se consagrara en el torneo de reserva, en el equipo que dirigen Chirola Romero y el Luli Agüet. También hubo un rumor en las últimas horas con respecto al interés de Racing por Bruno Zapelli. Bueno, la Academia lo fue a buscar hace unos 20 días y Atlético Paranaense fue reticente a negociarlo, por lo que la dirigencia se retiró de las conversaciones, teniendo en cuenta la posición del conjunto brasileño, considerando que las puertas se habían cerrado. Así que de Zapelli no hay nada. En cuanto a la probable alineación para mañana, teniendo en cuenta la lesión de Dichésale y la expulsión de Maravilla Martínez, Racing saldría a la cancha entonces con Cambeses en el arco, Canavo, lo dicho, Mateo Martínez, Marcos Rojo y Nacho Rodríguez. En la mitad de la cancha, Ortigosa, junto a Craneviter, también Tello, y con ellos Matko Miljevic. Y adelante, el Lautaro Díaz, el hijo del Ropero Díaz, y se perfila con Egni. Eladio, entonces, transmisión de Nacional 20:30 mañana. Racing recibe a Banfield intentando revertir la imagen que ha dejado en las últimas presentaciones. Un abrazo.
0: Abrazo grande. Aquí estamos en Pasión Nacional, recién escuchándolo a Fabián Codevila hablando de la academia. Vamos a continuar. Está José Luis Romero en Córdoba. Me castigaron porque hablé de Bertoni, dice Daniel de Rosario. Nadie te castigó, Danielito querido. ¿Te acordás cuando Bochini fracasó como técnico del Rojo?
1: Claro, con Fren.
0: Con Carlito Fren, exactamente. Eso fue, ¿qué fue? ¿La década del 90 eso?
1: Y...
0: Sí. ¿92, 93?
1: 91, 92, por ahí.
0: Apenas se retiró fue eso.
1: Sí.
0: Ahí cerquita.
1: 92, nomás. Ponele 92, sí.
0: Pobre sí. Bocha, pobre Bocha. Bueno, hola muchachos, la defensa de Boca y el arquero son flojos. Y para ganar cosas importantes todavía... No les alcanza, más allá de Flores y Aranda, que son buenos. También hay que decir que ganó un solo partido en el torneo y pasó a penales con O'Higgins, Alan de Santa Fe. Sí, bueno, es verdad, pero se ve que, se ve que hay una estructura y que si tenés un buen mediocampo y buena delantera, lo más probable es que después la defensa podés corregir. Creo que el Vasco había pedido un marcador central porque no le convence ni Vilolo ni Figal. Pero bueno, ni tampoco Costa ni Pellegrino, por lo que se ve. Pero aguardaremos a ver cómo le va, pero Boca se nota que ha mejorado mucho. Vamos a ir a Rosario. Está Nacho Sansó, juega central dentro de un rato. Te escuchamos, Nacho.
6: El saludo de siempre, compañeros. El abrazo grande para todo el equipo del segundo tiempo de Pasión Nacional, nuevamente con la información del fútbol de la ciudad de Rosario. Llegó el gran día para Rosario Central. Se terminan las palabras y es hora de que hable el fútbol en Arroyito. Luego de 10 años, tras aquella llave con Atlético Nacional de Medellín de la mano de Coudet como DT, se vuelve a jugar un partido de eliminación en el marco de la Copa Libertadores de América en Rosario. Partido de ida de los octavos de final ante el Corinthians en el gigante de Arroyito. Juegan desde las 21:30 con arbitraje del uruguayo Matonte. Se juega mucho al Mirón, se juega mucho en la comisión directiva. Es el partido más importante del año para Rosario Central. Recordemos que uno de los principales motivos porque se fue a buscar al Mirón fue su condición de técnico copero, sus pergaminos a la hora de partidos decisivos. Por ahora hay más en la lista del debe que en el haber. Por eso la importancia del juego de esta noche. Corinthians entrenó en el predio de Newell's, llegó a Rosario sin su goleador, Yuri Alberto, descartado por lesión, sin su figura de elite, Memphis Depay, que se quedó a negociar el contrato, le quieren dar salida. En el Timao, el que sí vino es su principal referente, el inglés Jess Lingard, un refuerzo top europeo que tiene en sus líneas el equipo de Diniz. En Rosario Central vuelve Marco Rubén, esperó 75 días para una nueva convocatoria, un 11 que tiene una sola duda, si Julián Fernández o la rebeldía de Giovanni Cantizano. El equipo será con Ledesma en el arco, Coronel, Obando, Ávila y Sandes, 4 en el fondo, Ibarra, Pizarro en la contención, la duda, Fernández o Cantizano por derecha, Ángel Di María, el bicho Campás y Enzo Copetti, el equipo de Jorge Almirón para hacerle fuerza al Timao desde las 21:30 en el gigante de Arroyito. Si cruzamos la vereda, toco corto con Newell's Old Boys porque Frank Darío Kudelka dio un ultimátum. Sabe que la decisión de la comisión directiva es no gastar, pero golpeó la mesa y dijo, necesito un defensor, un comodín en defensa, porque así no se puede seguir. Es por eso que Lucas Carrizo está a un paso de ser jugador de Newell's. Le pagarían $600,000 por el 50% del pase y una obligación de compra del otro 50 si se cumplen ciertos objetivos. Con la llegada de Carrizo, Newell's tendrá 5 ex Huracán en sus líneas. Todos llegaron este año, Goitea, Cócaro, Soñora, Masanti y Carrizo, que está al caer. Todos fueron dirigidos por Frank Darío Kudelka. Un Newell's que su próximo compromiso será el próximo sábado 7 de la tarde en el Coloso ante el Deportivo Riestra. Compañeros, la seguimos. El abrazo grande desde la cuna de la bandera con la información del fútbol rosarino, Nacho Sansó.
0: Excelente, Nacho. Estamos en la parte final. Venimos apretadito como zunga de burro con los informes. Vamos a ir ya rápidamente ahora a Santa Fe. Está Pablo Barovero. Le damos descanso hoy a Gerardo Murúa porque no está bien. Le mandamos un abrazo a Gerardo. Está yendo del living al de caballero. Tiene un ida y vuelta impresionante. Pobre Gerardo. Vamos a Santa Fe, Pablito Barovero.
7: ¿Cómo les va, compañero? Buenas tardes. Los equipos santafesinos continúan la preparación y ya definiendo los titulares para lo que va a ser en menos de 48 horas la presentación de ambos, porque el sábado Unión va a estar jugando en primer término a las 14:30 en el gasómetro ante San Lorenzo, y pegadito a la finalización de este encuentro jugará Colón en el marco de una nueva fecha de la Primera Nacional ante Patronato de Paraná, fecha 25, decíamos, de la segunda categoría del fútbol argentino, que es la de los emparejamientos, la interzonal. Por eso Colón jugará ante Patronato, más allá de no compartir la zona en esta fase inicial previa a lo que serán luego los octavos de final. Bueno, por el lado de Unión, en primer término, decir que Leonardo Madelón trabajó hoy desde lo futbolístico en el predio Casa Unión. No está definido el equipo, todavía sigue aguardando por la evolución de algunos jugadores con molestias. Uno de ellos, el juvenil Ayala. Si no llega al lateral izquierdo, va a seguir siendo Bruno Pitón, como fue en el último partido. Salió con un golpe en el último cotejo en condición de local el mediocampista Menossi, por ende se espera también su recuperación. Podría jugarle una Diale si es que no llega a estar en condiciones, y lo mismo para Estigarribia, que está en duda para ocupar un lugar en la delantera, si no continuaría por quinto partido seguido el juvenil Misael Aguirre, más allá de que el ex Atlético de Tucumán tenga todavía posibilidades de meterse en el equipo en lo que será mañana la última práctica.
0: Bien, hasta ahí, Pablito, entonces, con las novedades de los equipos de Santa Fe. Voy, porque hay un clásico este fin de semana en Salta y hay público visitante. Fernanda Navarro, te escuchamos. Nacional Salta.
8: Primera Nacional, se confirmó que el clásico salteño entre Central Norte y Gimnasia y Tiro por el interzonal se jugará con público visitante. El secretario de la institución, el doctor Leandro Gallo, así lo confirmó.
9: Gestiones, hablamos con el Ministerio de Seguridad, con gente de las policías, y finalmente logramos, mejor dicho, aceptaron operativo mediante que se pueda jugar este partido tan importante con los dos públicos. Está bueno que los salteños podamos disfrutar de un partido de estas características, que la gente de dos equipos, algo que es poco habitual, puedan disfrutar de un partido, y en este caso con los puntos y un torneo tan importante como la Primera Nacional.
0: Excelente, Fernanda, así con la palabra en este caso del secretario, y va a haber hinchada visitante en el clásico salteño. Bueno, Negro, nos estamos despidiendo. Ha sido un día que se ha robado todo Independiente y San Lorenzo, José Luis.
2: No, por favor, era prioritario, así que les mando un fuerte abrazo, me voy el fin de a un partido espiritual para despejarme un poco el estrés de la gran ciudad.
0: Abrazo grande, Negro.
2: Pásenla lindo, un abrazo grande, gracias.
0: Gracias, gracias a Julio que también llamó, gracias a Juan Carlos de Luján, a todos los oyentes. Jorge, lo que te queda.
1: Simplemente decir que Insúa es uno de los candidatos firmes para ser el técnico de Independiente, también se habla de Felipe, pero por ahora no hay nada definido, se está desvinculando el anterior técnico ahora de Independiente, Gustavo Quinteros.
0: Nada más, gracias Chelo, gracias Pato, gracias Patricia, nada más, muchas gracias, mañana a las 7 de la tarde más Pasión Nacional, que la pelota siga rodando en Nacional, chau.
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11: Las 8 de la noche en la República Argentina. La petrolera estatal YPF presentó un nuevo proyecto RIDI. Horacio Marín, el presidente de la empresa, dijo que es un gran cambio para el país.
12: Esta primera parte, que el RIGI corresponde, son 10 mil millones de dólares por año, son 200 mil millones de dólares para Argentina, y son constantes por dos décadas. Es un cambio muy grande, y la verdad que esto es un sueño, porque lo que va a haber 20 mil puestos de trabajo, y lo que beneficia también es el ingreso de las divisas para la Argentina. Va a haber una gran transformación, si uno mira eso. Ahí va a haber trabajo estable para hasta la 2050 en Río Negro. Río Negro va a ser un cambio, la provincia es un cambio, hay que escuchar al gobernador.
11: Condenaron a 12 años de prisión a un ex dirigente rural por liderar una banda narco. Se trata de Leonardo Roberto Aidaldi, productor agropecuario y ex presidente de la Sociedad Rural de Diamante en Entre Ríos. El Tribunal Oral Federal de Paraná le impuso una multa superior a los 118 millones de pesos al considerarlo responsable de organizar, proveer y financiar las maniobras de narcotráfico. El Parque Nacional Iguazú lanzó una transmisión en vivo de las cataratas. Carmen Segovia.
13: La empresa Iguazú Jungle, concesionaria de los paseos náuticos en el Parque Nacional Iguazú, implementó un sistema integral de monitoreo mediante cámaras de videovigilancia que permite supervisar en tiempo real las áreas críticas del río y los saltos en el marco de su sistema de gestión de seguridad en la navegación. Nos informa al respecto el propietario Alejandro Arrabal.
14: Se decidió con la Intendencia del Parque Nacional y el área de comunicación de parques poner en escena esa cámara porque transmite una vivencia, digamos, de ese lugar que es único.
11: En Río Mayo, en donde nos escuchás por AM1020, la temperatura es de 3 grados, cielo despejado. Aquí en Buenos Aires, 10 grados y medio, humedad 74%, cielo cubierto.
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canción es una canción de Queen, se llama Someday One Day, algún día, un día. Una canción de la banda escrita y cantada por Brian May. Una curiosidad, porque la mayoría de las canciones la canta Freddie Mercury. Es la cuarta canción del disco llamado Queen 2 de 1974. Acústica, sencilla, abundan guitarras acústicas sin dejar de lado algunos solos. Es una de las poco escuchadas de la banda Queen. Sin embargo, después de lo que fue el tributo a Queen, después de la muerte de Freddie Mercury, en 1996 la banda argentina Soda Stereo grabó una versión en español de Someday One Day. La traducción fue realizada íntegramente y la adaptación, obviamente, por Gustavo Cerati. Se tradujo Algún Día y se publicó en octubre de 1997, como un tributo a la banda Queen que grabaron artistas de todo el mundo. Una curiosidad es no solo lo artístico, ¿no?, la letra que tradujo correcta y perfectamente Gustavo Cerati, sino que esta es la última canción que grabó Soda Stereo en un estudio, porque al año siguiente, en el 97, la banda se separó. Y otra curiosidad, esta canción a la que Gustavo Cerati quería muchísimo en su versión de Queen, por eso decidieron grabarla en el homenaje, fue la que se utilizó en el año 2007 para realizar la serie de conciertos Me Verás Volver.

Hay por lo menos dos versiones de esta canción que se llama Conduje toda la noche. Una es Roy Orbison, el que estábamos escuchando, y otra con Cyndi Lauper, que también realizó en los años 80 una versión. Bueno, está llegando a la parte final esta vuelta por el universo musical de estas canciones que nos escuchan todos los días. Seguramente habrá otra oportunidad, siempre será aquí en esta radio y a las 20 en Sintonizados. Chau, chau.

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1: En la República Argentina. Los ministros Santilli y Caputo viajan a Catamarca. El informe de Roxana Orquera.
2: Este viernes 14 de agosto arribarán a Catamarca el jefe de gabinete de ministros de la Nación, Diego Santilli, el ministro de Economía, Luis Caputo, y el gobernador de Santiago del Estero, Elías Suárez, quienes desarrollarán una agenda institucional junto al gobernador Raúl Jalil. Durante la visita está prevista una reunión en el Centro de Arte y Tecnología Aplicada Cata. Luego, en el patio del edificio, se firmará el convenio para la puesta en marcha del acueducto Albigasta, una obra que beneficia a vecinos y productores de la zona este de la provincia.
1: Femicidio en Villa Devoto. Un hombre apuñaló a su mujer delante de sus hijos y fue detenido cuando intentaba fugarse. Lo informaba Alberto Crescenti, titular del SAME.
3: Tuvimos una alerta del sistema 911 al 107, se desplazó ambulancia con base en el hospital Vélez Arfi. Lamentablemente, cuando llega, encontramos una mujer de 34 años con herida de arma blanca, mortal, fallecida, y un hombre también de la misma edad con una herida de arma blanca en cuello y en tórax, que fue trasladado al hospital Vélez Arfi.
1: La justicia embargó a Flybondi, se ordenó un embargo por un monto cercano a los 1.500 millones de pesos, respondiendo a una solicitud de la Agencia de Recaudación y Control Aduanero. La medida busca garantizar el cobro de deudas fiscales que la empresa acumuló en los últimos meses. La información deportiva con Eladio Arregui.
4: Copa Libertadores de América, juega Rosario Central. En media hora estará enfrentando en el gigante de Arroyito con estadio completísimo al Corinthians de Brasil. El partido de ida de los octavos de final de la Copa Libertadores de América. Después de 10 años, Rosario Central vuelve a jugar una instancia decisiva del máximo torneo continental.